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2: Es la hora 21, 2 minutos.
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1: Llegó el lunes, arrancamos una nueva semana en este mayo, lunes 11. ¿Cómo les va? CNC Music Factory, here we go. Qué buen tema para este arranque, para el lunes, que sabemos que cuesta, ¿eh? Hay un equipo, Nacho en controles, Pablo Sturzenegger producción, somos décadas, mi nombre es Ana Córdoba, y se viene de B-52, bien arriba, bien pilas, para arrancar esta semana. Private Idaho, nos vamos a los 80, ¿te quedás? Somos décadas, y el repaso de clásicos empieza a sonar así.

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1: Ya estamos en lunes otra vez, una semana que arranca y este mayo que avanza, y nosotros tenemos esta propuesta. Buenos clásicos, esos inoxidables, inolvidables, están acá. Getting Jiggy With It, ¿te acordabas de este? Año 1997 para Will Smith. Y nosotros vamos sumando un poquito de Donna Summer en este arranque mientras te damos la bienvenida. Año 1989 para la reina de la música disco, que presentó este sencillo dentro del álbum Another Place and Time, con producción de Waterman, mostró su capacidad de adaptarse a los sonidos pop de finales de los 80 sin perder su sello personal. I Don't Wanna Get Hurt lo trae Donna Summer y la escuchamos así.

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Baby Be Mine, Michael Jackson, año 1982, para este disco Thriller. Se está yendo el rey del pop y llegan estos reyes, los Van Halen, que nos traen I Can't Stop Loving You.

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2: Es la hora 21, 30 minutos. La temperatura, 17 grados. La humedad, 82%.
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0: Ximena Córdoba.
1: If You Let Me Stay, Terrence Stern Darby, y esta hermosa canción que teníamos que despedir. Porque hay mucho más, hay un playlist súper interesante para este arranque de semana. Y se viene el ex integrante de Eagles, Glenn Frey, que alcanzó gran éxito con este tema incluido en la banda sonora de Un Detective Suelto en Hollywood. Su estilo rock, con tintes ochentosos, lo convirtió en uno de los momentos más recordados de su carrera solista. Escucha este de Hit Is On, Glenn Frey.

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3: Hay más clásicos, hay más décadas. Si vas y venís en el dial, quédate acá. Se viene Sabrina con Boys.

El dúo italiano que lanzó este sencillo que se transformó en un clásico del Italo Disco, con su mezcla de electrónica bailable, estética veraniega, lograron un éxito internacional que aún se recuerda como símbolo de la época. ¡Vamos a la playa! ¡Rigueira! Y en este otoño 2026, seguimos con Def Leppard, nos quedamos con Histeria.

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1: Es la hora 22 en punto. La temperatura 17 grados. La humedad 82%.
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1: Nos fuimos a los 90 y acá estaban los The Outfield haciendo For You. Para quedarnos con el guitarrista británico, con Eric Clapton, considerado uno de los músicos más influyentes de la historia del rock. Una carrera que abarca desde Cream hasta su etapa solista. Referente absoluto del blues y del rock. Llega él con It's in the Way That You Sit. Disfrútalo.

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1: ¿Estás por ahí? Quédate, dale. Y te invito a mi Instagram por si querés comentarme lo que tengas ganas, algún mensaje, algún DM. Para conectar conmigo, me encontrás como arroba Ana La Córdoba. Ahí te espero. Llega Alphaville a décadas. Jerusalén.

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2: Bert Dave's Eyes se iba hasta cantante estadounidense con este hit que alcanzó el número uno en las listas y se convirtió en uno de los mayores éxitos de la década. La voz de Kim Kearns, rasposa, y la atmósfera del sencillo marcaron un estilo inconfundible que aún se mantiene súper vigente. Y hablando de vigencia, ellos son los reyes de la vigencia. Rolling Stones llegan con Mixed Emotion.

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1: Es la hora 22, 30 minutos. La temperatura 16 grados. Humedad 88%.
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1: Oasis, los hermanos Gallagher, que después de tantas peleas se unieron, volvieron para una gira juntos, Wonderwall, año 1995, lo que vamos dejando atrás, y se viene John Farnham con este Age of Reason.

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1: Originalmente concebida en 1987 como Christmas for the Broken Hearted, la canción se modificó eliminando las referencias navideñas para su uso en la película Pretty Woman. Esta nueva versión alcanzó el puesto número uno en Estados Unidos y gracias a la difusión radial acumuló millones de reproducciones. It's Matt Having Love, Roxette, se iban los suecos y llegan Mike and the Mechanics con Looking Back Over My Shoulder. Disfrútalos.

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1: ¿La pasaste bien? ¿Te gustó el programa? Llegamos al final de este lunes 20 de abril. Hasta acá Décadas por hoy con Jeff Beck. Nos estamos yendo y este People, get ready. Uno más para el final con Nacho en controles, con Pablo Sturzenegger en la producción. Nos despedimos hasta mañana. Mi nombre es Ana Córdoba y nos vamos con Snow, Infama. Que pases muy bien el lunes. Que lo cierres muy bien. Nos reencontramos mañana. Chau.

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3: Es la hora 23, 2 minutos. La temperatura 16 grados. Humedad 88%.
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1: Es la hora 23:30 minutos. La temperatura 16 grados. La humedad 91%.
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1: Es la hora cero en punto.

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2: Es la hora 0:33 minutos. La temperatura 15 grados. La humedad 94%.
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1: Es la hora 1:04. La temperatura 15 grados. La humedad 94%.
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1: Es la hora 1:31 minutos. La temperatura 15 grados. La humedad 95%.
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1: Es la hora 2, un minuto. La temperatura 14 grados. La humedad 95%.
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1: Es la hora 2:32 minutos. La temperatura 14 grados. La humedad 95%.
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0: el señor Franco de Vita.
1: Santiago Cruz, desde Colombia. Gracias, papá, por venir.
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1: Es la hora 3, 2 minutos. La temperatura, 14 grados. La humedad, 95%.
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1: Es la hora 3:32 minutos. La temperatura 14 grados. La humedad 95%.
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1: Es la hora 4:03. La temperatura, 14 grados. La humedad, 95%.
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1: Es la hora 4:30 minutos. La temperatura 13 grados. La humedad 97%.

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1: Es la hora 5 en punto. La temperatura 13 grados. La humedad 97%.
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0: enoja.
1: ¿Qué quiere que lea? No sé, 95.
2: No, no se enoje.
3: No, no, para gente de Cacatí.
0: ¿Qué quieres?
2: ¿Abanderado de qué?
1: ¿Abanderado de qué?
2: Y no sé. No, no, yo no llevo a leer.
1: Juveniles dice. Juveniles dice. Juveniles dice la dama. Dos danzas juveniles, algo así, ¿no?
3: Van a ir a participar.
1: Debe ser algún centro.
2: Como envidio la vista de algunos.
4: O participaron de algún certamen.
1: También puede ser.
4: La pareja de danza de.
3: Está Candela.
2: Ahí la moto, vea.
1: La moto no está.
3: Candela. Y acá tenemos a la gente del Jardín del San José que también está participando, parece.
2: Cantidad de fotos.
3: Sí, pila. Ahora, olvídate.
0: Se abrió un mundo de la.
3: Sí. Ahí está, la gente del.
1: Trajiste la carapela, más vale, le dijo, ¿viste?
3: Y para acá que se vea bien lejos. Jessica, debe ser, o Jessie, y su amiga Fernanda. Ya les mando también el mensaje a Nico. Son toda gente linda, ¿viste? No como nosotros.
0: Uh-huh. Nosotros tenemos. La próxima. ¿Se imaginan venir caracterizados nosotros el 9 de julio?
2: Nada, ¿sí? Claro. Ojo, no es mal, hay que producirlo, pero.
0: Me animo así.
2: Estoy para hacerlo, ya fue. Bueno, el 9 de julio tiene que bailar Gamboa,
0: Qué bomba tiene que bailar Gamboa.
2: Tiene que bailar Gamboa.
0: Tiene que venir caracterizado. Qué lindo, pero qué hermoso
1: Te imaginás que venga yo de, qué sé yo, de velero en la moto a las 5 de la mañana.
2: Velero. No hay nadie a esa hora en la calle, Marce, no hay nadie.
1: Sí, ¿para qué? ¿Puede volver?
2: Bueno, es otro tema. Trae una multa y cambiate antes
1: de. Ando con Caco de acá de la puerta de la radio. Claro. Bueno, yo sé que en esta circunstancia voy a romper un clima lindo, agradable, pero quiero contar algo de que lamentablemente se produce cada vez con más frecuencia. Y este fin de semana hubo un montón de hechos de estas mismas características, solamente una filmación. El nene está preocupado, así que les pido que no pongan el audio. El nene
2: filmó. Lo vi que subiste.
1: Bueno, este fin de semana, como es habitual, sábado y domingo hay fútbol de inferiores en la ciudad de Resistencia, y en este caso puntual en Puerto Tirol. Club Independiente Tirol, el anfitrión, enfrentando a Regional. Los de blanco son de Independiente Tirol, los de rojo y negro son de Regional.
2: ¿Qué hacen esos tipos tratando de...?
1: Supuestamente estos señores, porque hubo incidentes y rispideces, lógico, chico de 14 años. ¿Cuál puede ser el incidente entre ellos? Los separamos y se terminó todo el problema. Sí, bueno, los señores entraron a defender a los hijos. Esos son los papás que entraron a defender. Mirá la forma en la que entran a defender, ¿no? Realmente, si entras así en mi barrio, te tengo que bajar un balazo porque estás robando. Sos un sinvergüenza. Bueno, esto pasó durante el día sábado por la tarde en Puerto Tirol. Aparte de este hecho puntual en donde entran a defender, quiero compartir el otro video en donde demuestran cómo defienden algunos padres a sus hijos. Miren.
2: ¿Allá la marquita hay que mirar?
1: No, la marquita no sé por qué está ahí. Pero ahí aparece, ahí aparecen dos chicos empujándose y vienen tres padres a pegarle al chico. Yo digo...
2: Con o si defenderlo, agarrar lo que se están pegando a cada uno y...
1: Eso es lo que a mí me enseñaron como defensa.
2: Claro.
1: Eso me enseñaron a mí. Si veo que dos menores, a uno lo agarro, al otro lo aprieto...
2: Están yendo tres, uno a cada uno, uno en el medio y listo.
1: Paro, no, pero acá hay tres mayores que van a pegarle a una criatura.
0: ¿Qué te pasa por la cabeza para pegarle a un chico?
1: Hubo incidentes de estas mismas características en tres canchas. Solamente este video, el nene está haciendo. No, le digo, pero es que hay que exponer esto. Ayer hay dos instituciones deportivas que me pidieron los nombres de estas personas para no dejarlos entrar por la utilización del derecho de admisión. Repito, 14 años tienen los chicos que están jugando.
0: Todo esto es la misma secuencia.
1: La misma cancha.
0: Pero son dos momentos distintos.
2: La continuación, uno es la continuación del otro.
1: Esto ya es cuando termina el partido. El partido lo ganó Regional, claramente 2-0, categoría 2012, sexta división para el fútbol local. Terminó 2-0. Los incidentes, lógico, el raspón, me pegaste, me empujaste y tal.
2: Deporte de contacto.
1: Deporte de contacto. Hay 11 criaturas adentro, hay un cuerpo técnico, hay un árbitro, hay gente que en estas circunstancias puede actuar correctamente. Arranca mal con los padres saltando la reja.
2: Yo no quiero hacer más.
0: ¿Por qué invaden así?
2: Van camino a no permitirle a los padres que vayan a ver el partido, lo dijo.
1: Es que es lo que va a pasar.
2: Van camino a eso.
1: Es lo que va a pasar y creo que lamentablemente.
2: Culpa de los boludos de todas las canchas.
1: Aunque no nos guste, creo que es lo primero que tenés que hacer.
2: Y a ver, y Marce sabe más que yo por ahí no voy tanto a lo que Marce va siempre. Los padres son impresentables yendo a ver a sus hijos. No. Son impresentables, son, perdón la palabra, son unos idiotas, son. El
1: vocabulario.
2: Porque le exigen a los hijos, los insultan al árbitro, al técnico, a los chicos rivales, a los compañeros del hijo.
1: Le insultan a chicos que tienen la misma edad que
2: sus hijos.
1: Su hijo.
0: Sí, no.
1: O lo insultan al técnico, porque en cancha chiquita es obligatorio los cambios. Por reglamento es obligatorio. Y obviamente en el banco no está Messi, en el banco no está Ronaldo. Muchas veces está un chico que merece el mismo trato que el resto de los pibes, porque están formando.
2: ¿Para qué lo pusiste al gordo?
1: Sí. Bueno, estos son los padres de nuestras divisiones inferiores. Yo me hago cargo de Resistencia, yo me hago cargo de la Liga Chaqueña, porque voy todos los fines de semana. Y realmente duele. Y ver que los pibes están más asustados escuchando el grito del padre que la orientación y la recomendación del técnico.
2: Me ha pasado con jugar hasta muy baja edad, no creo, ¿en cuánto? 11 años habría tenido. Me acuerdo haber estado jugando un partido cancha de Alvear un sábado 9 de la mañana, así en frío. Estar jugando de 6 en el fondo, mi compañero al lado de 2. El padre de mi compañero enloquecido. Uh-huh. A los gritos, dale, que te los bla. La cara de mi compañero al lado, repito, chico de 11 años Me dice, uy, mi papá de vuelta. Lo frustró al chico, tuvo que salir al rato. Lo frustró, a mí, me hiciste acordar de esa situación, 11 años tenía. Lo frustró, no, verdaderamente no pudo seguir con el partido, se lo notó desenchufado, todo el ratito el técnico lo terminó sacando porque y la palabra, el textual de mi compañero en ese momento es, uy, otra vez mi papá, y se agarró la cara. Mirando para abajo.
1: No quiero generalizar, no todos los padres son iguales. Obviamente, pero lamentablemente no trascienden hitos.
2: Sí, hoy.
1: Y son muchos. Y es decir algo que moleste, voy a decir, ¿vos qué jugaste? No, yo, gracias a Dios, nunca jugué, por eso mi hijo nunca escuchó un grito mío. Son todos los futbolistas fracasados,
2: sí,
1: los que no llegaron a ningún lado, que quieren que hoy los hijos les salven el apellido o les salven la billetera. Esto lo vivo todos los fines de semana, lamentablemente con este grado de violencia, no tanto, y duele y mucho. Repito, Puerto Tirol, categoría sexta, chicos de 14 años, viendo cómo los padres solucionan las cosas afuera.
0: ¿Tere?
3: Sí, los chicos, la gente linda estuvieron haciendo un té bingo ayer y nos mandaron fotitos, así que les mandamos un beso grande a toda la gente hermosa que se reunió ayer, hicieron su té bingo, jugaron un rato.
5: Es la hora 5:27 minutos, temperatura 13 grados, 7 décimos, humedad 97%. 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

Muy buenos días para todos, bienvenidos a Remates Ganaderos, el espacio donde el campo tiene su voz y donde la información ganadera se vive minuto a minuto. Desde ahora y hasta las 6 de la mañana compartimos con ustedes el programa de mayor audiencia del sector, acompañándolos a través de LT7 Radio Provincia de Corrientes, AM900 y en simultáneo FM Capital en el 95.3 del dial. Aquí vas a encontrar información del mercado ganadero, remates, precios, análisis del sector, actualidad del campo y la palabra de los protagonistas de la producción. La temperatura actual 14 grados, la máxima para hoy 23 grados, la humedad 99% y el pronóstico parcialmente nublado. El pronóstico extendido del Servicio Meteorológico Nacional para el día de mañana, día miércoles, con una mínima de 13 grados, una máxima de 23 grados y el pronóstico despejado para el día jueves con una mínima de 15 grados, una máxima de 21 grados y el pronóstico lluvias aisladas, y para el día viernes con una mínima de 17 grados, una máxima de 22 grados y el pronóstico nubosidad variable. Próximo remate de pequeños productores ganaderos en Corrientes, jueves 4 de junio, 15 horas, San Roque Corrientes, local Ñandellara, 1200 cabezas, gordo, invernada y cría, firma consignataria UMC Sociedad Anónima y Hacienda Villaguay, SRL con el martillo de Nicolás Canesa. El gobierno de la provincia de Corrientes reintegra el flete de pequeños productores, vendedores, ganaderos, el recordatorio, y se parte de una base de 1200 cabezas, gordo, invernada y cría para los remates de los pequeños productores ganaderos. 14ª Exposición Nacional del Ternero Bradford. Abrimos este espacio con las palabras de John Fulton de Cabaña El Bromista, que logró la reservada gran campeona ternera Bradford con el box 7 RP350 con un peso de 327 kilos. Una hija de Midas, nacida en septiembre del 2025 y que había ganado la categoría ternera menor.

0: Estamos con Jan Futel de Cabaña El Bromista, con premios acá en la pista Bradford en el marco de la Expo Agro. Nos comenta sobre los reproductores que trajo, sobre los, el pedigree de la hacienda presentada y con premios. ¿Cómo estás? Buenas tardes, felicitaciones.
1: Pero muchas gracias, estamos muy contentos.
0: Comentamos un poquito qué trajeron de la cabaña.
1: Tenemos hoy, trajimos tres terneros. Y en su categoría, en primero o segunda, así que, y después campeón reservada de las terneras, así que estamos más que contentos.
0: Bueno, el pedigree, los padres.
1: El padre es Miras, de la que acaba de entrar la segunda, y la otra es Pomelo.
0: Pomelo. ¿Y las madres de la cabaña?
1: La madre, mira, esos son de embriones que compramos en un remate de El Estribo, y son la que ganó, era campeón reservada, es la propia hermana de María, que es una vaca que tenía El Estribo, que era gran campeona.
0: ¿Estos salen a venta? ¿Van a salir a venta los reproductores?
1: No, estos son muy jóvenes, son para más adelante, sí.
0: Bueno, muchas gracias.
1: Gracias a usted.
2: Continuamos con Diego Rodríguez, director ejecutivo de Asociación Bradford Argentina.
3: ¿Qué tal, Agustín? ¿Cómo estás? Bien, acá, bueno, justamente detrás nuestro la jura de los terneros machos de Bozal. Un día espectacular, con un marco increíble de gente, de público, en este día tan especial para la Argentina. Un día que nos llena a todos de orgullo, sin duda enaltece lo que es toda la producción argentina. Y poder ver esto, compartirlo con todos los productores, es lo que marca el camino del esfuerzo que hacen todos los que están hoy apostando a la ganadería argentina para que el país siga creciendo. Y muy contentos con todo lo que hemos visto. Tanto los corrales como los bozales, la calidad del Bradford, la cantidad. Sin duda que supera año a año nuestras expectativas y marca el buen rumbo que viene teniendo la raza y el crecimiento sostenido.
0: ¿Cómo continúa la jura de los mayores?
3: Mañana martes, comenzamos a la mañana, a las 9:30 estamos comenzando con los corrales de hembras, seguimos con los corrales de machos a la mañana, y por la tarde a las 14 horas daremos comienzo a los bozales, primero hembras con gran campeonato y después machos con su gran campeonato para cerrar el día.
0: ¿Cómo continúa el trabajo de la Bradford, porque ya viene Palermo?
3: Bien, ya con el año encarado al 100% después de las nacionales, con todos los remates auspiciados por delante, con todas las exposiciones, como bien dijiste, se viene Palermo, y se vienen todas las otras exposiciones y todas las actividades. Todas las actividades relacionadas a carne, que estamos trabajando fuertemente también en eso, los días de campo, así que una agenda muy muy completa de acá hasta fin de año, y con muchos desafíos por delante.
0: Muchas gracias, Diego.
3: Gracias a vos.
2: Seguimos con Juan Manuel Alberro, presidente de la Asociación Bradford Argentina, y como productor de cabaña La Carreta, obtuvo el reservado gran campeón ternero Bradford con el BOX 129, el RP F413 y circunferencia escrotal 32 y pesos 425 kilos. Se trata de un hijo de Pomelo que había ganado la categoría ternero intermedio mayor.
0: Estamos con el señor presidente de la Asociación Bradford Argentina, Juan Manuel Alberro, con este festejo del premio obtenido en la pista de la Asociación Bradford Argentina. Él nos comenta sobre lo que trajo el señor Alberro y los premios que obtuvo.
4: Bueno, la verdad que felices, no estamos acostumbrados a estos premios y la verdad que nada, muy contentos por todo el equipo de trabajo, por la familia Pardo, los dueños, y nada, creo un ternero muy lindo que nos gustaba, muy prolijo por todas las líneas, y bueno, por suerte el jurado también lo valoró, así que estamos felices con lo que pudimos traer hoy.
0: ¿Qué otra categoría
4: trajimos? Tres terneras, sacamos dos terceros premios de categoría con las terneras, y mañana tenemos una vaca a la tarde, así que todavía no terminamos.
0: Bueno, continuamos un poquito con tu comentario como presidente de la Asociación Bradford y con todo este espectáculo tan maravilloso que se realizó acá en la 24ª Expo Agro en Corrientes.
4: La verdad que muy contentos. Esto crece año a año y no sé la cantidad de gente que hay, pero se llenaron todas las tribunas, había gente parada por todos lados, mucha familia presente. Creo que el feriado ayudó también a que haya muchos jóvenes, chicos que por ahí estarían en el colegio. Un evento espectacular, con una calidad en la pista increíble. Creo que tenemos un día muy importante mañana con la Nacional Bradford propiamente dicho, así que nada, muy contento, muy agradecido también al staff, a todo el equipo de trabajo de Bradford, a la comisión directiva que también trabaja para que esto salga, y después, bueno, agradecer a Exponenciar y a la Rural de Corrientes, ¿no? Con un predio maravilloso.
0: Decime, mañana, ¿cuántos reproductores van a haber en pista, machos y hembras?
4: Y mañana, entre machos y hembras, vamos a estar cerca de los 180 reproductores.
0: Muchas gracias, Juan Alberto.
4: No, gracias a ustedes por acompañarnos.
2: Gracias. Y seguimos con Alejandro Lauret, jurado de 14ª Exposición Nacional del Ternero Bradford.
0: Estamos con el señor Alejandro Lauret, que fue jurado en el marco de esta 24ª Exposición Nacional Bradford. Él nos comenta su punto de vista sobre los reproductores, sobre las características y las líneas genéticas presentes el día de hoy. ¿Cómo está, jurado? Buenas tardes.
5: ¿Qué tal? Buenas tardes. Muchas gracias.
0: Comentar un poquito sobre lo que viste hoy de los productores que presentaron, los reproductores presentes. ¿Qué te pareció?
5: Lo que le decía hoy cuando terminamos el juzgamiento, el nivel de animales en cantidad y calidad creo que fue extraordinario. Quedaron una fila final excelente, tanto en machos como en hembras, y también animales muy buenos atrás. Eso habla muy a las claras de que la raza está en un nivel muy alto. El nivel de inversión y de trabajo y de esfuerzo que hay atrás de cada animal de esto fue muy alto durante mucho tiempo, y bueno, los resultados se vieron hoy en pista.
0: Tu punto de vista, ¿cómo está yendo la raza Bradford?
5: Va muy bien, creo que estamos logrando animales bien funcionales, carniceros, con buen volumen, macho con aspecto de macho, con buena circunferencia, buenas líneas inferiores, bien funcionales, y las hembras también. Creo que eso quedó más que manifiesto en esta arena hoy.
0: Muchas gracias, Juan.
5: Por favor, gracias a usted.
2: Continuamos con Martín Miretti de Cabaña Pílaga, que logró el gran campeón ternero Bradford con el Box 95, el RP655, circunferencia escrotal 26 y peso 373 kilos. Un ternero menor, hijo de mago, que impactó por su volumen carnicero y su calidad racial.
0: Estamos con Martín Miretti de Pílaga con este premio gran campeón de la exposición Bradford en la Sociedad Rural de Corrientes. Él nos comenta sobre lo que trajo la cabaña y sobre todos estos premios que obtuvo.
6: Bueno, sacamos el premio con un ternero de septiembre, así que un ternero jovencito, de la menor de las cuatro categorías que había en la pista, así que de una familia importante de nuestra cabaña, así que muy felices por eso.
0: ¿Qué otras categorías?
6: Trajimos, bueno, en hembra trajimos una ternera mayor hoy a la tarde, que salió subcampeón en su categoría, y después trajimos para mañana adulto, así que muy bien, creo que una buena cosecha hasta ahora, esperemos que mañana en adulto también nos vaya bien.
0: Bueno, ¿esto cómo continúa el trabajo en la cabaña con los reproductores? ¿Van a Palermo? ¿Salen a la venta?
6: Sí, la verdad, bueno, estamos ya trabajando para nuestro remate el martes 7 de julio en Mercedes, después sigue Palermo, después sigue nuestro siguiente remate en agosto en Quimilí, así que después Pobrá, así que tenemos todavía por delante un invierno bastante fuerte en ganadería.
0: Muchas gracias.
6: No, a vos, muy amable.
2: Y cerramos con Tomás Rodríguez de Cabaña Doña Evangelina, que obtuvo el tercer mejor ternero Bradford con el Box 117, el RP1295, circunferencia escrotal 28,5 y peso 391 kilogramos.
0: Estamos con el titular de Doña Evangelina.
7: Así es.
0: De Santiago del Estero, con premio en el marco de esta 24ª Expo Bradford en la Sociedad Rural de Corrientes. Él nos comenta sobre lo que trajo y los premios aparte de esto.
7: Bueno, la verdad que una alegría enorme por el esfuerzo de mucha gente que está atrás y no se ve. Hoy nos tocó el tercer mejor ternero. Hace unos años hicimos la reservada campeón ternera y el año pasado el tercer mejor toro de Expo Brás, así que la verdad que muy contento, una cabaña nueva de 4 años apenas, así que la verdad que una satisfacción enorme.
0: ¿Cuántos reproductores trajeron acá?
7: 22 entre las dos razas, Orango y Bráfor.
0: ¿Y los reproductores estos salen a la venta ahora? Pues ya enseguida salen a la venta algunos Bráfor.
7: No, esto, el ternero no, y la ternera que salió tercer mejor, ternera mayor no. Vamos a ver mañana cómo los va con los otros, por ahí hay un toro que sí sale a venta.
0: Muchas gracias.
7: No, gracias a ustedes, muchas gracias.
2: Continuamos con remates ganaderos, pero ahora vamos a la tapa.
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Atención a la audiencia de Remates Ganaderos, este es nuestro segundo segmento informativo. La 24ª Nacional Brahman, 40 millones por el 50% del gran campeón. La 24ª Expo Brahman cerró con una importante oferta de reproductores donde salieron a la venta los premios más importantes de la muestra. Una demanda firme y precios muy buenos para los reproductores de la raza. Las Nacionales 2026 tuvo un primer remate de reproductores en la tarde de anoche, lunes 25. La 24ª Exposición Nacional Brahman realizó su venta de reproductores con una gran oferta en cantidad y calidad y valores sobresalientes. La pista de

0: oscura del predio de la Sociedad Rural de Corrientes fue el escenario para la venta de los reproductores Brahman, que estuvo a cargo de la firma Colombo y Magliano Sociedad Anónima. En esta oportunidad, los criadores de la raza pusieron a venta lo mejor de la exposición, ya que salieron a la venta el gran campeón macho de cabaña Los Yeyos y la gran campeona hembra de cabaña JJ. El primer producto en salir a la venta fue la mejor vaquillona de la exposición, la RP-188 de cabaña Los Yeyos, que se vendió el 50% en 29 millones de pesos. Luego de una importante puja y se quedó con otra cabaña de Formosa. En total se la quedó otra cabaña de Formosa en esta puja de venta. Otra cabaña en total, el promedio de las 7 hembras que se vendieron en el remate fue de 15.692.307. El macho salieron a la venta el gran campeón de cabaña Los Yeyos y el reservado gran campeón de cabaña Ceibalito. Estos dos fueron los valores más importantes de la noche. El 50% del gran campeón se vendió en 40 millones de pesos, mientras que el 100% del reservado gran campeón se vendió en 43 millones de pesos. El promedio por los 13 toros que pasaron por la pista fue de 16 millones de pesos. Fue un cierre excelente para una nacional muy buena. La verdad, las ventas fueron sobresalientes y agradecemos a los criadores que hayan sacado a venta los premios más importantes de la exposición. Es un gran desafío para la raza Brahman hacer un remate solos, señaló Miguel Piverno, presidente de la Asociación Criadores Brahman de Argentina. El remate y la posterior entrega de premios sirvieron como cierre de la 24ª Exposición Nacional Brahman, un evento que nuevamente fue exitoso de la mano de las nacionales, con un encierre de más de 100 ejemplares y una calidad excepcional en la pista. Las nacionales cuentan con el gobierno de Corrientes como main sponsor. Continuamos con remates ganaderos, pero ahora vamos a la tarde.
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0: Atención a la audiencia de Remates Ganaderos, la temperatura actual 14 grados, la máxima para hoy 23 grados, la humedad 94% y el pronóstico parcialmente nublado. El recordatorio a los productores, próximo remate de pequeños productores ganaderos en Corrientes, jueves 4 de junio, 15 horas, San Roque, local Ñandellara. 1.200 cabezas, gordo invernal y cría, consignataria UMC, Sociedad Anónima y Haciendas Villaguay, SRL, con el martillo de Nicolás Canesa. 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Esto ha sido todo por hoy, continuamos con nuestro acompañamiento a las nacionales. El día de hoy vamos a estar en la Sociedad Rural de Corrientes. Mañana nos encontramos de nuevo con el informe de lo que pasa hoy en la Bradford de Mayores. Hasta luego.

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1: Es la hora 6 en punto. 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

0: Muy buenos días, ¿cómo andan? ¿Cómo les va? 6 de la mañana, 2 minutos de este martes. ¿En qué estamos hoy?
1: 26. ¿Cómo le va? Buen día.
0: Buen día, ya va fuerte.
1: Ya estamos en proceso de normalización de las actividades para todos.
0: Estoy pensando porque ayer, como ayer fue feriado.
1: Claro, en virtud de que ayer era feriado, mucha gente no trabajó, mucha gente, por supuesto, aprovechó para.
0: Parece lunes hoy, ¿no?
1: Y sería un lunes. Sería un
0: simil lunes, exacto. Bueno, vamos a tener, obviamente, ahí escucharon a Marcelo con toda la información que va a tener local, nacional, provincial, toda la información que usted está esperando, la información de pagos y demás. Todo el equipo a pleno con Rolo Quintana en control y puesta al aire, Nico Romero en YouTube, Juan Martínez en producción, Pablo Miguel en todas las redes. Y vamos hasta las 7 de la mañana con un programa centrado en lo que son las nacionales ganaderas. Hay muchísimo, muchísimo material para combatirles, mucha producción de Valor Agro con stand propio allí en el predio de las nacionales, que hoy, Marcelo, se da la mano con la política, porque hoy es el corte de cinta a las 12:30 y va a estar obviamente el gobernador Juan Pablo Valdés, y se esperan autoridades nacionales.
1: Con esta particularidad que tiene el sector productivo, que arranca todo y en la mitad, o casi muchas veces en el cierre, se hace lo que se denomina la apertura. Sí. Hoy, con la presencia, como lo decías, de las actividades oficiales, con la presencia del titular del Poder Ejecutivo correntino y seguramente con referentes y dirigentes del sector dándole la continuidad, la masividad, ¿no? Porque ayer me comentaban que mucha gente estuvieron visitando el predio.
0: Un acto que se va a hacer, como es costumbre en las nacionales, en el galpón Biogénesis Vago, un galpón, Marcelo, que es a todo trapo, hecho todo a nuevo, incluso se inauguró un nuevo pabellón para caballos criollos. Es impresionante la capacidad que tiene. Mucha gente, le aclaramos a la gente, porque ayer tuve muchas, no sé si a vos te ha pasado, muchas preguntas sobre si cobran entrada o no. Es una exposición muy centrada en la ganadería, y la entrada es gratuita. Lo que van a encontrar allí en el público es ganadería pura, todo ganadería, claro. Y una exposición acorde con la ganadería. Y la posición agroindustrial tiene que ver con la ganadería, pero es gratuita la entrada, no se cobra entrada.
1: Saludos a los visitadores médicos en su día. Hoy es el día en el cual, por supuesto, estas personas que acercan algunas propuestas medicinales a los profesionales de la salud están de festejo. Nace esta fecha de reconocimiento en la República Argentina en honor al exministro de Salud del país, Ramón Carrillo, que dijo que el agente de propaganda médica es un importante instrumento y esencial en el sistema sanitario argentino.
0: Ramón Carrillo, el ministro de Salud del gobierno de Juan Domingo Perón, un ministro emblemático de la República Argentina.
1: Sanitarista, ¿no?
0: Claro,
1: un hombre que conocía la cuestión médica.
0: Y que dejó un legado, ese es el término, un legado desde el punto de vista de la salud. Es reconocido por todo. Y creo, Marcelo, que es de los pocos funcionarios peronistas que es transversal a toda política. No creo que haya nadie que lo niegue a Carrillo, ¿no?
1: Y que en realidad no era dirigente político.
0: No.
1: Era un dirigente, un referente médico.
0: O sea que era muy cercano a Perón.
1: Claro, seguro. Bueno, y también, por supuesto, arrancando una jornada, se promete neblina. Por ahora no hay neblina en la ruta, igual a tener prudencia. La visibilidad es normal, 10 kilómetros a esta hora en esta parte de la República Argentina. Sí, por supuesto, la nubosidad será la gran protagonista, al igual que ayer. Aparentemente otro día en el cual no vamos a ver el sol.
0: Muy bien, vamos a estar con mucho material, como les decía. Vamos a hablar con el presidente de Brangus Argentina, Mauricio Gropo, con el presidente de Brafor Argentina, Juan Manuel Alberro. Vamos a estar con las empresas, con Santander Agro. Vamos a estar también con Corral de Guardia, Centro Genético. Y vamos a contarles el programa de hoy y lo que va a pasar en materia de política agropecuaria, que el foco está puesto en Corrientes con la inauguración oficial, el corte de cinta de estas nacionales. Marcelo.
1: Retomamos las actividades normales después del feriado. Por tal motivo, hoy arranca nuevamente la grilla de pagos en el ámbito de la provincia y del país. La provincia de Corrientes paga haberes del mes de mayo, personal en actividad, jubilados y pensionados, documentos terminados en 2 y en 3, por ventanilla, porque esto ya estuvo acreditado en los cajeros automáticos durante el fin de semana. Jubilados y pensionados nacionales que superen el haber mínimo hoy cobran documentos terminados en 2 y en 3. Plan desempleo también se paga el beneficio 1 por supuesto, quienes posean documentos terminados en 2 y en 3. Mientras que la municipalidad de la ciudad de Corrientes arranca hoy con el pago del plus especial en principio todas las terminaciones de documentos para personal de planta, contrato y NEICE, mientras que en forma escalonada los NEICE no bancarizados hoy cobran documentos 0, 1 y 2.
0: Vamos al mercado agroganadero de Cañuelas. La actividad a esta hora de la mañana, el ingreso de animales, como habitualmente lo hacemos, ya comenzó la actividad a normalizarse. En el día de hoy, en la entrada de animales, estamos hablando de un total de 5.431 vacunos. 5.431 vacunos. Desde Buenos Aires ingresaron 4.343. Desde Santa Fe, 400. Entre Ríos, 235. La Pampa, 220. Córdoba, 213. Ayer fue la jura de Brafor. El primer día de jura de Brafor en las nacionales. En un ratito vamos a estar hablando de cómo fueron los premios allí y también vamos a hablar de precios, vamos a hurgar un poquito a ver qué pasó con los precios de remate que terminaron bastante tarde, ¿no? Uno a veces es imposible quedarse a todo, porque uno arranca muy temprano en esto, y quedarse a todo es imposible porque los remates, Marcelo, fíjate que hay 10 consignatarias y los remates terminan tardísimo a veces algunos, ¿no? Así que vamos a estar con eso.
1: Bueno, la recomendación, otra vez estos cambios climáticos han hecho que los centros asistenciales de toda la región tengan mucha presencia de personas con focos vinculados a virus, entre ellos, por supuesto, los cuadros gripales que empiezan a ser protagonistas. Por tal motivo, desde el Ministerio de Salud Pública recuerdan lo importante que es cumplir con la vacunación de calendario, vacunarse contra el COVID, vacunarse contra el dengue. Hay vacunación antigripal para todas aquellas personas que estén comprendidas, mayores de 60 años y, por supuesto, quienes estén en franja de riesgo. De 8 a 12 y de 14 a 18 se vacuna en Plaza Cabral, estamos hablando de la estación saludable, y también en el hospital de campaña.
0: Bien, vamos a la primera pausa del programa y ya viene José María Rodríguez con toda la información del tiempo.
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0: Bien, a las 6:14, José María Rodríguez, muy buenos días. ¿Qué va a pasar con el tiempo en el día de hoy?
13: ¿Qué tal, Daniel, Marcelo? Buenos días, un gusto, un placer como siempre estar nuevamente con ustedes en este martes 26 de mayo 2026. Bueno, les cuento que para hoy se espera una jornada con nubosidad variable. Sigue la nubosidad circulando en la región, producto de una masa de aire húmeda y templada que empieza a presentarse en la zona. A esta hora las temperaturas no han bajado, igual que ayer, de los 13, 14 grados promedio. Vamos a una máxima para hoy similar a la de ayer, 20 a 21 grados, insisto, con nubosidad variable, los vientos del suroeste rotando al sureste suaves con periodo de calma. Mañana miércoles nuboso, la mínima promedio 15 grados, la máxima 22, los vientos del sureste al este suaves con periodo de calma en la madrugada y en la mañana. Para el jueves sigue nuboso, húmedo, neblina, banco de nieblas, matinales, 15 la mínima, 21 la máxima para el jueves, los vientos del este cambiando al sureste suaves, muy débiles, con periodo de calma gran parte de la jornada. Atento que el jueves hacia la tercera y noche y la madrugada del viernes esperamos alguna lluvia, algunos chaparrones. Para el viernes esas precipitaciones se mantienen hasta la mañana y después hacia el atardecer también algunos chaparrones el viernes. Va a ser a priori la jornada más inestable de esta semana, el viernes, la mínima 16, la máxima 23 grados. Por ahora les cuento que las lluvias previstas, reitero, entre el final de la tarde o noche del jueves y parte del viernes, no revisten importancia. Estamos hablando de promedios que van de 5 a 10 milímetros en la zona. Estamos en la semana tan particular, de la semana de las nacionales, así que el viernes en principio sería el día más inestable de la semana, ya que para el fin de semana se espera un sábado nuboso con nieblas y neblinas, 16 la mínima, 22 la máxima, y para el domingo parcialmente nuboso, nieblas y neblinas, 15 la mínima, 23 la máxima. Así que, como verán, destacamos primero el ambiente fresco y húmedo en las madrugadas y en la mañana y en la noche, lo cual puede generar nieblas y neblinas, a estar atentos con esa situación. Una semana que en general va a presentar bastante nubosidad, pero no hay expectativa de lluvia, salvo, reitero, entre el final de la tarde o la noche del jueves y parte del viernes, donde los promedios van de 2 a 10 milímetros, 5 a 10 milímetros, y por el momento para el fin de semana sin lluvia, con tiempo mejorando y aclarando entre el sábado y el domingo. Recuerden que va a ser el último ya día, el último fin de semana del mes de mayo, el último fin de semana del otoño también. Recuerden que para la meteorología, la climatología, el primero de junio, el lunes que viene, va a estar comenzando ya el invierno meteorológico, que se va a extender junio, julio y hasta el 31 de agosto de este año. Después quizás en la semana hablemos un poquito qué se espera en cuanto a las temperaturas y las lluvias en este invierno 2026, más bajo el efecto del Niño, que ya está en formación, ya está empezando a gestarse, y esperamos ya seguramente entre 3 y 4 semanas en junio seguramente se oficialice ya este nuevo fenómeno 2026-2027 de El Niño. Bueno, Daniel, Marcelo, audiencia, va a ser un gusto reencontrarnos mañana en vivo, 6 y 10 de la mañana, como siempre, aquí en Valor Agro. Un abrazo, que pasen bien.
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0: Bien, sumamos el agradecimiento también a Cabaña El Rosario de la familia Meave, a la gente de Albor Campo, que también nos visita gente de Paraguay, de Albor, que allá nos encontramos, incluso difundimos aquí una entrevista. Hay novedades, Marcelo, respecto a las exportaciones. Hay un informe de consorcio ABC respecto a las exportaciones. Las exportaciones de carne de vacuna, obviamente, del mes de abril de 2026 alcanzaron un volumen cercano a las 46.100 toneladas, peso producto de carne bovina refrigerada y congelada, por un valor del orden de los 321 millones de dólares. Con respecto al mes de marzo de 2026, los volúmenes embarcados muestran una caída significativa del 26,5%. Es llamativo esto, porque había subido mucho las exportaciones y cayeron casi un 30%.
16: Sí.
0: Mientras que
16: y además por las expectativas en los mercados que se habían abierto, ¿no? O que están abiertos en realidad, ¿no?
0: Sí, sí. Esto es un dato.
16: ¿Será el precio?
0: Sí, sí, yo creo que tiene que ver con el precio. Sí, sí, sí. Sí, hay un tema, vos siempre lo decís acá en el programa, hay un tema de competitividad también, claro, ¿no? Hay un dólar planchado, un novillo de faena caro y un dólar planchado. Es un combo que.
16: Sí, que te da.
0: Que complica.
16: Igual o menos.
0: Exacto.
16: A lo que uno por ahí pronosticaba, ¿no? Que muchas veces yo no entiendo mucho, pero si vos me decís, el novillo subió un poquito, pero el dólar subió, bajó mucho y bueno, nos estamos quedando otra vez estancados, ¿no?
0: Sí,
16: estamos
0: empantanados. Mirá lo que dice Mario Rabetino, que es el presidente del consorcio ABC. Con relación al mes de abril de 2025, los volúmenes exportados resultaron 13% inferiores. Epa. Mientras que el valor obtenido ha sido 19,7. Fíjate vos, comparado interanual, baja el 13%, pero sube en plata.
16: Ah, subió el valor.
0: 19,7%.
16: Ah, bien.
0: El acumulado de los primeros cuatro meses del año 2026 revela que las ventas al exterior de carne bovina refrigerada y congelada resultaron cercanas a los 211.000 toneladas peso producto, por un valor de aproximadamente 1.399 millones de dólares. Casi 1.400 millones de dólares. Con relación a los primeros cuatro meses de 2025, los volúmenes exportados son un 7,5% superiores, mientras que el valor obtenido ha sido 44,5% superior. Esto lo dijo Mario Rabetino. Y tengo un dato, trae un dato de la Expo que lo conversé con varios ganaderos, incluso uno de ellos me lo dio con bastante certeza. Milei, Marcelo, bajó la retención a los granos. Ya con esto que anunció Caputo, sí, completó para todos los granos. Faltaba el maíz y el sorgo, ya anunció que va a ser gradual para el maíz y el sorgo, que va a llegar el maíz al 6% en el 27. Se la juega el gobierno en hacer anuncios para el 2028.
16: Claro, por supuesto.
0: Cuando puede pasar que no sean gobierno.
16: Claro. Pero es que lo dijeron, ¿no? Si continuamos en el gobierno, el objetivo es seguir bajando.
0: Claro, pero si viene otro, puede cambiar totalmente.
16: Realmente que sí.
0: Y lo otro importante es que al pasar eso, uno se pregunta, ¿bajará las retenciones para la carne? La carne le queda un 5% y todos están diciendo allí en la Expo que toda la mano viene para que en Palermo Milei haga un anuncio, porque, claro, para dejar contenta a la ganadería,
16: claro,
0: vas en este momento. Y ahí va a haber un anuncio seguramente o de eliminación de las exportaciones a la carne, que hoy están en un 5%. Recordemos que estuvieron en un 9%, bajaron a un 7%, después un 5%. Y los anuncios de esas bajas de retenciones, ambas se hicieron en Palermo. O sea que este tercer Palermo que le toca a Milei puede ser un lugar para un anuncio, que va a estar junto allí a Nicolás Pino, que puede ser su último Palermo de Pino, ¿no? Porque hay elecciones después en septiembre.
16: Así es. Mandamos saludos a la gente que se suma, por supuesto, a la plataforma de streaming. Para Mabel Elisa Pereira, que nos dice hola, buen día. Para María Barrios, bendecido martes para todos. Para Pedro Ramírez, Pedro Daniel Romero, perdón, que nos está acompañando. Quien también está es don Humberto Ramírez, que nos dice buen día desde el Barrio Bravo en San Miguel. Claudio Pernigote desde la ciudad de Mar del Plata nos dice presente, atento a la gente del Gallinero, no sé a qué se referirá, tendrá que ver, por supuesto, con los resultados del fútbol el fin de semana. Para Claudia,
0: ¿qué efecto
16: Marta
0: ha tenido
16: Úbeda.
0: ¿Eh? ¿Qué efecto ha tenido la derrota de River?
16: ¿Algún nada,
0: efecto?
16: Las cargadas tradicionales, los enojos para con Chacho Coudet y para con algunos jugadores de River, particularmente el caso puntual de Rivero, que tuvo que cerrar sus redes sociales.
0: Ah, mira.
16: Es tan ingrato el deporte,
0: ¿y se
16: ¿no?
0: Se confirmó la venida de Otamendi. Otamendi ya está confirmado.
16: Sí, está bien, perfecto. Pero viste que de acá para adelante es una cosa, de acá para atrás es otra, porque indudablemente lo que en algún momento después se minimizó, todos los equipos llegan a una final y quieren ganarla. Sí. Después dijeron, no es tan importante. Bueno, lo cierto es que no ha caído para nada bien. La cargada permanente, indudablemente, de Belgrano de Córdoba, que en la segunda definición importante en su carrera, en una lo hace descender y en la otra le quita el campeonato. Y casualmente, o coincidencia, de que sea el propio Ricardo Zielinski el mismo responsable de estos resultados.
0: Muy bien, un poquito.
16: Para Elisa Papaleo también, por supuesto, sí, que es claro, nuestra fiel oyente, claro. Elsa Papaleo, no Elisa, Elsa Papaleo, que es nuestra fiel oyente desde la ciudad de Esquina.
0: Bien, vamos a comenzar con las primeras notas del programa. Mauricio Gropo, presidente de Brangus. Es interesante porque le preguntamos sobre Bisec. Hay toda una movida de productores en contra de esta plataforma que tiene que ver con la deforestación. Le aclaramos, le recordamos a la audiencia que la deforestación es una exigencia de la Unión Europea respecto a la compra de productos a esta parte del mundo en una fecha límite de diciembre del 2020, que los campos no hayan sido deforestados. Bueno, de esto habla Mauricio Gropo, entre otras cosas, comenzando obviamente por las nacionales.
17: Mauricio Gropo, presidente de Brangus Argentina. Bueno, Mauricio, nacionales que arrancaron y la jura va a ser miércoles, jueves, y compartiendo Brangus por hoy.
18: Exactamente, acompañando desde ayer, recuperamos y miércoles y jueves estamos a la jura de Brangus, el miércoles con la competencia de los terneros, el jueves con los adultos y el viernes las ventas, ¿no? Siempre la parte comercial importante.
17: ¿Cómo se llega a estas nacionales? Muchos dicen que estamos en un punto de equilibrio, más allá de lo que ha sido la instancia de muy buenos precios, la ganadería.
18: Mirá, me parece que la valoración, te diría, olvídate vos, después hablamos de lo que fue los precios de la hacienda en Argentina, la valoración del producto carne a nivel mundial es importante, no solo porque La demanda está fuerte porque, no sé, la Organización Mundial de la Salud tiene algo que ver con haber valorizado la proteína roja. También están los stocks medios bajos a nivel mundial en los países productores importantes. Digamos, o sea, hoy el producto de carne está con una valorización y eso se reflejó en nuestro mercado, en nuestra actividad ganadera con una valoración del ternero, que eso es lo más, si querés, auspicioso del momento. Yo creo que cuando la cría tiene valor, eso hace que la actividad vaya para adelante. Porque no nos olvidemos que si no tenemos ternero, no hay carne. O sea, nosotros tenemos que tener un rodeo lo más eficiente posible y intentando que una vaca nos dé un ternero todos los años. Entonces, si ese producto ternero, en este caso, vimos marzo, abril, mayo, con buenos valores, el criador vendió bien su producto, bueno, las expectativas son altas porque creemos que puede venir un año donde la inversión, digamos, en reproductores, sea macho, sea hembra, para reponer y también para crecer un poco, o para algunos actores que se metan nuevo en la ganadería, digamos, que eso viene pasando también, son buenas esas expectativas.
17: Mauricio, ¿tenés posición tomada o tiene la Asociación Brando sobre el tema BISEC y sobre toda esta movida que ha habido, que muchos productores están enojados incluso con la exigencia de parte de, en este caso, de IPCBA?
18: Mira, no sé si es una exigencia, para mí son
17: sugerencias,
18: exactamente. Me parece que en eso el mercado va a decir cómo va a ser, digamos, ¿no? Me parece que el criador o el productor, en este caso el engordador, el que termine animales que vayan a la Comunidad Europea, se va a tener que adherir, o sea, no va a tener otra alternativa porque se lo va a exigir el mismo industrial que le compra. Entonces, nosotros como entidad que estamos más enfocados en la cría, creemos que está bien que esté planteado el tema, que se haya puesto a disposición de los ganaderos de este país, y seguramente cuando el mercado lo pida se van a terminar adhiriendo. Lo que yo sí, cuando he estado en mesa que me ha tocado hablar, dije que por favor no tenga costo para el creador. Entonces, en eso creo que se está trabajando bastante, que vos puedas, no sé, poniendo tu número de REN para allá, sí, que se encargue, si querés, el labón que sigue, o sea, el hindú, de que el criador ya quede, o el gobernador quede ya metido en el sistema, porque, digamos, siempre hay costo. El costo es desde que, no sé, tenés que sentar a cargar los datos de tu campo, de él. O sea, entonces, me parece que eso, como es una imposición desde arriba, en este caso viene de otro lado, viene de la Comunidad Europea, yo lo que pedí es que sea sin ningún costo para el ganadero, porque hay una gran parte del mercado que va por otro lado, pero también hay que ser realista que hay, o sea, hay parte del precio de hoy que está compuesto por esos valores importantes que tiene ese mercado más exigente como es la Unión Europea. Así que me parece que a mí me gusta que el mercado sea equitativo y lo va a ir definiendo y se van a ir dividiendo lo que tenga ahí.
17: Mauricio, gracias.
18: A vos, un gusto.
0: Bueno, es uno de los presidentes de las tres razas bovinas que están presentes en estas nacionales ganaderas que se están desarrollando allí en el predio de Riachuelo, sede de la Sociedad Rural de Corrientes, Mauricio Gropo. También vamos a escuchar más adelante, o si no hay tiempo mañana, a Juan Manuel Alberro, el presidente de Brafor Argentina, y tenemos también después al presidente de Brahman Argentina, que es el chaqueño Miguel Pibernus. Y también vamos a ocuparnos de los caballos criollos, porque los caballos criollos se han consolidado ya permanentemente aquí como la cuarta raza presente, en este caso de Iquina, obviamente, en las nacionales.
1: Quien se ha ocupado en esta fiesta patria de hablarle a la dirigencia política fue el arzobispo de la ciudad de Buenos Aires, Jorge García Cuerva.
0: Sí, sí.
1: En el Tedeum del 25 de mayo...
0: Vamos a darle trascendencia a eso porque es muy fuerte lo que dijo.
1: Envió un duro... A ver, el Tedeum fue desde que arrancó hasta que terminó.
16: y que cada uno se vaya poniendo el saco porque él dirigió el mensaje a todos.
0: Y Ley estaba acompañado de, bueno, Villarroel no fue.
16: No, recordemos que no fue invitada por la secretaria general de la presidencia, Karina Milei, que es la que hace la convocatoria correspondiente. Sí, sí. El presidente estuvo acompañado por el gabinete en su plenitud, en su totalidad. También hubo dificultades con Patricia Bullrich.
0: Por eso, te iba a preguntar eso. Lo del Cabildo es después.
16: Donde se hizo se cantó el himno nacional
0: argentino. Pero la ministra, la ex ministra, ahora senadora.
16: No, como senadora fue al TDU.
0: Fue al TDU y estaba cerca el presidente o no.
16: No, porque primero y principal.
0: Está peleada con Karina.
16: En este momento está peleada con Karina.
0: O sea, la enemistad es con Karina porque Karina, el tema es así, Karina defiende a Adorni.
16: Adorni, exactamente.
0: Y Patricia quiere que Adorni se vaya.
16: Eso es lo llamativo, ¿no? El primero que ingresa junto al presidente de los argentinos.
0: Es Adorni. Pero es el jefe de gabinete. Y tiene que entrar,
16: no, institucionalmente. Está bien, pero esconderlo un rato. Si sabes que es un tipo que está cuestionado.
0: Eso lo analizás vos.
16: Está cuestionado. No lo pongan toda la fotografía al lado tuyo.
0: Pero jurídicamente, Marcelo.
16: No. Es el jefe de gabinete. Jurídicamente tiene que entrar la vicepresidenta. Vamos a arrancar por ahí.
0: Claro.
16: Y que cada uno de estos mandatarios tienen que ingresar. Institucionalmente tienen que estar acompañados por sus parejas.
0: Sí.
16: En el caso de un hombre, una mujer, en el caso de una mujer. Sí, sí. Entonces, claro. Bueno, esto no se cumplió. No. Es un nuevo protocolo que indudablemente rompe lo que todos conocemos
0: como protocolo. Marcelo, es el primer gobierno de la historia que la Secretaría General de Presidencia, porque la hermana es la Secretaría General de Presidencia, tiene un poder tan grande.
16: Exacto. Sí. Y cumple la función de primera dama muchas veces, porque recordemos que está siempre al lado del presidente de los
0: argentinos. ¿Qué dijo García
16: Puebla? Dio palo para todos lados. Todos esperamos que esto ocurra. Dijo, basta de arengar la división y la polarización. Uh-huh. Faltan dirigentes que se animen al diálogo y a reconciliar al pueblo argentino. También habló, por supuesto, de todos aquellos que utilizan las plataformas virtuales, redes sociales para atacar, agredir en forma
0: permanente. Me llamó permanente. La atención, interesante.
16: Repito, durante todo momento, y quien tenga el TDU, que son 4 páginas, hay palos para todos. Si bien es cierto,
0: toda la política, digamos.
16: Si bien es cierto, uno considera que el mayor golpe es para quien está en el ejercicio del poder. Claro. Cuando dice nos está faltando dirigentes que se animen a dialogar, habla de todos.
0: Claro.
16: Porque no hay solamente un dirigente que no habla desde el oficialismo. También desde la oposición hay dirigentes que no hablan. Bueno, lo cierto es que Monseñor García Cuerva ayer utilizó la máxima investidura de la iglesia en nuestro país y desde el arzobispado de la ciudad de Buenos Aires les dijo a los políticos, señores, atiendan las necesidades de la gente.
0: Sí, vamos a hacer una cosa, vamos a la pausa y después de la pausa contame lo del Cabildo, que es muy interesante y la gente está esperando eso. Adelante.
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0: Seis de la mañana, 40 minutos. Marcelo, quedó pendiente antes de la pausa completar esta situación política que se está dando en el gobierno, alrededor del gobierno, que tiene que ver con el episodio con Patricia Bullrich. ¿Qué pasó?
16: A ver, hubo dos instancias ayer en el marco de esta fiesta patria. La primera de ellas, por supuesto, porque las actividades... Ayer no hubo desfile, por ejemplo, una cuestión que en algún momento se destacó por parte del gobierno de Javier Milei, al punto de tal, ¿se acuerdan cuando con la vicepresidenta subieron a un tanque y todo?
0: Sí,
16: eso,
0: bueno, cuando estaban, se llevaban bien.
16: Cuando había sintonía y eran todavía compañeros de fórmula, ¿no? En esta oportunidad, el primer capítulo dentro de la fiesta patria era el Te Deum en la iglesia catedral, en lo que significa el área metropolitana del Gran Buenos Aires. Bueno, lo cierto es que en la catedral solamente las invitaciones fueron otorgadas a las autoridades del Poder Ejecutivo.
0: Claro.
16: Algunos consideran de que hubo privilegios, sí, en la ubicación después. A Patricia Bullrich en la catedral la mandaron última, allá al fondo, donde apenas se conocía y se escuchaba lo que decía Cuerva. Por ahí escuchás poco, ¿no? Porque quien estuvo, sí, en primera fila y no es parte de la estructura de gabinete es Santiago Caputo. Claro. Tiene rango de ministro y Caputo sí estaba en la primera fila, ¿no? Sí, sí, sí. Bueno, y
0: hay quienes dicen, te interrumpo, hay quienes dicen que Milei se estaría inclinando por Santiago Caputo en esa interna, pero Karina Milei es la hermana.
16: A ver, Santiago Caputo hoy
0: tiene poder,
16: pero no hoy tiene una. Sepárelo a Caputo de la interna con Karina.
0: Exacto.
16: Hoy Caputo tiene otra interna.
0: Ajá.
16: Con los Menem.
0: Lule y Martín.
16: Entonces, en esta
0: Lule tiene un cargo importante.
16: Sí, ¿no? Lule es el segundo de Karina Milei, claro. ¿No? Pero en esta circunstancia es hoy con el presidente de la Cámara de Diputados, a quien se le habría descubierto la utilización de redes sociales para criticar.
0: Con el caso este de Rufo, ¿cómo es?
16: Exactamente. Bueno, después del Tedeum, donde ligaron todos, porque la iglesia fue clarita, contundente, y en estas circunstancias quiero hacer, creo que lo hiciste vos, ¿no? Esta es una salvedad. El arzobispado de la ciudad de Buenos Aires fue crítico con todos
0: los gobiernos. Con todos los gobiernos.
16: En algún momento se dijo que el Papa Francisco era peronista, pero no hay que olvidarse que cuando ocupaba la responsabilidad de conducir la Iglesia Católica en la ciudad de Buenos Aires, le pegó a los Kirchner, le pegó a Néstor y le pegó a Cristina.
0: Claro, totalmente.
16: Porque fijó la posición en torno de lo que piensa la Iglesia en algunas cuestiones. Y después se fueron al Cabildo.
0: ¿Y ahí?
16: Donde únicamente se iba a cantar el himno nacional argentino y se finalizaba las actividades, porque después hizo una parodia otra vez de saludar a la gente cuando no hay nadie en la tribuna, en los balcones de la Rosada. En el Cabildo se armó una especie de tribuna estrado donde tenían que subir las máximas figuras del gobierno. Solamente subieron los funcionarios del gabinete, algunos allegados, y a Patricia Bullrich no la dejaron subir.
0: Bueno, va a traer repercusiones. Vamos ya a escuchar a Agustín Mayorens, que es el responsable comercial de Corral de Guardia, centro genético también presente en las nacionales. Agustín Mayorens, que es asistente comercial de Corral de Guardia, centro genético presente en las nacionales. Bueno, ¿con qué propósito? Me imagino que tienen varias nacionales arriba, pero una empresa ya conocida.
3: Y el mayor propósito es seguir mostrando un poquito la oferta genética que tenemos nosotros dentro de la cabaña, con animales criados en la cabaña y también con animales que adquiere la cabaña. Y el otro propósito también es los animales propios que venimos a exponer por parte de la cabaña. Recién ganó la categoría de ternera intermedia, mejor ternera, y ahora hay un macho también que está siendo expuesto a bozal. Pero bueno, así como centro genético, lo que venimos a buscar es nada, seguir mostrando la oferta genética que tenemos nosotros, charlar con los productores, entender qué es lo que buscan, conocer un poco cuáles son las necesidades del productor y entender en base a la oferta que tenemos nosotros dentro de nuestro catálogo, qué es lo que mejor viene a cada productor y a cada área y sector del país, ¿no?
0: En materia de genética, ¿cómo es la relación con el resto de la región? Estoy hablando del Mercosur.
3: No, ¿en Argentina?
0: Sí, en Argentina y en el Mercosur también.
3: Nosotros trabajamos mucho internamente, también exportamos a Paraguay, claro. A Brasil también, a Uruguay también un poco.
0: ¿Qué razas?
3: Brangus y Grafor. Eso es lo que tenemos nosotros dentro del catálogo. De hecho, es lo que hacemos, el fuerte nuestro. Se exporta eso, va para Perú, a Colombia, a Paraguay, Uruguay, a Brasil.
0: El epicentro de la empresa es Córdoba, es decir, digamos.
3: Sí, en Córdoba está la cabaña, sí, y el grueso de clientes también. Córdoba, Santa Fe, Chaco, Formosa, Salta, Corrientes, Misiones, Santiago. Pero sí, Córdoba, todo lo que es Córdoba y alrededor es todo.
0: Agustín, ¿y cómo estamos en materia de genética? Porque Argentina ha crecido mucho y es muy mirado por la región.
3: Y yo creo que dentro de la región es un poquito el caballito de batalla, ¿no? Sobre todo con el Brangus y con el Grafor. Hoy Brasil, que no termina en el brazo a torcer, sigue firme con su Nelore. Nosotros en todo lo que es cruzamiento, creo que Argentina no tiene mucha competencia. De Paraguay vienen a buscar acá, de Colombia también. Uruguay creo que se apuesta también un poco más por el cruzamiento propio, pero bueno, sí, hoy Argentina, sobre todo en cantidad de cabezas, no tiene mucha comparación.
0: Agustín, muchas gracias.
3: No hay de qué. Claro.
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8: Vamos Vamos a meterle 6:52 minutos. Nos queda pendiente Carlos Roldán, que es muy importante porque es el presidente de la Asociación de Sociedades Rurales de Corrientes. Hoy es un día muy movido, Marcelo, ¿sí? Porque va a estar el gobernador, obviamente, y va a haber corte de cinta. Escuchemos a Carlos Roldán, presidente de la Asociación de Sociedades Rurales.

0: Rurales de Corrientes.
1: Carlos Roldán, presidente de la Asociación de Sociedades Rurales de Corrientes. Bueno, jornada habrá por hoy en estas nacionales, Carlito, que realmente son importantes para la provincia y para todo el norte.
2: Sí, sin duda. Hoy, bueno, arrancó la exposición de las nacionales, como se llama. Ayer tuvimos la Jura de Brahman, hoy y mañana Braford, miércoles y jueves Brangus. Sin duda es una exposición que ha tomado una relevancia no solamente para la provincia, para la región, sino inclusive para el Mercosur. Uh-huh. Estuve dentro mirando un rato y me encontré con muchos brasileros, con muchos uruguayos, vienen delegaciones de otros países para ver Brangus miércoles y jueves, de otros países me refiero más sí, al norte inclusive. Hay más de 15 provincias que están representadas entre las tres razas, o sea que sin duda es una exposición que está marcando un rumbo en la genética a nivel, te diría, mundial, porque Argentina se ha vuelto en un gran exportador de genética de estas razas.
1: Carlos, vos sos un hombre de la política agropecuaria por tu cargo. Mañana es un día importantísimo, incluso con autoridades y con el presidente de la Sociedad Rural Argentina, el presidente de CRA. Se habla por decir que va a haber muchas charlas con temas de coyuntura. Por ejemplo, uno de los temas puede ser el BISEC. ¿Se va a tratar eso? ¿Qué pensás?
2: Yo creo, por lo menos nosotros desde asociación hemos liberado el tema charlas como para poder estar más desprendido y justamente poder hacer gestiones con toda esta gente que viene con estos funcionarios y el gremialismo nacional que viene a visitarnos. Entonces, nosotros desde asociación no tenemos armado charlas, pero sin duda es uno de los grandes temas que se va a conversar acá en los pasillos. Yo entiendo que el tema BISEC, nosotros desde asociación por lo menos estamos tomando una postura de que es un convenio entre privados, llámese Unión Europea y el productor argentino.
1: Que no deberían obligar al productor,
2: ¿no? No, y el productor tomará la decisión que crea más conveniente para su empresa y se inscribirá si es que cree que esto va a seguir avanzando y que va a ser un requisito para entrar a la Unión Europea, que pareciera que así es. Uh-huh. Y si no quiere entrar en ese tipo de papeles y de orden, podrá no inscribirse y seguir vendiendo a otros países o tomar la decisión del mercado interno. O sea que nosotros gremialmente estamos dando el debate internamente, pero creo que vamos a dejar de que sea una decisión de empresa, como creíamos en su momento que tenía que ser la trazabilidad electrónica, como creemos en un montón de cosas, y creo que esto también creo que va por ahí.
1: Gracias, Carlos.
2: No, a ustedes.
3: Saludos para Jorge Horacio Soto, que nos está acompañando en el inicio de la jornada. Por supuesto, lo hace a través de la plataforma de streaming. Para Chicote Báez, que desde la ciudad de Bellavista nos dice presente. Para la familia Corrales, que también está arrancando la mañana con nosotros desde el paraje San José en Gobernador Martínez. Ayer también hubo anuncios en la provincia de Corrientes, porque una vez finalizado el desfile cívico-militar en la Costanera General San Martín, en la capital de la provincia de Corrientes, el gobernador Juan Pablo Valdés dijo: esta semana vamos a tener novedades sobre la autovía Ruta Nacional 2, en virtud de que en la agenda de trabajo me voy a trasladar hasta Buenos Aires para reunirme con el ministro Diego Santilli. Y también volvió a decir: en el transcurso de la semana vamos a dar los anuncios de mejoras salariales para el sector público provincial.
4: Bien, tenemos tiempo para más info, Marce.
3: Sí, señor, y en este caso puntual me voy a trasladar al ámbito de la provincia del Chaco. Hoy no habrá actividad en el Colegio Salesiano Don Bosco, una institución de muchos años y de mucha presencia en la sociedad chaqueña. El motivo es la drástica decisión, la segunda en menos de 60 días. Un joven de 16 años se quitó la vida.
4: Mira.
3: Y me voy a detener 30 segundos en esta cuestión porque se está dando con mucho. El bullying. El bullying. Se trata de un joven, encima de una familia reconocida en la provincia del Chaco, en la capital provincial por sobre todas las cosas, cansado de este maltrato de los compañeritos en el colegio. tomando una drástica decisión y con una ingrediente de que los equipos interdisciplinarios siempre llegan tarde.
4: Sí, es tremenda la situación. Ayer me preguntaban amigos que han venido de otras latitudes, de otras partes. No, mirá que lo hablamos acá en el programa, que ya que tocaste este tema, y yo les contaba la experiencia que pasa en Corrientes, que es muy digna para contarla a nivel nacional y a nivel de la región, que vimos unas personas en el puente, me dijeron una bandera, y le digo, mirá, están los ángeles del puente.
3: Así es.
4: Que es muy interesante lo que hacen para evitar que mucha gente, porque el puente es un lugar, Marce, que la gente va a suicidarse.
3: Sí, lamentablemente lo que es el nexo para dos grandes capitales, lo que es indudablemente por allí la actividad en donde físicamente muchos que hacen competencias de alto nivel y riesgo la utilizan, bueno, lamentablemente también lo utilizan personas que toman la determinación de quitarse la vida, ¿no?
4: Sí, rápidamente, la cotización del mercado de Chicago del maíz, julio 2026, 182.76, septiembre 185.20, diciembre 191.81. Para la soja, 440.34, julio 26, agosto 26, 440.19, septiembre 435.05. Y finalmente el trigo, 238.62, para julio, septiembre 243.47, diciembre 250.81.
3: Le contamos a la gente que arrancamos entonces la jornada de hoy, primer día hábil de esta semana, en el marco de la última semana del mes de mayo, con un dólar a 1.419 pesos, ¿sí?, que así arrancó, así cerró el día viernes, para la compra, el blue en 1.425 y el dólar tarjeta 1.852.
4: Muy bien, nos vamos, ya viene equipo de mañana con la conducción de Cristina Solís.

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4: Bienvenidos, buen día para todos. Un buen inicio de mañana aquí con Equipo de Noticias. Comenzamos otro día juntos. Hola Tere, hola Marce, hola Guti.
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0: bienvenidos, buen día para todos. Ahora sí empezó la semana, porque lo de ayer fue como una especie de muestra gratis de la semana. Feriado nacional.
1: No se acostumbre.
0: Feriado con bastante acatamiento. Generalmente es una fecha en donde, bueno, el movimiento está bastante limitado a lo que son o las actividades vinculadas a los actos conmemorativos o algo más de esparcimiento, teniendo en cuenta el fin de largo. Pero ahora sí, se acabó lo que se daba. Y estamos transitando ya, si no me equivoco, los últimos días de junio, porque el próximo lunes ya va a ser uno.
2: De mayo. Ya se apuró.
0: Ya el año está perdido. No, de mayo, porque sí, el lunes va a ser uno.
2: El lunes, como a usted le gusta, arranca el lunes el primero.
0: Exacto, claro. Como usted quiere. Bueno, a mí me hace muy feliz ese.
3: Porque el domingo es 31.
0: Claro. A mí me gusta que los lunes caigan uno.
3: Bien ordenadita.
0: Y entonces
3: usted se ve que es ordenada, es
0: en algunas cosas más, mañosa
3: rutinaria.
0: Y a mí para mí la rutina da orden, el orden. Ajá. Previsibilidad, la previsibilidad armonía, y en la armonía
3: todo en su justo lugar.
0: Ah, no. Amén. No, en algún punto, o sea, no para todo, pero para esto de los días es una pavada, pero sí, yo creo que algún tipo de orden.
2: Qué difícil debe ser la convivencia con usted, ¿no?
0: Sí. No,
2: o sea, los zapatos van donde te lo sacaste.
0: No, en eso sabes que no. En eso sabes que soy un desastre.
3: Yo estoy haciendo contacto con la ganadería para que Cristina vaya y salga de la noche ganaderas. Y usted dice que la convivencia tiene
0: no,
3: que
0: pero, no. Yo no sé qué le pasa a Pepa, que me está buscando candidato. Sí. O sea, hay algo que no está sabiendo.
3: Soy una especie de Celestino.
4: Pero pregúntele a Cristina si tiene ganas de tener un candidato. Claro. ¿Está en la búsqueda de pareja o ya tiene una pareja?
3: Claro. Pues bueno.
4: Digo
3: porque
4: está todo.
3: Bueno, sí, perdón.
4: Suponiendo cosas.
3: Bueno, pero Tere, una pareja se puede dejar.
4: Pero ¿y por qué si está en
3: No.
0: Pobre gordo. ¿En qué momento?
4: ¡Qué momento de mierda, chicos! Pero por el amor de Cristo.
0: ¡Dios mío! Bueno, 8 minutos de las 7 comenzamos así esta mañana. Insistimos, todo el movimiento se agrupó hoy. Habrán visto aquellos que se tuvieron que mover para llegar en la hora infernal, que es la de las 7 de la mañana. Bueno, obviamente hay mucho tránsito. Vemos el puente con más movimiento.
3: Arrancó ya.
0: Esa es la de Artigas, ¿no?
3: Sí,
0: la de Artigas y la avenida.
1: Llamativamente, más allá de lo que decía el servicio meteorológico, hoy no hay neblina. Se decía que íbamos a estar con muchas dificultades, que íbamos a tener mucha neblina, pero no hay neblina.
4: Primero, mira, no respetó, por más que sea bicicleta, ya cruzó. Bueno.
1: Ahí está, mira, ya largamos ya por la duda. Esperá, un cachito.
4: Sí, pero hay uno que ya directamente dobló, no sé, a menos que haya venido con su bicicleta rápidamente hacia el hospital, que está ahí el hospital, ¿no?
1: Sí,
4: pero,
1: no importa.
4: Pero igual, de todas maneras, es mucho más riesgoso eso. Siempre que mirás 5 minutos,
1: mira.
4: Detectás
1: un millón. Dale, no hay drama, ponete adelante si nadie te molesta.
4: Es impresionante, ¿eh? ¿Cómo le buscas?
1: ¿Cómo le acariciamos al león y no nos damos cuenta que es león, no? En algún momento nos vamos a morder.
3: Cerquita,
1: ¿no?
3: Que estaba ahí.
4: Sí. Voy a agradecerle principalmente, con tu permiso, Cristina, a Machete García, que nos trajo un budín. Trajeron su cucharita, yo les pedí ayer, traigan una cucharita porque nos va a traer un budín de pan. Es para compartir con los compañeros.
1: ¿A qué hora habla el globo?
4: Se me...
1: Voy a comprar cucharita.
4: Un pack de descartables, un poquito de caramelo, dice, no importa.
3: Yo ya no estaba.
0: Pero
1: Pepa, recién trajo Pepe, ahí está.
3: Ah, el budín de ahora.
4: Claro, no, y allá también estuve.
3: Perdón.
4: No estuve diciendo.
3: El efecto ganadero.
4: Usted sí. El efecto ganadero. Está muy cansado.
0: Ahora, integrante de la banda Siempre Listos, ¿eh?
1: Ah, mirá.
0: La banda de música Siempre Listos.
4: Mirá.
0: Sí.
4: Le mandamos un beso.
3: Qué lindo nombre. Es una banda de.
0: Es una banda de música de, podríamos decir, veteranos que han formado parte de distintas agrupaciones en algún momento. Exploradores, Boy Scout, alguna fuerza.
1: Claro. Es el nombre, ¿no?
0: Claro, y que tienen una banda de música y que, bueno, suelen presentarse cuando hay algún tipo de acto y los invitan. Así que me parece que él forma parte de Siempre Listos.
4: Así que, Machete, por ahí. Bueno, le mando un beso a Perico Ferrari, que desde Goya nos está viendo también. Viste que hay gente de todos los lugares. Porque somos internacionales, pues, así que entonces nos están viendo desde Goya.
0: ¿Cuánto falta para el Mundial?
1: 14 días.
0: Es nada.
3: Nada.
0: Es nada. ¿Sienten que hay clima mundialista o no?
1: No.
3: Yo no siento clima mundialista.
5: En la tele sí.
0: En la tele, no en los medios, en la gente.
3: Yo la gente no lo noto todavía, pero me parece que hay que esperar porque más cercano va a ser.
0: Sí. Ayer yo no noto todavía. Una especie de alarma, en realidad, antes de ayer con la lesión de Messi, que de confirmó que sí es una lesión, pero que sanaría para el debut.
3: Pero hay que aclarar, el técnico Hoyos, el técnico del Inter, aclaró que lo sacó por fatiga, porque... Todo empezó cuando lo sacan a Messi, cuando Messi
0: el cambio
3: pide, pero era por fatiga, porque le dan mucha importancia a eso. Cuando el jugador está fatigado, no significa que tenga una lesión.
0: No, bueno, para ayer confirmaron que tiene una distensión en el
3: isquio, pero no es grave.
0: Tibial izquierdo, no de todas grave. Maneras, llegaría sin problemas para el debut con Argelia. No saben si van a... ¿Cuándo son los amistosos? Amistosos le queda un gran partido con Islandia y otro, no sé, con otro poderosísimo seleccionado. Bueno,
4: dice la información, se apagó la locura mundialista, Argentina llega como campeona del mundo y aún así el Mundial 2026 parece no despertar la misma pasión de antes. Entre el cansancio, la economía, las redes y hasta algunas decepciones con la selección, muchos sienten que ya no es lo mismo. ¿Estamos fríos o simplemente agotados? ¿Este Mundial te emociona o te da completamente igual? ¿Se perdió la mística después de Qatar? Se pregunta.
0: Bueno, 4 de cada 10 argentinos no está interesado en el Mundial. Si hoy preguntas, te tendrían que decir de cada 10, 6 que sí, que les interesa, y 4 que les da exactamente lo mismo, no le interesa nada. Vamos a trasladar a ver si nuestro municipio digital y la gente que nos escucha y nos mira está también en la misma onda. La pregunta en las redes y además lo tenemos como consigna el día de hoy. ¿Te interesa el Mundial? ¿Qué pensás? Si no, va a ir subiendo el interés a medida que empieza a desarrollarse el campeonato. Depende de cómo Argentina le vaya, porque viste que también tenemos esa otra cuota de exitismo que hace que, bueno, si nos va bien, somos los mejores del universo, la galaxia y todo el sistema solar, y si nos va mal, somos los peores del mundo, tenemos también eso. Sí. Así que tenemos la consigna para empezar a 14 días del Mundial, ¿sí, Tere?
4: 4 de cada 10 argentinos no está interesado, según un estudio hecho, ¿no? Según una encuesta, en el Mundial. ¿Y vos en qué parte estás? ¿Entre los que está esperando como loco que comience el Mundial, o te da exactamente igual? Pero también te preguntamos, en base a estos datos, ¿qué pensás sobre este tema? ¿Por qué creéis que hay una gran cantidad de gente que no está interesada, un 40%, que no está interesado en absoluto en el Mundial?
0: Bueno, temperatura hoy.
4: Tenemos a esta hora que bajó un poquitín la temperatura, 13 grados, 4 décimas de temperatura, y la humedad del 97%. Estábamos en 14 hace un ratito nada más, pero ahora ya estamos en 13. Siempre para las 7 de la mañana baja un chiquitito. La máxima para hoy es de 21 grados y hay nieblas en algunas rutas de nuestra provincia. De hecho, el Servicio Meteorológico alertó por esta cantidad de niebla que se iba a generar esta madrugada y también mañana a la madrugada, así que precaución.
1: Tal vez se traslada para un poquito más tarde. En el arranque del día la visibilidad es normal.
0: Sin problema. Bueno, dos cosas que ha dejado ayer la participación del gobernador Juan Pablo Valdés en los actos de la patria. Muy lindo el desfile, muchísima gente. Fíjense, como el 25 de mayo los que desfilan son los chicos de primaria, lleva mucho más gente que los chicos más grandes, así que fue impresionante el marco de público en el desfile. Bueno, y como hubo muchas actividades, fue abordado en varias oportunidades. Y una de las cosas que generó expectativa es cuando anticipó que esta semana podría haber definiciones de la Autovía 12.
1: Sí.
0: Es una obra que hace Nación. Dio a entender que podría en algún punto garantizársele a la empresa el pago del 50% de la deuda. El Estado Nacional le debe a la empresa, que tengo entendido es JCR, la empresa.
1: Exactamente,
0: Relats. Para que retome la obra, pero además lo que la empresa reclama es previsibilidad a futuro, es decir, que se garantice cómo se va a saldar el resto de la deuda y que los pagos se hagan en tiempo y forma. Claro. Entonces, por lo que dio a entender Juan Pablo Valdés, hay un buen diálogo y se podría en estos días destrabar esta situación, que tiene como cara visible una monstruosa obra parada hace no sé cuánto tiempo, que complica en el tránsito, complica en la seguridad, deteriora lo poco que se hizo. Entonces, me parece que eso generó muchísima expectativa. Dijo que el interlocutor o con quien habrían avanzado bastante más es con el ministro del Interior.
1: Exactamente, con Diego Santilli, con quien se reuniría en el transcurso de la semana. Dio a entender como que va a viajar a Buenos Aires.
3: Ah, no, para... no viene Santilli acá. Viaja.
1: No. Dio a entender de que nos vamos a ver. Dijo, tampoco en estas circunstancias fue muy preciso ni claro, pero sí habló de la Ruta 12, habló del vínculo directo con Diego Santilli, con quien ya tuvo algún cortocircuito por la situación de Yacyretá, en donde la respuesta no fue la que esperaba la provincia de Corrientes, y por eso se habló de la posibilidad concreta de recurrir a la justicia. Y además, que yo sé, como, así como, ¿a quién le interesa el Mundial? A mí, bueno. Y además la hora, y bueno, un 60% le interesa, un 40%, sí. Pero hay un 100% de empleados públicos que quería escuchar esa parte. Esta semana también darían a conocer los anuncios en torno a lo que significan mejoras salariales para el sector público del Correo.
0: Bueno, ese era el segundo tema que decía, va a mantener un poco la expectativa en cuanto a algún anuncio oficial. Habían dicho que es mayo, estamos transitando los últimos días de mayo. Yo no tengo ningún trascendido de si será un incremento porcentual en el básico, si se mejorarán los adicionales. Todavía eso no hay... Yo no tengo ningún dato.
1: No. Recordemos que además muchos esperaban, se está cobrando. Sí. Muchos pensaban que con este haber ya iba a estar estos beneficios, porque hace aproximadamente 10, 12 días de que se habla del mismo tema. Yo creo que irán a los adicionales, a los plus.
0: ¿Vos crees que va a ser así?
1: Sí, creo que va a ser así.
0: Bueno, vamos a ver. Bueno, Tere, además de lo que dijo Marce, se está pagando ahora, ¿tenés otros pagos en agenda?
4: Hay pagos en la jornada de hoy, claro que sí, porque se está pagando, comenzó a pagarse el plus para los agentes municipales. Todos los trabajadores de planta Neyque Contrato y agentes Neyque bancarizados ya tienen depositado, y hoy 26 de mayo, aquellos no bancarizados o bancarizados aún sin tarjeta cobran en caja municipal terminación 0, 1, 2, 3 y 4, mañana 5, 6, 7, 8 y 9. Quienes estén bancarizados pero aún sin tarjeta cobran por ventanilla del Banco de Corrientes por Avenida Teniente Ibáñez al 1826. En cuanto a los haberes del mes de mayo, estamos hablando de los trabajadores de la administración pública de la provincia de Corrientes. Hoy martes 26 se paga documentos terminados en 2 y 3 en ventanillas del Banco de Corrientes. Ya tuvieron depositado el sábado 23 estas terminaciones 2 y 3. Mañana miércoles 27, 4 y 5. Jueves 28, documentos terminados en 6 y 7. Viernes 29, terminación 8 y 9. Y jubilaciones y pensiones que superen el haber mínimo se pagan hoy martes 26 de mayo, documentos terminados en 2 y 3. Mañana 4 y 5, el 28, 6 y 7 y el 29 de mayo, documentos terminados en 8 y 9.
0: Dani.
3: Bueno, antes de ir a las nacionales, creo que es muy importante, hoy lo comentábamos con Marcelo en Valor Agro, en la parte informativa, lo de García Cuerva ayer, ¿no? Que me parece que...
1: Agarró la bolsa y le pegó a todos, ¿eh?
3: Sí. No sé, era previsible.
1: Era previsible,
3: pero a mí me llamó la atención, o me parece que hizo hincapié en el tema de la tecnología, es ese punto en particular, que eso me parece que es transversal, como diciendo, me parece que el mensaje es como que a las redes y a lo tecnológico, no, como que nos marcan más la cancha, ¿no? Me parece que es un mensaje que está superfluo, pero bueno, no sé, es lo que uno intuye. Y después lo de Patricia Bullrich en el Cabildo.
0: ¿Qué pasó? ¿Verdad que no la dejaron entrar?
1: Recordemos que la invitación para el Tedeum surgió de la Secretaría General de la Presidencia, a donde solamente se invitó al Gabinete Nacional, sin incluir allí a la vicepresidenta de los argentinos. La firma de la convocatoria fue hecha por Karina Milei. En la primera fila sorprendió que sí estaba Santiago Caputo. Que no es parte del Gabinete Nacional. No fue convocada Victoria Villarruel. Los legisladores iban en segundo y en tercer orden en el ámbito de cómo iban llegando. A Patricia Bullrich le mandaron al fondo. Andá con el bolsaquito a contar la colecta, viste, más o menos así. Al fondo no le dieron espacio que le corresponde, uno considera, por ser una referente del sector dentro de la Cámara de Senadores. Después de ahí se trasladaban al Cabildo, donde iban a solamente cantar el himno nacional. Se montó un estrado, una especie de palco para que allí suban, donde solamente subieron funcionarios nacionales, y cuando quiso subir Patricia Bullrich le dijeron que no podía subir.
3: Sí, eso fue, la verdad que fue tremendo. Bueno, hablando del gobernador, en un rato nada más, a las 12:30, en el predio de Riachuelo de la Sociedad Rural de Corrientes se hace el acto inaugural, el corte de cinta, en el galpón principal, y va a estar el gobernador Juan Pablo Valdés, van a venir autoridades nacionales, o sea que va a ser un lugar muy político el de hoy, donde va a estar acompañado obviamente de ministros, yo supongo obviamente que el ministro de Producción, escribano Walter Chávez, va a estar junto al gobernador. Estará seguramente Gustavo Valdés, hoy senador provincial, que tiene una cercanía muy importante con el campo. Se esperan algunos anuncios que tienen que ver con el tema frigorífico, porque esta, Cristina, es una muestra muy ganadera. Aclaro a la gente que está escuchando, que me han llamado mucho y me han preguntado que mamá, que la abuela quiere ir. Bueno, es gratis la entrada. Lo que pasa es que, claro, es una exposición muy concentrada en la ganadería, claro, donde el atractivo principal es, bueno, querés conocer de la ganadería, o un chico que no tiene la cercanía con el ganado, es una linda oportunidad. Yo sé que no queda muy cerca, pero igual está bueno ir y acercarse, y hay una parte de exposición, pero no van a encontrar una exposición como uno cuando va a Palermo o a otros lugares, es una exposición ganadera, donde hay juras, donde hay pistas, hay caballos criollos, que eso es interesante, pues, sobre todo para los chicos, hay caballos criollos, o sea, está bueno porque es gratis, es una entrada gratis.
0: Con la entrada libre, ¿hasta cuándo son las nacionales?
3: Hasta el 29 de mayo, es decir, hasta el viernes.
1: Viernes.
0: Ajá, durante no sé toda esta semana. Y hoy es
3: el día oficial, el día de la inauguración oficial, que es va a haber juras también de la raza Braford, hay concurso de asadores, hay la noche ganadera también.
0: Hay concurso de asadores.
3: Concurso de asadores, que eso se hace tarde, se hace como a las 7 de la tarde.
0: O todos los días hay concurso de
3: asadores. Ayer hubo y hoy hay también.
0: Mirá vos, ¿qué?
3: Concurso de asadores.
0: ¿Y quién elige después? O sea,
3: bueno, hay un jurado.
0: ¿Un jurado o el público elige, no? Hay un jurado que elige cuál es el asado. Sí,
3: ayer andaban unos costillares, nosotros en prensa tuvimos la suerte de estar comiendo.
0: ¿Ustedes no
3: ahí
0: votan?
3: Puedo votar.
4: Uy, yo y me convidan, por ejemplo, en este concurso.
3: ¿O no? No, pero había un costillar ayer, había aparecido un costillar, sí, que yo creo que un departamento no vale lo que vale ese costillar. Porque era con el precio. No, porque no sabés lo que era. Además era una manteca. Vos lo veías cuando lo cortaban. Y a mí me agarró lleno. Yo estaba comiendo.
0: No, ay, no.
3: Me agarró lleno, fiambre, viste. Con el hambre uno anda con hambre. Claro. Entonces uno siempre anda con hambre realmente. Pero cuando estás sentado ahí, come, porque te estás trabajando,
0: claro,
3: y tenés hambre.
0: Me
3: parece el tipo con un costillar que era como ese televisor, así el costillar grande,
0: qué
3: y toda
0: picardía,
3: una manteca se
0: corta.
3: Bueno, cuando lo cortan así.
0: Hoy reservates. Hoy sí, reservate por las
3: no,
0: dudas.
3: No, yo me llevé el tupper hoy. El tupper. El tupper y metemos el costillar.
0: Bueno, como ahora están haciendo una transmisora, Dani nos va a contar un poco más, sí, pero el domingo nos visitó Martín Olaverri. Uh-huh. Estuvo en Equipo de Noticias en el marco, ¿no?, de estas nacionales, y tenemos algunos fragmentos que ayer no compartimos. Vamos. De lo que fue su presencia, hablando no solo de esta exposición, sino también de bueno, el potencial que tiene Corrientes y cómo está hoy la ganadería en el país.
5: Ante un cambio y ante una demanda a nivel mundial que tiene una perspectiva que es muy interesante y que es muy positiva, y nosotros en el Mercosur somos una región a nivel mundial que está llamada y tiene condiciones y características naturales, históricas, para lo que es la producción de carne vacuna, y hay una posibilidad. Obviamente que hay un desafío también para los gobernantes, que es trabajar en controlar el precio, quizás revisar más la posibilidad de la importación de carne, como ocurre hoy con otros mercados. Estados Unidos ahora, por ejemplo, trata la posibilidad de eliminar el arancel del 26,4 para la carne importada. Y esto es para que baje el precio de la carne en el mercado local. Uruguay exporta su carne, importa carne brasileña más barata o paraguaya. Quizás que Argentina tenga que empezar a plantear este tipo de alternativas. Porque naturalmente que para la dieta.
0: Estaba comentando un poco esto que se da entre lo que son los precios internos y los precios de exportación. Uh-huh. Pero habló también del stock, de bueno, qué es lo que ha pasado en Argentina, claro, para perder el 20% de su stock ganadero. Y en algún punto decía, no se puede anticipar en cuánto tiempo se va a recuperar, pero el panorama es bueno, destacando siempre hoy el rol de la tecnología,
3: claro,
0: y la genética.
3: En el tema stock hay una comparación que me parece brillante, que es que en el 78 Argentina fue campeón del mundo y había 25 millones de habitantes y había 50 millones de cabezas. En el 2022 Argentina fue campeón del mundo, hay 50 millones de habitantes, casi 50, sí, y hay 50 millones de cabezas. O sea, tenía una, dos vacas por habitante en el 78 y tiene una vaca por habitante ahora. O sea,
2: ¿y ahora?
3: Y ahora tiene una vaca por habitante.
2: No, una por habitante.
3: Una por habitante, ya tenía dos vacas.
0: A ver, ¿tenés otra parte más? Sí.
5: Y es indudablemente este uno de los eventos que está convocando a la punta de la cabaña las cuatro principales razas, y vamos a tener aquí ahora durante todos estos días en la Rural de Corrientes animales que van a estar próximamente, por ejemplo, presentes en Buenos Aires en la exposición de Palermo, y que van a estar participando estas nacionales.
0: ¿Por qué Corrientes ese escenario?
5: Corrientes es una provincia muy ganadera, toda esta región es muy ganadera, es una zona muy criadora, y la genética indudablemente juega un papel muy importante, porque en definitiva en eso, Cristina, está la base de la mejora de lo que es la producción, mejores terneros, mejor recría, mejor terminación del ganado, y por lo tanto mantener la calidad de la carne que hoy tiene Argentina reconocida a nivel mundial.
2: En un momento.
0: Ahí está, alguno de los fragmentos. Martín Olaverri, integrante también de Valor Agro.
3: Sí, sí, es uno de nuestros directores.
0: Así que estuvo visitándonos.
3: Integrante soy yo.
0: Usted es integrante, está bien. ¿Cómo estamos, Ignacio?
2: ¿Cómo anda? Hice un par de preguntas fuera del aire que son...
6: Sí, pero sí, no, suerte... pero vamos a contarlo.
2: No, por favor,
6: contémoslo.
2: Ah, porque queda como que no sabe nada y él sabe todo.
3: No, no, ya de que cosa rural, agropecuaria, soy bueno, un...
6: Me encantó la
3: totalmente... ¿Por qué Uruguay no sale campeón del mundo?
2: Porque tiene muchos animales.
3: ¿Cuántas cabezas de ganado por
6: vaca por habitante?
2: Ahí está el trabajo.
3: Argentina tiene una cabeza de ganado por habitante y salió campeón del mundo.
6: Se prefiere quedarse sin stock y ser campeón del mundo.
3: Pero obviamente,
2: señor. Y si igual no comemos, si igual no comemos carne, Pepe, nosotros.
3: Hay cosas. Hay una cabeza de ganado por persona, pero...
2: Que está teniendo la mía,
3: 0,95 se va para afuera, así que...
0: Bueno, ¿qué tenemos?
3: Bueno, vamos a hablar en un ratito... De actividad hubo ayer. Raro tener tanta actividad un lunes, pero ayer hubo actividad por la zona, principalmente por los equipos de Corrientes y Chaco, que tuvieron participación por el torneo Federal A. Mal lunes, mal feriado, tanto para los chaqueños como los correntinos. En el Chaco hubo polémica de todos los colores.
2: Terrible el arbitraje. Horrible ese árbitro.
3: Fue Correa. Jonathan Correa,
2: sí.
3: Un árbitro que para el correntino es recontra conocido, y no justamente por tener buenas referencias.
2: A ver, Jonathan Correa tiene una denuncia penal.
3: Sí.
2: Tiene una denuncia penal por un arbitraje en una cancha, creo que fue en 9 de julio, no sé dónde. Es acusado como un delincuente dentro de la cancha.
3: Claro que
2: es,
3: a ver, vamos a nombrar.
2: Yo te digo,
6: es un término duro.
3: Pero que dentro de... el Federal A, dentro de la tercera categoría del fútbol argentino, hace 2 o 3 años hay 4 o 5 apellidos que vos sabés que si te vienen a dirigir tienen algún que otro pedido especial.
2: Ya arrancamos perdiendo 1-0, decimos.
3: Rekers, Amiconi antes, Correa ahora, me estoy olvidando de, bueno, sí, de un par más.
2: Hay un correntino también que está en esa lista.
3: Bueno, que fue el chino Sosa.
2: Sosa.
3: Que es más, está teniendo problemas ya dirigiendo Primera Nacional y Primera División.
2: Sí.
3: Pero sí, con muchas acusaciones y hasta también denuncias en su contra. Bueno, ayer Defensores de Vilela, que arrancó ganando su partido contra San Martín de Formosa, vaya casualidad, después se le terminan dando vuelta un partido con muchas polémicas. Eso por un lado. Por el lado de los correntinos que jugaron en la banda Santiago del Estero, Boca Unidos se comió un cachetazo de realidad inmenso. Y yo el fin de semana tuve una conversación.
2: Perdió contra el último. Ahora quedó ante último.
3: Boca Unidos perdió 3-0 contra Sarmiento de la Banda. Un Sarmiento de la Banda que, como bien decía Marce, venía último compartiendo. Venía último. Pues tenía 6 y Sarmiento tenía de resistencia, tenía 7.
2: No. Sarmiento tiene 6, pero tiene mejor cantidad de goles.
3: Ya,
2: ahora quedó último el equipo chaqueño.
3: Pues venía compartiendo. Los dos Sarmientos venían en la última posición antes de arrancar el partido. Lo golea a Boca Unidos, pero más allá de la goleada, estaba recién viendo justamente porque hay una página de Santiago que habilitó el streaming de su partido ayer. Jugó muy mal Boca Unidos,
2: horrible.
3: Muy mal. Y va de la mano con algo que con esta pochazón y media, que me decían el fin de semana. Yo preguntaba, ¿qué onda Batistuta? Porque había rescatado un empate en Salta, no jugando bien, pero trajo un empate.
2: Sí.
3: Y le digo, ¿qué pasa si no se da el resultado el lunes en la banda en Santiago del Estero?
7: Me dijeron, es complicado, es difícil echarlo, pero es difícil mantenerlo. Es difícil que se vaya, pero es difícil que siga. Entonces, está en ese limbo. ¿Pero qué me dijeron? Más allá de algunas cuestiones contractuales, el fin de semana, por ejemplo, se desvinculó oficialmente el coordinador deportivo conmigo, que es José Chamote, el exjugador de la selección argentina. Algo que ya se venía hablando en realidad, de que había tenido unos problemas personales, había viajado a Buenos Aires, algunos medios habían dicho que en ese momento había renunciado, después lo desmintieron, volvió a Corrientes, pero ahora sí hicieron oficial la desvinculación de Chamot. Pero me dijeron el fin de semana, lo más complicado acá es que los jugadores, en realidad dijeron los chicos por los jugadores, no están agarrando la idea de Lucas, me dijeron. Y verdaderamente viendo el partido de ayer fue una muestra clarísima de que el plantel de Boca Unidos, Lucas Batistuta, ya no tiene llegada al plantel de Boca Unidos futbolísticamente. No acasan la idea, no ejecutan lo que quiere el técnico, una idea que en los primeros dos partidos por ahí se plasmó, se trató de plasmar, hoy en día ya no tiene resultado y se está comiendo cachetazos duros en una zona que está pareja, pero se está comiendo cachetazos duros. Y a principio de año se planteó el objetivo de jugar la zona campeonato, eso implica terminar entre los mejores cuatro de la zona. Hoy en día Boca Unidos está lejos en los números y en el juego también. Por eso diría que hay que ver, ya habrán llegado, están por llegar a Corrientes. Van a ser un par de días con mucho movimiento y muchas informaciones dando vuelta.
1: Y que el fin de semana encima le toca contra el puntero.
7: Exactamente, acá en Corrientes, que parece que va a ser domingo 3 de la tarde o 4 de la tarde. Así que bueno, vamos a hablar de eso un poquito hoy. Arranca una semana decisiva en las copas, así que hay muchos temas.
4: Nos vamos a la pausa. 4 de cada 10 argentinos no está interesado en el Mundial, según una encuesta. ¿Por qué pensás que esto está pasando? ¿Y vos estás interesado o no? ¿Querés contarnos? ¿Hay otros temas que te preocupan más? Mandanos un audio, participá como Manuel lo hizo ayer. ¿Se acuerdan de Manuel Luis Toledo?
1: Que ganó el locro.
4: Sí, buen día, gente linda. Ayer fui premiado con las porciones de locro y quería agradecerles. Estuvo riquísimo, sabroso. Gracias. Gracias a vos por estar ahí del otro lado también. Nos vamos a la pausa. Ya venimos.
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9: La temperatura 14 grados, la humedad 97%.
10: Se reúne la mesa política.
9: El encuentro en Casa Rosada será a partir de las 11.
10: El gobernador Juan Pablo Valdés encabezó el acto del 25 de mayo.
11: Bueno, para nosotros significa mucho. Esta es una fecha que nos invita a reflexionar y que nos invita a soñar grandes cosas también para la provincia de Corrientes. Seguir aportando a la historia desde la transformación.
10: Irán reabre el acceso a Internet.
9: El presidente Masoud Pezeshkian ordenó restablecer el acceso a la red luego de casi 3 meses de bloqueo.
10: La lesión de Marcos Acuña.
9: El jugador de River sufrió una contractura en el isquiotibial derecho y no jugaría este miércoles ante Blooming por la Copa Sudamericana. La temperatura en la ciudad de Corrientes, 14 grados.
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0: chicos, la verdad tuvimos un fin de semana muy lindo, a pesar de que perdió River contra nuestro fútbol, pero tuve el festejo aniversario de mi señora, también 19 años de casado, y tuve un fin de semana de loco, arroz con pollo y asado. Saludos para todos, buen programa, mi último número de documento es 666.
1: Buen día, LT7. Respecto a la consigna, Cristina, yo creo que no es que el argentino esté enchufado en el mundial. Lo que yo creo que a la mayoría de los argentinos nos ocurre es que estamos pasando por otra situación, ¿no es cierto? Otra situación más caótica, más fea, más importante, que es la economía, ¿no es cierto? Los bolsillos vacíos que no alcanzan y es un constante. Pero sí, la euforia hay. Se siente, uno quiere que a la Argentina le vaya bien, que salga campeona, yo pienso que estamos, hay otras situaciones, ¿no es cierto? Como también veo que, y le agradezco a esos comedores que le dan de comer, a esa gente humilde que a veces no tiene para comer, ¿no es cierto? Y le dan.
2: Buen día, soy Miguel de Esquina Corrientes y los miro todas las mañanas. ¿Y qué pienso sobre la consigna que están dando? Soy uno de los que ya no me interesa el resultado del Mundial debido a la corrupción que hay en la AFA y con la de los dirigentes y avalado por los clubes. Así que por eso siento que me siento defraudado del fútbol argentino. Sí, eso es lo que pienso. Bueno, que tengan un buen día y un saludo grande de Esquina Corrientes.

0: mañana, 40 minutos en la República Argentina. 4 de cada 10 argentinos no está interesado en el Mundial, según una encuesta. Vos estás interesado, estás interesada. ¿Qué pensás sobre esto? ¿Por qué crees que la gente no está tan interesada en el Mundial? Porque no hay tanta expectativa y ya estamos a 14 días. Contanos, mandanos un audio. Le saludamos a la gente de esquina que nos está escuchando, el amigo que también emitía su opinión. Un abrazo grande. Hay gente preguntando sobre el mercado de concentración que está cerrado. ¿Alguno tiene
1: hoy? Bueno, ayer tendría que haber estado cerrado.
0: Ayer estaba abierto.
1: Pero por eso te digo, ayer que era feriado estuvo abierto, hoy debería estar normalmente.
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1: Aclaración y respuesta inmediata. Como ayer abrieron las puertas, hoy está cerrado.
0: Bien, por eso es entonces para la gente.
2: Qué bien, gracias. Bien, gracias, Marce. Bueno, Valor Agro.
3: Vamos rápidamente, presentación de Valor Agro. Bueno, vamos a...
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3: Bien, estamos con el stand obviamente propio de Valor Agro allí. Vamos rápidamente a escuchar a Mauricio Gropo, presidente de Brangus Argentina. La política agropecuaria muy importante allí en la muestra. Hoy va a estar el gobernador, van a estar dirigentes a nivel nacional y se va a tratar mucho el tema BISEC. El tema BISEC tiene que ver con la plataforma sobre deforestación. Esto nos decía Mauricio Gropo.
6: Ya, no sé si es una exigencia para mí. Son
1: sugerencias,
6: exactamente. Me parece que en eso el mercado va a decir cómo va a ser, digamos, ¿no? Me parece que el criador o el productor, en el caso el engordador, el que termine animales que vayan a la Comunidad Europea, se va a tener que adherir, o sea, no va a tener otra alternativa porque se lo va a exigir el mismo industrial que le compra. Entonces, nosotros como entidad que estamos más enfocados en la cría, creemos que está bien que esté planteado el tema, que se haya puesto a disposición de los ganaderos de este país, y seguramente cuando el mercado lo pida se van a terminar adhiriendo. Lo que yo sí, cuando he estado en mesa que me ha tocado hablar, dije que por favor no tenga costo para el creador. Entonces, en eso creo que se está trabajando bastante.
3: Bien, allí está Mauricio Gropo, presidente de Brancos Argentino. Mucho ganado. Le pido rápidamente a Nico Hay un video que hicimos un informe allí entre el ganado, entre los Bradford, que es impresionante porque la cantidad de animales que hay allí.
1: Qué foto esa.
3: La gente que quiera ir puede acercarse a los animales.
2: ¿Estás dentro de un corral ahí?
3: Sí, estoy metido en el corral. Bueno, me fue
2: ¿se
3: bien.
2: ¿Se puede hacer eso o no?
1: Acá afuera, el corral, ahí están los
3: perros. Estoy ahí cerquita. Me están hablando. Ahí me están.
1: Trae traductor pero, de los animales.
2: ¿O Pepe está dentro del corral o los animales están afuera del corral?
1: Es que normalmente ellos están afuera.
3: Esto está libre, eso está libre. Vos claro, caminás ahí, te cruzás con los
1: animales. Tenés que tener cuidado, no me van de pisar.
3: Pero el Bradford es muy manso, son re mansitos.
2: Sí, tienen pinta
1: las
2: de bueno.
1: Las son más ricos todavía, ¿no? Insisto,
3: no hay ningún problema.
1: No y eso que tiene la batea azul.
3: Te podés acercar y no hay ningún problema.
1: Que tiene la batea azul, esa ideal.
2: Terneros, ¿no?
1: Sí, terneros.
2: Sí,
1: terneros.
2: Chiquitos. Ahí está.
3: Borreguitos. Bien.
2: ¿Borreguitos se le dice?
3: Sí, no. Le decimos. Ternero, borrego. Es un término muy uruguayo, borrego.
2: ¿Vos sabés que me vean desnudas y diminutas? Yo pensé que borrego era como la cría del burro. Borreguito.
3: Sí, pero se le dice al ternero, se le dice en forma...
2: Así
3: cariñosa,
1: no,
3: cariñosa.
2: No estaba tan errada.
3: Cariñosa. Sabe de burro.
2: Sabe de burro.
1: Yo quedé hipnotizado por esa imagen. También es cierto que en nuestra zona al borrego normalmente le dicen a la oveja.
3: Claro, también.
2: Un borreguito. Claro, puede ser un borreguito.
1: Cuando es chiquita se le dice a la oveja borrego acá.
7: Una recomendación.
3: Esta a todos los chiquitos se le dice.
1: Sí, bueno, pero nosotros como el ternero es ternero y la oveja es borrego.
7: A ese video, Pepa, hay que hacer una captura de pantalla y tiene que ser tu foto de perfil nuevo.
3: Claro.
7: Esa tiene que ser tu nueva foto de perfil.
3: Hacelo vos.
7: Pásamelo.
2: Bueno, hablemos de salud y de qué son las pausas saludables que se recomiendan hagamos en los trabajos, sobre todo si estamos mucho tiempo sentados. Y para eso está el licenciado Rubén Turco Elías con nosotros, como los martes viene a visitarnos. ¿Cómo estamos? Bienvenido.
8: Hola Cristina, buen día a todos los televidentes, al equipo. Y bueno, tenemos que destacar que la pausa saludable se establece cuando muchas personas o aquellos que están trabajando son guardias o trabajan, por ejemplo, a nivel docencia, mucho tiempo sentado, están mucho tiempo parado, genera complicaciones musculares, circulatorias, como el edema de miembros inferiores, o dolor a nivel de cuello, de contracturas a nivel cérvico-dorsal o inclusive lumbar. Se establece, creo que ya por reglamento interno, digamos, esos 5 o 10 minutos de pausa saludable, en los cuales las personas deben realizar por acompañamiento o con un acompañamiento de un kinesiólogo o de un preparador físico para poder realizar

0: más temprano con Tere, no trabajar sobre la lesión, sino trabajamos en la prevención. La prevención es muy importante. ¿Y qué debemos hacer para prevenir un dolor articular, por ejemplo, en el cuello? Tenemos que hacer movimiento de flexión, de girar el cuello hacia abajo, de girar el cuello hacia arriba, todo en forma lenta, mirar a un lado, mirar al otro. En el caso del trabajo de miembros superiores, sí. Trabajar, por ejemplo, en la extensión del brazo, los movimientos de muñeca, haciendo circunducción o haciendo flexión y extensión de muñeca. Los brazos, levantar, llevando a la flexión, llevando a un lado o al otro. Si nosotros tenemos problemas en la rodilla, por ejemplo, no necesitamos muchas cosas. Nos levantamos, nos sentamos al borde de la cama y hacemos flexión, extensión de rodilla. O sea, doblamos y estiramos las rodillas. Ajá. O simplemente pararnos y sentarnos. Ahí estamos trabajando tanto el miembro inferior a nivel articular como a nivel muscular.
1: Hay muchas personas que se agarran las manos así por atrás del cuerpo y tratan de levantar. ¿Eso sirve o no?
0: Que llevan, que se toman de la mano, ahí estás trabajando todo lo que sea el rango articular a nivel de hombro. Ajá. Para evitar lo que muchas veces algunos tienen, que son el dolor que hablábamos en audiciones, sí, anteriores, el manguito rotador.
1: Claro.
0: Que o vamos y trabajamos mal en un gimnasio. Por eso siempre el trabajo debe ser progresivo y guiado por un profesional.
1: Dentro de los dolores más comunes, creo, nosotros, ¿verdad?, están como los dolores, eso que te haces así, sentís que tenés como una pelota y decís, mira, tengo ruido. Y uno generalmente lo que hace es esto y empieza a tocarse y así. Eso es una contractura.
0: Eso se llaman, Cristina, dolores cervicogénicos. Ajá. Cervical génico debido a la mala postura, en esos casos mala postura, una mala posición que vos estás, porque generalmente estamos con el celular, inclinamos la cabeza, si nosotros tenemos que girar, por ejemplo, yo hablar con Marcelo, yo tendría que girar al cuello como lo estoy haciendo, y generalmente cuando estamos con contractura en la espalda giramos en bloque, trabajamos en bloque. ¿Entendés? Entonces, vos tenés dolor de hombro, no vas a levantar tu brazo derecho, por ejemplo, el hombro derecho, vas a saludar con el hombro izquierdo. Claro. Entonces, cuando menos movimiento le damos a las articulaciones que están lesionadas o a los músculos para el estiramiento, más dolor provocamos.
1: Después dicen, ¿hay que aplicarse frío o calor? ¿Tenés eso? Ah, que uno dice esas contracturas así, decís, no, con calor o con frío. ¿Cómo haces para...?
0: Si hablamos que es una lesión postural, sí, en tu caso de dormir mal, sí, o estar mucho tiempo con el celular,
2: mala posición laboral,
0: además la posición laboral,
3: o la computadora, que está
0: haciendo, o la computadora, buscamos todo. Calor.
2: Claro.
0: Si ese dolor en el cuello se produce, por ejemplo, haciendo actividad deportiva, saltando, tratando de buscar un cabezazo, ese es otro tipo, claro, de lesión muscular. Ajá. Ahí sí, las primeras 48 horas se utiliza hielo y después se utiliza el calor.
1: Ah, lo que uno dice, de golpe me dio un tirón.
0: De golpe me dio un tirón. En la actividad deportiva, sí, primero hielo, 48 horas, después calor. Ajá. Si yo me levanto con una tortícolis, tenemos que buscar calor directamente.
1: Te queda el cuello duro.
0: Tortícolis es que girás en bloque. Ajá. O sea, no haces este movimiento. ¿Por qué? Porque dormiste mal, una mala posición, dormiste... o tuviste teniendo una mala postura.
1: ¿Pero qué es lo que es la tortícolis? ¿Se contraen los músculos? Tortícolis
0: es un proceso, sí, doloroso, causado por la contracción del músculo, que en ese momento es, o puede ser el esternocleidomastoideo, sí, que abarca cuello y hombro, o puede ser el músculo trapecio, que es el que vos te palpás y que me decís.
3: No podemos mover la cabeza bien.
0: Ese, o sea, es como que ese es
3: la cabeza.
0: Ese hay una combinación de los músculos de la espalda, que puede ser el serrato, puede ser el trapecio, que tienen tres fibras, y puede ser también el esternocleidomastoideo, que está en el cuello.
3: Rubén, hay una cosa que se le dice aire, cuando viste que se pasa azufre, que le dice.
0: Sí,
3: que
0: eso es una terminología, más un mito, que entra aire, o sea, no puede entrar aire.
2: Claro.
0: Lo que tiene es una mala posición,
2: un mal estiramiento,
0: un mal movimiento, que te genera limitación articular por dolor.
3: ¿Y el azufre está bien que se pase?
0: Y el azufre tiene su explicación científica, es muy difícil de que da soluciones, muchas veces lo da un médico directamente en una tortícolis, no te va a decir
2: pasate un azufre
0: o algunos que curan, por ejemplo, con frotan con alcohol y este que nos está saliendo ahora, alcanfor y azufre, se hace masaje con eso y cura.
2: Alcanfor turco 1814, estamos
0: y
2: todavía,
0: sí,
2: ¿no?
0: El doctor lo utiliza.

0: Es increíble.
1: Eso de chico,
0: ¿qué estuviste haciendo? Me encuentro con muchachos del fútbol.
2: Claro.
0: De Dani Brites, por ejemplo, el equipo de Dani Brites. Que dice.
2: Con Lola Alcanfor, no, todos los jugadores.
0: Me hice masaje con una mezcla de alcohol, Alcanfor y.
2: Hasta chivo.
3: Y le funcionó.
0: Y le funciona. O sea, si vos me decías a mí, yo te iba a decir, no, anda al médico. Claro, el médico te manda un estudio. Generalmente es una ecografía. Ver qué es lo que tenés, la causa que provocó y tratar. En claro.
2: Lo importante es, sobre todo para quienes tienen largas extensiones laborales, hacer una pausa.
0: Hacer la pausa.
2: Y cambiar
3: ¿Cada cuánto?
0: La pausa es de 5 a 10 minutos.
2: Sí.
0: Sí o sí tenés que tomarte esa pausa para que vos recupere el aliento, o sea, la capacidad funcional, aeróbica, que muchas veces
1: ¿Ese
0: vos
1: es el tiempo estás de la pausa, limitado. Pero cada cuánto la tenés que hacer? O sea, vos estás.
0: Por lo menos 2 o 3 veces en el día. O sea, vos, fíjate que hay gente que trabaja 7 horas.
1: Claro. Sí, que está permanentemente.
0: Están 4 horas. El guardia en los bancos, por ejemplo, están desde
1: las 6 de la mañana. A mí me pasa, yo salgo de acá y me siento en la compu, estoy hasta las 12 a veces.
0: Por eso, tenés que tomarte tu tiempo, son 5 minutos que ayudan a que vos vuelvas a hacer tu actividad normal, con más ganas y con tu mente despejada.
3: Te aprovechamos que está porque, bueno, hubo una alerta mundial, ¿no, Ignacio? Por la posibilidad de que Messi se pierda al menos los primeros partidos del mundial, pero salió el parte médico, ¿qué fue?
4: Exactamente, el fin de semana Messi pidió el cambio en su partido jugando por Inter Miami. En las últimas horas, ayer por la tarde, se conoció el parte oficial que lo expresó justamente el club, que dice... Leo el textual, sobrecarga asociada a una fatiga muscular en el isquiotibial izquierdo. Una sobrecarga muscular en el isquiotibial, como se conoció durante mucho tiempo.
0: Si nosotros hablamos, o sea, te está diciendo lo mismo. Fatiga, sobrecarga. Exacto. Vos decís fatiga, sobrecarga, casi es lo mismo.
2: Exacto.
0: La lesión, afortunadamente, creo que hoy estaban hablando, quedan 15 días.
4: 16 días para el inicio del Mundial, casi 20 para el debut argentino.
0: Lo que está teniendo Messi, en otra emisora escuché, era una distensión muscular. Yo te puedo asociar más a eso. Entonces, el médico o los clubes tratan de evitar la palabra desgarro.
2: Claro.
0: Porque antes se dividía en dos clases las lesiones musculares, que era la contractura
2: o el desgarro.
0: Simple o el desgarro. El desgarro vos sabías que tenías 20 días. Después apareció una lesión en la clasificación, que es la distensión muscular. Uh-huh. Que si bien no llega a ser el desgarro, por ejemplo, total o parcial, sino acá hay un desgarro, un pequeño desgarro a nivel miofibrilar, o sea, algunas fibras que pueden presentar hematoma o no, por medio del estudio de la ecografía se determina eso, pero que te lleva aproximadamente 10 días, por ahí 15, proceso de recuperación. Obviamente que en ese lugar él va a tener kinesiología por lo menos 3 veces al día. Van a ocupar, por ejemplo, el tratamiento de plasma rico en plaqueta. Acá en Corrientes, en la zona, se utiliza una vez cada 10 días o una vez por semana. Bueno, acá van a ser 2 o 3 veces a la semana. O sea, hay un tratamiento mucho más rápido para estos tipos de jugadores.
2: ¿Y eso no es contraproducente? ¿El acelerar la recuperación?
0: Tiene su contra. O sea, si vos me decís, che, Turco, ¿cómo va a llegar Messi? Y si hablamos bibliográficamente, científicamente, y probablemente llegue a un 70, 60, 70% de lo que puede jugar Messi. No va a llegar al 100%. Si sigue con ese tratamiento, recién en el segundo o tercer partido lo podremos tener a un 100%. Pero el primer partido va a tener, aparte de la parte psicológica del jugador,
2: el miedo
0: a lesionarse, claro, más gravemente... Obviamente que va a influir mucho.
4: Estamos exactamente hoy martes a 3 semanas de que se juegue el partido con Argelia, que es el debut. O sea, son 21 días. De la lesión al debut en el Mundial, pero serían 23.
2: Es martes
4: el primer claro, pues eso estaba chequeando acá en el teléfono. Es un martes 16 martes, contra Argelia. Así que desde hoy...
5: ¿Qué hora es? ¿Se sabe la hora?
2: Las 22.
4: A las 22, exactamente. Acá en mi calendario tengo 22 horas.
0: La Macana, estás a 21 días, perfecto. Pero ¿y la parte física?
4: Claro.
0: Ahí la
1: capaz que lo pone medio tiempo.
0: No, y lo van a poner, y sí, probablemente, bien, pero... se hace el tratamiento,
2: lesión,
0: se hace...
2: Pero perdés...
0: la parte física, la parte aeróbica. Si bien él va a estar en movimiento, seguramente, porque no lo van a parar, ya no se utiliza más separar al jugador del grupo.
2: Claro.
0: Si no sigue trabajando, va a ser pileta.
1: Rubén, ¿y la edad tiene que ver? ¿Por qué tiene 39? ¿Cuánto tiene Messi?
4: Va a cumplir 39 en junio.
1: Pero eso influye la edad.
0: Influye ya el músculo, no responde de la misma manera. Si bien ellos son jugadores súper profesionales, claro, de alta competencia, tienen un desgaste también muscular, vienen de jugar, vienen de entrenar. Pero ellos creerían que están preparados.
1: Que lo sacaron por fatiga el otro día. Después se supo eso, pero cuando lo saca el técnico Hoyos, explica que lo saca por fatiga.
0: Claro, él agarra, patea un tiro libre, claro, y siente la molestia, claro, el pinchazo, el famoso, claro, tirón.
5: El técnico ahí la tira afuera, dice la más fácil, lo saqué, claro, estaba fatigado y a esperar el parte médico.
0: Y sí.
2: O sea, jugar en la, claro, a anunciar que Messi se lesionó en su partido.
0: Claro, él sabe todas las complicaciones. Puede traer una lesión.
3: ¿Y cómo se siente eso? ¿Es como un pinchazo así?
0: Es como que algunos te dicen, sentí como que me mordió algo en el músculo. Ah. Algunos sienten tensión y ya vos a la palpación ya duele. Sentís dureza. Ah. Dureza en el músculo. Entonces, ajá, automáticamente ya aparece el estudio, que es la ecografía, que te dice exactamente lo que tiene.
1: A mí me gustaría hacer un programa aparte un día por el famoso aductor. Viste que a veces escuchamos el aductor y hay gente que no sabe lo que es.
0: Claro, los músculos aductores son los tres musculitos que van a los costados de la pierna, la parte interna, sí, de la pierna.
1: Es muy común esa lesión.
0: Que, ¿no?, es muy común y que puede llevar a una lesión más grave, que es la pubalgia. ¿Ah? La pubalgia tiene un tratamiento más complicado, a largo tiempo.
2: Largo.
0: Porque ya son contracturas sucesivas que llevan al lugar de la inserción, que es en el pubis, arriba, viene la parte ósea, que es una lesión mucho más complicada y que lleva más tiempo de recuperación.
3: Todo, gracias por venir, ¿eh?
0: No, el agradecido soy yo.
3: Hasta la próxima.
0: Gracias.
3: Ahí está Rubén Turco Elías, licenciado en kinesiología, contándonos un poco qué le pasó a Messi y también recomendándonos esto de las pausas saludables. 8 de la mañana, pausa, ya volvemos.
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0: Buenos días, equipo de mañana. Digo, si no me alcanza para vivir, menos voy a estar pensando en el mundial. La verdad es que no, la mente está en otra cosa. Mi número es 373, Cristina.
1: Buen día, gente. Yo respecto a la consigna, la verdad que estoy defraudado del fútbol. El fútbol es un gran comercio, un gran negocio, tanto local, sudamericano, mundial. Este mundial le toca a un europeo, Francia o España, sin dudas. Así que la verdad que con la mafia enquistada en el fútbol argentino, avalada por los arbitrajes, realmente ya no da ganas de ver el fútbol. Roberto Sommer, 409.
2: Buen día, equipo Noticia, equipo de mañana. Sí, a mí me gustaría que gane la Argentina, pero con la situación que estamos ahora ya no tenemos más ni cabre, nada, esas cosas que no se pueden mirar, así que escucharemos por radio. Está muy jodida la situación. Aquellos pobres que no pueden mirar tampoco nada, se ilusionan y escuchan cómo salió Argentina, cómo salió esto y así van pasando el día. No da. Para mí no tenemos condiciones para, ¿cómo es? Para poder ver en vivo el partido, solamente nos queda escuchar por la radio.
3: Buen día, soy Gladys Escobar 868. Yo creo que la gente no está tan interesada en el mundial porque tienen otros problemas en que ocuparse y además, no sé, el único interés que a mí me despertaría sería apostar, pero como no tengo plata, menos interés tengo.
4: Hay un lugar para imperio.
5: 8 de la mañana, 9 minutos en la República Argentina, 13 grados la temperatura, 97% la humedad. Dice este mensaje, entrando a Buenos Aires junto al ET7 con mucha neblina. ¡Epa! Antes del primer puente del complejo Zárate Brazo Largo, pues estuvo cortado por niebla, dice Cacho Danuso y César Montenegro, que van en...
6: Que eso es Seiba, ¿no? Seiba, creo que es eso antes de entrar. Sí, sí.
5: Bueno, decíamos hoy más temprano, ¿no? Que el cielo con visibilidad de 6 kilómetros, en realidad, debido a la neblina en distintos sectores de la provincia de Corrientes, en las
6: Bellavista,
5: rutas sobre
6: todo. En Bellavista, reducida la visibilidad, nos dice Graciela, desde muy temprano, por la neblina. Que claro, se está cumpliendo en el interior y no tanto en la capital, ¿no?
5: Exactamente, sí, señor. Bueno, vamos a hablar de... Esperen que ya les digo de qué vamos a hablar. 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
5: Muchas gracias, pueblo.
7: De nada, presidenta. Está Roberto en exteriores. Roberto, adelante.
8: Muy buenos días, Cristina, buenos días al equipo, buenos días a toda la gente que está del otro lado. Buen martes para todos, primer día hábil de la semana, con tránsito normal aquí en zona de acceso por la rotonda de la Virgen de Itatí, en una jornada que arranca bastante templada, no por eso menos agradable, ahí como estaban señalando en el bloque anterior, en el primer bloque del programa, esta cuestión relacionada al mercado central. Pero antes de iniciar con toda la información, yo quería mostrar una fotito vinculada al sorteo que realizamos en la jornada de ayer. Ahí está. Aquí está el señor Manuel Toledo, que fue el ganador de las dos porciones de locro allí de nuestra amiga Aixa por Avenida Raúl Alfonsín.
6: El bendecido, ¿no? No. El bendecido en el sorteo, digo.
8: No, totalmente, totalmente. Me comentaba después por privado que probó una cucharada y luego se lo devoraron los nietitos de Manuel, que terminaron probando el exquisito locro ahí de Aixa. Muy agradecidos con el equipo que gracias a eso pudo degustar locro en la jornada de ayer, en este 25 de mayo. Y vinculado a la jornada de ayer, pasó una inquietud relacionada con vecinos que nos llegaban al móvil aquí en la Plaza Mercosur, y nuestro amigo Juan, motivo de divorcio, que nos preguntaba acerca de, no sé si se acuerdan, de el mástil que estaba acá en zona de rotonda de la Virgen de Itatí con la bandera argentina. Bueno, y relacionaba esto a otras jornadas patrias en donde se veía el mástil con la bandera argentina flameando.
6: Ahí estaba antes, ¿no?
9: Sí, más o menos.
6: Sí, un poquito más adelante, ¿no? Estaba por fuera de la rotonda.
8: Sí, pero vimos el mástil. Exactamente, estaba por fuera de la rotonda. Nosotros ahora encontramos el mástil, pero sin la bandera.
7: ¿Y qué pasó?
8: Está acá tirado. Desde que iniciaron las tareas de la rotonda de la Virgen de Itatí, cuando arrancaron los trabajos por la autovía, ya habían sacado...
6: Se entrecorta la comunicación de Roberto.
8: Sí. La rotonda. Hola.
6: Sí. No, pero para narrar, ¿no?
8: Estamos vamos a quedar quietito, entonces.
6: Ahí está, dale.
8: Perfecto. Bueno, y nosotros nos topamos con que en la Plaza Mercosur hay una base que estaba destinada para colocar no solo el mástil, sino también la bandera en la parte superior del mismo. Sin embargo, esto nunca se concretó y el mástil continúa tirado aquí en la rotonda de la Virgen en el interior y nunca más se volvió a colocar. Una inquietud de vecinos, reitero, que la verdad hablan de que es una lástima de que la plaza no tenga una bandera, de que no tenga un mástil y de que justamente en una jornada patria, en el ingreso a la ciudad, no se pueda ver una bandera argentina flameando, sobre todo para las personas que vienen a nuestra ciudad aquí sobre Ruta 12 o que vienen sobre Ruta Provincial número 5, que ingresan a la ciudad capital y que se encuentran con que está solamente el monumento a la Virgen, pero no hay ninguna bandera argentina. Y bueno, hablan de que es una pena de que no haya una bandera, no haya un mástil en el ingreso a la ciudad, sobre todo al lado de una figura tan representativa como es la Virgen de Itatí. Así que bueno, nosotros trasladamos la inquietud de los vecinos que nos señalaban esta cuestión. Después, bueno, lo de la iluminación de la Virgen y todas estas cuestiones que siempre las deslizamos en el programa y que siempre usamos de puente para llevar las inquietudes de los vecinos a quien corresponda en este caso, ¿no?
7: Bien. Bueno, ¿algo más, Roberto?
8: Sí, únicamente comentar que arrancan una nueva semana de recorridos en las ferias de la ciudad, como todos los martes allí en la Plaza Torrent. Ya deben estar los feriantes en el lugar a partir de las 8 de la mañana hasta la 1 de la tarde. Y como siempre decimos, recordamos la campaña de vacunación en el hospital de campaña y allí en la estación saludable de la Plaza Cabral, de 8 a 12 y de 14 a 18 horas. Allí concurrir con el documento nacional de identidad y con el certificado de vacunación.
7: Perfecto. Ferias de la ciudad en la Plaza Torre, ¿no? Y mañana, ¿no?
6: Exacto, sí.
8: Exactamente, sí.
7: Bien, para agendar un poco dónde van a estar las ferias, Plaza Torrent, hoy y mañana, y si no me equivoco, el jueves en Plaza La Cruz.
6: Plaza La Cruz, exactamente.
7: ¿Algo más, Roberto?
8: Sí, únicamente comentar, así como vemos a través de las imágenes, poco tránsito en zona de acceso a la ciudad, esto también vinculado a que el mercado de concentración tiene cerradas sus puertas en la jornada de hoy. Ayer, día lunes, arrancando desde muy temprano, a partir de las 3 de la mañana, los días en los que reciben los cargamentos no solo del interior de la provincia, sino también de otras provincias. Por lo tanto, los lunes y los jueves son los días claves para el mercado y se ha decidido esta disposición de, a pesar de que haya un feriado de por medio, no cerrar las puertas y atender normalmente. Por ello, hoy día martes el Mercado Central tiene cerradas sus puertas, Cristina.
7: Perfecto, gracias Roberto.
8: Hasta luego.
7: Ahí, bueno, completamos la información que preguntaban en relación a esto del mercado, le llamaba la atención.
6: Así era el maquilante, ¿verdad?
10: Claro.
6: Sí. Allá atrás se ve la Virgencita.
7: Sí. Sí, uno se olvida, ¿no? Por ahí de no verlo, pero está ahí el mástil, no sé si lo van a emplazar en la plaza.
10: Lo que pasa es que no se puede intervenir nada de ahí hasta que no...
6: Hasta que decidan lo contrario del gobierno nacional, ¿no?
10: Hasta que no se entregue la obra definitiva a la provincia o al municipio, digamos. No puede tocar nada de ahí. Fíjense que la rotonda prácticamente está sin luz. Claro. La Virgen está sin luz, digamos, ahora tiene parte de luz que es lo que queda de la plaza del Mercosur, digamos, pero esa rotonda está...
6: Ayer, Miguel, lo comentábamos, ¿no? Hoy hablamos de la iluminación, hoy hablamos de algo tan importante como el izamiento del pabellón nacional en el acceso a una ciudad, y cuando vos te involucras, en algún momento me acuerdo el intendente Montecasero, los problemas que tuvo para iluminar el acceso, ayer observamos un empresario de Santa Fe, el problema que tuvo por querer mejorar el acceso a su emprendimiento comercial. Entonces, vos decís, al final, ellos no hacen nada. Cuando vos colaborás, encima te critica, te cuestiona.
10: Tienen normativas bastante absurdas, porque la vez pasada yo había parado en un emprendimiento por Ruta 12 que había colocado una cartelería, ni siquiera en la banquina que está próxima a la ruta, digamos, sí, más alejado ahí, que indicaba
6: el acceso
10: al lugar, el negocio, qué es lo que comercializaba Emma. Y le llegó...
11: Cartelería lógica, digamos.
10: La Realidad Nacional le intimó, le hizo sacar con la policía la cartelería. Para eso sí son rápidos, pero no para repararte o mantenerte la ruta.
6: Ni la banquina, no te mantienes.
10: Ni la banquina. Yo, así una cosa que me pregunto nomás...
11: Largalo, Miguel, largalo.
10: Al aire.
11: Largalo.
10: Zona en la cual no... Porque por ahí este lado es diferente porque está concesionado. Entonces el mantenimiento y el corte de pasto es diferente. Yo debería así ser. Tengo una cosita que me hace como un ruido, digamos, porque desde que comenzó la gestión de Milei, lo que se hizo es, antes se dejó crecer el pasto en banquina, y de un tiempo a esta parte hay en zonas que se hace el mantenimiento, pero antes, y no sé si pasará en todo el país, digamos, usted por ahí que viene el Chaco, qué sé yo, vos vas por la ruta y ves de la ruta hasta la tranquera o hasta el alambrado del campo. Sí. Hasta ahí, históricamente, se cortaba el pasto.
6: Antes sí.
10: ¿Sí o no?
6: Antes sí.
10: Bueno, desde que asumió Milei, cambiaron las autoridades de vialidad, primero no se cortó. Uh-huh. No se cortó más. Después se cortó. Pero se debe cortar 2 metros o metro y medio de apenas, la ruta a la
6: apenas banquina. Entra el auto.
10: Exactamente. Sí. Nada más. Ahora... después de eso, hasta el alambrado, un día te puede salir una vaca, te puede salir cualquier cosa ahí adentro, porque bueno, puede caer un auto y no verlo.
6: No lo ver.
10: Han dejado que crezcan ahí zonas que hay matorrales, árboles, ¿ya? De tanto tiempo que pasó. Yo no quiero pensar que los que están al frente de vialidad nacional en la provincia de Corrientes le dicen: Cristina, vos que te encargás de, porque no lo hace vialidad, eso le da, hay empresas que tienen tramo de corte.
6: Sí.
10: Yo no quiero pensar que le digan: sí, Cristina, en vez de cortarme hasta el alambrado, cortame 2 metros y medio nomás, yo te voy a pagar como que vos me cortás hasta el alambrado, para que nadie nos cuestione, pero 2 metros y medio nomás, después lo otro nos corte.
6: Y ahorramos
10: entre vos y yo. Lo voy a decir así, de manera elegante. No quiero pensar de que están haciendo eso con la plata de los argentinos, los del 10º Distrito de Vialidad Nacional. Pero de pronto, viste, yo ando bastante en la ruta y me genera ese interrogante, uh-huh, viste, porque además sé que Vialidad, a pesar de tener las máquinas, porque eso te cuentan la gente adentro, de tener las máquinas para cortar el pasto,
6: terceriza.
10: Históricamente terceriza. Pasaron los peronistas, pasó el PRO, pasó el kirchnerismo, todos pasaron por ahí con sus respectivos delegados del 10º Distrito. Y todos hicieron lo mismo. todos hicieron lo mismo. A pesar de tener las máquinas, tercerizan con diferentes empresas que tienen tramos asignados. Entonces, insisto, ustedes fíjense, ruta 118, ruta 118 que ahora están haciendo en Gaona reparación.
11: Eso es Salada, Santa Rosa,
10: Salada, y compañía. Salada, que sale, entra en Salada, sale allá en Loreto, sale en la 12. Uh-huh. Está un desastre la ruta, está un desastre está la ruta. Feo. Encima, el peligro que significa los matorrales. Exactamente, exactamente. Yo la vez pasada presencié entre Loreto y San Miguel, más o menos, creo que fue antes de llegar a la ruta 5, que le salió una vaca de.
11: No, y zona de mucha fauna.
10: Pastizal, a una camioneta, le sorprendió y se llevó la. Decí que agarró la cabeza, ¿no? Entonces rompió una camioneta. La camioneta es alta, entonces agarró un pedazo nomás y logró maniobrar la persona. Porque a veces la vaca se rompe el alambrado, salta el alambrado, y vos no la ves venir de día, no la ves venir, imagínate de noche. Entonces es muy loco lo que están haciendo y muy peligroso. Probablemente estas son todas cosas muy difíciles de probar y de algún apéndice se deben agarrar también para decir, no, ¿y dónde está escrito que yo tenga que cortar el pasto hasta el alambrado? Uh-huh. En trayecto de la 118 vi que algunos privados cortan la totalidad del. O sea, son ellos los que cortan el frente de sus campos, pero no todos, sobre todo porque tienen la parte de acceso para los las mangas para cargar los animales, entonces cortan adelante. Pero la gran mayoría del trayecto de acá del Riachuelo, por ejemplo, del peaje hasta la rotonda de 9 de julio, que no está concesionada, fíjense qué pasa eso. Hay 2 metros y medio de banquina, digamos, con pasto que cada tanto se corta, y después de eso, un matorral. Un matorral tremendo. Lo mismo vi por la ruta 14, tramo Paso de los Libres, Virasoro, que lo hice hace unos días. También que recuerdo, y se recordarán ustedes el caso del auto que una vez cayó en una alcantarilla entre Alvear y La Cruz, de una mujer, creo que era una mujer sola que venía, o una sola persona que había cargado combustible en la estación, en la YPF de Paso de los Libres, de ahí en la entrada, siguió, y después de un momento desapareció. Y lo buscaron y estaba en una alcantarilla. Eso fue hace mucho, cuando todavía no dejaban que ocurra esto. Pero la 14 está peor en cuanto al mal estado de la ruta, pésimo estado en alguna zona. Y después esto, de que no se corta el pasto. Y hay árboles ya ahora, a esta altura. Fíjense que pasaron 3 años de este gobierno. Y no sé cuál es la lógica respecto a eso, digamos.
7: Tere.
5: Muy bien, son las 8:26 en la República Argentina y hay muchas personas preguntando acerca de la entrega de módulos para celíacos. Entonces estuve buscando y el 26 de abril se entregó módulos para celíacos, así que estamos en un mes. Suponemos que el Ministerio de Desarrollo Social en breve va a estar haciendo el anuncio. Quiero decirles que está bueno también que sigan esas redes, que son redes oficiales donde tienen la información. A veces nos hacen una pregunta y entre tantos mensajes se queda alguno por ahí y no respondemos. Así que lo ideal también es que sigan las redes oficiales. Uno está todo el día en redes y entonces está bueno que tengan la información de primera mano, si por ahí nosotros no respondemos, pero estamos haciendo las averiguaciones. Y después nos cuentan que por Empedrado la neblina es tremenda. Uh-huh. Así que sí, hay mucha gente preguntándonos eso. Y después, esto te voy a pasar, Nicolás, a vos, porque la gente del barrio Virgen de los Dolores, en realidad es el comedor Pancita Llena, nos está pidiendo, le solicita a la comunidad donaciones de abrigos, sábanas, frazadas, acolchados, mantas polares, lo que sea, para toda la gente de la zona, que es gente de escasos recursos y se pueden acercar al merendero o mejor aún si se conectan con Emilce, que siempre está atenta a nosotros, 379-400-7447, qué lindo número para recordar, 007447, que es un Capicúa. Uh-huh. Si quieren hablarle a Emilce y le ofrecen, algunos tienen por ahí, o cambiaron la frazada, o cambiaron alguna sábana y tienen ganas de colaborar, lo pueden hacer. Y si tienen ropas que le van quedando ya a las criaturas, ya no les quedan más, también es buen momento para colaborar con esta gente.
7: Bien, una buena propuesta. Marce. Sí.
6: Cuestiones que tienen que ver, por supuesto, con lo institucional y político.
7: ¿Qué pasó?
6: En las próximas horas van a insistir otra vez en el ámbito legislativo, y en esto Miguel me va a ayudar un poquito, con un capítulo que suena ya me parece a caprichos y actitudes de confrontación. Narcotest.
11: Narcotest.
7: ¿Para quién? ¿Para legisladores?
6: Para legisladores.
11: ¿Quién lo impulsa?
6: Una propuesta que se va a debatir, que ya se planteó en algún momento en el ámbito de la legislatura de Corrientes, que no surgió efecto y que por supuesto lo mandaron a comisión, y cuando te mandan a comisión ahí vas a quedar durmiendo durante mucho tiempo. Bueno, otra vez, yo pregunto, ¿no? En estas circunstancias, nadie se va a oponer a una cuestión de estas características. Lo cierto es que, ¿con qué necesidad se avanza en esto? ¿Hay una intención de dejar a alguien al descubierto? ¿Quién es el que se nariguetea? ¿Quién se nariguetea ahí en la legislatura? Seamos realistas. O sea, ¿quién se está nariguiteando, muchachos? Hace un año aproximadamente estamos con este capítulo de discusión y de debate. ¿Y
10: que No, me parece que no. Bueno, no sé, viste, uno puede poner la mano en el fuego con nadie, pero ahí en la Cámara, particularmente la Cámara de Diputados, sí. Está viendo, digamos, un punto, hay un punto confrontativo, heridas abiertas después del recambio de las autoridades. Claro. Y eso es lo que está llevando, digamos, a traer temas a discusión, pero, a veces en vano.
6: Pero perfecto, discutamos políticamente cuestiones que nos enfrentan. Vos considerás que es bueno que le demos un bono a alguien, y yo te digo, no es bueno porque no tenemos presupuesto. Me parece una cuestión. Pero esta cuestión en donde vamos directamente hacia una persona o hacia las personas, ¿con qué necesidad?
10: Pero me parece que no es porque haya uno.
6: Yo no estoy en contra de esto.
10: En realidad me parece que produce cierto agite, porque es un tema que vos decís, esto mismo que vos decís, mira, y que de última manden al frente al que se está narigueteando en la legislatura, y no, y probablemente no haya nadie.
6: ¿Por qué no aprueban?
10: Está exponiendo a todos, dice, ¿por qué no aprueban? ¿Viste? Ustedes tienen miedo de levantar la mano porque
6: ustedes están comiendo dulce de leche y no le quieren contar a la gente. Entonces, esas son las cosas. Así. ¿Por qué se llega a esta situación? O sea, yo entiendo, tenemos hoy criterios y
10: hoy la caja político, de resonancia política.
6: ¿En la Cámara de Diputados?
10: En la Cámara
6: de Diputados. Y la confrontación radica en la forma en la cual se cambió la estructura el 9 de diciembre, cuando tendría que haberse cambiado el 10. Esta es la pelea por la cual estamos llegando a esta circunstancia. Entonces, está perfecto. Le voy a dar con nombre. Cassani está enfrentado con Tassano. Y pone una. A todo un cuerpo legislativo, sí, en una discusión innecesaria. Sí. Entonces, ¿por qué? No, mirá, no se puede hacer narcotés porque no hay plata, no se puede hacer narcotés porque es una ridiculez, porque no te. Pero cuando nos ponemos a plantear de esta forma y uno levanta la mano y dice, sí, yo quiero, y el resto te dice, no, mirá, puede ser. Entonces, ¿qué generas? De que el común de la gente diga, che, esto diputado, ¿qué pasó en el Chaco con la policía? Hagamos narcotés, hicimos narcotés. Fuimos a tres comisarías y todos se habían pegado un ariguetazo. Entonces, paremos nomás la mano porque se nos complica el tema. Entonces, en esta circunstancia no entiendo el porqué, pero bueno, en el transcurso de la semana volveríamos a tener este planteo, este debate en el recinto legislativo.
7: 8:30.
5: 4 de cada 10 argentinos no está interesado en el Mundial. Según una encuesta, vos estás interesado, a vos te importa, tenés la emoción a flor de piel, estás esperando que arranque el Mundial, o te da exactamente lo mismo. ¿Y qué pensás de esta encuesta? ¿Por qué crees que esto pasa? Mandanos un audio, participá, qué lindos premios que tenemos. A la vuelta te compro el chancho. ¿A la vuelta?
6: ¿En serio?
5: Voy a contar, sí, cuáles son los premios. Ya venimos.

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0: mañana, 36 minutos en la República Argentina y en la República de Corrientes. Estamos en una mañana nublada con neblinas y un poquito de fresco porque hay viento sur. 4 de cada 10 argentinos no está interesado en el Mundial. ¿Qué pensás? Esa es la consigna de hoy. Acordate que vas sumando chances para ganarte, por ejemplo, las entradas para el cine. Uh-huh. 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Tenemos entradas para la Peña Martín Fierro este 12 de junio, falta muy poco, con Los Fronterizos, Los Cantores de Alba, Daniel Altamirano y la conducción de Marcelo Insaurralde. Así decía, ¿no? Que es otro, claro. Después tenemos
1: Marcelo Germán Insaurralde.
0: Marcelo Germán, que no es lo mismo que Marcelo
2: Adrián.
3: Claudio.
0: Claudio Marcelo, exactamente. Marcelo Claudio. 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
1: Te la llevas seguro.
3: Bien, bueno, ¿cómo estás, Gus?
1: Bien.
3: ¿Bien?
1: Creo.
3: ¿Estás seguro, Gus?
2: Ay, yo no quiero decir nada, pero...
3: ¿No estás tan bien? ¿No estás seguro?
1: Ah, no sé, qué sé. ¿Tanto te golpeó?
2: Tiene menos ganas de jugar que Maxi Sala un segundo tiempo, Gamboa. No.
3: ¿Querés unos minutos? Te damos hasta las 9 para...
1: Vas más flojo a la marca que...
2: Martínez Cuarta.
1: No, que el de acá, el Cruzú Cuateño.
0: De Cacatí.
2: Ah, Mesa.
1: Qué papelón de Mesa. Fue falta. Le faltó Puchero para ir a trabajar.
2: Gana de la posición.
1: Sigo escuchando a la gente que perdió en octavo de final, ¿viste? ¿Sabes qué es lo bueno?
2: Gus.
1: Es como que el que subió acá, ¿viste? Los tres cerros de la Cruz, ¿cómo se llama el de los dos cerros? ¿Viste? Le quiere cargar al que le faltó 15 metros para llegar al Everest, ¿entendés?
2: ¿Qué te da por...?
1: Sí, por lo menos son... Indigno, ¿entendés? Indigno.
2: Mantienen una línea.
1: Incoherente, indigno.
2: Mantienen una línea. Hace 15 años festejaron como propio un triunfo ajeno. Por lo menos ahora siguen con la... Son coherente con sus propias ideas.
1: Son coherentes con su propia indignidad, digamos.
2: Exacto, con su idea. Muy cuestionables, pero por lo menos de parejito.
1: Hay que pegarle al chacho para que aparezca el dueño, ¿te das cuenta o no? ¿Viste? Ahora le levantamos el ánimo.
2: Saca las imágenes, Romero, ya pasó eso.
1: Pero dejale, está bien. O sea, primero se pusieron...
2: Lo que tenés que hacer, no hacer, Romero.
1: Primero se pusieron la camiseta de San Lorenzo, después se pusieron la camiseta de Gimnasia, después se pusieron la camiseta de Senado. Como su equipo no le da alegría, entonces se ponen camiseta ajena. Ese es el marco de la indignidad de esa gente, ¿no?
4: Perdón. No.
1: Incoherentes e indignos.
4: Dije que los jugadores nada
1: más
4: no fueron...
1: Incoherentes, indignos, nada más. Listo.
2: Ya se levantó.
1: No, ese impresentable con él.
3: Ah, con... ¿Querés IN?
1: IN. Ajá. Incoherentes e indignos. ¿Está? Listo. sigan festejando los triunfos ajenos porque su equipo no le da para nada, digamos.
2: Listo, se levantó, vamos, ya lo logramos.
3: Ya le subió la
2: cepa. Ya.
5: Así
2: todo, Carlos, afuera. Callate, Romero, vos hablá de música que grita, nomás.
1: El otro señor dice quedaron afuera. ¿Cómo van a quedar afuera si era la final?
2: Claro, pero.
1: Quedaron afuera ustedes que perdieron la octava final. En la final vos no te quedás afuera.
2: Pero aquel no sabe nada de fútbol.
1: Es cierto, el problema es mío.
2: Claro.
1: El
2: problema
6: es mío. No diga. No diga eso, que es el gestor de que usted esté creciendo.
2: No,
6: es si él no estuviese ahí, usted no existiría.
2: Vení, dale un abrazo a Marcelo, ya que tanto lo querés, Romero.
6: ¿Quién eras antes vos?
2: ¿Quién?
6: El que le hacía lo mandado a Coliné. ¿Ahora quién sos? El C. Ahora sos un periodista reconocido gracias al señor Romero.
1: No diga eso, Marcelo. Usted cuando empezó también hacía.
6: Hacíamos todos los mandados. Bueno, entonces. Y después apareció Romero y nos llevó a donde nos llevó.
2: Me arma tu silla, Marcelito, por la duda que se ve que viene creciendo bien el
1: mandado. Se trajo la camiseta blanca.
2: Claro.
6: No, este nos repartió en la empresa Erso.
3: Ay. Bueno, ¿pasó este momento así de catarsis?
2: No, todavía no. Tenemos para rato nosotros. Ey, imagínate si mañana llega a no ganar, va a ser peor esto, Solís. Así que, no, nosotros mañana jugamos.
1: Claro.
2: Por eso.
3: Ay.
1: 4 de cada 10 argentinos está interesado en el mundial.
3: Sí.
1: ¿Pasó lo mismo en el mundial anterior?
2: No.
6: No.
2: Sí, boa. Pasó. En el mundial anterior arrancó 20. Te digo el día que arrancó.
1: Pasó lo mismo.
2: Arrancó el 20 de noviembre del 2022. Argentina jugó el 22 de noviembre, aquel martes 7:30 de la mañana contra Arabia Saudita.
6: Arabia Saudita, estábamos acá.
2: Lo divertido que ha sido eso. El mundial arrancó el 20. Sí, y Argentina arrancó el 22.
1: Sí, y
2: todo noviembre y hasta fines de octubre. Todos los torneos que venían jugando estaban en un al costado, totalmente atrás de lo que venía el mundial.
1: Hoy, y este es lo mismo, pero esto está hablando de los argentinos, no está hablando de los torneos, ¿entendés?
2: No, pero la expectativa de los argentinos.
1: Cosa, cuando falten 5 días se van a activar todos.
2: Pero el mundial pasó 2 meses antes, había una locura. Es más, de la finalísima al mundial, yo creo que fue en un proceso creciendo.
1: Me acuerdo que había un debate acá en esta misma mesa de trabajo. Usted todavía no estaba.
2: No, yo no estaba.
1: En esta mesa de trabajo.
2: Por eso era
1: De que los hinchas son más hinchas de su equipo o de la selección argentina. Hubo una suerte de.
2: Pero esa discusión es un bolero propio.
1: Bueno, está bien, hable, tiene razón.
6: Vino
1: malhumorado.
6: Vaya a prestarse un ratito más,
1: Me va a discutir. Lo que pasó acá cuando usted no estaba, digamos. Pero bueno, está bien. Si usted tiene
2: razón.
1: Yo
2: estoy diciendo que ese debate del futbolero, del hincha de club o hincha de selección es tan viejo como el fútbol.
1: Es tan viejo, pero yo estoy hablando del debate ese tan viejo que se dio los días previo al mundial. ¿Está?
2: Pero eso se
1: da. No importa si sea un mes, 2 meses, 3 meses. Estoy hablando de un momento acotado en la historia.
3: Para ver si entiendo. Vos, Gustavo, decís que esto de que no haya clima de mundial arranca es lo mismo que pasó en el mundial pasado.
1: Sí, arranca
3: el mundial. Y vos decís que en este mundial hay menos clima de mundial.
2: Yo tengo conciencia.
1: Hay más clima mundial
2: del mundial 2000.
1: No, él dice eso. Para mí está
2: igual. No, al revés, amor.
6: Están diciendo lo mismo, pero se están expresando diferente.
2: Que en el 2022.
6: Están diciendo lo mismo. Claro, ambos comparten.
2: Y hoy no hay nada de
6: que no hay clima.
2: Hoy no hay nada.
6: No hay clima.
2: Ni el álbum de figurita levantó el clima del mundial hoy.
6: La única diferencia es que él dice: en el mundial de Qatar, los argentinos teníamos más expectativas que en este mundial. Y vos decís al contrario, que en el Mundial de Qatar está muy igual que ahora.
3: No, pero para expectativas por el desempeño de la selección o expectativas por el evento.
6: Sí, era un evento en otra instancia, en otros tiempos.
2: Yo decía, yo tengo
6: la primera vez que íbamos a jugar en diciembre.
2: Claro, acá tocaba verano.
6: Diciembre, entonces.
1: Post pandemia también.
6: Claro, post pandemia. Un montón de cuestiones que lejísimo, porque era realmente lejos.
2: A ver, yo tengo conciencia, repito, del 2010 para esta parte, más o menos. En 2010 yo tenía 12 años.
6: ¿Crees que tenés
2: conciencia? Sí, vamos a dejar el debate en serio y la pavada para otro momento. Del 2010 a esta parte. En Brasil, ese fue el tope, creo yo.
1: ¿14?
2: En 2014, porque estábamos cerca. Pero en Sudáfrica 2010, en Qatar 2022. En Rusia un escaloncito por abajo porque Argentina, la selección era un hervidero. Pero yo creo que había cuentas regresivas por todos lados. Vos abrías un diario, un portal, carteles en la calle. Eran cuentas regresivas, es malísima la comparación, pero cual preso que está tachando los días para ver cuándo sale. Era así hasta el momento que arranca el mundial. Había una expectativa, por lo menos... faltan 100 días y ahí arrancaban. Cuando ya estaban en dos dígitos, comenzaban a contar, había noticias por todos lados, se hablaba mucho más. Los comercios que te dan las vidrieras, todo celeste y blanco.
6: Y había promociones permanentes, ¿no? Sorteo, vos comprás algo y te dan una.
2: Este año no hay ni promociones de televisores, ni la promoción de los televisores. 5 días
6: vas a ver lo que ocurre. A ver, yo comparto de que en realidad hoy la gente tiene otras preocupaciones.
2: Sí, también.
6: La gente hoy tiene otras preocupaciones. Los comercios hoy están sobreviviendo, hoy no pueden andar sorteando remeras como lo hacían antes. Porque en el 2022, por mal que en este país nunca estamos bien del todo, la realidad económica de la gente era otra. Hoy los comercios se están cerrando. ¿Qué le va a decir? Sortea una pelota para que sortear una. Hoy sí, la situación. No sé. Me parece que la gente hoy su clima. Su clima es el, como dice Cristina habitualmente, el metro cuadrado. El metro cuadrado. Y el mundial miraré en el momento que corresponda, pero hoy tengo que ver cómo consigo una oferta de precio para comprar la comida. Para...
3: No, para mí, o sea, es cierto la realidad, la economía, pero me parece que al mundial, como a todo evento, le pasa lo que nos pasa hoy, en donde es muy difícil que algo acapare la atención durante mucho tiempo. O sea, todo es en el momento. Quizás cuando decía Ignacio, en otro momento, el mundial era un evento no solo sobresaliente, sino que se esperaba, era casi lo único que había durante ese año. Hoy me parece que está tan hay tantos focos de atención, tantas cosas a que prestar la atención, que vos le destinás tu atención cuando empieza. Siempre hay siempre están la gente fanática del fútbol, que espera, que viaja, que hace lo que, bueno, pero en general, si no, es como que, bueno, empieza y ahí te activás, y yo creo que la activación va a ir de la mano de los resultados de Argentina, sin duda. Uh-huh. El resto, bien, gracias. A ver, ¿qué dice la gente en la encuesta?
2: Perdón, para mí otro después tema voy. También.
3: Dale.
2: En los mundiales anteriores, yo siempre hablando de este siglo, del 2006, 2010,
3: todos 2010. Somos de este siglo, gracias. Somos un poquito más grandes que vos, pero
2: pará, no, más allá de eso. Más allá de eso. Y yendo al argumento que voy. Sí. A los anteriores mundiales llegábamos con hambre, con ganas de ganar, de que el último mundial la mayoría no lo habíamos visto o nos quedaba muy lejano. Acá, como un término muy futbolero, a este mundial llegamos con la heladera llena.
6: Pero el argentino quiere ganar igual, siempre.
2: Esa es otra frase hecha que te la. A ver. Y va con la comparación de lo que pasó el domingo. Si River ganaba el torneo el domingo, se iba a festejar. El hincha de River, bien, iba, lo de los porteños iban a ir al Obelisco, los correntinos íbamos a ir a la Costanera.

0: todo puesto en esa intención de quedarse con el título o lograr el objetivo, obviamente que la expectativa es otra. Y yo repito, por eso digo, en los anteriores mundiales el argentino llegaba con ganas de ganar, con hambre de querer ver a Messi con la Copa del Mundo, de ver la tercera estrella y demás. A este mundial llegamos con la heladera llena.
1: Que una cosa es la expectativa deportiva, que es lo que dice Ignacio, quizás ya tenemos, digamos, resuelto el tema de haber logrado el campeonato. Se sabe que la selección no está en el mismo punto que estuvo el año pasado. Pero yo digo la expectativa como evento. Es la que para mí está desinflada en general. Pero y me parece que es con lo que... Es parte de lo que cuesta hoy sostener expectativa durante mucho tiempo, que cuando empiece, va a acaparar la atención ese tiempo y después pase. A ver la encuesta, porque tenemos este tema planteado nosotros en el Graf, para que participen a través de mensajes, sino también en el chat del municipio digital, que hoy ni siquiera abrí la puerta.
2: No,
3: pobre gente,
1: estoy
3: está
1: no, llorando. Encima me cuesta, están como escribiendo los mensajes en varias líneas, entonces hay un mensaje, después se mete otro y me cuesta
2: darle continuidad.
1: Claro, entenderlo siquiera, pero estoy yo como un poco lenta, me
2: cuando
1: parece.
2: La gestión municipal no está por solucionar nada.
1: Está con el bolso
2: ya en la puerta del fin del mandato.
1: Viste que dice que gestión tiene un momento, un pico y después empieza, bueno, yo me parece estoy curva abajo, hay que hacerle elecciones de nuevo. Bueno, ¿cuánto te interesa el mundial?
2: A ver,
1: poco interesado 32%.
2: Encabeza la lista, ¿no?
1: Poco interesado.
2: Sí.
1: Nada interesado 26%.
2: Al igual que muy interesado.
1: Muy interesado 26% y fanático absoluto 17%.
2: Entre poco y nada estarían superando a muy y fanático.
1: Sí. O sea, a ver, 26, 36...
2: Son 58.
1: Sí, 60%.
4: 60%. 4 de cada 10.
1: Pero al revés.
4: Sí, tiene razón.
1: Nosotros tenemos... 6
4: de cada,
1: sí,
4: o sea, 6 de cada 10 no está interesado.
2: Está interesado.
1: La encuesta que dio pie a esta consigna decía que 6 de cada 10 estaban interesados. Uh-huh. Y a nosotros nos está dando al revés, que 6 de cada 10 están entre poco y nada interesados al mundial.
4: Sí.
1: Así que se invierte el sentido. Bueno, igual es para charlar un rato, empieza el mundial, falta muy poco. Si bien
0: dicen que, por ejemplo, que otro tema puede ser de que hay muchas competencias que se están jugando todavía, obviamente, ahora recién terminó el torneo argentino, hay un par de competencias que terminaron el fin de semana, hay un par que terminan el fin de. Para mí, repito, mi impresión muy personal, antes había competencias que estaban jugando en simultáneo y ya la expectativa era mayor.
1: No sé, para mí es eso, hoy nada logra romper el amperímetro, nada te mueve tanto a la aguja, porque hay demasiadas cosas para llamar, para prestar atención en todos los ámbitos.
3: Creo que 4 de cada 10 argentinos ya está más que conforme con la selección. Se sació la sed de ver a Argentina campeón del mundo.
1: Bueno, eso lo está diciendo Ignacio recién.
4: Hay que ver, haciendo ese parámetro, Argentina dos veces salió campeón del mundo antes de Qatar.
0: Sí.
4: O sea, en dos oportunidades, Argentina tuvo que ir a,
0: defender
4: el título. Uh-huh. En una de las oportunidades, en la primera vez en el 82 en España, Argentina pasa a la primera rueda, pierde la primera fecha, digamos, insólitamente. Uh-huh. Luego pasa a la siguiente instancia, la segunda instancia no era como ahora, que eran una instancia
0: era
4: de grupo
0: más corto.
4: A otra instancia de grupo.
0: Era un mundial de 24 selecciones en aquel momento.
4: Bueno, pasa a la segunda instancia donde le toca a Brasil e Italia y pierde con ambos. Uh-huh. En el 86-90 tuvo que ir a defender nuevamente. Uh-huh. Y llega nuevamente a la final.
0: Sí.
4: Es decir, hubo dos finales consecutivas por parte de Argentina. Digamos, eso también nos empachó un poco, que pensamos que siempre íbamos a llegar a las finales, lo cual no volvió a ocurrir hasta el 2014. Hay que ver ahora, digamos, con esos dos parámetros. Una vez nos fue muy mal y otra vez nos fue muy bien, digamos, en un mundial. Hay que ver ahora hasta dónde llegamos, hasta dónde llega nuestro hambre de gloria, si se quiere decir de alguna manera, en este mundial.
0: Creo que ahí también un poco que pasa, está pasando, que esto ya es más amplio que el mundial en sí. El fútbol está perdiendo verdaderamente la expectativa en general. Todas las competencias, todos los organismos a nivel internacional, UEFA, FIFA, no más allá del cuestionamiento, aparte del cuestionamiento. No, están buscándole la vuelta de cómo captar la atención del público. Ya sea el mundial de 48 selecciones, ¿cuál es el argumento de que jueguen más equipos, así más países quieren ver? Ahora dicen que lo quieren llevar a 64.
2: Sí.
0: La UEFA, ¿qué hizo con la Champions? Le cambió el formato para supuestamente tener partidos entre equipos pesados desde fase de grupos hasta los playoffs, hasta llegar a la final. La Copa

0: Libertadores, también hizo un par de modificaciones pasando de torneo corto a torneo anual hace casi 10 años, eso fue en el 2017. Pues yo creo que el fútbol en sí y los deportes en sí están atravesando una transición donde están buscándole la vuelta de cómo captar como deporte la atención del público en general.
1: Sí, pero vos ves, por ejemplo, en Argentina un hecho, yo siempre lo digo, es peculiar. Pero a nivel mundial vos mirás las ligas europeas y el partido más pedorro que hay está lleno en la cancha y con transmisión internacional. O sea, hay cierto interés. Si no, no estaría la cancha llena y no habría transmisión internacional si a nadie le importase. Vos mirás, el otro día acá me había sintonizado un canal. Yo decía, ¿quiénes son esos equipos? Son dos equipos de la B de Inglaterra.
0: Sí, del Championship.
1: Y entonces empiezo a mirar, ¿quiénes son los dos equipos? Estaban transmitiendo el equipo que iba último contra el penúltimo.
0: Hay quien descendía, cuando sepa el descenso.
1: No, era un torneo más, digamos. No era.
0: Sí,
1: que,
0: no, ya sé.
1: La decimoquinta fecha.
0: ¿No? Se lo un vende como lo...
1: Terminó 0. Yo me acuerdo, estaba ahí, un partido terminó 0-0, no sabía quién era el equipo, pero sí. Estaban transmitiendo. No te van a transmitir si no tiene, digamos...
2: No, pero yo ya escuché eso de planteo Ignacio, que hay todo un tema de la pérdida de interés en general del fútbol, sobre todo los más chicos, que del fútbol real, que prefieren los esports al fútbol.
1: Sí, puede ser.
2: Probablemente no sea la mayoría y sea uno, pero como que en la tendencia a los chicos les gusta más los...
0: Hay una
2: jugar, pasado, a, ha jugar pasado, a los jueguitos que ir a jugar a la pelota.
1: Ha pasado en el tenis con la Copa Davis.
0: Bueno, el tenis es otro problema que se está planteando, por ejemplo, que tiene que ver con la duración de cada evento. Uh-huh. En el tenis se está planteando no los Grand Slam, pero sí los torneos de Master 500 para abajo. Se hace muy largo. Sí. Son partidos largos y hoy en día es muy difícil mantener la atención de una persona durante mucho tiempo. Entonces te está buscando la vuelta.
2: Mira, acá está. Yo había leído una columna. La generación Z pierde interés en el fútbol. Esto lo planteó el presidente de la Asociación Europea de Clubes, entre otras cosas. Y ahí te plantea esto. El fútbol no es que está perdiendo popularidad a nivel global, que es lo que decía Gustavo, sino que está atravesando una profunda crisis de atención. Viste que hoy.
0: Nadie te mira los 90 minutos hoy en día.
2: Especialmente en las generaciones más jóvenes. Cambió la forma de consumirlo. Nadie mira los 90 minutos de un partido, sino que prefieren ver cortos notificaciones y clips virales.
3: Sí, creo que los reels han ganado mucho protagonismo, eso sí. y la mayoría lo hacemos.
0: Es un
3: miramos
0: fenómeno.
3: La jugada destacada, miramos los
0: es
3: goles.
0: Es un fenómeno también que apareció hace 10, 12 años con el fenómeno de la doble pantalla, que es el fenómeno de la doble pantalla, que cuando estás mirando un evento, ya sea deportivo, de interés político, de interés general, lo que sea, lo estás viendo en la televisión, pero al mismo tiempo te aparecía, por ejemplo, la actualización del timeline de Twitter. Entonces vos, mientras mirabas el evento, sea cual sea el evento, entre esos ingresa lo deportivo, estás constantemente constatando qué se dice sobre ese evento en tiempo real.
1: Bueno, José, pero nosotros...
0: Eso fue un evento de hace 12 años.
1: Época, mirá, a ver,
0: que fue evolucionando con el correr de las redes.
1: Nuestra época.
3: Uno o dos
1: el fin de semana.
2: La atención estaba concentrada en lo único. Hoy dicen crisis de atención. O sea, lo que se atreve es una crisis de atención. Los jóvenes priorizan consumo rápido, fútbol, TikTok, sobre contenidos completos que a menudo se perciben como demasiado largos y monótonos, entre ellos un partido entero.
1: Sí.
2: Después, competencia y otras plataformas. El deporte compite directamente con nuevas formas de entretenimiento digital, eso es lo que te decía, videojuegos y plataformas de streaming. Pérdida de la esencia, el crecimiento masivo del negocio, los precios elevados de las entradas y el formato de los torneos hacen que muchos aficionados tradicionales, a su vez, sientan que el fútbol ya no es lo que era.
0: Bueno, eso es lo que decía lo de cambio de... Para muchos, y eso también. El de Qatar fue el último mundial con 32 selecciones, tal cual se la conocía hace 25 o 30 años. Esta va a ser la primera oportunidad que va a haber 48. Hay partidos que verdaderamente Costa de Marfil, Cabo Verde, no te convoca a verlo. Y hay durante 2 semanas va a haber muchos de esos partidos.
1: Claro.
0: Va a haber muy poco.
3: Es como la quali del tenis, viste que van.
0: Exacto.
3: 10 días antes.
0: Vos ves grupos y
1: no
0: vos
1: te
0: sabés.
1: Para vos, el africano a lo mejor quiere ver, digamos.
0: Claro, no, obviamente.
3: África es un. No sabés cómo quisiéramos jugar contra Cabo Verde, dicen los chilenos, ¿no?
1: África es un negocio extraordinario.
0: Esa es la finalidad de ampliar el cupo de selecciones que participan, sin ningún tipo de dudas. El llevarlo a cada vez más selecciones para expandir ese mercado.
1: Después, cuando él ya habla de fútbol, ¿de qué fútbol también? Digamos, porque no es lo mismo, a ver. Una de las cosas que hablábamos con Nicolás y que Nico le gusta gritar de allá al fondo, digamos, ¿Qué le ofreces al espectador tradicional, como decía Cristina? ¿Qué le ofreces al espectador tradicional para que vaya a las canchas de fútbol? Claro. En cualquier categoría del fútbol argentino.
3: Claro, nada.
0: La tribuna.
3: De que no te garrotean a la salida.
1: Bueno, River ha hecho, por ejemplo, muy buen trabajo con eso de que, por ejemplo, de que no... De que adentro, no, a mí me ha tocado estar en una tribuna de River que te apretaban los barrabás, dame tu remera, dame tu billetera.
3: Claro, claro.
1: Hoy te podés ir a la cancha tranquilo. ¿Por qué no te pasa eso en el resto de las canchas del fútbol argentino? Salvo River, Boca, los cordobeses y los rosarinos. ¿Quién más llena la cancha? Ni los grandes, ni Racing, ni Independiente, ni San Lorenzo. No solo por la actualidad de su equipo, sino por todo lo que significa tener que dejar tu auto a 30 cuadras, porque si no
3: los
1: te sale más caro los trapitos que la entrada. Te cuesta conseguir las entradas.
0: Esa fue la discusión la otra vez que por ahí que se...
1: Te venís y te sentás en un coso de madera, en un coso de cemento.
0: Todo. Esa era una discusión que se hablaba, lo veía a nivel nacional, de que se le cuestionaban a los hinchas que iban a la cancha, por ejemplo, y que se iban de la cancha antes de que tener el partido. ¿Y qué le contestaban? Y no, pero si yo espero que el amontonamiento de gente, vuelvo 3 horas después a mi casa. Claro, si yo salgo, me pierdo 10 minutos, después termino ganando 1 hora y media. Dicen,
1: hoy
0: tratan de evitarse eso.
1: Las canchas le tienen que dar, no es solo una cancha de fútbol. Hoy las canchas tienen que ser cancha espectáculo.
3: Tienes que darte un servicio extra.
1: No solo por, qué sé yo.
2: Vivir la experiencia.
1: Dejate, joder. Dice todo lo de Boca siempre, nosotros en la popular saltamos olor a hombre y todo lo demás. Dejate, joder, nadie más quiere eso. Se quedaron con
3: el. Creo que en eso, tal vez, este mundial en los Estados Unidos recupere algo de eso. Que darle el plus, el adicional en los entretiempos.
0: ¿Qué pasa? También.
1: Un baño limpio, andá a comprarte un pancho a 30 metros, ¿entendés? ¿No? Y hasta acá.
0: Un mundial con una extensión territorial muy grande también.
3: Claro.
0: Hay que hacer. El otro mundial también tenía una expectativa o un clima distinto, pues estaban todos los estadios en un radio de 100 kilómetros cuadrados. Era el máximo recorrido que tenías que hacer era de un estado de 70 kilómetros.
1: Claro que va, digamos, el resto del planeta, digamos, me da lo mismo. Yo estoy viendo una pantalla.
0: Parece una pavada.
1: A 200 kilómetros que esté a la vuelta.
0: Parece una pavada. Pero los que van.
1: Sí, los que van.
0: Los que van son los que le transmiten a los que se quedaron cada uno en su casa una sensación.
1: Sí. Fíjate el mundial de clubes.
0: Y
1: lo de Boca te dice, nosotros llevábamos. Y lo de River, fíjate. Bueno, pero Boca está en Miami.
2: Nos escribió Gianni Infantino.
1: Mirá.
2: Dice Gianni, dice: escuchen ustedes que están hablando sin saber. Tenemos entre.
0: Seranda Boa y Marcelo, porque yo estoy hablando con mucha fundamentación.
2: Estoy traduciendo porque lo puso en italiano, ¿no? Puesto, tenemos entre 6 y 7 millones de boletos a la venta y en solo 15 días recibimos 150 millones de solicitudes. En casi 100 años de la historia de la Copa del Mundo, la FIFA ha vendido 44 millones de entradas en total. Y acá, en 2 semanas, podríamos haber llenado 300 años de mundiales. Para ustedes. Gracias, Gianni. Son las 9, casi.
4: Nos vamos a la pausa y venimos en un ratito. 4 de cada 10 argentinos no está interesado en el mundial. ¿Vos de qué lado estás, amigo? Ya venimos.
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6: La temperatura 13 grados, la humedad 98%, cielo algo nublado.
7: Turismo de fin de semana largo, se movilizaron 1.400.000 personas.
6: Según CAME, se movió 340.000 millones de pesos. En Corrientes, las reservas rondaron el 55% y un gasto diario de 100.000 pesos por persona.
7: El turismo naturaleza fue el principal atractivo.
6: Nacionales 2026, a las 12:30, corte de cinta con la presencia del gobernador Juan Pablo Valdés y referentes nacionales de entidades agropecuarias.
7: Cuarta semana de protesta en La Paz.
6: El presidente de Bolivia dijo que a los que no quieren dialogar les caerá la constitución. Rodrigo Paz anunció recorte salarial.
8: Quiero avisarles que este presidente junto a sus ministros ha asumido la decisión como parte del esfuerzo y el compromiso con el país de rebajarse el salario 50% para que sea aporte a un esfuerzo claro de que Bolivia tiene un presidente y ministros que van a sumarse a ese esfuerzo.
7: Rumbo al Mundial, 3 futbolistas de la selección argentina arribaron al país.
6: El objetivo es entrenar en el predio de Ezeiza. Llegaron Nahuel Molina, Thiago Almada y Giovanni Lo Celso. La temperatura en la ciudad de Corrientes, 13 grados.
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0: Buen día, me llamo María Cristina. Mire, agregando comentario a lo que está haciendo el periodista, yo viví mucho tiempo en Riachuelo y era una zona que debía cortar, encargarse el corte de pasto, el peaje. Jamás lo hacían, lo tenía que hacer la intendencia porque si no, no veíamos ni para subir a la ruta con el vehículo. O sea, esto no es nuevo, es de siempre, como está diciendo él.
1: Buenos días, equipo de noticias, señora Teresita, señora Cristina, el equipo completo. Feliz martes para todos ustedes. Qué lindo, ¿no es cierto?, que uno te vaya por ahí. El domingo me fui a la misa, me dijo, Lolita, te escuché en la radio. Qué lindo es ponerse bien así, que la gente te diga que se ve que todo el mundo escucha la radio, ¿no es cierto? Eso es lo fundamental. Mira, sobre el mundial, sí, ¿quién no nos gustaría que gane Argentina, no es cierto? Soy Cardoso Dolores, San Luis del Palmar, 694.
2: Hola, buenos días, Teresita. Mi nombre es Estela, mi número 109. Soy del barrio Guisaro Club. Mira, te gusta o no te guste, es una ayuda económica para mucha gente que vende la banderita, el banderín, la bandera, la escarapelita. Hay gente que está ganando también. Así que por ese lado no me preocupa. Sí me preocupa la cantidad de banderas que se usan para las fiestas, para los partidos. Y sin embargo, ayer, por ejemplo, no habían banderas en las casas. Espero que para el 20 de junio la gente se entusiasme y coloque una bandera argentina frente a su casa por ser el día de la bandera. Buenos días, muchas gracias.
3: Buen día, equipo de noticias. Con respecto a la consigna del día de hoy, yo sí estoy interesada en el mundial y no sabría decir por qué los otros restantes 4 de cada 10 no están interesados. Dora de Molina Punta, 818.
4: Buen día, radio, por la consigna del día. Yo pienso que la gente, o sea, cero mundial, por ahí quizás todavía, porque hay otras preocupaciones, que la plata no alcanza, que hay muchas deudas, que hay que pagar las cosas o hay que comprar la comida. Y si alguno ya compró lo que se diría bandera, gorra, camisas, así el año pasado, entonces ya como que tiene reservado. Soy González Fabiana, último 3245, barrio Santa Rosa de Limón, sombrero.
5: Buen día, gente, ¿cómo estamos? Soy Adolfo Blanco de la Quintana 211. Sobre la cocina del mundial, hubo malo, nada más como antes era la mala emoción. Ahora sí, vos mira, Messi, no, nunca hay otro jugador igual, nada, jalen mejor.
6: Buen día, equipo de mañana. Con respecto a la consigna, miraría el mundial más cuando juega Argentina. No es que estoy desinteresada, pero ojalá que les vaya bien, que bastante complicado viene el equipo, la selección, con el tema de los lesionados. Pero bueno, vamos a ponerle toda la buena onda para que se retenga la copa, así que ojalá, Dios quiera que nos vaya bien. Soy Rosario 958 del barrio Molina Punta.

0: Me quedo con vos, chiriqui, chichín, chiriqui. 9 de la mañana, 12 minutos en la República Argentina. Hablemos de fútbol.
1: Sí.
0: ¡Fútbol! Siempre quise decir eso. Pero bueno, como yo no tengo nada, que no sé ni si la pelota es cuadrada, entonces no.
1: Diga de vuelta, ¿cómo es?
0: Hablemos de fútbol. 4 de cada 10 argentinos no está interesado en el mundial. ¿Vos qué pensás? ¿Vos sí estás interesado? Hay algunos acá mensajes que voy a leer dentro de un ratito, pero antes, mira la pinturita que tiene nuestro amigo Marcelo Insaurralde. ¿Por qué? 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
0: 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Le voy a mandar un beso enorme, gigante, a una amiga muy querida que se llama Lili Mesa, que hoy está cumpliendo años. No me autorizó a mostrar su fotografía, yo no voy a pasar por encima, pero Lili, un beso grandititísimo. ¿Viste esos grupos que tenés de Instagram donde te divertís mucho, pero mucho? Bueno, tenemos un grupito chiquitito donde nos queremos, hacemos catarsis y además nos reímos un montón de todas nuestras pavadas de chicas. Y a esta hora de la mañana ya es todo lo que tenía que decir y ya lo dije, Cristina, muchas gracias.
2: Qué suerte, sí, bueno, Gustavo,
0: tengo mensajes también.
2: ¿Tenés mensajes? Bueno, vamos con Gustavo, pero no tenés el picadito
1: policial.
2: Sí, cómo
1: no. Sí, tengo un tema para tratar.
2: Te lo puedo pedir, o sea, sí, no te pones mal porque te veo como... ¿Sí?
1: No, la verdad...
2: Vas caminando y pataleando piedritas así.
1: Hubo varios casos y la verdad que por ahí hasta me aburren. Pero en el sentido
2: difícil,
1: de que...
2: Difícil.
1: No, porque van a decirte otra
2: tema
1: vez.
2: Tema de lo
1: otra
2: mismo.
1: Vez, otra vez. Muchos casos de
2: narcomenudeo. Cambia.
1: Y a ver, decime qué sección y me gusta.
2: No, qué sé yo, no sé. En vez de narcomenudeo, fíjate otros ilícitos.
1: Sí, no. Lo que pasa es que hay muchos casos de narcomenudeo, digamos, cuando tengo algún caso hoy. Ahora, por ejemplo, te traje uno acá para verlo. La semana pasada me acuerdo que Teresita me dijo, ni bien entré, ¿viste el caso de Santa Lucía?
2: Ajá.
1: Y que, mira, un hombre sacó un arma y lo mató a otro. Bueno, era un caso bastante complicado y involucró a dos personas, Elías Sánchez y Lucas Guzmán. Elías Sánchez es el supuesto asesino y Lucas Guzmán la persona fallecida. Lo mató de 2 disparos, Elías Sánchez a Guzmán. Hubo primero un enfrentamiento a golpe de puño, fue Sánchez a buscar un arma, volvió y lo mató en plena calle. Ahí estamos viendo algunas imágenes del hecho. Lo mató en plena calle Sánchez a Guzmán. ¿Cuál es la novedad de este caso? Que por eso te digo, el jueves para viernes, digamos jueves a la tardecita noche, de que el fiscal José Omar Casaré, es así el apellido, solicitó la prisión preventiva de Sánchez y el juez Carlos Alestra se la concedió. Es decir, esta persona que está acusada por el asesinato de Guzmán va a quedar detenido. Para la defensa de Sánchez dice que es exagerado porque Sánchez puede cometer este hecho, el homicidio, fue hasta la policía, se entregó y entregó el arma con el que utilizó. Entonces dijo, bueno, se puso a disposición de la justicia, no hay ningún motivo por el cual
3: se pueda escapar
1: y demás. ¿Por qué fue el tema? Un familiar de Guzmán, del muerto, habría abusado sexualmente de la hija de Sánchez. Esto habría motivado algunos enfrentamientos previos. No fue Guzmán el acusado, un pariente de Guzmán. No fue el muerto el acusado, un pariente del muerto el acusado de este abuso sexual de esta menor de Sánchez, de esta hija de Sánchez, lo cual motivó, digamos, la reacción de Sánchez.
3: Pero que es como se dice que esto ya habría ocurrido hace algún tiempo,
1: sí,
3: que venían con rencillas dentro del pueblo.
1: Sí, no fue la primera vez. No fue la primera vez que se hubo un enfrentamiento y terminó de esta manera. El tema es, bueno, es que ahora, bueno, terminó de la peor manera y la justicia ha dictaminado que la prisión preventiva de Sánchez. ¿Por qué el defensor de Sánchez obviamente va a querer que Sánchez esté en libertad hasta la espera del juicio? Pero en caso de estas características, más allá de lo que digan los libros de justicia, más allá de lo que diga el código procesal, más allá de que lo que digan, si hay una persona que admite su culpabilidad, entrega el arma, se va a la comisaría y se entrega y todo, más allá de todo, está bien que quede con prisión preventiva. Porque cómo vos a los familiares de Guzmán, a los familiares del muerto, más allá del motivo por el cual haya sido la discusión,
4: que te garantiza que no hay después una búsqueda de revancha.
1: Claro, caja, escuchá, le mató a mi hermano y está caminando por la calle como si nada. Entonces, por ahí hay que aplicar un poquito más allá de la ley, la lógica. Aparte, Santa Lucía, si bien es una ciudad que ha crecido, es pujante, tiene mucha,
4: nos conocemos todos,
1: mucha producción, vivimos, ¿no? Tiene industria también, sigue siendo un pueblo grande, digamos. Y él me va a decir, si no, digamos, donde todos se conocen, donde estas, digamos, rencillas entre familias pueden llegar a terminar muy mal, esta lo ha terminado. Está bien que la persona quede con prisión preventiva. ¿Qué significa prisión preventiva? Que por ahora va a quedar, va a tener un plazo para quedar detenido en el marco de avance la causa. Que en situaciones como esta uno querrá entender que no va a pasar más de un año hasta que llegue a juicio. Están dados todos los elementos, la persona admitió su culpabilidad, entregó el arma, o sea, no hay demasiado para investigar, por decirlo de alguna manera, y si se dan los procesos judiciales de acuerdo al nuevo Código Procesal Penal, debería llegar prontamente a juicio.
2: Bien.
1: Así que, en lo personal, opino de que, más allá de los libros de
2: bueno,
1: leyes...
2: Bueno, pero este caso me parece que... A ver...
3: ¿Y el violador?
2: Claro, ahí está.
3: En realidad, que
2: buena pregunta.
3: El violador, que fue el punto de inicio,
4: claro, el gestor de toda esta división entre
2: está identificado, está apresado.
1: Sí, pero es un pariente, por eso insisto, es un pariente del muerto.
3: Ya sé.
1: No es del muerto.
3: Pero es lo que me estuve preguntando todos estos días.
2: Está libre, digamos.
4: ¿Está detenido o no? ¿Está detenido?
3: Así como vos decís esto, digamos, alguien pueda justiciar. Y el violador también sigue libre, digamos, y se cruza con su víctima probablemente en la misma zona, en la misma localidad.
2: Bueno, ¿qué más?
1: No, tenía nada. ¿Ese
2: nada más?
1: Tengo otro más, si querés. Hubo un caso de un procedimiento curuzucuatea en el cual quedó detenida una familia. ¿Qué pasó con esa familia? Era la segunda vez que tienen 2 meses. Bueno, si querés, puedo continuar.
4: ¿También vinculado al narcotráfico?
1: Sí, un kiosco, tenían regenteado un kiosco narco. Pero a ver, cuando te digo de esta manera, queda como que, che, Gustavo, otra vez estás diciendo lo mismo.
4: Y claro.
1: Sí, estoy diciendo lo mismo, digamos.
4: Los detuvieron, le hicieron el operativo, le secuestraron lo que tenían que secuestrar, los largaron y ahora empezaron otra vez.
1: Che, y si alguna vez decimos, pará, si un kiosco narco, una vez, dos veces, tres veces, agarré y tiralo abajo. O si, le va a dejar sin casa a la familia, y la familia estaba vendiendo droga en esa casa.
2: Marce, ¿qué ibas a decir?
4: No, una aclaración, porque desde la semana pasada hay un enfrentamiento entre lo que dice la Agencia Nacional de Seguridad Vial y lo que ha aclarado en la provincia del Chaco el Ministerio de Seguridad. Durante todo el primer trimestre del año 2026, la Agencia Nacional de Seguridad Vial dijo que estos radares no están en funcionamiento.
2: Sí, es cierto.
4: Bueno, ahora salió el Ministerio de Gobierno de Seguridad, perdón, del Gobierno del Chaco, a decirle no, es cierto que esos radares habían quedado suspendidos, pero porque nosotros no le hacíamos mantenimiento. Ahora que le hicimos mantenimiento, ya están otra vez en funcionamiento. El tema es que se generó toda esta confusión, algo que salió, el caso puntual, de cuando se publicó los radares no en funcionamiento, en todos los medios nacionales salió.
2: Sí, había todo un listado en Chaco.
4: Exactamente,
2: casi todos.
4: Exacto. Bueno, ahora están todos en funcionamiento, pero no le comunican a la gente.
1: ¿Y los carteles?
4: No, los carteles están, ¿verdad?
3: ¿De multa?
2: De fotomulta.
4: Radar de fotomulta. No,
3: está viendo toda una discusión.
4: Exacto.
3: En diferentes puntos de la Argentina.
4: Te aclaro puntualmente lo que dijo el Chaco, que fue subsanada la problemática que se generaron porque los radares no estaban homologados correctamente, si habían perdido calidad de captura. 47 radares habilitados ya están en funcionamiento, distribuidos en rutas nacionales 31, 16 en rutas provinciales. ¿Qué había ocurrido? Vino la Agencia Nacional de Seguridad Vial, controló, constató de que no estaban en condiciones, de que los cinemómetros no medían tal cual les decía, y por tal motivo los inhabilitó. Ahora la provincia dice, ya los hemos corregido. ¿No lo debería hacer la Agencia Nacional de Seguridad Vial? Si ellos
3: no, hay todo un entrecruz, hay una maraña ahí en el medio,
4: la gente, ¿no?
3: Que en realidad, exactamente, que en realidad perjudica a la gente y le sigue sacando plata a la gente. Y traigo esto a colación por un debate que por ahí se dio y se llevó para darle el marco legal al Consejo Deliberante acá, que era cuando se dijo el tema de la fotomulta, va a haber un agente que va a estar en la sala donde están las cámaras, y dice, ah, aquel está en rojo, uh-huh. Detectan, dice, llaman ahí a la gente, certifica y multa. Porque ese agente, de acuerdo a lo que establece la Ley Nacional de Tránsito, es el que tiene que certificar, claro, con su firma la infracción.
1: Sí. Perdón, te apunto, en Córdoba, ahora lo que están haciendo es, te hacen la, te hay un tipo de
4: fotomulta.
1: La fotomulta, 500 metros más allá, el policía te detiene. Y te labra la infracción por la multa que te
3: dieron. Claro. Eso es lo más legal. Eso es lo más legal que
4: me, existe. Que me llegue una foto 6 meses después, ni yo me acuerdo, ni ninguno de la familia, ayer, si pasamos, si no pasamos.
3: La vez pasada estuve por misión, me llegó, obviamente, dice el recorrido de la ruta 12, como no podía ser de otra manera.
2: Te llegó la multa.
3: Me llegó la multa correspondiente. Entonces fui a cerciorarme, agarré mi multita, que ya pagué antes que salga de. Porque si no se va mucho más, digamos, ya te agarraron, está ahí. Bueno, encima es una mínima diferencia. Pero bueno, entonces fui y miré, ¿quién firma mi? Y entonces, porque una, ¿qué es lo que dicen ahí? Donde te llega el papel y vos decís, ah, bueno, acá firma el oficial Marcelo Izorralde. Resulta que Marcelo Izorralde no está más en la fuerza, no pertenece más a nada, y sin embargo su firma digital sí.
4: Quedó, claro, ahí, quedó la firma digital.
3: Y sale ahí, ¿entendés? No, y entonces ayer fui a y claro, lo que pasa es que
2: vos lo tenés que plantear y ahí entras.
3: Exactamente.
2: En costo-beneficio.
3: Exactamente. Esa es la cuestión. Exactamente.
1: Pues yo lo cuento si lo conté acá un montón de veces. Yo mandé, en un caso de misión en la ruta 12 también, carta de documento y me negué. Y con Cristina me acuerdo que estábamos viendo las cartas de documento que íbamos a mandar y todo lo demás. Y la respuesta siempre fue: este es el CBU para pagar.
2: Sí.
1: Mandé la carta de documento, me respondieron eso, volví a mandar la carta de documento y me volvieron a contestar lo mismo, este es el CBU para pagar.
4: Atendía una computadora que solo lo recaudaba.
1: Entre otras cosas decía, la ley vigente dice que si vos cometés una infracción, a ver, está la duda de que cometés o no, porque vos te estás defendiendo, claro, claro, a más de 30 kilómetros del lugar donde vos tenés tu auto asentado, vos podés solicitar que te lo manden a tu juzgado de falta de
2: ónibus. Claro, que la jurisdicción, o sea, que se trasladen las actuaciones a tu jurisdicción.
4: Para vos poder hacer el descargo.
1: Entre otras cosas, yo le mandé como 5 o 6 cosas. Una era esa, de mandame acá, entonces acá me puedo hacer la defensa. La respuesta fue, este es el CBU.
4: Sí,
1: y después, bueno, dije, no voy a pagar, porque yo, ¿cómo voy a pagar si yo no cometí esa infracción? No cometí, estoy seguro que no cometí esa infracción. Bueno, ¿qué pasó? Tuve que renovar mi carrera de conducir.
2: Y terminaste pagando porque lo que digo, costo-beneficio, eso dice Miguel, es una barbaridad.
3: Y yo, como Gamboa había hecho tanto, había hablado tanto de ese tema, y que no.
1: No voy a pasar por ahí.
3: Exactamente. Cuando fui atento al tema de la radarización, y dije, mira qué lindo currito tiene armado acá.
1: Y te puedo asegurar un par de cosas. Pasan dos cosas. Primero, yo estoy seguro, a lo mejor vos pasaste bien y te hicieron la multa lo mismo y tenés que pagar lo mismo. Ahora, en el caso del Chaco. Levantaron todos los radares, la gente andaba a 190.000 kilómetros por hora.
4: Sí, sí.
1: O sea, vos decís, de los dos lados, ¿eh? O sea, si no hay radares, la gente hace lo que quiere. Claro. Y si hay radares, el que pone el radar hace lo que quiere, digamos.
3: Exacto. Entonces,
1: che, ¿cuál es el punto medio?
3: Y tiene una maraña legal.
4: No, realmente genera mucha preocupación.
3: ¿Quién certifica que efectivamente algunos tienen asociaciones con las universidades privadas? ¿Quién certifica, digamos, que,
4: claro,
3: que esa cámara que está ahí está en perfectas condiciones, está homologada, mide, como si mi velocímetro me da que estoy pasando a 40 y me decís, no, pasaste a 50 o a 44?
4: Claro.
3: Tipo, ¿qué? ¿Dónde está? Que diga que tu cámara funciona. Bueno,
4: supuestamente,
3: la homologación.
4: Supuestamente esto es lo que había dejado sin efecto la Agencia Nacional de Seguridad Vial en la mayoría de fotomultas o radares del Chaco. Y ahora sale el Chaco diciendo que no, de que ya está todo solucionado. En el medio, repito, la información que nos ha quedado a todos fue la que se publicó en los medios nacionales.
2: Porque es cierto, una cosa es la homologación, para que esos estén habilitados. Pero después lo que dicen, mira, ¿quién le hace el mantenimiento sí. suficiente? Porque puede estar homologado, pero como cualquier equipo técnico, puede hay empezar
4: que,
2: a
4: hay
2: funcionar.
4: Hay que volverlo a calibrar, claro, hay que
2: por sí o por no, pero... Porque vos cuando buscás decís radares homologados, pero sí. no te dicen con, no sé, de servicio de mantenimiento sí. al día. Viste como los ascensores que te tienen que poner claro. tienen el mantenimiento al día.
3: Ni siquiera sé si existe o no.
2: Bueno, eso que vos decís es gravísimo, que firma un X
3: que vos no sabés si Sargento existe o no. Pérez. Probablemente, no sé, con la... La vez pasada que vos levantamiento en Misiones lo dieron de baja, qué sé yo.
2: Sigue
3: no,
2: firmando,
3: sé, no sé,
2: Pérez.
3: Sigue firmando.
4: Miguel,
3: oficial.
4: Nosotros estamos hablando de esta parte del país, pero ya ha ocurrido, y esto me lo ha contado gente que fue a Buenos Aires, de que le aparecieron multas en lugares que jamás pasaron, sí. que nunca estuvieron. Pero justo calzaron, no sé cómo hacen, te calzan la garra patente al voleo, fíjate que cada tanto anda fuerte, y le mandamos una multa. Hay gente que ha ido y se encontró con multas que.
2: Sí, a mí me tocó hacer un descargo, eso me habían pedido que. Era una persona que le apareció una multa en Ciudad de Buenos Aires, en Cava, y te pasaban la foto de la multa por un vehículo que no era el tuyo y supuestamente tenía la misma patente. Andás a ver, porque, o sea, decía.
4: Sí, seguro.
2: Entonces, bueno, lo que sí tiene Cava es que el sistema de chatbot es bastante bueno. O sea, viste que tenés distintos chatbots y algunos son muy limitados. Es decir, tiene opciones y te dice, no encontraste tu opción y nunca encontrás a alguien que te pueda, digamos, resolver situaciones muy específicas. Y a la larga, con el descargo, eso sí hubo que mandar un montón de papeles demostrando que el auto que correspondía era otro, que la persona no había estado en ese lugar. Se logró hacer el descargo con mucha intervención de estos chatbots. Hasta que después terminás en un operador, pero bueno, funcionó. Pero era así, era una cosa... Es lo que mañana te llega una multa porque estuviste hoy en Cava. Y vos decís, yo nunca estuve acá.
3: Y el dicen, tema pero acá es que tenemos nadie, su auto, que ese no es mi nadie, auto. ¿Viste? Nadie va a saltar en esto, porque es una maraña entre la empresa que tiene la concesión, el que homologa, el que hace el mantenimiento, el municipio que recauda.
2: Hay algunos que tienen una
3: el
2: parte,
3: municipio sí. que recauda. En este caso es la provincia de Misiones uh-huh. la que te multa en realidad en el recorrido de la ruta 12. Entonces, al fin y al cabo, termina siendo un esquema recaudatorio.
2: Y que todo naturalizamos.
3: Y que es todo así. Naturalizamos. Y pasa esto que dice Gustavo. Pues sí, no, la miércoles. Yo me acuerdo. Encima, en el recorrido, es el otro. En el recorrido que vos podés hacer por la 12, acá del lado de Misiones, tenés tantas cámaras que te dice, este municipio de los chingolitos. Fíjate que Misiones, a pesar de ser más chico, tiene más municipios uh-huh. que Corrientes.
2: Sí.
3: Entonces, vos decís, pero ¿y será? Ya llega un punto que te hace dudar, ¿entendés? Uh-huh. Ay, capaz que pasé nomás, así, ¿viste? Pero no.
2: Yo creo que en algún futuro me imagino, así, ¿viste? Tipo, futuro. O sea, todos los autos van a venir con un dispositivo que automáticamente cuando vos te excedes la velocidad reporte a una central y ya está, y ahí ya te multa. O sea, no necesitas una, claro que vos
3: hoy las aplicaciones te advierten
2: la trazabilidad de los de las vacas, ¿viste? Te ponen un chip y ahí nomás salta si estás o no yendo más a más velocidad de la permitida. 9:30, ¿qué hacemos?
0: Nos vamos a la pausa. A la vuelta les voy a mostrar, le siguen saliendo competencias al señor Gustavo Gamboa.
4: ¿En serio?
2: ¿Humoristas o...?
0: Gente que zapatea.
2: Más
0: zapateadores. Creo que está, no sé, proliferando la cantidad de gente que zapatea. En un ratito les voy a estar mostrando. 4 de cada 10 argentinos no está interesado en el mundial. ¿Y vos de qué lado estás? Contanos, ya venimos.
5: Buenos días, equipo de noticias. Soy Héctor Omar del Barrio Sur. 2:30, mi último número de documento. Y la verdad que el tema del mundial es buenísimo, es algo atractivo, es algo que cada 4 años tenemos la suerte de ver, de participar con el equipo. Pero el país está muy complicado, le está dejando el país a las ruinas. No me gusta la política, no hablo de él en general, sino en todos los políticos que vinieron atravesando este país y destruyendo este país. La economía es uno y la seguridad seguridad no hay. No hay justicia, no hay seguridad. El país está para cualquier lado, a la deriva. Y no podemos prestar atención a un mundial y el país se está destruyendo. Que tengan un excelente día.
6: Hola, buenos días. ¿Cómo le va, equipo de mañana? Excelente jornada para todos. Con respecto a la consigna, y yo tampoco. A mí no me va ni me viene el mundial. La verdad, están gastando demasiado energía en esto. Que no se fijan en otras cosas, por favor, por favor. La verdad, es una decadencia total. Bien, es un mundial, pero tampoco sea para tanto. Es, parece cadena nacional, están todos. Por favor, ya me indigna bastante. Alicia 869, buenos días.
7: Hola, buenos días, equipo de noticias. La verdad que en este año, como estamos, medio que no me interesa tanto el mundial. Si alcanzo a ver un partido, como mucho. Soy Natalia Sosa, del barrio Progreso. Mis tres últimos son 002.
8: Buena, buen día, Tere, y a todo el equipo. ¿Cómo están? Buen comienzo de semana. Con respecto a la consigna sobre el mundial, no hay plata. Si me dan un sueldito, sí, con mucho gusto, miro, me intereso más en el mundial en este momento. Y hablando de otros temas, ¿para cuándo el programa de Teresita y Gamboa? Que van a ser un día espectacular. Gracias, Carlos 532, para los premios. Gracias.
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10: La temperatura 14 grados, la humedad 98%.
11: Juicio por la muerte de Maradona.
10: En los tribunales de San Isidro declaran hoy tres médicos y el exdirector de la clínica Olivos, donde fue operado Diego Maradona.
11: El gobernador Juan Pablo Valdés anticipó novedades para la autovía de Ruta 12.
12: Bueno, la autovía Ruta 12 venimos trabajando junto al ministro del Interior. Creo que la semana que esta semana ya sería, va a haber novedades. En principio estaría o habría un plan que permitiría darle previsibilidad a la empresa, que era lo que pedía, y obviamente la cancelación del 50% de la deuda.
11: Conmoción en Bélgica.
10: Un tren chocó contra un microescolar con el saldo de 4 muertos, 2 niños y el resto adultos. El siniestro ocurrió en Flandes.
11: El presidente de Racing, Diego Milito, se refirió a la salida del entrenador Gustavo Costas.
13: ¿Qué quería que yo diga si entrena el equipo y que jugaba el partido, dirigía el partido del miércoles y del domingo? Yo le dije que lo decidiera él, lo cual me dijo que estaba de acuerdo, que no digamos nada y después íbamos a hacer una comunicación en conjunto. Y bueno, a la tarde me entero que salió por todos lados que nosotros habíamos mantenido esta reunión, que lo habíamos echado. Y bueno, la verdad que bueno, todo me sorprendió.
10: La temperatura en la ciudad de Corrientes, 14 grados.
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0: 40 minutos que pasan de las 9 de la mañana en la República Argentina y este es uno de nuestros clásicos de nuestro chamamé, en la interpretación de Fabián García, Diego Flores y Loncho, ¿cómo es Loncho?
1: Loncho Iturralde.
0: Exactamente.
2: Marcelo, primo de Marcelo, primo hermano.
0: Sí, exacto. Sí,
3: uno Loncho y el otro Chelo, sí.
1: Lonchelo.
3: Pues se levantó ahora después.
4: Loncho y el otro Roncho.
0: Aprovechemos.
5: 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Dios, Roncho. Que Roncho. El que me ha querido.
3: Ay, qué agudo.
0: Ustedes se dan cuenta que si ponete un poquito de perfil Rocco, así de perfil, mirándole a Marcelo.
1: A ver.
0: Porque falso Martín Menem, por ejemplo. Un poquito más ordinario.
1: Falso,
0: ¿sí? Falso Martín Menem.
6: Muy falso.
0: Sí.
6: ¡Qué malo que está! Muy falso.
4: Bueno, pero lo falso.
3: No, no, salió ese aire, pero bueno, puede ser. Puede ser.
0: Falso Martín Menem.
3: Está grande.
0: Sí, sí, sí, está. No, pues falso Martín Menem. Sí,
3: le da un aire. Tiene un aire, para mí no.
4: El hijo del sobrino no reconocido.
1: Bueno, capaz bueno, el tío. 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
4: Sí, tenemos.
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4: Sí.
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1: 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Y creo que ya les mostré unas mandioquitas peladas y unos morrones bien cortaditos y cebollitas bien cortaditas, todas envasadas al vacío. 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
4: 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Le condenaron a cadena perpetua a la naranja y a la mandarina. Una naranja y una mandarina. Sí, sí, fueron a la justicia, se sentaron en el banquillo los acusados y la condenaron. Cadena perpetua. Sí, porque encontraron que ellos tuvieron la pulpa.
1: ¡La pulpa! ¿Entendés? ¡La pulpa! ¡Ay! Porque era la culpa, pero era la pulpa.
4: Sí, ¿qué es verde?
1: ¿Qué le parece? No.
4: ¿Qué es verde? ¿Qué es verde por fuera? Roja por dentro y sube y baja y sube y baja. Y
1: verde
4: sube
1: por fuera, roja por dentro, sube y baja. No, no sé qué
4: ¿Sandía?
1: Es.
4: ¿Sí? ¿Por qué? En un ascensor.
3: Yo decía, roja, verde, pero y no me, lo de sube y baja no.
1: Sí, ¿por qué le ponen a...? ¿Por qué?
6: ¿Qué hace el gordo Dan ahí?
1: Bueno, vamos. Siguiente, ¿qué pase?
4: Ya está,
1: bueno.
4: Muchas
1: gracias.
2: Es difícil entrar después de tremendo chiste.
3: Hay que mantener el clima. Antonella, ¿no conocer un chiste de frutas?
2: No sé, no se me viene ahora ninguno, che, estoy pánico escénico, seguramente después de lo que pasó con Gamboa.
4: Sí, bueno. viste, te...
2: Me quitó protagonismo, ahora no sé, ahora me quedé en blanco.
4: Bueno, pero... Estaba en la escuela, viste, y le dice, la maestra le dice a niña Antonella,
1: ¿sí?
4: ¿Qué tenés si tenés, por ejemplo, te vas a la Lemon y compras ahí, ¿qué tenés? ¿Qué tenés, por ejemplo, si compras 8 naranjas,
1: ¿sí?
4: 10 manzanas, 14 bananas y 2 sandías? Y dice, ¿qué tenés? Y dice, una mano enorme, señorita.
1: Yo soy la reidora del grupo, ¿vieron?
3: Ah, era real. Profesional esa risa.
1: Escúchame, sí, yo me gané la vida de muchas maneras. Algunas no se pueden contar, pero esta.
3: Siendo reidora. A ver,
6: yo soy medio bruja.
1: Vos me
6: contrás
1: y pierdo la gracia, porque entendés, vos tenés que sacarme, porque los reidores no se ven, ¿entendés?
3: Tere te va a mirar. Esto es una profesional.
1: No le hago más nada porque ya me.
3: Mentiroso de risas.
1: Me encule.
3: Para, sin que mirar la Tere, sin que se vea.
1: Claro.
3: Tres tipos de risa.
1: A ver. ¿Qué era eso?
3: Otra risa.
1: ¿Viste que eso? Como que.
3: Ay.
1: Esa puede ser una.
3: Esa es otra.
1: Esa es una cuando estoy tomando esa.
0: ¿La bruja?
3: esa es con
0: agua. ¿Cómo sería la risa de la lechiguana,
1: Jorge? ¿Cómo era la lechiguana?
0: Esa es.
1: No me acuerdo, pero era. No, ahora sí era.
3: Muy bien.
1: Ahora me dio ganas de toser, chicos.
3: Igual acá la risa. La risa es la de Peloso.
1: Sí.
3: Él tiene el. Esa es
4: la risa patán, del fumador. La de
3: tiene y después la.
4: Esa es la de Patán.
3: Esa es mortal.
4: Sí. La de Patán, el perro Patán.
3: A ver, ¿puedes dar esa, ver, dale? Sí, es muy buena.
1: Sí, esa.
3: Ignacio, ¿vos sos de reírte a carcajadas?
6: Sí, a veces sí.
3: ¿Cómo es tu risa?
1: Fuerte, seguro.
3: Si querés.
6: Sí, no,
3: para,
6: sí.
3: Si te da vergüenza, no te muestres. No te reís.
6: No, vergüenza.
4: Te cuento un chiste y te reís.
6: No, es que justamente no va a pasar con eso. Pero no me sale. Repito, la perdimos hace rato. Pero. No me sale fingir la risa. Yo no podría ser reidor porque no puedo fingir la risa.
3: Pero qué auténtico.
1: Pero qué original.
6: No me sale fingirlo. A mí me sale.
1: Yo te juro que mi gran defecto es que no puedo mentir. Siempre digo la verdad de la cara.
6: El otro día cuando Pepa dice.
4: Y sin saber de deporte y no vas a saber.
6: Bueno, pero eso es un poquito más fácil. Es un poco más fácil. El otro día cuando Pepa dice desde adolescente chupé huevo, me salió una risa auténtica. Hay que ir a buscar ese clip de última.
4: Escucha. Ahí está.
1: ¿Ese quién es?
3: Ese Peloso.
4: Ese Peloso.
3: No, es épica la risa de Peloso.
1: Es muy buena, es única.
3: Además lo logra mantener mucho tiempo. Y a ver, sí. Otra. Esa es la hora de Peloso.
1: Sí, es buena.
3: ¿Y vos, qué buen clima. ¿Cómo es tu risa?
4: No sé,
3: la mía es con llanto, con lágrimas incluidas. Yo lloro de risa. Cuando algo me causa mucha gracia, empiezo automáticamente a llorar. Bueno, en este clima tan risueño,
1: claro,
3: Antonella,
1: sí,
3: Ruiz Díaz, bienvenida.
1: Encima me prepararon un clima de risa y voy a tener que invitar a que guarden sus risas.
3: ¿Esa quién es?
1: Varela,
3: bueno, pero después de las 10.
1: Una risa delicada, más fina.
3: A ver.
1: Más fina. Bueno, guarden sus risas, por favor, porque les voy a hablar de Punch. ¿Se acuerdan de Punch?
6: El monito
1: del zoológico de Japón. Bueno, esto fue viral porque un hombre disfrazado irrumpió en el recinto del famoso mono. Y este intruso que llevaba una máscara de emoji asustó a todos los monitos y a los amigos de Punch que estaban ahí. Los asustó, bueno, todo para grabar contenido para redes sociales. Bueno, las autoridades arrestaron al sujeto y a su acompañante, confirmando que el monito resultó.

0: para apagar las risas que estábamos teniendo, porque bueno, pasan cosas en el mundo. Esto pasó en Rosario, porque los vecinos del centro de la ciudad le organizaron un irónico cumpleaños a, escuchen, una vereda rota. Ah, esta mira. Vereda cumple su primer año rota, es lo que dice ahí, que los cumplas muy feliz. Dice, mire, esto fue en Rosario, como les dije, los vecinos que estaban cansados ya de esperar arreglos y respuestas, decidieron tomarse esta situación con humor y organizarle un particular cumpleaños a la vereda, que bueno, tiene unos pocitos ahí bastante visibles. La gente dijo, bueno, cumplió un año, vamos a festejarle. Entonces pusieron unas guirnaldas, globos y adornos para saludar a la vereda por su primer año. Por su primer año de creación.
1: Feliz cumple, está con la guirnaldita como corresponde.
2: Sí, como debe ser.
0: Lo mejor es tomarse con humor, por supuesto. Y hablando de cositas que nos tomamos con humor, esto nos pudo haber pasado a alguno, más a los que tenemos gatos, porque este gatito se volvió viral tras protagonizar una escena muy graciosa. Miren, ahí vemos. Estamos viendo un video de un abuelo que está frente a su casa arreglando la vereda y hay un gato que está muy pendiente, muy cerca ahí de querer pasar. Él sabe, uh-huh. El gatito sabe perfectamente lo que está haciendo este abuelo y está esperando no pasar y deja sus huellas. Pasa y deja sus huellas una vez, el abuelo vuelve a pasar para que quede bien esto, digamos, vuelve a pasar y vuelve a arreglar, vuelve a poner el cementito, todo. Y el gato, ¿qué va a hacer de nuevo? Va a intentar pasar nuevamente, por supuesto, porque así son los gatos. La gente dice que deje sus huellas, ya. Si hay mucha gente que por ahí pasa y deja, no sé, Pepe 2026, Pepe River,
1: claro,
0: 2026.
1: Claro, ¿qué harías vos para...?
0: Ah, yo dejo las huellas.
2: Está la travesura, viste, la pinta de travieso. Ah, mira cómo hace.
0: Él sabe.
2: Pero evidentemente el señor,
1: pero el señor le está pegando un faratachazo.
3: Ese le tiró, el error no va a hacer.
1: Sí, no, el gato no...
0: Lo toman con humor.
4: Yo le dejo pegado ahí al cemento. Que quede pegado el gato. Ah, querés huella, tomá.
0: Son rapidísimos. Que deje las huellitas y ya está. Bueno, esto, siguiendo con el orden de cosas que pasaron en el país, esto pasó en Córdoba. Lo titulé Insólito y Sabroso Robo. En Córdoba, sí. Porque delincuentes entraron y forzaron la puerta de un depósito, de una roticería, y sustrajeron 10 kilogramos de milanesas que estaban listas para la venta. Según dijeron, una joven de 25 años llegó al comercio donde trabajaba y bueno, para iniciar sus tareas habituales empieza a buscar las cosas y se da cuenta que se llevaron una batea de más de 10 kilos de milanesa que iban a ser vendidas ese domingo. Así que bueno, los ladrones habrán comido 10 bien.
1: ¿10 kilos de milanesa? ¿Por cuánto está el kilo de milanesa?
0: Depende de la milanesa.
3: ¿De carne o de pollo?
1: No, ya hecha. De carne
3: y entre 12 y 15 más o menos.
0: Depende, yo he visto otros precios también, pero pongámosle 15.
1: 150 se hizo de milanesa.
0: Y sí.
3: Pues entre 12 y como barato, 15 promedio.
1: Claro. Más si lo vas a hacer sándwich y vendés, y te digo que la pensó.
0: La pensó, sí. Con la batea, la batea igual duele, ¿eh? La batea está cara también. La batea está cara también, pero bueno. Esas son las noticias que traje de robos. Y ahora quiero preguntarles, ¿qué hicieron este fin de robos y de cositas que pasaron?
3: El lado viral de las noticias de Gamboa sería, ¿no?
4: Claro. Podemos hacer eso.
0: Claro, yo traigo lo más
3: agradable. El bloque
0: agradable.
3: Contra bloque.
0: El bloque. Lo posible de traer lo más agradable.
1: Pablito quiere bloquear.
3: Sí, no, me cuento una banda eso.
0: Bueno, quiero preguntarles, ¿qué hicieron este fin de? Porque hubo mucha gente en Corrientes. No sé qué hicieron, no sé. Bueno, ustedes trabajaron ayer, por supuesto.
1: Trabajamos gran parte.
3: Yo trabajé ayer, anteayer.
0: Muy bien, primero de mayo, el señor Pepe. Bueno,
1: yo cociné.
4: Realmente. Pobrecita, seguro están toca afuera.
1: Cocinar por para congelar. Bronce. Para 10 personas, hice ravioles con.
4: Hiciste de milanesa.
0: Ah, ahí está, la milanesa.
3: 10 kilos de milanesa por persona.
4: Con 10 kilos de milanesa.
1: No, hice unos ravioles, o sea, no hice los ravioles, obviamente, los compré hechos. O sea,
0: Para
1: hice la salsa.
0: Mucho.
1: Hice con las dos salsas. Con salsa blanca. Mira, me mira Rolo con autoridad de chef. No, ustedes no los invité, pero un día
2: igual
1: podría hacer ravioles.
2: Nada de Rolo, así que Rolo con su autoridad de chef. Me parece al señor ese de la jefatura de policía.
1: ¿Ustedes comerían ravioles si yo los invito?
3: Sí, obviamente.
1: Porque siempre la juntada es asado. Y yo eso no sé.
2: No, estamos cansados de comer.
1: Pero un.
3: Salvo que Pepa robe una vaca ahora en la rural, la va difícil.
1: Pero ¿para qué no preguntaste qué hicimos?
0: Hubo mucha gente en Corrientes este fin de semana. Estuvo el Arteco, hubo un montón de cositas. Pero una persona que llamó la atención es un influencer húngaro llamado El Rey de Cava, ese es su usuario de Instagram, vino y antes que hablar yo quisiera escucharlo a él, porque anduvo por las calles correntinas, por las noches correntinas.
5: Este boliche fue nivel porteño. Tanta gente copada, gente con buen estilo.

0: Hilo, chicas que van a romper tu corazón y después arreglarlo. Increíble. La única es que acá y en todos los lugares en Argentina, yo personalmente no puedo salir hasta 6 a la mañana. Puedo hasta 2, 3, nada más. Pero bueno, voy a descubrir Corrientes estos días, pero la primera impresión es que esta ciudad...
1: Entonces, sí, el influencer húngaro.
2: ¿De qué
1: que
2: boliche
1: vino,
2: hablaba el señor?
1: Y de los de las costaneras, bueno, el boliche.
2: ¿Por qué está
1: de,
2: ahí?
3: Parece que era el del hotel.
2: Del Marriott. Hotel, sí,
3: Parece que era el del hotel.
1: Lo destacable es que él se fue a las 3 de la mañana, como la mayoría de los que viven del otro lado del mundo, que para las 3 de la mañana ya están durmiendo, y la gente le decía, pero recién empieza esto. ¿Cómo te vas a ir a dormir a las 3 de la mañana?
3: Claro.
1: ¿A qué clase de gente vio también antes de las 3 en los boliches?
4: Que no vaya a mi casa de buque.
2: Sí, lo vi, porque vi este video, entonces después me fui a la cuenta del húngaro, sí, que es un hombre que anda recorriendo toda la Argentina y bueno, y va subiendo videos, y lo próximo que hizo parece que es ir a la playa y también estaba fascinado.
1: Sí, estaba comiendo
2: la
1: cositas. Vi en uno de los comentarios abajo que el húngaro este le preguntó si tenía locro y la persona le dijo no nos queda más. Después vio en redes sociales que era un influencer y dijo sí. No, yo no le vendí locro, pero bueno,
2: claro, se perdió y bueno, pasa
3: la publicidad ahí,
2: pasa. Gracias, Santo,
1: por favor.
2: Bueno, a Tere también le quedó el desafío, sí, porque Gamboa cada vez tiene más competencia.
4: Sí, cierto, es una esta es una señora de Mburucuyá, una vicedirectora de la escuela número 81 de Mburucuyá, dice que hace estas cosas así para jugar con los alumnos un poco, pero no deja de ser una competencia para el señor Balboa. Mirá lo que es, ¿la tenés a la doña? Bueno, vamos a ver si se puede escuchar, porque hay un repiqueteo ahí de bombos. Si se puede, escuchamos. Mirá. Oh, doña Pinky Soto, mirá. ¿Te va?
3: Muy bien, ¿eh?
4: Sacale
3: el graf,
4: ella misma se dirige,
3: ¿eh? Sacale el graf, tipo.
4: ¡Vamos! Le encaja por ahí. Bombo, le decíamos los embarazos.
3: No.
4: Sí, mirá. Yo le aplaudo, ¿eh? De dos, tres horas y media más o menos, pero...
2: ¿Quién es la vicedirectora?
4: Ella es la vicedirectora de la escuela número 81 de Mburucuyá, se llama Pinky Soto, y nos mandaron este video, acá hace un ratito.
2: La verdad, todo, mirá, ese debe ser el acto del 25,
4: sí,
2: ¿no?
4: Sí, viste, sí. No es solamente que te haces los rulos para ese día, la permanente, mirá, para ese día, pero esa señora...
3: ¿Le hizo larguito? 5 o 6 pasos hizo.
4: ¿Ah, sí?
3: Sí, yo termino de hacer tercero.
2: ¿Es el experto? Así, claro. ¿Puede dar la devolución, Gamboa?
3: No, re bien. Aparte le hizo...
5: A nuestra Ola Fauci, ¿qué puntaje le pone, Gamboa?
3: No, espectacular, estuvo muy bien.
4: Bien, señora. Bueno, le dice que lo que hace una docente para complacer a sus alumnos y mantener la armonía en el ambiente escolar. Una genia la vicedirectora Pinky Soto.
2: Mira, la verdad que sí, ¿eh?
1: La fascinación del músico atrás viéndola también.
5: Sí. Ah, no me di cuenta de eso.
4: Qué lindo se chama, me dice uno por acá, pero no sé.
5: Bueno, habrá sido el de la pausa.
2: Bueno, Miguel, vos quedaste por
6: ahí. No, lo que iba a mencionar, simplemente alertar a las autoridades de seguridad vial. Por ahí hacer un controlcito, zona de ruta 9, sábado a la siesta, kilómetro entre el 12 y el 13, que hay una recta perfecta ahí.
3: ¿Dónde está la 9?
6: La 9 es la que une San Luis del Palmar con Paso de la Patria, exactamente. Uh-huh. Bien de siesta, segundo sábado, ya que veo esto, un grupo de jóvenes se juntan ahí para correr picadas, motos de altísima cilindrada, la primera vez hay una Amaro blanca que está ahí, viste, ya vos lo que pasa es que vos pasás en el auto y pasás, viste, casi desapercibido, porque decís, están ahí, parece que están tomando mate y demás, pero en realidad están corriendo picadas. Sábado de siesta, 3 de la tarde más o menos, ruta 9, kilómetro entre el 12 y el 13, que es una recta perfecta, especial para hacer eso, pero digamos, efectivamente, están corriendo competencia de picadas con motos de alta cilindradas.
2: Son las 9. ¿Ya? 59 con 51, 52.
5: Pues ya está atrasado ese de vuelta, ya son las 10.
4: ¿Cuánto te interesa el mundial? Poco interesado, 35%. Nada interesado, 24%. Muy interesado, 26%. Fanático absoluto, 15%. 59% de.
5: Para. Bueno, termina 60-40 a favor del no.
2: La pausa saludable.
4: Hagan la pausa saludable.
2: El cuello. ¿Qué más dijo? Y más hay que hacer los hombros.
5: Los hombros, los brazos.
3: Pausa saludable.
5: Las muñecas.
3: Pausa saludable, los chipacoritos acá.
5: Sí, también, aparte.
2: Es otra cosa muy.
3: En la pausa.
2: Bueno, vamos, son las 10 de la mañana. Gracias a todos por estar, Tere.
4: Sí, pero sigue Martín Varela con De Regreso y a las 5 de la tarde.
6: Punto de referencia, como
4: con
6: siempre.
4: El señor Peloso, como siempre. Amigos, nos encontramos mañana a las 6. Rolling Stones.
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8: La temperatura 14 grados, la humedad 92%.
9: Se extiende el Black Week.
8: Producto del alto consumo, la Cámara Argentina de Distribuidores y Autoservicios Mayoristas informó que se extiende hasta el 31 de mayo.
9: Cúpula de calor.
8: Los meteorólogos de Europa advierten por un calor excepcional para este mes que afectará a varios países con temperaturas superiores a los 38 grados.
9: Se denomina cúpula de calor a los aires calientes procedentes del norte de África.
8: Roberto Ojeda con programa de vacunación.
10: La campaña de vacunación en el hospital de campaña y allí en la estación saludable de la Plaza Cabral de 8 a 12 y de 14 a 18 horas, concurrir con el documento nacional de identidad y con el certificado de vacunación.
9: La selección de Irán pernoctará en México, lo confirmó la presidenta Claudia Sheinbaum.
11: Estados Unidos no quiere que la selección iraní se quede a pernoctar en Estados Unidos. Nos preguntaron, pero sí van a jugar los tres partidos allá. ¿Pueden pernoctar en México? Y dijimos, sí, sin problema, no tenemos ningún problema. Están buscando que la sede sea en Tijuana.
8: La temperatura en la ciudad de Corrientes, 14 grados.
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23: ¿Cómo les va? Muy pero muy buen día. Estamos arrancando una nueva emisión de Regreso.
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0: ¿Qué tal? ¿Cómo les va? Muy pero muy buen día. Estamos arrancando una nueva emisión de Regreso. Soy Martín Varela. Hoy es martes 26 de mayo de 2026 y estamos listos para la recorrida de 2 horas que proponemos todos los días por los dos gigantes de las telecomunicaciones del noreste argentino, LT7 y Canal 13 de Corrientes, con la muy buena compañía de FM Capital, Radio La Red, nuestras redes sociales, por supuesto nuestro canal de streaming, que es el más visto de la provincia, y nuestra página web, que tiene la mayor cantidad de suscripciones en el territorio correntino. ¿Cómo andan? ¿Bien?
1: Bien.
0: Muy bien. Linda mañana.
1: Uy, qué linda mañana. Una linda mañana con 15 grados 3 décimas de temperatura, señor Varela, con humedad del 94%. Esta mañana estaba neblinosa, pero ahora ya parece. No sé si cómo está ahora.
0: No. Esta mañana había neblina, es cierto, había que tener mucho cuidado en movilizarse, sobre todo yo que vengo por ruta desde la zona de Santa Ana, había bastante niebla, pero eso preanunciaba un poquito que iba a subir la temperatura durante la mañana. Y tenemos ya... ¿Cuánto? ¿17?
1: 15 grados de 3 décimas, sí.
0: Bueno.
1: Pero vamos camino al 21, que quizás se conviertan en más.
0: Y ayer hizo 23. Tuvimos una tarde muy agradable, ¿no?
1: Una primaverita.
0: Bueno, tenemos una consigna. Estamos ya en la cuenta regresiva porque estamos a 2 semanas del Mundial.
1: Chamigo, aumentan los conflictos entre vecinos. ¿Te pasó? Contanos. Vamos camino al Mundial y camino al encuentro con el televisor que vamos a estar sorteando en breve.
2: ¡Tele! ¡Quiero la tele!
1: No. Vos no. Salvo que... alguien de tu familia que no conozcamos por ahí en otro lugar.
0: No podemos, che, no podemos participar.
1: No, directamente no, Gamboa. Lo que sí, los que sí pueden participar son nuestros oyentes.
0: Ajá.
1: Pueden mandar un audio, pueden dejar su mensaje con nombre, apellido y 3 últimos del DNI en nuestro canal de streaming Radio LT7 AM900. Se viene el televisor y la pregunta hoy, porque vas sumando chance a medida que vas participando. Hoy la pregunta es: ¿aumentan los conflictos entre vecinos? ¿Te pasó? Contanos.
0: Bueno, Florencia me mandó un mensaje ayer a la tarde y me dice: Martín, ¿podrías ocuparte de algunos incidentes que hay en la zona del barrio San Benito? Hay algunos vecinos que son verdaderamente insoportables, levantan la música de una manera intolerable y cuando vos le pedís si pueden bajar la música te responden de una manera muy agresiva. También recibí el domingo un mensaje de Darío que me dice: vivo en el barrio 17 de agosto, la verdad es que la convivencia con algunos vecinos se torna insoportable, sobre todo porque tenemos la firme sospecha de que también el narcomenudeo está muy presente en nuestro barrio y algunos de manera insólita lo hacen a plena luz del día y tentando a nuestros hijos. Qué preocupante ese tema, ¿no? Me imagino lo que debe ser convivir con ese escenario. Dice Luis: un abrazo grande, Martín, te llamo desde San Luis del Palmar. Este fin de semana largo fue un tormento con los borrachos en la vía pública. Le pido al municipio de San Luis que aumente los controles de alcoholemia. Bien, o sea, un muestrario de lo que es el ámbito de convivencia en Corrientes, como también pasa en otras capitales, porque lo observamos claramente. Días de furia, el fin de semana en canales nacionales mostraron cómo la gente reacciona en la vía pública, cómo se agrede con tanta naturalidad. Yo creo que definitivamente tenemos que reconocer que estamos enfrentando un escenario de individualismo extremo en la Argentina, donde a muchos no les importa absolutamente nada del otro. También observamos eso en las cuestiones vinculadas con el espacio público. El fin de semana estuvo el doctor Yamandú Barrios de la Municipalidad, Dirección de Movilidad Urbana de la Municipalidad, hablándonos de los operativos que hizo, por ejemplo, el municipio en la zona de la Rotonda de la Virgen y los paseos de la zona, que son fundamentalmente tomados por una gran cantidad de pobladores de la zona este de la capital como un lugar de esparcimiento. Y nos contaba, y lo hemos visto en algún momento en videos, Roberto nos mostró cómo algunos agreden a los demás metiendo motos en los espacios de juegos de las criaturas, en las plazoletas y todo ese tipo de cosas. O sea, muy poco importa el otro en la realidad de hoy, ¿no? En fin, preocupante. Yo creo que este proceso de desintegración viene desde hace un tiempo ya. Pero también me preocupa, y no sé si ustedes van a coincidir conmigo, porque por ahí tengo la costumbre de decir lo que pienso y mezclo las cosas, lo reconozco, pero creo que muchas veces en una sociedad todos los comportamientos de alguna manera se interconectan. Y ayer yo le presté mucho la atención a el mensaje de García Cuerva en el Tedeum Nacional, donde, a ver, por un lado habló del deterioro social, de lo que están sufriendo algunos argentinos, pero yo le voy a poner mucha atención a la parte donde habla del terrorismo en redes, promovido por sectores del poder, que lo único que busca es fragmentar aún más a la sociedad y generar temor. Ayer, el diputado Alberto Venegas Lynch, una de las caras visibles del poder libertario, salió a responderle y a decirle a García Cuervo que es un militante con sotana para el retorno del peronismo. Un poco exagerado. Pero bueno, es lo que piensa el diputado. Pero hoy, el presidente Milei, en declaraciones a la prensa, dijo que es exagerado hablar de terrorismo en las redes. Como generalmente apelo al mataburros para entender de qué se habla cuando se habla de terrorismo, la Real Academia Española define al terrorismo como una forma violenta de lucha política mediante la cual se persigue la destrucción del orden establecido o la creación de un clima de inseguridad y temor. Además, los diccionarios de la lengua española van dejando otras definiciones: dominación por el terror, sucesión de actos de violencia ejecutados para infundir terror, empleo de la violencia sobre una colectividad como forma de lucha política. O sea, me van a disculpar, pero yo no creo que haya una exageración, porque en definitiva, en el tiempo que estamos viviendo, ¿quién ya no conoce que hay milicias digitales para descalificar y tratar de destruir al otro diciendo cualquier barbaridad? De hecho, también a todos los que tratamos de comunicar o de decir lo que pensamos, nos toca en algún momento, y no nos ponemos en víctimas porque entendemos que hoy las reglas de juego están así planteadas, que muchas veces gente desde el anonimato te dice cualquier cosa, cualquier barbaridad. A mí ya, no sé si esto se puede denominar un aprendizaje, pero yo aprendí a no prestarle atención al tema. Pero conversando con algunos colegas, me hablan de cómo los afecta. Seguramente, lo que en algún momento me tocó vivir hace poco tiempo, que los que me siguen saben, me hace pensar que es una tontería prestarle atención a ese tipo de cosas, a gente que desde el anonimato y con mucha cobardía te dice cualquier cosa. Pero García Cuervo, desde el púlpito, advierte algo. Dice terrorismo en redes, que muchas veces no se hace desde el anonimato, sino se promueve desde figuras cercanas al poder. Entre las decepciones que tengo del actual gobierno, al cual voté, porque ustedes saben que ante la inminencia de la segunda vuelta yo me pronuncié a favor del cambio, de dar una vuelta de tuerca a la sociedad argentina, está esto. Porque si vos decís que sos defensor de las ideas de la libertad, ¿por qué te tiene que molestar que otro piense distinto a vos? ¿Por qué tenés que decirle, qué sé yo, zurdo de mierda, a quien tiene una ideología distinta a vos? ¿O es que acaso, como digo habitualmente, nos decimos democráticos, pero entendemos la visión de la política o los distintos puntos de vista en la política con una concepción autoritaria? Lo mío es iluminado y lo de los demás no sirve para nada. Yo creo que hay una advertencia de una sociedad cada vez más violenta y cada vez más individualista en las palabras que buscan un estado de reflexión y bajar los decibeles de una sociedad que todos los días está incrementando el voltaje discursivo en dirección de la violencia. Porque no hay quien, como decimos en términos futbolísticos, y ahora que está tan de moda el tema de discutir la cuestión futbolística, fundamentalmente porque le achacan, por ejemplo, al técnico de River no haber puesto a Juanfer Quintero para pisar la pelota y tranquilizar un poco el trámite de un partido en la final. O sea, no hay quien en política pise la pelota y diga, che, paremos un poco.
2: Cuando esa función, Martín, debe ser de quienes están al frente de la sociedad, gobernando, generando, digamos, los espacios para que la sociedad pueda desarrollarse. Uh-huh. Acá, como vos marcaste, parecería ser que quienes están gobernando forman parte de una facción y no gobiernan para todos, gobiernan para la facción. Estamos descubriendo realmente lo que es ser libertario. Sabemos lo que es ser liberal Hemos incluso pasado gobiernos neoliberales posteriores al liberalismo. Nuestra constitución está basada en el liberalismo. Es la constitución liberal, la de Alberdi, de 1853.
0: Aparte, yo no me como ninguna mague del peronismo discursivo que dicen los liberales son los demonios y nosotros somos la panacea. Sí, porque en definitiva, si vos mirás objetivamente y con estadísticas en la mano, ¿qué le pasó al país a partir de la irrupción del populismo? Se derrumbó.
3: Bueno, pero el terrorismo en redes, a ver, de este gobierno y también lo fue del anterior.
0: Obvio.
3: Pero, si vos tenés los dos sectores más poderosos, si querés llamarlo de una manera, políticamente, sí, haciendo la utilización de lo mismo, como decir, no hay nadie para parar la pelota.
2: Bueno, y ahí va la cuestión.
3: Golpe por golpe, digamos.
2: Lo que hace este, hizo el otro, y dice, todos hicieron mal. Pero teóricamente,
0: estamos haciendo gimnasia del error.
2: Claro, cuando alguien asume decir, bueno, vamos a parar la pelota, vamos a pensar un país para todos, incluso para aquellos que piensan distinto como yo.
3: Ajá, y nadie le vota.
2: No importa, Diego, que nadie le vote o no le vote. La cuestión es que cuando uno asume esa responsabilidad, debe inculcar a sus conciudadanos que ese es el único camino para poder salir de la crisis. O si no, vamos a seguir siendo un país, como se dice ahora que está de moda, un país muy intenso y vamos a estar sumidos.
3: Si a los argentinos les gusta la intensidad. Cuando vos decís,
0: es un fenómeno mundial, alguien, no solamente argentino.
3: Bueno, alguien decía, bueno, pará, yo quiero poner calma en este país.
0: Sí.
3: Yo quiero hacer lo que Diego dice. Saca el 1% de los votos.
2: Pero
3: no le vota nadie, Diego.
2: ¿Cuál es el punto? Entonces vamos a seguir con esta idea.
3: Por eso, la de buscar un enemigo a quien hay que pegarle. No importa si tiene razón o no tiene razón.
0: Está bien, yo entiendo hacia dónde apunta Gustavo. Lo que él dice es que el antagonismo funciona en términos de rédito electoral.
3: Claro, entonces ¿para qué vamos a cambiar?
0: Bueno, sí. A ver, si nos planteamos a la política como un escenario de conveniencia, y claramente no quiero ser naif ni ingenuo, los políticos generalmente diagraman sus intereses en base a la conveniencia fundamentalmente electoral. Esto no podemos no considerarlo, es una parte de la escenografía. Pero, a ver, calculo yo que no está de más que algunos locos, como nosotros que estamos discutiendo esto a corazón abierto, parezcamos perros ladrando a la luna, pero hagamos un aporte. O sea, en algún momento tenemos que buscar algún tipo de pacificación. Esto no significa borrar las líneas de diferencias ideológicas, porque en definitiva a una sociedad las diferencias generalmente la mejoran, no la empeoran. Pero lo que advierte García Cuerva en su discurso es que estamos ya llevando el problema a un estadio que trasciende lo político para transformarse en comunitario. O sea, hoy la comunidad vive agrediendo al otro. O sea, una cosa es la conveniencia electoral, que yo entiendo hacia dónde apunta Gustavo. Dice, nadie quiere retroceder en esto del antagonismo porque supuestamente vende bien, genera dividendos, pero cuando vos gobernas, y ahí entiendo a dónde va Diego, cuando vos gobernas, ya no tenés solamente una responsabilidad electoral, tenés una responsabilidad de conducción. ¿Hacia dónde llevas a tu comunidad? ¿Cómo pastoreas a las ovejas?
2: Claro, y además vos tenés en cuenta que esto del antagonismo, o sea, no hay que achacarle exclusivamente a Milei.
0: Vos fijate
2: cómo Cristina Kirchner, cuando arrancó
0: el kirchnerismo, inventó el antagonismo como una forma de hacer política.
3: ¿A quién subir al ring?
2: Cuando arrancó Néstor, le puso a todo el mundo, le subió a todo el mundo al ring. Incluso, obviamente, a los periodistas con aquellas juicios populares
0: en las plazas que ponían los carteles de los periodistas.
2: Bueno, no odiamos lo suficiente a los periodistas
0: es lo mismo. O sea, los dos arcos ideológicos han practicado la misma forma de hacer política.
3: Sí,
0: o sea, es lo que dice Gustavo, les reeditó a los dos.
2: Lo que no se están dando cuenta es que ese comportamiento llevó a que hoy la principal referente de ese espacio esté presa. Y muchos de los que estaban abajo y tenían poder de decisión están presos.
0: Sí, sí.
2: Y un montón de ellos desacreditados ante la sociedad.
0: Y ojo,
2: ese comportamiento que están repitiendo estos va a llevar a esa situación.
3: Y van a aprender cuando estén presos.
2: Y sí.
0: Bueno, yo estoy convencido de que.
2: Y ya perdimos el tiempo.
3: Y en el transcurso, nosotros los argentinos lo
2: perdimos 40 años.
0: Sí. A eso estamos llegando. O sea, estamos llegando a que los argentinos nos hemos transformado simplemente en espectadores de un comportamiento que no nos reditúa como comunidad y como sociedad, y que transitoriamente, como dice Gustavo, en alguna elección le conviene a algún u otro sector. Pero en definitiva Argentina sigue transitando un camino de decadencia, pero además incorporando algo: el camino de la fragmentación absoluta. Cada uno cree que tiene su propia quintita donde puede establecer, como en épocas del medioevo, sus propias reglas. Fíjense el episodio este del crimen de Santa Lucía, que es un episodio que hay que prestarle atención, porque todos los componentes que giran alrededor habla de conflictos entre familias. Por eso también, de alguna manera, los conflictos entre vecinos hoy forman parte de la consigna. O sea, cada uno cree que puede imponer sus propias reglas. Hemos tenido acá al aire a gente que dice: hey, yo construí en el espacio público porque, ¿qué crees? Estaba hacinado y tenía un departamentito chiquito y éramos una familia de, qué sé yo, 4 hijos. Bueno, es un inconveniente, claramente, pero eso no te da derecho a avanzar sobre los derechos de los demás. Cuando vos sentís que lo podés hacer, es porque vos percibís que la sociedad transita en esa dirección. Cualquiera hace cualquier cosa y cualquiera quiere, en definitiva, sacar beneficios. El tema es que hoy, con mucha lucidez, y no lo estoy diciendo porque se trate de la iglesia, sino más bien porque alguien con pesos, sabemos lo que significa la fe para una enorme cantidad de personas en el país, le habló con sentido común a las autoridades cara a cara, estando ahí, diciéndoles: che, hay un problema social y basta de promover el terrorismo en redes, porque eso es lo que pasa. Por otra parte, sinceramente, en algún momento yo quisiera hablar con algún experto legal. ¿Cuáles son las responsabilidades que tienen las redes sociales de promover todo este tipo de difusión? ¿Por qué las redes sociales permiten que cualquiera entre y diga cualquier cosa sin una consecuencia legal? Porque, por ejemplo, si aparece el carpincho indignado y dice: che, Varela es violador de criaturas, y no tiene ningún tipo de elemento para caminar en esa dirección, ¿a quién le hago yo un juicio? ¿Al carpincho indignado que desde el anonimato me dice todas esas barbaridades, o a Facebook o a Instagram, que promueven que un tipo utilice una plataforma con un alcance importante diciendo ese tipo de cosas? En algún momento todo esto tiene que encauzarse, calculo yo. O si no, ¿qué le pasa al sistema legal, no solamente argentino, a nivel mundial, que no incorpora ese concepto para que quienes se transforman en los amplificadores de la violencia tengan algún tipo de filtro o algún tipo de límite? Porque minga que los algoritmos cortan la violencia, si una cantidad de publicaciones tienen que ver con eso. O sea, si los creadores de las redes sociales confían solamente en sus algoritmos, estamos en el horno. Cualquiera arma un perfil desde el anonimato y dice cualquier cosa. Y está pasando. Y eso es lo que dice García Cuerva. Eso pasa, pero con el agravante de que vos tenés desde las instituciones promotores de la violencia digital. ¿O no es un secreto que Santiago Caputo maneja las fuerzas del cielo en el gobierno? ¿O no es un secreto que durante mucho tiempo también el kirchnerismo promovía sus milicias digitales y, qué sé yo, una cantidad de figuras que desde los streaming dice cualquier barbaridad? Bueno, estas cosas están pasando. Y para mí tienen influencia en esto que nos convoca hoy para opinar. Cualquiera hace lo que quiere y se lleva por delante los derechos del otro. Y como decían estos mensajes que yo leí, hay una cantidad enorme de ciudadanos y vecinos que le importa un pito el otro. Le importa un pito el otro. Pausa, Tere.
1: Nos vamos a la pausa. Recuerden, amigos, que si responde la consigna, suman chances para ganar el televisor. Así que hoy la pregunta es: ¿aumentan los conflictos entre vecinos? Te preguntamos si te pasó, cómo es tu barrio, tenés algún conflicto con alguno, conocés de conflictos entre vecinos. Contanos al 379-425-0551, que es nuestro número habilitado para recibir audios de WhatsApp o mensajes, si quieren, con nombre, apellido y tres últimos del DNI. Ya venimos.
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5: 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La temperatura 15 grados, 2 décimas, la humedad 94%.
6: El presidente Javier Milei se refirió a la homilía del monseñor García Cuerva en el Tedeum de ayer.
7: Me parece que ha dado una opinión válida dentro de un encuadre, digamos, sobre las Sagradas Escrituras, donde él da su opinión y que me parece absolutamente válida. Es más, yo entiendo que a veces hay muchas restricciones que uno enfrenta al momento de estar en la silla eléctrica, que no se conocen o cómo se actúa.
6: Estados Unidos bombardeó sitios de Irán.
5: Según la Casa Blanca, fueron contra sitios de lanzamiento de misiles y embarcaciones iraníes que habrían intentado colocar minas en el estrecho de Hormuz.
6: Conmebol sancionó a Boca.
5: La entidad deberá pagar más de $100,000 por actos de racismo de la hinchada ante el Cruzeiro en Brasil.
6: José Luis Rodríguez con el pronóstico del tiempo.
8: Vamos a una máxima para hoy, similar a la de ayer, 20-21 grados. Insisto, con nubosidad variable, los vientos del suroeste rotando al sureste suaves con periodo de calma. Mañana miércoles nuboso, la mínima promedio 15 grados, la máxima 22. Los vientos del sureste al este suaves con periodo de calma en la madrugada y en la mañana.
5: La temperatura en la ciudad de Corrientes, 15 grados, 2 décimas.
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0: Buen día, mi nombre es Carlos Coronel 351 para el sorteo. A mí personalmente nunca me pasó, nunca tuve vecinos maleducados, pero siempre hay algún cavernícola que todavía tira petardo, hace ruido con la moto, pone música fuerte. Esos son los problemas culturales y la falta de educación de corrientes.
1: Buen día para todos, soy Gustavo, mis últimos son 370. Con respecto a la consigna, no tengo conflicto con mi vecino, lo que sí tengo la relación básica. Buen día, buena noche, hasta luego y así nada más. Quiero mandar un besote muy grande a mi gran amor Lisa, trabajando, los estoy viendo y escuchando del barrio Loma del Mirador. ¿Podrían decir, por favor, si Canal 13 va a pasar algunos partidos del Mundial? Gracias.
2: Buenos días, regreso, señor Martín Varela, señora Teresita, feliz martes para todos ustedes. Mirá, la verdad que yo nunca tuve problema, ojalá que nunca tenga problema con mi vecino. Soy una persona que voy de frente, si me molesta algo, me voy y le digo de frente, pero nunca, gracias a Dios, tuve problema y ojalá Dios quiera que no tenga. Soy Cardoso Dolores, de San Luis del Palmar, 694.
3: Buen día, Teresita, buen día, equipo. Con respecto a la consigna, no, acá mi barrio es tranquilo, vivo en el barrio San Marcelo. Mi nombre es Teresa Maldonado y mis tres últimos son 558. Quiero participar por la tele. Bueno, que tengan un hermoso día y besos para todos.
4: Buenos días, equipo de regreso. Acá en el barrio no hay, gracias a Dios, conflicto de vecinos, entre vecinos. Gracias a Dios está todo tranquilo. Tiempos atrás sí, pero ahora ya no, gracias a Dios. Soy Ana Gómez, 924 del barrio Ayuda Mutua.

0: mañana, 40 minutos en la República Argentina y en la República de Corrientes, 15 grados 3 décimas la temperatura. 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Nos preguntan desde Resistencia si pueden participar, pero claro, mi hermano del alma, claro que podés participar. Vas a tener que venir a buscar acá el televisor. Aumentan los conflictos entre vecinos. ¿Te pasó? Contanos, mandanos un mensaje 379-425-0551 y mientras el televisor viene caminando hacia nuestro encuentro, te regalamos otros premios muy lindos cada viernes.
1: 10:40, hola Martín, un abrazo grande para todos, los vemos todos los días. ¿Podrían mandarle un saludo grande a Horacio Naesens de Embrucuyá, que es Radio Escucha, cumple 57 años y es muy importante porque permanentemente nos transporta desde Burucuyá a la capital? Un abrazo grande para Horacio. Bueno, desde aquí también nos sumamos.
2: Naesens, claro. Apellido Naesens, sí, apellido muy común en Burucuyá. No sé si común, pero por lo menos famoso. Déjame mandar un saludo a Mari, que ayer me fui al desfile y ella me paró ahí en medio de la calle. Los miramos todos los días. Bueno, hoy no, porque estamos en el desfile, me dice.
0: Y ya que estamos, feliz cumple para Antonia Galarza, que está cumpliendo 63 pirulines. Un beso grandote. Hace rico bizcochuelos, así que por ahí liga nuestro cartón.
1: ¿Cuál es el mejor bizcochuelo? ¿Limón, vainilla o naranja?
0: Me gusta naranja y vainilla. Limón no me gusta.
2: A mí me gusta mandarina. La mandarina.
3: No estaba en la lista.
1: El marmolado, tenía que poner marmolado también, ¿no?
2: Tampoco estaba en la lista.
0: Regado. Bizcochuelo mío borrachín.
1: Bueno, vamos a conversar con la señora Virginia Romero. La señora es la madre de una chica que, recorrió redes en diferentes fotos con, fotos verdaderamente conmocionantes de consecuencias de una agresión por parte de su pareja. Y bueno, quería conversar con nosotros, estaba muy asustada y muy preocupada y quería tener la chance de denunciar públicamente la cuestión. Virginia, buen día, la saluda Martín Varela. Usted se comunicó con nosotros y nos quería contar este caso de violencia extrema.
4: Buenos días.
1: Sí, buen día, señora.
4: La verdad es que si lo hago público es porque temo por la vida de mi hija. Ante amenazas, violencia, este sujeto no midió lo que hizo, era ahorcarle, patearle la cabeza a mi hija, los ojos de mi hija están desfigurados, los ojos todo marcado con los dedos de esta persona. Ajá. Y darte el lujo de decirle, denunciame y yo voy a ir a tu casa y te voy a matar.
1: Ajá. ¿Hace mucho que es que su hija estaba en pareja con esta persona?
4: Con Diego Salazar, hace 7 meses que está en pareja.
1: O sea,
4: están conviviendo.
1: ¿Están conviviendo?
4: Sí.
1: O sea que sí. ¿Su hija todavía continúa en pareja con esta persona?
4: No, ella automáticamente ese mismo día, esa noche, sí. Ya retiró sus cosas, todo, y
1: Uh-huh. Le pregunto, cuando hicieron la denuncia en comisaría, ¿se hicieron todas las pericias con médicos legistas respecto de este tema?
4: En este momento ella está, le mandaron a hacer una pericia psicológica, está en medicina legal.
1: Sí.
4: Se está haciendo porque ayer feriado no había médico de medicina legal.
1: Sí.
4: No sé qué inconveniente había, que no estaba, entonces le derivaron, se fue al hospital escuela, porque incluso todavía sigue sangrando su nariz, no le para el sangrado. Mañana tiene que ver al médico de facial, porque posiblemente entre a cirugía, uh-huh. Porque tiene fractura de nariz y pómulo, aparentemente.
2: Virginia... Virginia, mi nombre es Diego Romero, buen día. ¿Desde cuándo su hija viene sufriendo las agresiones de este sujeto? ¿O fue una sola vez?
4: Que tú tenga constancia, esta es la primera vez. Que yo haya dudado en reiteradas ocasiones, sí. Pero no porque haya visto golpes.
1: Usted sospechaba.
4: Por cierta actitud, porque mi hija por ahí, la moto estaba rota, mi hija se fue a convivir con él con su moto cero, se está apagando, y un día así, porque fue sin querer, a Diego se le rompió la moto. Ayer, escuchando comentarios de otra persona que convive en una casa lindera, le rompió las ruedas de la moto para que ella no venga a mi casa cuando la discutían, ella quería salir. Otras veces era los celulares todos rotos. ¿Por qué? ¿Cómo se rompió este celular? Esto triza los celulares. Yo le decía, acá está pasando algo. Venía, se quedaba 2 o 3 días ella acá, después la aparecía, qué sé yo. Entonces yo desconfiaba por ese lado que algo raro estaba pasando.
2: ¿Hace cuánto, Virginia?
4: Y ya, yo ya venía notando hace como 3 meses más o menos.
3: Virginia, ¿ustedes no conocían a este hombre antes de que inicie la relación con tu hija?
4: Sí, sí, nosotros lo conocíamos, o sea, lo conocíamos así de trato, amigos de amigos de mi hija, tienen amigos en común, tienen y todo. Nunca conocí.
2: A ver, para contextualizar un poco, ¿no? Ella vive cuando vivía con este señor, lejos de su casa, ¿en qué barrio, en qué zona?
4: Nosotros vivimos en el barrio popular y ella vivía en el barrio Molina Punta, casi Taitalo, allá al fondo.
2: Relativamente cerca.
1: Esta persona a la que usted conoce, ¿es una persona normal? ¿Es una persona con algún problema de adicción? ¿Es un problema con algún problema de perfil psicológico? ¿Cómo usted lo conoce? ¿Cómo usted lo definiría?
4: Yo me entero que es adicto.
1: O sea que tiene problemas de consumo.
4: De consumo, y que supuestamente estaba tratando de rescatarse y todo eso. Y con antecedentes anteriores, después salen a, en estos momentos pues empiezan a aparecer todas las historias anteriores, y siempre fue violento.
1: ¿Con otras parejas también había sido violento?
4: Sí, sí, sí. Cosa que mi hija no...
1: ¿Su hija no vive con usted, Virginia?
4: Mi hija siempre está conmigo. Ella está conviviendo ahora ya con él. En estos tiempos estuvo conviviendo.
1: Está bien, y ahora en ese domicilio, ¿conviven todavía? ¿Ella ya se fue? ¿No se fue?
4: No, ella se retiró porque esa era la casa de él.
1: Ah, perfecto. O sea, ¿y ahora está con usted?
4: Mi hija está conmigo, sí.
1: Ajá. ¿Es su hija o es su hija y tiene hijos o algo? ¿Usted tiene nietos?
4: Mi hija no tiene hijos. Fue su primera relación en convivencia, digamos.
1: Perfecto.
3: Ajá. ¿Y qué le han dicho de la justicia, la policía, respecto? Si viene tanto todavía con el tema de los análisis, tanto físico como psicológico de su hija, ¿qué le dijeron? ¿Hay algún tipo de, a ver, perimetral, un policía en la puerta, algo o nada?
4: No, mi hija solicitó, solicitó ella la perimetral por el tema de que ya venían amenazas. Nosotros nos enteramos ahora que ya venían amenazas. Entonces, ayer mi hija está aterrada, que tiene que ir a trabajar, que eso, y me dice, él va a venir. Él me va a buscar más, tengo miedo que entre por el fondo más, tengo me mataba más, yo sentí que me mataba, me ahogaba con mi sangre y él me estaba ahorcando, yo sentí que me mataba y tengo miedo.
1: ¿Ustedes radicaron la denuncia en qué comisaría, señora?
4: En la comisaría del 17 de agosto de la mujer.
1: Y todavía la policía no determinó una custodia de la propiedad por las amenazas.
4: No, porque esta persona se encuentra demorada. Porque dice que dentro de 72 horas él puede salir.
1: Muy bien.
2: ¿Cuándo fue demorado este sujeto entonces, señora?
4: Vendría a ser 25 a la madrugada, amaneciendo 25.
2: O sea, tiene 3 días, lunes, martes y miércoles podría salir.
4: Sí, exactamente. Exactamente.
3: O sea, 24 horas.
4: Porque total, a mi hija no me la entregaron en un cajón, entonces posiblemente en 72 horas se presentó en la calle.
1: Sí, sí.
4: Y conoce todos los movimientos de mi hija,
1: Sí, se entiende su temor, señora. Comprendemos. Bueno, vamos a ver qué podemos averiguar del caso, señora. Lamentamos mucho,
4: Muchísimas gracias.
1: No hay de qué. Qué cosa, ¿no?
2: Sí. Lo bueno es que está demorado este sujeto, que esperemos que la justicia...

0: Si lo hacemos, si, a ver, no solo nosotros, la justicia tampoco se estima. No. Si a lo mejor tienen 50 expedientes, denle bolilla los 50 expedientes.
1: Yo, a ver, lo que además creo es que a partir de lo que dice la señora, también la justicia podría determinar algún tipo de pericia para saber si esta persona es una consumidora activa y que obviamente tiene un criterio absolutamente distorsionado de cómo proceder, porque, a ver, no nos engañemos, una persona bajo los efectos de los estupefacientes, si es naturalmente violenta, es un peligro en términos absolutos.
2: ¿Saben los años de terapia, de contención y de todo que tienen que pasar para que esta chica vuelva a creer, a confiar y a sentirse segura?
1: Capaz de construir una familia, de convivir con alguien.
2: No, es un infierno eso. Sí.
1: Y si es verdad, y si es verdad, obviamente, si se puede comprobar que... Porque, a ver, no es que estoy poniendo en duda lo que sostiene la señora. Yo lo que digo es que todo proceso legal requiere de determinar pruebas que obviamente se están merituando para tratar de, o condenar o encarcelar a una persona. Yo creo que si se suma a esto una pericia toxicológica y se comprueba que tiene un comportamiento de consumo constante, y esta persona no debería recuperar la libertad. Debería estar en un proceso de rehabilitación de mínima y de máxima detenido, porque es un peligro para el resto de las personas. Porque evidentemente lo que tiene, en el caso de comprobarse todo esto con las pericias que se están por determinar, es una sensación, un arraigo de impunidad para llevar adelante procedimientos violentos. Porque no hay nada más repudiable y asqueroso que estos cobardes que se consideran habilitados para agredir de manera muy, muy salvaje a una mujer que no es ni más ni menos que su pareja. 10:52. Bueno, ahora también se comparten declaraciones del presidente Milei, que evidentemente está evaluando esta cuestión de las declaraciones de García Cuerva con mucha atención, diciendo: la opinión del obispo es absolutamente válida, no estoy de acuerdo y me parece exagerada, pero es absolutamente válida. Bueno, por lo menos ahí hay una consideración.
0: Paró la pelota.
1: Claro, prudente del presidente respecto de los dichos de ayer en el
0: terreno. Lo que pasa es que no le conviene hoy por hoy pelearse con la iglesia cuando tiene una inminente posibilidad de la llegada del León 14 a la Argentina.
1: Se habla de noviembre, ¿no?
0: Claro, se habla de noviembre, que sí puede significar para él una
1: aumento de
0: la imagen, claro.
1: 10:53, nos vamos a la rural de Corrientes, a la sociedad rural en la zona de Riachuelo. Como siempre decimos, toda la información del agro, el sector más dinámico de la economía argentina, usted la encuentra en Valor Agro, y Daniel Pepa siempre está clarificándonos estas cuestiones. Hola, Daniel, ¿cómo andamos?
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1: Ahí tenés.
0: Ahí lo tenés, mirá.
1: Hola, Daniel, ¿cómo andamos?
5: Sí, muchachos. Ahí estamos.
1: No, vamos a ver si recuperamos el audio, porque
2: capaz que si se corre un poquito.
1: Estamos, a ver, móvete un poquito, Daniel, a ver si mejoramos un poquito el audio, a ver.
5: ¿Me escuchan?
1: Ahí te escuchamos, a ver si no se corta, a ver.
5: El tercer jugador de los nacionales ganaderos.
1: No se entiende. Vamos a ver si podemos mejorar la imagen. Está perfecta.
0: Yo quiero saber si
1: el audio es una boina. La línea telefónica debe ser.
0: Sí. Una boina o una cofia, que es lo que tiene.
1: Boina, yo no soy un experto de esas cosas, pero
0: boina,
1: sí lo conozco a usted.
2: Capaz con una llamada telefónica.
1: Sí lo conozco a usted y sé que es bastante.
0: Eso es una boina la que yo suelo usar. Hoy no hace tanto frío, pero calculo que en Riachuelo sí va a ser fresquito.
2: ¿Por qué tiene que decir eso?
0: ¿Una boina o una cofia?
2: Porque me río yo también, ¿eh?
0: ¿Qué?
2: No.
1: ¿Y usted se puso cofia alguna vez?
0: Cuando ingresás a lugares donde se elaboran alimentos, tenés que ponerte una cofia.

0: Por ejemplo, cuando te vas a, no sé, me fui a una vez.
1: Entonces, ¿por qué Daniel debería, podría tener una cofia?
0: Para cubrir un poquito más
2: la pelada.
0: El espacio. Claro. De lana.
1: Claro, ahí él, sobre todo él.
3: A ver si se, lo...
1: se considera apto para cargar a Daniel Pepa.
0: No, yo no le cargo, yo simplemente
1: observo. Pecto de la calvicie, boina, pero bueno, bueno. Boina, a ver, Daniel, a ver cómo te escuchamos ahora. A ver, a ver, a ver.
2: Especial de vos, Daniel.
1: A ver, Daniel.
0: Observando.
1: A ver, Daniel.
4: Ahora.
1: Y no, la línea no está limpia, no sé por qué, pero sale con es la única línea que podemos utilizar, ¿no? Vamos a ver si podemos mejorar la línea, porque sería muy importante poder escucharte en virtud de que está avanzando las nacionales, están avanzando las nacionales.
0: Hoy está Juan Pablo Valdés.
1: Claro, hoy está el gobernador, ¿no?
0: Sí.
1: Hoy está el gobernador. A ver ahora, a ver si nos movemos ahí. Ahí, Juan Pablo, a ver, Daniel. A ver, habla un poquito, Daniel, para ver si podemos. No.
3: Capaz que... Y en directo, sin el micrófono solamente.
2: Si llamamos por teléfono.
0: Sin el micrófono, no sé, capaz no sé, que te podemos escuchar mejor.
1: Habría que ver cómo podemos mejorar eso, porque es importante poder escucharlo hoy, en virtud de que el programa es muy interesante.
3: Ahí está, dijo que sí.
1: A ver.
3: ¿Le desenchufás?
1: A ver ahora.
0: Desenchufale y habla.
1: A ver,
4: ahí me escuchan.
1: A ver, habla un poco, Daniel.
4: A ver si me
1: escuchan
3: bien
4: tiempo
3: más.
1: No.
3: Acercate un poquito más al teléfono.
2: Lejos y
1: duele la próxima vez pruebas previas, ¿eh? Porque si no el tema se transforma en un inconveniente al aire y estamos haciendo prueba y error al aire. Che, pero qué raro, porque la imagen está perfecta. ¿Qué pasa con la comunicación ahí?
2: Sí.
1: ¿Las líneas son? ¿Eh?
2: Escuchá, ¿viste el celular o qué? El gran campeón, 40 millones por el 50% del gran campeón en la Nacional Brahman.
1: Mirá.
0: ¿40 millones?
1: 40 por el 50%.
2: O sea, le venden la mitad, le cortan por la mitad y se llevan.
0: ¿Cómo le cortan? ¿Así o así?
2: Sí, sí. Asado caro va a ser, ¿eh?
1: Bueno, a ver la competencia.
0: Chiste.
1: ¿Un chiste Gamboa o un chiste Romero? A ver cuál de los dos cuenta el
0: mejor. Esos animales no van a faena, claramente, son para reproducción.
1: Ah. No, pero digo, porque como están.
2: ¿Y para qué quiere una vaca que no le puede comer asado?
3: Para hacer más vaquitas, en este
0: claro,
3: caso. Es
0: para
3: un,
0: hacer
3: un
0: más
3: toro. Ajá. Claro, para generar sí. más.
2: La mitad lunes, martes, miércoles en un campo, fue viernes y sábado en otro campo, y el domingo sale a pasear por las pasturas.
3: Qué lindo valer igual ese precio. Tengo acá un toro, yo no tendría esa.
2: Tú tienes una cosa, yo sí, en la vida, por ejemplo, no quisiera ser un toro gran campeón.
3: ¿Por qué?
2: ¿No conocen vaca?
3: Ah, no, es todo pajuela, ¿no va a ser?
2: Todo pajuela. Todo pajuela, no conocen vaca. Uh-huh. Este toro que vale 40 millones por 50%.
3: Claro, lo cuidan muchísimo.
2: Nunca más va a haber una vaca en su vida.
3: Nunca una alegría, digamos,
2: nunca
3: plena, alegría. Original. Tiene razón.
1: Uh-huh. O sea, usted por la duda no es gran campeón ser humano.
2: No, tanga.
3: No,
2: bueno.
1: ¿No?
2: No,
3: evidentemente no, porque. No.
1: Pero bueno. Che, bueno, hoy está Juan Pablo Valdés en las nacionales, ¿no?
0: Sí, señor, va a estar el gobernador. Lo dijo esta mañana Daniel Pepa, recordando, digamos, las actividades. Mucha gente se está acercando a observar este evento que, de acuerdo a lo que nos dijo la semana pasada, es el segundo más importante en el país, uh-huh. de estas características, que no es solamente vinculado a lo vacuno, sino también ahí una exposición equina.
1: Bueno, a ver, vamos, Daniel, a ver si te escuchamos bien.
4: Bueno, ahora sí.
1: Perfecto.
4: Gracias por la paciencia a toda la audiencia. Bueno, estamos en un día muy especial, Martín,
1: sí.
4: de las nacionales.
1: Sí.
4: Tercer día, pero un día clave. Hoy llega el gobernador Juan Pablo Valdés en un rato nada más.
1: Sí.
4: Eran autoridades nacionales. Es la inauguración oficial, el corte de cinta. Y hay muchísimas expectativas. Ya están llegando dirigentes a nivel nacional, dirigentes rurales. Ahí está moviendo mucha gente, bueno, el comisario Gerardo Torres, por ejemplo, recibiendo aquí a la distancia, que es el director del PRIAR, y hay muchísima gente de la policía, obviamente, de Corrientes, previo a la llegada del gobernador. Tengo un bombazo para usted, Martín.
1: A ver.
4: ¿Usted se acuerda cuando este humilde servidor le dijo a usted que las retenciones al trigo iban a bajar?
1: Me acuerdo.
4: La mano para bajar.
1: Me acuerdo.
4: ¿Recuerda?
1: Me acuerdo.
4: Van a bajar 1 y 2 puntos, bueno, le pegamos. Y ahora estamos en condiciones de afirmar
1: sí.
4: que el 90% de probabilidad que la Expo de Palermo, el presidente Javier Milei, anuncie la baja o la eliminación de las retenciones para la carne.
1: A la pucha.
4: Que están hoy en un 5%.
1: O sea, baja o eliminación directamente.
4: ¿Y sabe por qué eliminación, Martín? Porque fiscalmente son unos 110, 120 millones de dólares al año, que es
1: sí.
4: poca plata. Fiscalmente para el gobierno, y aparentemente este sería el motivo por el que, por la obsesión fiscal que tiene el presidente, no lo habrían hecho hasta el momento. Pero lo que dicen los ganaderos, yo he hablado mucho con la gente de Bradford, con la gente de Brangus, de Brahman, y es Vox Populi, que ya han comunicado que viene la mano para bajar. ¿Sabes por qué van a bajar? Porque están bajando la retención a todos los granos. Y la carne dice, ¿y a nosotros cuándo? Claro, es cierto que a la carne, ya Miguel en Dos Palermo le bajó la retención. O sea, sí, que toda la mano viene para eso. Así que en julio, usted me tiene que hacer un regalo si yo le pego esta vez.
1: ¿Ah, sí? ¿Yo tendría que hacer un regalo?
0: ¿Y qué vendría a ser, claro, Martín Marero, pero, ganadero? Pero,
1: ¿yo que soy un productor ganadero que me voy a beneficiar con eso?
4: No, dale, me estaban criticando la pelada. ¿Puede ser un injerto?
1: No, yo no. No, entonces, apunte, apunte bien porque parece un buscapié, sale para cualquier lado.
2: No, nadie le
1: criticaba la pelada. Acá hay dos que me flanquean que le estaban dando para que tenga.
2: Nadie le estaba criticando la pelada. ¿Qué, no es pelada usted?
4: Claro, no.
2: Estábamos haciendo un análisis objetivo de la realidad, nada más.
4: Tengo algo de pelo.
0: No, bueno, pero capaz que el regalo viene porque lo observa Martín Varela como gran consumidor de asado. Entonces baja la retención y puede tener ese beneficio.
4: Bueno, tengo algo para Martín Varela. Ayer había unos costillares, Martín.
1: ¿Ah, sí?
0: ¿Viste? La observación es gran consumidor de asado.
1: Sí.
4: Una manteca, a mí me agarró lleno, usted pasaba un costillar.
1: O sea, usted está disfrutando de la gente ahí de mi amigo Alejandro López Martínez de Delicia del Litoral, que están todos metidos ahí, que están.
0: ¿Señor Chicle?
1: Sí, pues sí. Como morfan, estoy viendo algunos videos,
4: Sí, sí. Invito a pasear, me aguanto.
1: A ver, métale.
4: A ver si no se ve la imagen. Sígame
1: en
4: cámara.
1: Sí, sí.
0: Ahí está, seguime, puta, chango.
1: Mirá vos, ¿Cómo está,
0: Seguime, chango, José de Ser.
4: La sí. Gente, sí. ¿Cómo hoy, vemos ahí?
1: Muy bien. Hoy está mucho más lindo el día en cuanto a la temperatura, ¿no?
4: Martín, en este lugar que te voy a mostrar ahora, mirá.
1: Sí.
4: Esta es la calle principal.
1: Sí.
4: Esta es la calle principal. Por acá va a entrar el gobernador.
1: Sí.
4: Por acá va a entrar el gobernador, que hay mucha gente ahí, que en cualquier momento.
1: Sí.
4: Hay toda una previa.
1: Y
4: ¿no?
1: Vos viste cómo son los muchachos, quieren aparecer en la fotito, ¿no? Pero bueno.
4: Claro, y después, a ver si no se corta la señal de la cámara, porque acá es muy importante ver todos los. Este año ha sido una exposición agroindustrial.
1: Sí, sí.
4: No sé si estás viendo ahí.
1: Estoy viendo que hay muchos stands, o sea, hay mucha marca, mucha empresa que apostó.
4: Y por esta calle, se va, ahí mostrame Jorgito para allá, esta calle se va al galpón principal, un galpón que ha sido construido con la sinergia entre no solamente la Sociedad Rural de Corrientes, sino también la Gobernación y el Banco.
1: Sí, sí, es cierto. Un galpón muy importante donde se efectúan los remates ahí.
4: Exactamente, y ahí va a ser el acto inaugural, en ese galpón enorme. Sería buenísimo poder verlo. Vení, Jorge. Ah. Yo parezco José de Ser, parejo.
0: Seguime, chango.
1: Bueno,
4: ahí vieron lo que es esta muestra extraordinaria.
1: Está, buenísimo. Te mando un abrazo. Disfrutá por nosotros de la mejor carne ahí en la zona. Y obviamente.
4: Puede venir cuando quieras, gratis.
1: Sí, me voy a pegar una vuelta porque tengo las invitaciones de un grupo de amigos que me invitaron. Me voy a pegar una vuelta. Pero voy a elegir el momento, a ver si esta tarde en algún momentito me puedo pegar una vuelta.
4: Espere, no se me vaya.
1: A ver.
4: No se me vaya. Le tengo un amigo periodista que viene de Villa María, José Yacheta.
1: Vente
4: esta muestra para vos, que te venís en tan espectacular, digamos. Realmente la capital de la ganadería, de raza, digamos. Pero así como el ángulo domina Buenos Aires, esto es... hermoso, da gusto ver la pasión. Martín, este es el hombre de la lechería, organiza todo Láctea.
1: Sí.
4: Quiere traer la lechería a Corrientes. Dice que Corrientes debe tener producción lechera. Para no traer la leche de otro lado. Autoasesinato correntino. Bueno. Gracias, José.
1: Bueno,
4: un abrazo
1: grande.
4: Gracias, Martín.
1: Excelente el trabajo, Daniel, y nos ponemos en contacto mañana para continuar con más de las nacionales que están de alguna manera mostrando que hoy Corrientes es la capital de la ganadería.
2: Y Acheta, la persona que acaba de hablar, es uno de los periodistas agropecuarios más importantes argentinos.
1: Mirá vos, qué buen aporte. Bueno, Daniel Pepa, con Valor Agro, desde la Sociedad Rural. ¿Nos vamos a la pausa?
3: Pero venimos en un ratito, ya estamos.
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0: Buenos días, equipo de regreso. Acá en el barrio no hay, gracias a Dios, conflicto de vecinos, entre vecinos. Gracias a Dios está todo tranquilo. Tiempos atrás sí, pero ahora ya no, gracias a Dios. Soy Ana Gómez, 924 del barrio Ayuda Mutua.
1: De regreso, mis tres últimos números, 712, José Antonio del barrio Veranda Estrada. Consigna, sí, aumentan los conflictos entre vecinos porque, por ejemplo, yo tengo y cuido una vereda mitad baldosa y mitad césped. Y vienen los perros, y no vienen con su bolsita ni nada de eso, entonces yo tengo que salir y ahí se arma. Gracias.
2: Buen día. En San Luis del Palmar siempre hubo borrachos, todos los días casi, a las 2 a las 3 de la mañana de golpe, nomás escuchaba un zapucay a lo lejos, y ese no es porque está bien. Y todos los que tienen moto, los que hacen picada, todos son hijos del poder, de mamá y papá. Todos los que están ahí metidos en la municipalidad, todos los que tienen un poder, no son cualquiera.
3: Hola, LT7. Saludos. Saludos, saludos. Acá en este barrio, por ahora es tranquilo. Por ahí es solo toda vez pelea o rara vez. Pero por ahí solo está tranquilo, no hay ni ruido, todo tranquilo.
4: Hola, LT7. Hablo por primera vez. Me llamo Mercedes Ayala y quiero saludarle a mi hijo que hoy es cumpleaños, Fernando Diego Godoy, cumple 52 años. Soy del barrio Plácido Martínez, Manzana B, Casa 10, y quiero participar los premios. Muchísimas gracias y tenga un lindo

0: 11 de la mañana, 11 minutos en la República Argentina. Veo fotos del locro de ayer. Están entrando imágenes de lo que han comido, de lo que han cocinado. Y entre esas imágenes estoy viendo, claro que todos participan por el sorteo del televisor. Veo algún que otro locro. ¿Comió locro ayer?
1: Voy a contar lo que me pasó ayer. Mi hermano hizo dos ollas de locro como todos los 25 de mayo. Ajá. Espectacular. Sí, sí, aparte mira. Bueno, y fui y le metí. No de manera moderada.
0: Claro.
1: Y eran las 2:30 y estábamos instalados ahí con el locro todo. Y mi cuñado me dice, che, me falta uno para el pádel.
2: No.
1: Y me fui a jugar a las 4.
0: Con el montón de locro.
2: ¿Hacer la digestión?
1: No se imaginan, yo dos veces salí corriendo de la cancha para ir a vomitar.
0: Ay, no, Martín.
1: En la segunda oportunidad, uno de los chicos que estaba en la cancha de al lado me dijo, vomita acá, y me abrió el depósito de residuos. Dije, no, rajé y me metí ahí. Pero no me dolía ni la cabeza ni nada, o sea, no fue que me cayó mal.
0: No, pero se movía, ese loco.
1: Estaba el tema digestivo, no le di claro. Tiempo a hacer la digestión.
0: Ah, mira, muchas
1: gracias. Pero bueno, son cosas que pasan, ¿no? ¿Eh? Pero,
0: que sea
1: ¿quién
0: la
1: le dice
0: vez?
1: Que no al buen locro?
0: Nadie.
1: Como, ¿quién le dice que no al muy buen chamamé?
0: Eso.
1: ¿Eh? Y hoy tenemos acá una invasión, entre comillas, de los muy talentosos y muy tradicionales Gustavo Micheri y Trébol de Haces, que el viernes 29 de mayo van a estar en el Teatro Juan de Vera, en el ciclo Latidos del Chamamé, engalanando con su presencia, bueno, ni más ni menos que a la gran casa del teatro de la provincia de Corrientes y de toda la región, por supuesto regalándonos lo mejor de nuestra música. ¿Cómo andan, muchachos? Qué gusto tenerlo por acá.
3: Bueno, el gusto es nuestro. Realmente somos agradecidos al espacio que nos da para poder incentivar a la gente a que vaya al teatro el día 29, promediando las 21 horas. Vamos a intentar sobrellevar dos horas de chamamé en el estado más puro que nosotros podemos transmitir. Y bueno, y ojalá pasen una velada increíble, de lujo para el chamamé, lógicamente. Y nosotros intentando sobrellevarlo con el grupo Irundí, que está invitado también,
1: sí.
3: y con Ana Paula Suárez, que es una vocalista femenina, para ir cortando un poquito la monotonía que puede llegar a plantearse en dos horas de show, ¿no?
1: ¿Qué monotonía va a haber? No, es porque falso modesto.
3: No,
1: la van a romper, la van a romper, la gente. Va a haber un coro de Sapucay permanentemente y bueno, Gustavo y su grupo es una de mis debilidades, así que no soy objetivo en cuanto a los elogios, porque le tengo mucho afecto independientemente del reconocimiento en el talento y en la calidad de los músicos, pero la propuesta es espectacular, porque si aparte va a estar Irundí y una cantante con mucho futuro, ¿qué oferta, no? ¿Qué oferta? O sea que el viernes hay que comprar entradas e ir al Teatro Vera. Si te gusta el chamamé, tenés que hacerlo. Si te gusta el locro,
0: sí.
1: Como
0: si te gusta el locro, no juegas.
3: Hicieron un récord de venta, creo que en la farmacia de 2013.
1: No, porque no me cayó mal. Era, el tema es que no le di tiempo a la digestión.
0: Se puede comer el locro e ir a escuchar chamamé.
1: A la noche estaba listo para meterle otra vez, pero tenía truco con una persona que él conoce, un amigo en común que tenemos. Y bueno, ahí armaron otro menú y ya no pude repetir el tema del locro. Si no le metía, porque no me cayó mal.
0: Claro.
1: No, me quedé mal.
0: A jugar después.
1: El tema es que me fui a jugar al pádel a la hora, no le di tiempo a la digestión y me quedé trancado ahí.
3: No,
1: así
3: muy
1: que,
3: suicida.
1: Así
3: muy
1: que,
3: suicida.
1: Qué papel.
3: Pero bueno.
1: Gustavo, tenés la costumbre de muchas veces rodearte de músicos talentosos y jóvenes, y de apostar por esta mezcla de el tradicionalismo en cuanto a las composiciones y también lo nuevo que llevas adelante, pero además confiando en muchos jóvenes, ¿no? ¿Cómo están los jóvenes con el chamamé?
3: Yo creo que están con muchas ganas de llevar el chamamé adelante, cada uno desde su forma, su óptica de sentir el chamamé, lógicamente. Y bueno, para nosotros, para los que ya peinamos canas, estamos más cerca de la puerta de salida que de entrada, es un orgullo poder interpretar obras y transitar un poco de la huella del camino de todo lo que sucede a través del chamamé con gente como ellos, que son gente de estudio, cosa que nosotros en nuestro tiempo no tuvimos la oportunidad de poder hacerlos. Todos somos medio autodidactas o aprendimos de algún resabio de enseñanza enseñanza que nos pudieron haber dejado los que ya se fueron, y bueno, un poco concluyendo todos en ese punto, tratamos de mostrar a la gente el chamamé que siempre es un orgullo para nosotros poder interpretar.
1: Bueno, ¿vienen con repertorio o se puede pedir?
3: Se puede pedir, siempre y cuando no me pidan repertorio. No, por ahí.
1: Vamos a cederle el privilegio a la señora Teresita Lotero de elegir.
3: Gran chamamecera.
1: Claro.
0: Sí. Ah,
1: gran
0: chamamecera
1: y gran bailarina. ¿Sí?
0: Yo le diría que me dedique un tema que usted sienta que yo me merezco.
3: Vamos a hacer Flor Silvestre. Porque usted venida del interior también. Claro. Seguramente el tema le ha de gustar y ojalá que así sea, ¿no?
0: Pero,
3: a ver, vamos.

0: Me resiento identificada, te digo, ¿eh? Soy,
1: ¿ah, sí?
0: No Flor quiero Silvestre. Más que me digan Teresita Lotero, sino Flor Silvestre Lotero de ahora.
1: Flor Silvestre Lotero.
0: Le voy a agradecer.
1: Bien, espectacular.
0: Muchas gracias, hermoso, hermoso.
1: Espectacular, espectacular. Recordamos, viernes 29 de mayo, Latidos del Chamamé, un ciclo imperdible con una propuesta espectacular. Gustavo Miquel y Trébol de Haces, más invitados. Está, bueno, la planadora del chamamé, el grupo de Yondí, como
2: sí,
1: le dicen.
2: Sí, sí, el tsunami.
1: ¿Eh? Está Consuela, el tsunami del chamamé.
3: Dentro de todos los,
1: Matiniera,
3: dentro de todos los lugares que nos están observando, viendo, mirando,
1: sí.
3: Itaibaté es uno de ellos, y mandan saludos a Tadeo Morán,
0: por ¿quién manda,
3: parte
0: quién
3: de Chiquitín.
1: Mirá,
2: La única vez que me regalaron algo en Itaibaté, en la estación de servicio que está ahí adentro, fue cuando fui con Tadeo, era el agua caliente para el mate y no le quisieron cobrar porque si es para vos, que, Tadeo.
3: Bueno, ya ella.
2: No, pues más vale. Sí, sí, una mujerrita también es pescado. Le escuché decir un tiempo. Sí.
1: Y, vos sos de Libre, ¿no?
2: Me gustó.
1: De Tapeyú, ahí en la costa del río Uruguay. Che, bueno, a ver, ¿y si le pedimos algo nosotros, Diego?
3: ¿Qué le podemos pedir?
1: ¿Eh?
3: ¿Imploración?
1: ¿Imploración?
3: Ah, mirá cómo le tiré.
2: Ahí nomás.

0: Qué bárbaro.
1: Salvador Viejo, ¿no? Qué poeta,
0: Qué bárbaro.
1: Qué poeta.
2: ¿Qué se siente llevar ese apellido, cantar las canciones, transmitir lo que Salvador hizo durante toda su vida?
1: Esa y se disfruta, ¿no?
3: Sí, la verdad que siento un orgullo imposible de describir cuando leo alguna obra escrita por él, cuando lo escucho interpretar alguna obra. Verdaderamente era un tipo de otro planeta para mí, más allá de la sangre. Me parece que es alguien que se fue sintiendo el cariño de la gente que él quería, porque era gente del chamamé plenamente, y el respeto de la gente de otros géneros también cuando se ponían a estudiar las obras de él. Y eso es lo que enaltece el chamamé, y eso es lo que intentamos con los chicos por ahí, tratar de mostrar, tratar, porque es muy difícil empardar a un Coco Marola, a un Salvador Niqueri, a un guitarrista como Antonio Nin, pero le ponemos lo que podemos y tratamos de que el chamamé siga brillando en el cancionero a través de estas composiciones que son sin duda entrañables,
1: ¿no? Sí, vos sabés que una vez en Radio Nacional me tocó escuchar al dúo Coplanacu y hablaban de añoranzas del chamamé, y decía, estas son composiciones que son universales, que trascienden un género nomás y que a veces los músicos, sobre todo los folclóricos, nos sentimos obligados a interpretar, y ellos hacen una versión en vivo muy muy linda de añoranzas, revelando la admiración que, como dice Gustavo, trascendía el género.
3: Sí,
1: un gran poeta, ¿no? Un poeta de los grandes, él y Félix Chávez, para mí las dos plumas más sublimes del chamamé. Bueno, y ahora tengo que pedir yo.
0: Más vale.
1: ¿Sí?
0: A ver.
3: Si no pedís, yo sé que vas a pedir, así que te podemos.
1: No, yo también. Vos pensás que yo te iba a pedir Monte Refugio.
3: Sí, señor.
1: No, pero no te iba a pedir
0: Monte Refugio. A ver, ¿qué le va a pedir?
1: Por los programas anteriores ya pedí Monte Refugio. Claro. La gente decía, va a pedir Monte Refugio. Y ya, tengo que tratar de sorprender un poquito. Que no voy a sorprender mucho, porque acá tengo una cantidad. Imagínense, se me puso verde el WhatsApp, ¿no? Y dije, bueno, vamos a ver qué es lo que más piden. Se va a reír Diego Romero. Dicho sea de paso, Larry Romero te está mandando un abrazo enorme. El
3: de
1: querido
3: Concepción,
1: amigo.
3: De
1: querido
3: de
1: amigo.
3: Tecora.
1: Sí, igual que el que tenemos ahí. Pero me causa gracia cuando me causa gracia porque la gente simplifica y viste que por ahí es tan popular una canción que no reparan en el título.
3: Y entonces aparecen cinco títulos para una misma canción.
1: Pero en este caso hay tres que dicen el mismo título que no es para la misma canción. El anillo en la otra mano se llama la canción. Es muy identificatoria tuya y de tu hermano, una gran composición. Ricardo Escófano me dijo, para mí es una de las tres o cuatro canciones más lindas, de las que más me gusta, me dijo en su momento. Y encima dice, ¿a quién no le tocó en algún...? Medio generalizador el fenómeno ese,
2: sí.
1: Pero no, le decía yo, no, a mucha gente no le tocó eso. Mucha gente vive tradicionalmente en familia, con su pareja, con su esposa. Y él decía, no, ¿a quién no le pasa que por ahí tiene una crisis, tiene un amor así, que te vuelve loco, que te arma un terremoto? Se sigue prendiendo el WhatsApp de todos los colores. Pero bueno, voy a cumplir. En este caso no voy a sorprender. A mí siempre me gusta pedirle Monte Refugio a Gustavo, pero vamos a pedirle En la otra mano, que es una canción que generalmente también en todas sus presentaciones la gente se lo pide.
3: Sí, vamos. No nos dejan bajar. Y vos sabés que generalmente, y voy a ser un poco incidente en esto, me piden más las mujeres que los hombres.
1: Mira.
3: Así es que, y vos sabés que el tema tiene dos aristas muy, muy bien definidas, y por eso siempre digo, es una composición bárbara, porque dice con mucha altura una problemática y termina dando el mensaje de la familia,
1: de lo que pesa la familia.
3: Claro, de lo que pesa la familia al momento de decidir un impulso, digamos, al conocer una mujer que nos transporta a otro tiempo y nos hace ver de un color verde que no existe, ¿no? La vida.

0: ¿Cuántos recuerdos con ese tema?
1: Qué regalo, qué linda versión, ¿eh? Espectacular.
0: Más de uno, más de uno está pensando
1: en la otra mano. En la otra mano. En el Teatro Vera. Sí, bueno, muchachos, vamos a estar el viernes, ¿eh? Vamos sí, a ir al teatro, hay que aprovechar. Una cita imperdible.
0: Las entradas se pueden conseguir en el Teatro Vera, ¿verdad?
1: Sí, en el Teatro Vera. Y calculo que también está la...
0: WePass.
1: En WePass, me parece, ¿no? Porque mira, así que la gente puede...
2: Ya,
1: plataformas digitales.
2: Y ya la compran y consiguen una buena ubicación.
1: O se presentan...
2: O se van al teatro y en el teatro.
1: Exactamente, exactamente. Muchachos, qué placer.
2: Déjame agradecer.
1: Qué regalazo.
2: Y siempre las puertas abiertas para todo lo que acontece en Corrientes y te parece importante. Bueno, ojalá Dios quiera esto lo sea. Y déjame agradecer a la generosidad del gobierno a través del Instituto de Cultura de poner a disposición el teatro para que el chamamé suene desde el Coliseo Mayor de Corrientes en invierno.
1: Y así debe ser, y así debe ser. Nuestra música identitaria tiene que estar en la Casa Mayor del Teatro Regional. Un gustazo. Nos vamos a la pausa. Después de esto no sé cómo seguir, pero bueno, hay que seguir laburando. Nos queda media hora de programa. No se vayan.
3: Reunidos como niños de escuela en comunión.
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7: Extracto la previa de la mañana, quiniela correntina, primer premio 0854, segundo 1955, tercero 9534, cuarto 5692, quinto premio 8269, sexto 0774, séptimo 7290, octavo 5890, noveno 2661 y décimo 3723. Ciudad de Buenos Aires, primer premio 7990, segundo 0241, tercero 8202, cuarto 6.073, quinto premio 2.132, sexto 4.193, séptimo 0076, octavo 4.450, noveno 1.861 y décimo 6.747. Bonaerense, primer premio 0.393, segundo 0.593, tercero 2.591, cuarto 2.352. Quinto premio, 6.773, sexto, 2.547, séptimo, 9.050, octavo, 5.411, noveno, 7.513 y décimo, 9.530. Santa Fe, primer premio, 1.827, Entre Ríos, 2.983, Córdoba, 9.656, Chaqueña, 4.654. Reiteramos el extracto de la previa de la mañana, quiniela correntina, primer premio, 0.854.
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0: Buen día, en mi barrio todo está bien, gracias a Dios. Quiero participar por la tele. Mi nombre es Librada, 290 de las 1000 viviendas.
1: Hola, buena mañana, por la consigna. No, gracias a Dios no tengo conflicto con mis vecinos. Hasta el momento todo muy bien, gracias a Dios. Soy Sandra, mis tres últimos son 257, que tengan un excelente día.

0: 11 de la mañana, 42 minutos en la República Argentina. ¿Qué tal? ¿Cómo les vale? Habla Florcita Silvestre Lotero, haciendo el programa de regreso junto al señor Martín Varela en la otra mano.
1: ¿Te gustó eso, eh?
0: Qué lindo, chamamé.
1: Sí, sí,
0: qué lindo. Qué hermoso, lindo, realmente.
1: Muy lindo, la verdad que sí, muy lindo, muy lindo. Bueno, vamos a conversar con Antonio Báez, es periodista del Mocoretá. Hay un hecho que también está provocando, bueno, asombro en la localidad del sur, porque una persona que aparentemente ya fue identificada claramente provocó daños con su vehículo en el playón municipal de deportes. Esto está siendo amplificado en todos los medios de la capital también como un dato asombroso del viva la pepa que se vive muchas veces en diferentes localidades, también del interior, con gente que evidentemente hace lo que quiere y no entiende de normas de convivencia bastante básicas. Vamos a escuchar al colega y a compartir una charla. Antonio, muy buen día. Te saluda Martín Varela desde LT7 y Canal 13 de Corrientes.
2: Hola, ¿qué tal, Martín? Un gusto estar en comunicación con ustedes.
1: El gusto es nuestro y gracias desde ya por la gentileza que tuviste de atendernos.
2: No, por favor, estamos siempre a disposición. Vos sabés que sí, esto, la verdad que es un hecho de vandalismo, podemos decir, ¿no?
1: Sí.
2: Porque el día de ayer se encontró con esta triste y lamentable noticia, ¿no?
1: Uh-huh.
2: Donde tomaron, en principio, esta información los medios locales o regionales, y bueno, se ha difundido por distintos medios de la provincia, ¿no?
1: Sí.
2: Esto se tomó conocimiento ayer que habían ingresado una o más personas con un automóvil y una moto al interior del playón deportivo municipal que está en el barrio industrial de nuestra localidad, donde causaron daño a la estructura de la cancha de cemento y pintura de la misma. Están las fotos ahí, Martín.
1: Uh-huh.
2: lo que confirmaron también, y trabajó la policía junto al fiscal Monzón. Ya fue identificado esta persona, un vecino de acá de esta localidad. En la mañana de hoy tuvimos un contacto con el intendente para ver qué es lo que se va a determinar, ¿no? Sobre las sanciones legales correspondientes y, bueno, qué es lo que va a pasar. No tenemos información todavía si esta persona se presentó al municipio, si, bueno, por ahí en esa pudo haber perdido disculpas, creo, lo que menos puede.
1: ¿Y qué se
2: dice, ¿no?,
1: Antonio, en el pueblo, en la ciudad, respecto de este comportamiento? La persona aparentemente que estaría bebida, alcoholizada, algo que pueda ayudar a comprender el daño por el daño mismo.
2: No, vos sabés que eso no se comentó, digamos, no se comenta acá.
1: Uh-huh.
2: La verdad que con toda la bronca por ahí, ¿no?, que uno siente como vecino acá de esta localidad, porque somos vecinos, nos conocemos todos, como se dice, ¿no?
1: Sí.
2: Habitualmente, pero no hay esa información. Lo que sí llama un poco la atención, más allá de lo que vos estás comentando, ¿no?, que en otros lugares suele acontecer, en esta localidad no teníamos este tipo de inconveniente, ¿no?
1: Uh-huh, uh-huh.
2: Que bueno, ojalá que sea el último y que la gente reflexione un poco, ¿no? Porque esto, en los lugares o los espacios que se han hecho mucho espacios acá, se ha trabajado mucho por parte del municipio, la comunidad, en mejorar el caso de este playón, también el playón que está cerca del municipio, la plaza inmigrante, bueno, distintos lugares que se ha trabajado mucho para que después venga esta persona, ¿no?, y haga este daño lamentable.
1: Uh-huh.
3: Antonio, para repasar, buen día, mi nombre es Diego Romero. Para repasar, entonces, ¿no hubo todavía una acción judicial, policial, una investigación, algo, digamos, contundente,
2: sí,
3: para que incluso pueda, o sea, se lo castigue a esta persona y a por lo menos frenar a aquellos que intenten hacer algo similar?
2: Ya está identificada la persona, ya está identificada, por eso decía, hoy en la mañana nos comunicamos vía telefónica con el intendente, ¿no? Actuó la policía local y el fiscal Monzón, que bueno, ya fue identificado. Lo que sí, por eso le consultamos, que todavía, por ahí por razones seguramente de que está ocupado el intendente, no manifestó que ya está identificada la persona, que trabajó la comisaría, el fiscal, y bueno, va a ver, todavía estamos esperando qué determinación tendría para que caiga, a veces, como se dice, el peso de la ley sobre esta persona, ¿no?
3: Claro, en ese caso sería, además, el fiscal es el que tiene que avanzar con todo esto,
1: claro.
3: O sea, no el intendente, porque si esto es una cuestión que tomó Estado Público y la justicia actúa de oficio, ya la justicia es la que
1: y
3: tiene.
1: Y contame,
3: que avanzar,
1: Antonio, ¿no?, ¿cómo fue el proceso de identificación? ¿Hubo alguna cámara? ¿Hubo algún testigo presencial? ¿De qué hablamos cuando fácilmente fue identificado el que provocó el daño?
2: las cámaras. Ajá. Acá hay distintos lugares de la población de Mocoretá y cámaras, y también aportaron información vecino, ¿no? Porque sintieron impotencia, qué es lo que puede sentir una persona cuando, claro, están haciendo daño a un lugar. Entonces, entre cámaras y también averiguaciones que hizo la policía, lo que acotaba recién, ahí decía así, de respecto al tema del fiscal,
1: sí,
2: esto ya tomó connotación de la justicia, y sí, lo que ahí preguntábamos al intendente, qué determinación puede tomar a través del municipio, porque es un lugar municipal, digamos, más allá de que esté en el barrio industrial, pero es un lugar municipal, es donde todos concluyen, especialmente donde todos van, ahí, sí, a ese lugar, ¿no?, del barrio industrial.
1: Seguro, seguro. Antonio, te mandamos, sí, un abrazo grande, y ojalá que dentro de poco se esclarezca todo y que reciban las sanciones correspondientes los que provocan el daño sobre el patrimonio de todos los pobladores de Mocoretá. Gran abrazo y gracias por la gentileza.
2: Eso es lo que estamos esperando. Y cortito, les comento nomás que hoy va a haber una marcha. Ustedes recordarán el tema de este caso de esta chica de Villa Rosario, que fue encontrada muerta.
1: Sí.
2: Fabiana Mitarello, hoy a la hora 19:30, desde el arco de entrada hasta Plaza Isla Malvina, un grupo de vecinos. Pero sí aclarar algo que por ahí, creo que ya lo habíamos comentado en otro ingreso a través de ese medio, uh-huh, es que el fiscal ha determinado, ustedes recordarán que tiempo atrás salió en algunos medios donde se decía que había ya una persona detenida o cuestiones,
1: sí,
2: por ahí. Que
1: se había mencionado eso.
2: Claro. Bueno, el fiscal, hablando estos días con nosotros, con la prensa acá local, nos dijo que a partir de ese momento que se causó tanto furor o tanta información falsa, digamos, el fiscal está trabajando únicamente con los familiares. O sea, la información que va teniendo del trabajo que está realizando la fiscalía local únicamente va a ser informada, valga el término, a los familiares. En todo caso, por eso, por ahí la comunidad se pregunta qué está pasando. Bueno, está pasando eso, si el fiscal la ha determinado, entonces informar todo lo que está realizando la investigación y todo a los familiares,
1: sí.
2: De toda manera, vecinos han organizado esta marcha, reitero, para hoy, desde el arco de entrada, Mocoretá, hasta Plaza de la Malvina, a las 19:30, por este tema.
1: Muy bien, un gran abrazo, Antonio.
2: Abrazo y que tengan buen día. Ahí siempre a disposición acá en el sur de Corrientes, desde Mocoretá.
1: La puerta de entrada de la provincia, un gran abrazo. Antonio Báez, desde Mocoretá, con la gentileza de brindarnos este reporte periodístico. Tere.
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0: el Departamento del Sueño de la Facultad de Medicina de Harvard y fundamentalmente también el Departamento de Anestesiología de la misma casa educativa, han determinado que con una prueba científica realizada con más de 1.400 personas, aumenta en un 13% la mortalidad entre las personas que tienen la frecuencia de tomar siestas durante el día intensas de más de una hora y que son mayores de 56 años. Bueno, ahora están en el estadio de investigar las causas de por qué esto está manifestándose de esta forma. Pero curiosamente advierten a la sociedad de los Estados Unidos, y obviamente esto se amplifica a todo el planeta, respecto de que hay un mayor aumento de riesgo de muerte en tomar siestas intensas de más de una hora durante el día.
1: Una siesta cortita está bien, digamos,
2: 40 minutos.
0: Una siesta reparadora, dice, no está mal. La siesta dura, la siesta larga de más de una hora, aumenta en un 13% la mortalidad en personas mayores de 56 años.
1: Sí. Qué bárbaro, ¿no? ¿Por qué será? Seguramente de esto
0: consolidará el sedentarismo, no sé de qué hablará, pero fundamentalmente ahora están en el estadio que tiene que ver fundamentalmente con las causas, ¿no? Mejor dicho, de por qué pasa lo que pasa con las personas mayores de 56 años. Un estudio que obviamente enciende alguna que otra alarma.
1: Tere. 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
2: Y dentro, Martín, de la cuestión política que se generó ayer con la exclusión de la vicepresidenta Victoria Villarruel de la invitación al Tedeum de los actos oficiales por la Revolución de Mayo, la vicepresidenta tomó partido de esta cuestión, avanzando en la discusión más allá de la coyuntural. ¿Qué hizo? Tomó la agenda papal. Ayer fue importante también porque se conoció una encíclica del Papa León XIV, Magnífica Humanitas, donde habla de la custodia de la persona humana en tiempos de la inteligencia artificial. Victoria Villarruel se separó, digamos, de la discusión política, hizo hincapié en ese punto, en esta encíclica, y digamos, toma la agenda papal en Argentina, como decíamos hoy, con la expectativa de saber que el Papa podría llegar a la Argentina a fin de año, en el mes de noviembre.
0: Se habla de esto.
2: La posibilidad que venga a Argentina, que pase por Uruguay y que vaya a Perú. Serían los tres destinos que ya le habría confirmado una fuente a un diplomático uruguayo. A un intendente uruguayo que estuvo por el Vaticano y dijo: no, el Papa.
0: En caso de hacer esto, León XIV estaría diferenciándose de Francisco, que nunca quiso venir a la Argentina por las cuestiones de
2: política,
0: de intensidad política, y León XIV tomaría la decisión de ir a Perú, que es su segunda patria, porque él es nacido en los Estados Unidos, pero ha desarrollado gran parte de su trabajo pastoral en Perú.
2: De hecho, cuando él asume como Papa,
0: los peruanos.
2: Claro, las palabras, se dice: me voy a tomar esta licencia, hablo en castellano, le mando un gran saludo a mi comunidad de Chiclayo.
0: Exactamente. Perú. Sí, sí, así es. Sí. Bueno, llegó el momento tan temido.
1: Uy, sí, llegó.
0: A ver quién muere hoy en manos del destructor de clase.

0: murió el enorme talento que brilló, comenzó a brillar en la década del 60 en Detroit y que metió esta canción, si no me equivoco, en el año 83-84 en el puesto número uno de los rankings mundiales. Solo llamé para decirte que te amo, de Stevie Wonder.
1: Película Una chica al rojo vivo.
0: Una película que fue taquillera fundamentalmente por la banda de sonido y por la actriz
1: Kelly LeBrock.
0: Era encantadora, Kelly LeBrock, ¿no?
1: Oh, tiene corriente.
0: Bueno, ¿cómo se llama el degenerado este?
1: Grupo Soledad.
0: El nombre de mi esposo encima.
2: Atrevido.
0: No. Qué bárbaro, no puedo decir nada.
2: No.
0: Entera Soledad.
2: ¿Sabes dónde te aprieta el zapato?
0: A ver, mira. ¿Cómo consigue canciones el destructor de clásicos?
2: No,
0: ¿eh?
2: La mete la producción.
0: ¿Qué hacemos con esto, Nico? Ningún comentario del generador de video. O sea, está en el medio de un proceso de indignación y está tratando de elaborar su duelo. Bueno, Morfi, a ver.
2: Vamos con el primero. Y el primero es un locro del 25 de mayo,
0: claro,
2: que manda Francisco 721.
0: Pero claro, tiene que ser locro. Gleason, Bapu, ahí sí, nomás. Mirá, mirá eso.
2: Un locro.
0: Espectacular.
2: Después tenemos Liliana Aranda, dice, asado y papas al horno.
0: A ver. Sí, muy bien, ya.
2: Otro rico locro manda Almirón Viviana del Libertador.
0: A ver, los locos, ¿cómo están hoy, ¿Cómo están? Muy bien.
2: Que con este vino, qué rico. Ayer unos capeletis caseros de verdura para festejar el 25 de mayo. Y mi cumpleaños, dice Marina Pereira del
0: Libertador. Sí, mirá las fachas que tiene. Mirá
2: el vinito ese, mi hermano.
0: Qué bueno, che.
2: Sara Esther nos manda un asadito para celebrar el Día de la Patria.
0: Un asadito, bien ahí.
2: Se ve linda. Blanca Gómez del barrio Ongay dice, qué lindo el chamamé, y nos manda un videito. A ver,
0: Blanca. Sí, mira.
2: Le voy a mandar un
0: beso. Mientras escuchaba el chamamé, ella estaba disfrutando de ese proceso.
1: Sí.
0: Espectacular. Mira eso.
2: Valentina y Gael y Damián cuidando el locro, mirá.
0: Qué bueno, che.
2: Qué maravilla. Hamburguesas al horno con fideos al pesto, dice Cristina. Yo le mando un beso
0: tres,
2: grande.
0: Capaz que tres.
2: Blanca.
0: Mirá
2: Mesa.
0: Eso.
2: Le meto bomba. Quien,
0: ¿cómo están,
2: Raviolada?
0: ¿Cómo está Sara,
2: Solita?
0: ¿Cómo está Sara? Mirá eso.
2: Zulma Rodríguez manda eso.
0: Un guiso de codito.
2: Che, esto que es lo vivido el fin de semana, mirá.
0: Vendió el auto.
2: Lunes sopa para participar de los premios, dice Rosa del Carmen.
0: A ver, Rosa. Muy bien.
1: Yo comí un plato.
0: Nos acercamos a las 12. Ya saben, hay que seguir participando porque, obviamente,
2: se viene.
0: Está la cuenta regresiva del Mundial. Mundial que vas a ver por el 13, ¿eh? Argentina por el 13 a full. Ya sabes que además tenés la chance de ganarte el televisor participando con tus mensajes. Mañana a las 10 hacemos un intento nuevo por informar y entretener. Ojalá que Dios nos permita estar con ustedes y a cuidar a los chicos, porque ellos sí que son el verdadero tesoro.

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1: La temperatura 18 grados, la humedad 73%.
2: Nacionales 2026.
1: Se desarrolla en el predio de la Sociedad Rural de Corrientes en Riachuelo.
3: La opinión del periodista de Valor Agro, Martín Olaverri.
4: Que está convocando a las cuatro principales razas y vamos a tener aquí, en la Rural de Corrientes, animales que van a estar próximamente, por ejemplo, presentes en Buenos Aires, en la exposición de Palermo. Corrientes es una provincia muy ganadera, toda esta región es muy ganadera, es una zona muy criadora y la genética indudablemente juega un papel muy importante porque en definitiva en eso, Cristina, está la base de la mejora de lo que es la producción, mantener la calidad de la carne que hoy tiene Argentina reconocida a nivel mundial. Hoy estamos con un mundo que necesita mucha carne.
1: Alrededor de las 12:30, el gobernador Juan Pablo Valdés encabezará el corte de cintas en la expo junto a referentes de las entidades rurales.
3: Uber Motos.
1: El secretario de Movilidad Urbana del municipio de Yamandú Barrios dijo que no están asegurados.
5: Lo hemos dicho en todos los medios. Hoy un pasajero de moto Uber sube a un país libre, digamos, sube a la moto bajo su entera responsabilidad, pero que sepa que esa moto no está asegurada para llevar pasajeros, que no sabe quién usó antes el casco, digamos. Y no saben quién es el conductor.
3: Temo por la vida de mi hija.
1: Dijo Virginia Romero, la madre de la joven agredida por su pareja, que tendría problemas de consumo y que por estas horas está demorado.
6: Este sujeto no midió lo que hizo, era ahorcarle, patearle en la cabeza a mi hija ante amenazas, violencia. Los ojos de mi hija están desfigurados, todo marcado con los dedos de esta persona. Y darte el lujo de decirle, denunciame y yo voy a ir a tu casa y te voy a matar. Solicitó ella la perimetral y me dice, él va a venir, él me va a buscar más, tengo miedo.
3: Tres astronautas chinos llegan a la estación orbital Tiangong.
1: Uno de los tres permanecerá durante un año como paso previo al envío de astronautas por parte de China a la Luna.
3: Roland Garros.
1: Pasaron a segunda ronda los tenistas argentinos Francisco Cerúndolo, Hugo Carabelli y Mariano Navone. La temperatura en la ciudad de Corrientes, 18 grados.
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14: 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Roberto, vos vas desde el arranque con el desayuno. Y vos, mamá, ojo con los comentarios ácidos, ¿sí? 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

0: tal? ¿Cómo va? Muy buen día a todos. Bienvenidos a este hermoso día martes 26 de mayo, el día después del Día de la Patria. Así que están todos muy patriotas en el día después, con todavía con los sabores en la boca dando vuelta de los locros que habrán comido, las empanadas criollas, habrán bailado hasta el pericón. Han celebrado el Día de la Patria en el día de ayer, así que hoy están todos felices y contentos, con un fin de semana extendido también. Bueno, bienvenidos, hasta las 2 de la tarde vamos a estar acá desde Radio Corrientes, como cada mediodía, para hacer una síntesis de noticias de la actualidad y para divertirnos también un rato. La vida también es para divertirse, Muy bien, ¿cómo estás, Julia? Buen día.
1: Muy buenos días. Sí, la verdad, qué lindo fin de semana. Qué manera de comer locro, empanaditas. La verdad, agradecida. Así que así empiezo mi día martes, agradeciendo.
0: Y Guido, vos no comiste nada, Guido, me parece. Te veo que con ganas.
2: Buen día, Cristina. Buen día, Julia. Buen día a toda la audiencia. Estuve almorzando locro ayer.
0: ¿Por qué no contás todo lo que comiste?
2: Sí, por supuesto. Ayer empecé con mate mientras estaba haciendo un asadito. Después comí dos platos de locro. Después,
0: ¿y qué más?
2: Después, si
0: estabas haciendo asado, quiere decir que comiste locro y asado.
2: Locro y asado, sí, obvio. Y lo estuve asentando con un vinito.
0: Con un vino.
2: Sí, exacto.
0: Bien, no manejaste después, ¿no?
2: No, me llevaron.
0: Te llevaron.
2: No, porque yo trato de utilizar otras alternativas cuando tengo que embriagarme o hidratarme.
1: ¿Entendés?
2: Con alcohol, claro.
1: Embriagarte no.
2: Bueno. Viste, hay que tomar ejemplos de otras personas que trabajan en la función pública, pero nunca. Vos sabés, Cristina, que después estuve comiendo una rica pasta frola de membrillo. Qué y con rico. Eso finalicé.
0: Pero tremendo, y ya estás en ayuno hoy, ¿no?
2: No, sí, hoy estoy en ayuno porque ayer estuve satisfecho y no tenía ganas.
1: Hoy agua con limón.
2: Hoy sí, limón. Obvio.
1: ¿Y cómo era el otro yusito que nos recomendás vos, Cristina?
0: A ver,
1: para el intestino.
0: No sé, ahí tengo tantos.
1: Ah, bueno, por ejemplo, el otro día le decías.
0: ¿A él?
1: Sí. Cuando
2: no
1: te
2: sé,
1: decía
2: no
1: que
2: me
1: estaba.
2: Acuerdo.
1: Sí, dijo acá. Yo, por ejemplo, a mí me gusta cuando Cristina nos convida su estrellado.
2: ¿Cuál es el? ¿Qué contiene el estrellado?
0: No, el anís estrellado.
2: Ah, el anís, bueno.
1: Pero a mí me gusta decir
0: estrellado.
1: Estrellado
0: sos vos,
1: Guido. Claro, yo le digo el estrellado.
0: Bueno, muy bien, señoras y señores. Nos vamos a poner en marcha en este día martes. Ya la semana es más corta, ¿vieron? Y un poco se alejó el fresquete. Un poquito, no tanto. Hay mucha humedad para mi gusto.
1: Ay, sí.
0: Y vamos, arrancamos.
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0: 20 grados la temperatura sobre el mediodía en la ciudad de Corrientes, la humedad del 68%, no es tanta. La presión es normal, 1014.8 hectopascales, los vientos soplan del sector sudoeste a 19 kilómetros en la hora. La visibilidad ahora alcanza 10 kilómetros. Estamos entonces con... de rato sale bien el sol, por ahí no tanto, con 20 grados. ¿Cómo estará el clima las próximas horas? Mañana miércoles, casi similar, pero con temperaturas en ascenso. Hoy la máxima llegará a los 21 grados, pero mañana en 25. Las mínimas rondarán los 12 grados mañana, 14 el jueves, 16 el viernes. Así oscilará. Y las máximas, 25. Mañana es cuando más asciende. El jueves baja 3 grados, 2 grados, 23 la máxima. Y así sigue, 23, 22 y demás. Pero bueno, no volvemos a los 8 grados de mínima. Estará entre 12 y 14 en las próximas horas. Y entonces, ¿cómo arrancamos la semana laboral? Con los mercados, Guido, vamos.
1: Cristina, el dólar blue está en 1.435 pesos. Solo subió 0,70% con respecto al último cierre, que fue el día viernes. El dólar oficial no ha mostrado cambios, está en 1.425. Tampoco se ha movido el dólar tarjeta, está en 1.852,50. Suben los dólares financieros, por ejemplo, el dólar MEP en este momento está en 1.433 pesos, el contado con liqui en 1.487,80 y continúa la baja el riesgo país, ahora está en 503 puntos. Recordemos que en los últimos días de la semana pasada estaba rondando en 536, 521.
0: Bien, ¿y quiénes cobran hoy en la provincia de Corrientes?
1: Bueno, continúa el cronograma de los sueldos para los trabajadores de la provincia de Corrientes, tanto los trabajadores activos y jubilados. Este cronograma comenzó el día viernes último y hoy, martes 26, cobran los DNI finalizados en 2 y 3, que ya estaba disponible en cajeros automáticos el sábado 23. Mañana, miércoles 27, cobran los DNI finalizados en 4 y 5. Jueves 28 de mayo, DNI finalizados en 6 y 7. Y culmina este viernes 29 de mayo para los DNI finalizados en 8 y 9.
0: Bueno, hay expectativas porque mañana, en el marco de la economía reinante, mañana va a inaugurar un comercio aquí que se promociona como muy importante en sus dimensiones y es la primera apertura comercial que se instala en el ex... Bajame un poquito la música, Juanjo. En el ex cine Colón, ¿sí? Al lado de la confitería también céntrica por calle 9 de Julio de Marta Bianchetti, ¿sí? Al lado está el cine Colón, histórico cine Colón, y mañana va a inaugurar un negocio muy importante por el volumen, ¿no? Algunos me indican que tiene ropa, bazar y demás, me indican que habría tomado, y esto es la parte buena, entre 40 y 50 empleados. Y mañana a las 9 de la mañana hace su lanzamiento. Y lo menciono porque esta época tan difícil, vamos a ver cómo le va, cuáles son los precios que tiene, que generalmente interesa hoy a la gente. Prefiere resignar calidad y busca precios. ¿Y cuál va a ser el impacto también que va a tener en los negocios circundantes? Porque, ¿vieron? En un mercado bastante diezmado, de pronto estos negocios que pueden tener otros precios porque importan directamente, son fuertes competidores en un mercado donde la gente no busca tanto calidad, sino si necesita un abrigo, va y busca lo más común y corriente, más o menos arregladito y compra, etcétera, ¿sí? Eso lo vemos en otras tiendas también, ¿no? Así que vamos a ver qué impacto tiene en pleno microcentro de la ciudad capital de Corrientes. Muy bien, vamos, Julia.
2: Bien, este fin de semana largo movilizó al sector en Corrientes con un gasto de 100.000 pesos diarios por persona. Esta información es de acuerdo con el relevamiento de la Confederación Argentina de la Mediana Empresa, la CAME, que estimó que la provincia de Corrientes consolidó un nivel de ocupación hotelera de un 55%, apuntando principalmente al turismo de cercanía, a los flujos de los visitantes de las provincias vecinas y una atractiva agenda de eventos culturales y deportivos que lo hemos visto este fin de semana, lo que se estima también que el promedio de los visitantes fue de 3 noches y, como bien les decía, de un gasto diario por persona de 100.000 pesos, ¿sí?
0: Destinado principalmente. No sé cómo sacan las cuentas, la verdad que siempre me intrigó, ¿no? Porque este país no está totalmente informatizado, no está toda esa información online. Entonces no sé cómo sacan esas cuentas. Lo que sí uno puede relevar es la ocupación hotelera.
2: Bueno, ahí.
0: Y ellos dicen que es del 50.
2: 55, exactamente.
0: 55.
2: Que los destinos, digamos, los rubros fueron hotelería, gastronomía regional, el transporte local y la compra de artesanías. Ese es el relevamiento que fueron haciendo.
0: Acá, por ejemplo, el fin de semana estuvo el Arteco.
2: Así es.
0: Yo estuve el día sábado, creo que fue. Sábado.
2: O el día viernes.
0: O viernes.
2: Viernes, me parece.
0: Viernes. Sí, sí. No estaba tan colmado. O sea, conocí el MAC, no conocía. No subí al quinto piso.
2: Cuarto.
0: Ya era demasiado.
2: Sí, ya era demasiado. Yo tampoco llegué al cuarto piso. Quizás, no sé, estimo a pensar, creo, que no estaba tan colmado porque este año, en esta octava edición, se hacía por turnos. No es que todos podíamos ir en cualquier horario.
0: No, ya no pedían más.
2: ¿Ah, no?
0: Me inscribí, sí, hice toda la formalidad.
2: No te puedo creer.
0: No pedían más. No.
2: Ah, bueno. No dije nada entonces.
0: Entonces, bueno. Voy a decir algo que algunos va a decir, qué sé yo, ¿viste? La cuestión del arte es algo subjetivo porque es la impresión, el impacto que causa en cada uno y de pronto cómo estás entrenada, qué conocimientos tenés. Esa obra de arte que hicieron cuando vos entrás a la derecha, a la izquierda, me parece horrible. Y díganle al artista que hizo, qué sé yo, pero es mi opinión. Es horrible, semejante museo para tener una obra de arte de desechos. Y vos decís, ay, y vos tenés que decir, ay, qué fantástico, ay, qué bárbaro, cómo me ilumina esa obra, cómo me... Chicos, por favor, yo sé, debe haber otros artistas luminosos, vanguardistas, contemporáneo, pero si usted le dice, ay, pero no llegaste a ver el mensaje que transmite y la cosa, no sé, diga lo que quieran. Me parece horrorosa. Capaz que estoy tirando abajo un feroz artista, no importa, él es mi opinión. Digo, semejante edificio, tanta restauración, tanta guita ahí puesta y... Esa obra, viste, todos desechos de cosas, y bueno, porque eso es el arte contemporáneo. Ay, chicos, por Dios. Bueno, en general, ¿vos fuiste?
1: No puedo opinar, no sé cuál era la
0: esta
1: cultura.
0: Obra está de seguramente que inauguraron el museo, pertenece al museo.
1: Ah, ok.
0: Sí, me van a cascotear, pero bueno, yo estoy acostumbrada. Yo no hablo para que me aplaudan. Quiero que sepan eso porque algunos pueden practicar todo eso que practican en las redes sociales. ¿Viste? ¿Cómo se llama? El I hate you. No sé cómo
2: es. ¿I hate you?
0: Sí, qué sé yo. ¿Viste? Pueden practicar todo lo que quieran conmigo. Yo no estoy para eso, para el aplauso. Esa obra es horrible. Bueno, el edificio me pareció imponente. Es imponente.
2: Sí, es imponente.
0: Es imponente. Y de pronto esos circuitos que tiene internamente están bien ideados, ponele. Está bien eso. No pude subir al cuarto, que me parece que era la parte más interesante, porque ahí había artistas
2: de Paraguay.
0: Justo lo que yo quería
2: sí,
0: ver.
2: Sí, por eso, sí, justo a mí me comenta. Mi tía, que les comenté el otro día, fue, algunas cosas coincide con vos, algunas entiende, otras no, pero sí le gustó mucho el cuarto piso, yo no llegué a ir, ahí estaba el arte paraguayo, las galerías.
0: Y también el arte de liberar, algo así, sí. Bueno, ahí no llegué, ¿viste?
2: Y yo tampoco, no pude ir.
0: Me gustó también, creo que era un artista de Paraguay que hace miniaturas de personajes. ¿Viste ese?
2: Sí, los que estaban en la pared.
0: Sí. ¿Cómo se llaman ellos? Serían como pines, ponele. De personajes que en tu etapa infantil, si vos dijeras hijitus, ponele, estaba hecho en un pin y estaba. Y una artesanía brillante. Perfeccionista. Después he visto un artista que hace unos dibujos perfectos, porque ella creo que es bióloga, algo así, sobre la naturaleza. ¿Viste eso? Orquídeas y demás.
2: Sí, justo eso no estoy recordando.
0: Figura, una
2: sí.
0: Y también hace lo mismo en seda.
2: Ah, sí, había, la verdad, para mí lo interesante era como que se podía ver mucho de esculturas, otro tipo
0: bueno,
2: de
0: bueno, vi también ese que
2: propuesta.
0: Vos me indicaste,
2: sí,
0: el que hace sonidos con el agua, ese es un cerebro.
2: La verdad es que
0: él
2: sí.
0: Él es ingeniero, me dijo.
2: Estaba ahí. Claro, porque lo interesante que tenía él es que él conversaba con vos y con él, digamos, se terminaba de construir su obra.
0: Sí.
2: Con el público.
0: Mira.
2: Claro,
0: mira.
2: Esa era su propuesta sonora, digamos, que era terminar de completar la obra con la otra persona.
0: Sí.
2: Y él estaba muy abierto. Él es de Resistencia, me comentó a mí.
0: Sí.
2: Y a mí me causaba gracia los comentarios de la gente, porque él decía, pero ¿y cómo pensaste eso? Y bueno, de eso se trata también este proceso creativo, ¿no es cierto?
0: Yo intuí que no era un artista así común y corriente, entonces le dije, vos seguro que sos arquitecto, ingeniero, y me dijo, soy ingeniero.
2: Mira, justo yo no conversé tanto, solo, qué bien.
0: Tenía un dispositivo, sí. Guido, que sí. Podía sacarle sonidos al agua.
1: Nosotros lo reprodujimos acá, sí. ¿Te acordás del programa pasado?
0: Sí.
2: Sí, era como
1: Julia,
2: una vajilla,
1: claro,
2: una cosa así de cerámica.
1: Y ese sonido te trasladaba justamente.
2: Porque adentro de esa vajilla había agua.
1: Claro.
2: Entonces en la comunión.
0: Vos fijate que con los tremendos artistas que van a venir a la Bienal del Chaco acá, ¿no? Pero que ya nos tienen acostumbrados a hacer enormes obras de jerarquía con un vuelo tremendo. Esas obras tenemos que poner nosotros, alguna de esas. Una se puso allá frente al hospital del cáncer, ¿cómo es? Ese.
2: El nuevo, el oncológico.
1: El hospital oncológico,
0: sí,
1: Papa Francisco.
0: Pusieron una obra gigante de acero inoxidable, ¿viste? ¿No?
2: Sí.
0: Bueno, pero y nosotros tendríamos que poner una obra así, ¿viste? Qué sé yo. No quiere decir que sea importante porque sea de acero, porque qué sé yo. A mí, por ejemplo, me gustan las de madera, pero ya hablar ahora en esta época de madera es el Bundai, viste, que después cambiaron los materiales con los que se trabajaba.
1: Yo quiero preguntar, ¿por qué es tan difícil comprender a veces el arte en este tipo de eventos? Porque no es la primera vez que yo por ahí escucho opiniones como diciendo, no me fui al Arteco porque no me llama la atención, no sé qué es lo que quieren transmitir. Entonces,
0: bueno,
1: vos ves que hay una opinión por ahí generalizada en el común de la gente y vos no sabés qué contestarle.
0: Guido, para opinar hay que ir.
1: Claro.
0: Aunque no entiendas.
2: Aunque no.
0: Yo lo dije eso.
2: Sí, tenés que ir.
0: Vos
2: igual.
0: Para opinar tenés que ir.
1: Exacto.
0: Había un stand.
2: Porque así vas educando también la mirada, vas educando, vas conversando. Fíjate, Cristina, ella conversó mucho más con el artista. Yo simplemente escuchaba lo que él decía y nada más. Pero vos le fuiste preguntando un poco más y si tenés alguna curiosidad podés hablar tranquilamente.
0: Sí. Y había un. Además, Guido, ¿sabes que te perdiste? Yo lamento, la verdad que no te haya sido porque te perdiste unas obras pornográficas. ¿Vos las viste?
2: Sí, las vi.
0: Ajá, Julia, no. Yo le dije a Sergio, ¿vos viste? ¿Vos viste? No, me dice. Ay, sí, estaba mirando. Chicos, sexo explícito en una obra.
2: Sí, para mí no era porno, sino era erotismo. Para vos.
0: La mía era sexo explícito.
2: Claro.
1: Claro.
2: Sí.
1: ¿Y qué? Wow. ¿Vos decís que lo perdí la oportunidad?
0: Y sí, porque no es muy frecuente.
1: No
0: eso.
1: Pasa nada, yo.
2: Lo que sí me perdí. No sé si vos te animaste, te daban como unos lentes que podías ver en 360 una de las obras.
0: Ah, no, no me los dieron.
2: No, yo no, no. Mi tía lo hizo, por ejemplo, y yo no lo hice. Porque vi gente haciéndolo,
0: bueno,
2: y no quise molestar.
0: Muy cerca de ese lugar había una mesa con libros. Muy buenos todos. No era mi intención ir a comprar libros, pero justo había un libro que tenía el título El ojo y la mente. Porque si vos no tenés un entrenamiento en la mente, ¿de qué vas a ver? ¿Entendés?
1: Es que justamente esa era mi pregunta. O sea, ¿qué tan culturalizados estamos nosotros para entender?
0: Ay, sí,
1: eso es lo que yo digo.
0: Escucha, cuando hablan así, ay, sí, porque el arte es el arte. El arte va a traer el desarrollo económico. El arte es suma. El arte. ¿Qué arte si no sabes nada? Bueno, escucha. Me encantó ese libro que no compré.
1: El ojo y la mente.
0: Escuchá una. Sí. Cuando recién inicié la muestra, me quedo conversando con el arquitecto Mizrahi.
2: Ah, sí. También estaba sus obras. Ni bien entrabas al segundo piso, ahí lo podías.
0: Sí. Entonces le dije, vos sabés que yo le admito mis debilidades porque yo no soy sabelotodo.
1: Sos humana.
0: No, en el sentido que yo no me quiero vender, yo soy la culturosa y eso está lejos de mí. Yo hago lo que puedo y de acuerdo a... Y le dije, vos sabés que no alcanzo a veces a entender tus obras porque son como abstractas, ¿no? Mucha simbología. Y el tipo, qué capo que sos, Mizrahi. Pues hay dos Mizrahi, ¿eh? Creo que son mellizos. Yo hablé con el arquitecto, no sé si el otro es arquitecto. Y entonces se puso a explicarme de dónde venimos nosotros, la cultura indígena, digamos, qué gama de colores usaban, trabajaban, los colores terrosos, bueno, el verde de la naturaleza y demás. Y él, como un arquitecto, pues yo le dije, ¿cómo sacas esas formas tan simétricas? Yo los desafío, ¿viste? Porque... si no, es muy aburrido. Y por algo soy arquitecto, me dijo.
2: Ah, ¿viste?
0: Claro, porque vos vas a ver una sucesión de cuadritos, ¿viste? Y con una gama en degradé tremenda, ¿viste? Bueno.
2: Es que él no se puede separar de su formación.
0: No,
2: él ya se formó,
0: claro.
2: Entonces su cabeza ya está como direccionada para poder crear a partir de eso que él sabe.
0: Sí, sí, pero una humildad, Mizrahi, muy bien, Mizrahi. Ahora te voy a mirar más, ¿viste? Bien. Que es importante que compartan, digamos, cuál es la fundamentación.
2: Sí,
0: de la
2: por
0: obra.
2: Supuesto.
0: Entonces,
2: sí.
0: Después ya me va a terminar gustando las obras así abstractas, simbólicas. Bueno, bien. Muy bien. Entonces, Julia.
2: Bueno, para cerrar con el Arte Co, les cuento quiénes fueron los premiados. ¿Les parece?
0: ¿Hubo premios?
2: Sí, hubo premios. El premio adquisición del Instituto de Cultura de Corrientes fue para Paux por su proyecto Neobaquiano. También el premio Asociación Amigos del Arte fue otorgado a Nicolás García. Y el premio Adquisición Guazú Design quedó en manos de Miguel Ruiz Ginard. Luego el premio Estímulo Lotería Correntina lo llevó Mantera Galería y a Santi Pez Globo. Y finalmente el premio UNE fue para M. Canteros por su obra, Abrigo Tu Recuerdo, que pertenece al proyecto Mesa. Así que
0: bueno,
2: esos fueron los ganadores.
0: Chicos, he visto que en la apertura estuvo, no sé si un ensamble o la orquesta sinfónica, ¿y qué tocó?
2: Un clásico.
0: De Vivaldi.
2: De
0: Invierno.
2: Vivaldi.
0: Búscame eso, por favor, Invierno, que es la parte más linda de las cuatro estaciones. Quiero decir que yo voy a otorgar un premio, pero vamos a ir a la pausa. Estoy en la pausa, ¿no?
2: Sí.
0: Después de la pausa voy a otorgar un premio del Arte Co. Este es mío.
2: Bueno,
0: ahí va.
2: Está muy bien.
0: Ahí va.
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0: viene la premiación, buscando unos aplausos lindos con Vivaldi, porque acá viene la premiación del Art Deco, la auténtica premiación, chicos. El resto, no sé cuál fue el jurado, pero acá somos unos cuantos los que hemos otorgado el premio que voy a anunciar a continuación. Y se van a quedar todos fritos.
1: Bueno.
0: Fritidad absoluta. ¿Estás preparado?
2: Estoy preparado.
0: No, poneme de fondo, tiene que estar Vivaldi. Hola, Noel. Séntate, porque Noel también va a coincidir que estoy por dar el premio Noel Art Deco. ¿Te fuiste a Art Deco?
3: Sí.
0: Bueno, escuchá esto. Te vas a quedar frito, Noel. ¿Vos crees que a mí me vas a hacer quedar? No, vos te vas a quedar frito porque voy a otorgar el premio Art Deco 2026, Guido, ¿no?
2: 2026. ¿Quién gana? A ver, el premio mayor.
0: ¿Quién? ¿No tenés el para hacer el... ¿Quién gana? No. Chela Gómez Morilla. Mi amor, Chela, sos una diosa total. Se fue hacía un año que no salía y se fue a llevar sus obras a la legislatura de Corrientes. ¿Las habrás visto, Noel? Sos una diosa, Chela, te quiero. Y Pablo, que es su gran amigo, el escribano del Museo de Bellas Artes, debería llevarla al museo. Chela, te queremos. Formás parte de nuestro patrimonio cultural. Te amamos y te felicitamos por esa expo en la legislatura. Tengo que ir a ver qué llevó, porque llevó algunas obras. Obviamente Chela tiene una trayectoria de... Che, ese aplauso es medio ruidoso mal, ¿eh? Bueno, grande, Chela. Una diosa, Chela. Tan fina, de tan buen carácter, de tan... No, es una artista... De la A a la Z. Divina, Chela. ¿La conoces?
1: No tengo el gusto y estaba pensando que sería bueno que en el Instituto de Cultura preparen como una galería. Bueno, Cris, que armen una galería de todas las obras y de todos los artistas que estuvieron este año en la octava edición del Art Deco. Bueno, para aquellos que no pudieron participar, no pudieron estar, sería bueno conocer todas las obras y a cada uno de los artistas.
0: ¿Cómo inicia? Bien por la iniciativa de, creo que habrá sido de Pedro de Apocar, ¿eh? Bien, en esa, Pedro, te anotaste un poroto.
2: Vos sabés que la vicegobernación le rindió un homenaje.
0: Hacía un año que Chela no salía de su casa. Chicos, es tremendo eso. Yo me enteré ahora. Y ella era muy amiga de nuestra alma mater aquí, de María Antonieta, Danuso de Gómez. Eran muy amigas. Y bueno, y cuando me enteré de esto dije, wow, seguro que... tuvo ese impacto porque eran grandes amigas y María Antonieta falleció hace un año y algo. Bueno, así que Chela, otra vez en carrera y queremos más de vos. Mirá, si la Mirta Legrand dice que va por los 100, Chela, vos tenés que ir por los 120 por lo menos.
2: ¿Sabes, Cristina, que Chela tuvo un reconocimiento en el Salón de los Pasos Perdidos el pasado viernes por la muestra Homenaje Art Deco 2026, justamente con una iniciativa de la vicegobernación de la provincia de Córdoba?
0: Porque, chicos, si no nos reconocemos entre nosotros, ¿ustedes creen que va a bajar la embajada de los Estados Unidos a reconocernos lo que somos, el capital cultural que tiene esta provincia? Olvídalo. Claro, totalmente. Bueno, muy bien. ¿Cómo estás, Noel?
3: Bien, bien.
0: Bien. ¿Te gustó mi reconocimiento a la chela? Para mí es lo más.
3: Sí, estuve en el homenaje. Bien, estuve, claro. Y le entregamos el cuadro San Martín.
0: Ah, ¿le entregaron?
3: Sí, sí,
0: wow.
3: Sí.
0: Mirá.
3: Le entregamos el premio ese día y realmente 1490 obras tiene en el catálogo Chela. Hecha.
0: Uy, sí. Qué bárbaro. No, es una diosa. Total, total, total. Además es lo que ella plantea, la propuesta de Chela, es muy gustosa, digamos.
3: Sí.
0: No es de una lectura así muy compleja, pero maneja las acuarelas y esa forma de difuminar los colores solamente es...
3: 94 años tiene.
0: Ay, tiene que vivir 120
3: mínimo.
0: Estaba
3: muy bien.
0: No, está
3: super. Viajaba, andaba, ¿no viste que sí. se agachó como si nada?
0: No me digas.
3: Sí.
0: Debe estar haciendo
3: yoga. Hizo una flexión y tocó el piso.
0: Ay, qué linda. ¿Y tu mamá cuántos años tiene, Noel?
3: Murió, pero tenía 88 años. Murió en el 2019, murió primero que Antonieta. Antonieta era hermana de mamá.
0: Ah, sí. Ah, ella falleció primero, pero yo pensé que vivía.
3: Quedó mira. Angelita nomás.
0: Angelita, mira. ¿Y en el COVID?
3: La esposa de Belar.
0: ¿En el COVID falleció?
3: ¿Eh?
0: ¿En el COVID? ¿Por el COVID?
3: ¿Quién?
0: Tu mamá.
3: No, la cadera se rompió.
0: Ay, pobrecita.
3: Y empezamos con ese baile.
0: Sí. Estamos hablando de cosas familiares, hace de cuenta que estamos en un bar, Noel. Pero bueno, vamos a ingresar a un tema por el cual el senador Noel Brear fue invitado y tiene que ver con la isla Pipé. ¿Por qué, Noel?
3: Bueno, te cuento lo de la isla Pipé, sí. Es como la Malvina, ¿no? Digo, para que se entiendan, una queremos recuperar y la otra queremos perder. Digo, más así como eslogan, siempre nosotros hacemos ese paralelismo, porque las aguas que rodean la isla a Pipé son paraguayas. Tienen que pedir permiso, queda a 1500 metros de la obra de Yaciretá, queda más o menos 40 minutos de Ituzaingó, es lo que está casi enfrente, es un cajón que está ahí, y el agua para pescar tienen que pedir permiso al Paraguay. Es toda una locura que se cambió, ¿no? Lo normal era la agua argentina, la isla argentina.
0: La isla es argentina.
3: La isla es argentina, pero sí. Es una isla seca,
0: pero...
3: rodeada de aguas paraguayas. Y
0: entonces pero en los dos frentes.
3: Nos coloca contra el continente, que es Ituzaingó, un obstáculo que es las aguas paraguayas y la marina paraguaya.
0: Y siempre siguen habiendo algunos incidentes.
3: Muchos incidentes. El gobernador Valdés en su momento ya presentó dos cartas completas a Cancillería. Nosotros tenemos reclamos de 30 y pico de años. Tito Meiner tiene su aprobación ahora, su tesis, pero que sacó
0: doctorado.
3: 10 sobre la isla Pipé y el derecho argentino de las aguas argentinas.
0: Mira.
3: Es muy interesante el trabajo de Tito Meiner. Ya nos asesoró él a nosotros cuando éramos diputados nacionales en 1990-91. Así que imagínense que venimos peleando el tema de la isla hace muchos años. Y usted dirá, ¿por qué salió de nuevo? Porque vino un informe de Canal 13 de Buenos Aires con Nelson Castro y otro periodista más, que recorrieron la isla y realmente hicieron un diagnóstico muy bueno en términos generales, el abandono de la isla, el desinterés de Buenos Aires ante todos los conflictos que no sean cercanos a ellos, el abandono, el de elegir no pelear con Paraguay sino pelear con Corrientes, digo así, el esquema, la actitud, ¿no? Pero también decía que Corrientes había abandonado la isla, es decir, que no hacíamos los reclamos. Entonces lo que hicimos ahora es llevar toda la documentación que tenemos sistematizada de más de 30 años. Uno de los que tiene esa documentación fui yo, porque vengo trabajando y ayudando a este tema. Tan es así que el gobernador de Corrientes, hace en el 2023, cuando se hizo la audiencia pública,

0: de la demarcación de límites que hubo, el Comité de Límites violó el Tratado Internacional de 1876, después de la Guerra de la Triple Alianza del Paraguay.
1: ¿Cuándo hizo esos límites?
0: Esos límites empezó con Viñone y terminaron con Menem. Y lo que hizo, para que la gente va a entender bien, el general Miró, era el presidente de la Comisión Binacional, actuaron como agrimensores. ¿Vio cuando usted le da a un agrimensor que haga un título de propiedad la demarcación? Ajá. Te modifican el título de propiedad.
1: Ah.
0: Y al modificar el título de propiedad, automáticamente nace la facultad del Parlamento argentino de ser la última palabra para poder rechazar ante el estudio un agrimensor que violó el tratado internacional.
1: Y el límite de Paraguay llega exactamente a bordear el
0: te explico cortito dónde está el problema. O casualidad que el general Miró también fue el general presidente de la Comisión de Demarcación de Límite de Hielos Continentales en el tratado con Chile.
1: Sí.
0: Y que también generó conflicto en la Argentina porque actuó como agrimensor trucho también y casi hizo perder 30.000 kilómetros cuadrados de soberanía en la Argentina. Se había firmado todo como Yacyretá, pero se envió al Parlamento argentino y el Parlamento argentino, ante el rechazo en la opinión mayoritaria, hicieron que se haga la nulidad y se directamente.
1: Y
0: la doctrina Stubbrin se llama eso. Y acá se está haciendo lo distraído.
1: Ok, ustedes están solicitando
0: eso,
1: que se anule.
0: El presidente, nosotros lo que estamos usando es el precedente Hielos Continentales.
1: Sí.
0: Queremos que se use para el tema de la isla Pipe.
1: ¿Y dónde debería trasladarse el límite?
0: Te hago cortito los dos temas que te va a interesar. Primero, el conflicto. El tratado de Yacyretá, el tratado que se firma de límites de 1876, establece en su artículo primero que la isla Pipé es argentina.
1: Uh-huh.
0: Y que la isla Yacyretá es paraguaya. La pone como dos naves insignia y es la que va a demarcar en la soberanía de las demás islas. La cercanía a la isla Yacyretá la van a convertir en paraguayo.
1: ¿A cuánto está la Yacyretá?
0: Perdón. La cercanía de la isla Yacyretá la van a convertir en islas paraguayas.
1: Sí.
0: Y la cercanía a la isla Apipé las convierten en Argentina. Estos son lo que establece el artículo 1. Y dice bien, el límite es el canal principal, el canal jesuítico, que toda su vida estuvo en el norte.
1: Uh-huh.
0: Y al estar en el norte, las aguas están en el sur y la isla está en el sur y todo es argentino. ¿Qué pasó? Cuando hacen la demarcación, el general Miró confunde el término de canal principal con canal de navegación. Y el canal principal es un canal geográfico. Te determina la geografía, la profundidad, la cantidad de agua, la historia que te pasaba por ahí 120 años en forma continuada. En cambio, el canal de navegación es una decisión política de un gobierno, es la nueva construcción geográfica a través del tema Yacyretá, de hacer canales más profundos por el sur, pero por una decisión de conveniencia de navegación, no porque el canal principal haya cambiado la geografía. Y entonces usaron intercambiablemente el nombre de canal principal con canal de navegación, y como era por el sur, dicen la isla es seca. Ahora, lo que yo les recuerdo es que nosotros ganamos la guerra de la Triple Alianza y nadie va a firmar un tratado poniendo la isla es seca, y no se puso que la isla es seca. La isla era con agua argentina.
1: A ver, ¿y eso tiene que ser tratado por el Senado de la Nación?
0: Sí,
1: por el Senado.
0: Y le digo, en la audiencia pública, que Cafiero es el canciller y hacemos la exposición por Corrientes, Cafiero reconoce el derecho de los correntinos de que tenía que ir a estudiar.
1: Uh-huh.
0: El Senado.
1: ¿Y qué pasó?
0: Y llamando. El presidente del bloque justicialista, ¿cómo es el apellido?
2: Mayans.
1: Es un chamán.
0: Reconoció que Corrientes tenía mucha legitimidad en el planteo.
1: Mira.
0: Y Vichy, que era el miembro de la Comisión de Relaciones Exteriores, también lo reconoció.
1: ¿Y qué falta entonces?
0: Y falta que la voluntad política de hacer.
1: ¿Y qué quiere decir? Porque si lo tiene que tratar...
0: Tiene que remitir la Cancillería, que no está remitiendo.
1: Ah, no está remitiendo.
0: Y por eso le estamos pidiendo que se haga como el tema de hielo.

0: continentales. Por eso estamos escribiendo los diarios, por eso estamos pidiendo, porque quiero contar que Solá, Felipe Solá, que fue gobernador de Buenos Aires, que fue canciller antes que Santiago Capeto, por eso nosotros está en versión taquigráfica ese día en el Senado, lo agradecemos a Santiago Cafiero porque es la primera vez que nos reconocen el derecho a los correntinos y a la Argentina, de que eso es Argentina, las aguas periféricas. Y que había que mandar al Parlamento. Es un avance espectacular y lo dijimos públicamente. Porque el señor Solá, un señorito de la provincia de Buenos Aires que no le interesa los problemas, los conflictos del interior del país, contestó al gobernador de Corrientes que eso no es necesario remitir, porque el tratado ya había sido remitido hace mucho tiempo, en 1876, a los pocos tiempos ya fue ratificado por el Parlamento argentino. ¿Qué es lo que quieren ratificar si es un simple hecho administrativo? Una demarcación es un simple hecho administrativo que no necesita ratificación. Bueno, formalmente parece cierto, pero donde no es cierto es cuando desnaturalizar la comisión y el agrimensor se convierte en el tratado, interpreta como quiere y nos quita soberanía.
1: Bien, dame dos minutos porque quiero preguntarte, estos dos minutos que me faltan para la pausa, ¿qué va a hacer la Unión Cívica Radical el año que viene?
0: ¿A nivel nacional está hablando?
1: Sí. ¿Qué va a hacer?
0: ¿Querés que te mienta? Dijo uno, porque no porque mienta, sino algo es porque... el tema difícil,
1: Muy. Por eso.
0: El tema difícil porque estamos trabajando, ¿no?, en esa dirección, pero cuesta mucho.
1: Por ejemplo, yo te cuento, no sé si vos te habrás enterado, pero bueno, yo te cuento porque me entero. La semana antepasada, viste que el ex gobernador Ricardo Colombi ahora integra un espacio que se llama ECO, ¿no? Hizo una reunión en el hotel.
0: Se presentó a elecciones con ECO.
1: Ajá. En el Hotel Confianza. Ahí había unos 60 dirigentes. Y él dijo que él va a apoyar al justicialismo, al PJ, el año que viene. O sea, les transmitió eso, ¿no? Todavía no se sabe quién va a ser el candidato del PJ, porque hay un intríngulis entre quien hoy se comenzó ya a trabajar como candidato presidencial, que es el gobernador de la provincia de Buenos Aires, y también la interna que existe con la Cámpora, con Cristina y Massa por el otro lado. O sea que todavía no se sabe bien quién va a ser el candidato, pero lo más probable es que pueda que sea Kicillof, ¿no? Entonces me planteo, frente a lo que está ocurriendo, ¿a quién podría apoyar Corrientes?
0: Mira, nosotros en primer lugar te decimos que tenemos una estrategia en dos tiempos el año que viene. Son estrategias en dos tiempos que nosotros lo venimos resolviendo así, inteligentemente, y no tenemos duda. La estrategia en dos tiempos es: primero, Corrientes vota desordenadamente, desarticuladamente con la nación, gracias a Dios, y no votamos a gobernador. Nosotros hoy tenemos un gobernador nuevito, que está gastando la mitad de un tanque de oxígeno, diríamos así, y tiene cuatro tanques de oxígeno, así. Cada tanque de oxígeno es un año, tiene cuatro años por delante. Es un gobernador muy nuevo. Entonces, el tema de es la única provincia junto con Santiago del Estero que no vota gobernador. Esto baja el nivel de intensidad de estrategias nacionales, y priorizamos primero estamos priorizando, porque en el tiempo va a ocurrir primero la elección provincial. Nosotros vamos a elegir senadores provinciales, vamos a elegir diputados provinciales.
1: En general, todas las provincias.
0: Sí, pero nosotros somos expertos.
1: No sé si todas, pero
0: nosotros tenemos tecnología de eso. Tenemos una tecnología y ya una patente aprobada.
1: De desdoblar.
0: Exactamente.
1: Porque en general, la mayoría de las provincias no quiere contagiarse con el clima nacional.
0: Y te digo que generalmente, si vos mirás, ponele vos 27 elecciones nacionales, provinciales, las 27 ganamos. Y en el tema nacional, a los 30 días, a los 47 días de 27 elecciones nacionales, ganamos 10. Con el mismo mercado.
1: De 27 ganaron 10.
0: Sí, el mismo mercado en el tema nacional. Y el mismo mercado sabe cuando tiene que votar a Corrientes, porque presenta el esquema provincial nuestro, tiene muy marca registrada, muy, muy bien armado. Y tengo que recordarte que de Ricardo Colombi no tengo por qué yo girar una... Él está en ECO, no está con nosotros. Él no es gobierno hoy, digo, datos. Él es un hombre, diríamos que está en otro sector. Compitió con nosotros y sacó el 16%. Somos respetuosos, no hicimos nada, pero él sacó 16%, salió tercero, cuarto. Estuvo con un sector importante del peronismo, así que. Pero no hago un juicio de valor, estoy haciendo una descripción para que se entienda. Sí.
1: ¿Y cómo es, Noel, por simple curiosidad, esa convivencia en el Senado?
0: Es mágica.
1: ¿Cómo?
0: Es mágica.
1: Mágica.
0: Yo le llamo para hacer. Se enojan cuando yo digo. Tenemos oficialismo atenuado también.
1: Es una combinación.
0: Sí.
1: Depende.
0: Son oficialistas atenuados. Pero no, sé que le molesta, así que no quiero molestarlo.
1: No, de
0: pero
1: ninguna
0: realmente
1: manera. No
0: lo que no quiero hacer es cargar una cuenta que él estuvo afuera, votó con el peronismo.
1: Claro.
0: Y él tiene derecho a hacer su vida si no.
1: Entonces,
0: se
1: ustedes todavía no la tienen clara la estrategia del año que viene, más que desdoblar la como hicieron siempre.
0: La estrategia la tenemos clara. Lo que no tenemos claro es cómo se hace para ganar nacionalmente. Eso es otra cosa.
1: ¿Viste que no es que el Changui Cáceres estuvo la semana pasada?
0: Sí, yo lo fui a escuchar, porque le tengo un reconocimiento.
1: ¿Y qué dice? Porque viste que la Unión Cívica Radical a nivel nacional
0: no, yo
1: está
0: le tengo
1: bastante
0: un reconocimiento, Yo le tengo un reconocimiento, un hombre de militancia de muchos años, y él tiene una teoría de que en la adversidad hay que mostrar lo mejor de uno, y nunca aflojó en las buenas y en las malas. Eso ya me da un respeto así de tipo intelectual, moral, político. Tiene 84 años y sigue recorriendo la provincia.
1: Mira.
0: Y el país.
1: Sí.
0: Entonces yo me fui calladito, lo escuché, le aplaudí. En el comité de la capital lo trajo el doctor Civeta.
1: Ah, mira.
0: Es muy amigo de él.
1: Sí.
0: A mí me conoce hace mucho tiempo, pero el amigo de él en Corrientes es Rubén Civeta, ¿no?
1: Ah, Rubén.
0: Digo, dato objetivo. Me invitó Rubén.
1: Bien.
0: Y yo tenía que estar.
1: Bien.
0: Porque es un hombre de bien.
1: Ok, gracias, senador Noel Brear, Hasta la próxima.
0: Bueno.
1: Nos vamos a la pausa, ya venimos.
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0: Bien, Juanjo. Bien, bien, bien, bien, bien. Qué grande. Descubrí el fin de semana algo que me encantó, que la normalidad, ser normal, es exitoso. Algunos creen que ser sofisticado, rebuscado, es una fórmula del éxito. Y sin embargo, Juanjo, Zieliński nos enseñó eso. Vamos, Juanjo, hacete un show de goles en una final. 5 goles. ¡Wow! No es para mofarnos de la suerte que ha tenido River, sino de este DT de Belgrano de Córdoba que se ha alzado con el campeonato y tiene una forma de ser normal. Chicos, vieron que todos los días, vos lo escuchaste, Guido, a Zieliński, no sé cómo se pronuncia, Zieliński, haciendo declaraciones rimbombantes y todo eso. No.
1: Muy hermético.
0: ¿Eh?
1: Muy hermético.
0: No, natural, normal. No anda todos los días en los medios mofándose del adversario, etcétera, o diciendo cosas para lograr un centímetro o un minuto, un instante en las redes sociales. Se dedicó a trabajar, a motivar, y bueno, finalmente se alzó con el campeonato y me parece un tipo genial. Ahí va.
2: Una revisión en campo, observo que el jugador número 13 de River comete una mano sancionable con un movimiento que sea final.
3: No. Señoras y señores, penal para Belgrano de Córdoba. Penal para Belgrano. Tenemos 38. Estuvo detenido unos cuantos minutos. Penal para Belgrano de Córdoba. Beltrán, que sostuvo a River para estar aquí. Le va a pegar Ubita. Atención con Ubita y atención con Beltrán. Ubita y Beltrán. Beltrán lo mira. Penal para Belgrano de Córdoba. Momento clave de la final del campeonato. Ahí va Ubita. Ubita.

0: Claro, por supuesto que este triunfo por primera vez en la historia de Belgrano, de ser el campeón del torneo de apertura, ha suscitado muchos comentarios porque decían, wow, ¿cuál es el karma que tiene River, que fue al descenso jugando también hace unos años, en el 2011? También con Belgrano de Córdoba, ¿sí? Pero el Zielinski se ha encargado de aclarar y de decir para todos los que inflaban desde ese punto de vista y dicen, son logros diferentes, con gente diferente, uno era una pelea por jugar en primera y el otro por salir campeón, ¿sí? Así que, bueno, es el primer torneo que es... Ayer estaba viendo que hacía 24 horas que estaban festejando en Córdoba. Y yo también, leyendo los diarios el fin de semana, he visto que hubo gente que vivía en Europa y era fans, era hincha de Belgrano y vino a Córdoba a ver esta final. Miren, hay que ser hincha, ferviente, en las buenas y en las malas. Podía haber ocurrido cualquier cosa, porque siempre se decía que River tenía más jerarquía, ¿sí? Y bueno, y ocurrió lo contrario, lo inesperado. Pero hubieron muchos goles y supongo que fue muy emocionante, tanto para el que miraba por la tele como el que estuvo allí presente en el estadio Mario Alberto Kempes, Sí. Con sabor a Fernet, la final con sabor a Fernet. Bueno, muy bien. Entonces, vamos a repasar unos títulos y voy a ir a otros temas. Dale.
1: Cristina, hoy estuvo hablando Javier Milei, estuvo entrevistado por un programa en Radio Mitre con Eduardo Feynman y estuvo tocando varios temas. Justamente una de las preguntas que le hicieron al mandatario nacional es sobre el posible viaje que podría dar el sumo pontífice León XIV y Javier Milei contestó lo siguiente.
2: Cristina, ¿en noviembre?
3: Es altamente probable, o sea, salvo alguna desgracia, la gestión del canciller Kirchner permitió cerrar posiciones y es muy probable que tengamos la dicha de tenerlo en el mes de noviembre aquí en la Argentina.
1: Muy bien. Recordemos que la última vez que un sumo pontífice visitó la Argentina fue en 1987, fue el Papa Juan Pablo II, visitó 9 provincias, inclusive la nuestra, aquí Corrientes.
0: Fíjate lo que dijo García Cuerva en la homilía ayer por el 25 de mayo, el Día de la Patria. Pero el día lunes, hablando de el Papa León XIV, El Papa presentó la primera encíclica de León XIV ayer. Es una declaración de resistencia ante el aparentemente imparable avance de una forma de entender la inteligencia artificial. Esta tecnología está siendo dirigida por magnates que consideran al ser humano como algo mejorable como especie y también prescindible individualmente, porque la tecnología está dejando mucha gente sin trabajo y de pronto es gente que ya es muy difícil reconectarla con la tecnología y que aprenda, ¿no? Que se empodere para poder trabajar en otros trabajos. Entonces, el documento de León XIV revela un alto perfil político del Papa, cuyo pontificado, iniciado hace poco más de un año, ha ido cobrando protagonismo en la conversación pública, especialmente desde que se enfrentó públicamente con el presidente de los Estados Unidos, Donald Trump. Entonces presenta esta encíclica, que es un documento de 110 páginas que puede considerarse como un programa de gobierno para una etapa de la Iglesia Católica que se prevé duradera, dado que tiene 70 años. Aunque el texto se centra en la denuncia del empleo actual de la tecnología más avanzada. Robert Prevost, así se llama el Papa, trata de un modo muy concreto otros temas como la justicia social, la pederastia en el interior de la Iglesia, la memoria histórica, la superación del concepto de guerra justa, el fanatismo religioso, la deuda externa o una petición de perdón por la esclavitud. Todo eso contiene la encíclica que presentó el Papa en el día de ayer y que anuncian entonces que vendría a la Argentina, es muy probable,
1: en el mes de noviembre.
0: Ok.
4: Bueno, ya está todo listo para el inicio de las jornadas informativas Conociendo la UNE. Esta es una actividad que se va a poner en marcha desde el 28 de mayo hasta el 10 de junio. Son jornadas que consisten en, ¿no es cierto?, para que los estudiantes, futuros estudiantes que estén ya en los últimos años de la secundaria o también personas interesadas en conocer la oferta académica de la institución puedan acercarse, de acuerdo con el día y el horario que les toca a diferentes facultades, a conocer las propuestas que tienen cada facultad. Este jueves 28 le tocará el turno a la Facultad de Ciencias Agrarias, que está aquí en la ciudad de Corrientes, en la calle Sargento Cabral 2139. En esta Facultad de Ciencias Agrarias están las carreras de Ingeniería Agronómica, Ingeniería Industrial, Tecnicatura Foresto Industrial, Tecnicatura en Apicultura y la Tecnicatura en Mecanización Agraria. Para aquellos interesados, las charlas informativas van a ser desde las 9 hasta las 11 de la mañana en la Facultad de Ciencias Agrarias. Para aquellos interesados, porque continúan, como bien les decía, comienzan el 28 y finalizan el 10 de junio, pueden escribir a consultas a orientacionvocacional.sgeu@une.edu.ar o también mirar UNE Medios y allí van a tener todo el cronograma de actividades.
0: Bueno, ¿cuánto invierten ustedes en llenar el tanque del auto? O sea, van a una estación de servicio, quieren llenar el tanque de su auto. ¿Y cuánto le ponen? ¿70, 80, 100 mil pesos?
1: Nos pueden decir al 3794-250551.
0: Antes de comentar esto, vamos a comentar los mensajes que llegaron. Dale.
1: Claro que sí. Tengo un mensaje que dice lo siguiente. En las escuelas se tendría que enseñar arte y concurrir con asiduidad a esos lugares.
0: Ahora, vean ustedes la repercusión de lo que tocamos, el tema que tocamos al comienzo, ¿no? Quiere decir que la ordinariez y la vulgaridad está en retroceso también. Claro, porque a veces se piensa que la popularidad se logra con la ordinariez o la vulgaridad. Y sin embargo los oyentes escuchan el tenor de los mensajes, sí.
1: Nos falta apertura de mente.
0: ¿Ah?
1: Soy una simple ciudadana de Goya de 72 años. Nos hicieron creer y sentir que el arte era para unos pocos años atrás. Me encantó Arteco por la diversidad, así nos dice una oyente. Y después tenemos otro mensaje. Hablaste con Salvador Mizrahi, dice Cristina, un genio. Claro. Sí. Su hermano José, otro genio, cada uno en su estilo.
0: Sí. Ambos dos, es verdad.
1: Son mensajes, ¿no?, que llegan al 3794.
0: Esto que hacemos nosotros no es frecuente, ¿eh? Se repase todo el día al que quiera. Esto que hicimos hoy o que hacemos, esto no es frecuente. Muy bien. ¿Cuánto cuesta cargarle el tanque a tu, no importa qué auto es o si es una carretilla con motor, cuánto cuesta? 50.000, 60.000, 70.000, 120.000, no sé, depende la capacidad también que tenga el vehículo. Pero escuchen esto, porque esta es la realidad que se va a imponer a partir del año próximo, por lo menos. Hoy estaba leyendo una entrevista que le hacen al CEO de, bueno, ahora se le llama Country Manager, de BID. Yo le digo BID, pero BID es un banco, ¿no? Esto es BID, es una marca china de vehículos que ya está entre nosotros. La fábrica de BID está en Brasil. Muy bien. El CEO este Christian Kimmelmann habló de los nuevos modelos de los autos de esta marca china que llegarán en breve. Sepan ustedes que esto va a revolucionar el mercado. ¿Y por qué digo esto? No solo por los costos, porque seguramente va a hacer que en el mercado también se revisen los costos de los autos, que no sean los chinos, que no sean los de esta marca, ¿no? Con un BYD, salís de tu casa con el tanque lleno por 6.000 pesos. ¿Cuánto? Yo creo que ni una moto carga 6.000 pesos por semana. ¿Cuánto carga por semana una moto? 20.000. Vos salís de tu casa, que obviamente estos autos son eléctricos, por 6.000 pesos. ¿Y sabes cuánto podés circular? Decime a ver cuántos kilómetros. Decime una cifra cualquiera, no es para el asertivo, digamos.
5: Sí, ¿es en la semana, decís vos?
0: No. Vos salís, estoy hablando con 6.000 pesos, chicos, cargás 3 litros de nafta ahora, si te alcanza. Sí. No, estoy hablando de autos eléctricos.
5: Ah, no, mucho menos
0: debe ser. Eléctrico. Sí. Vos salís con el tanque lleno, figurativamente sí. Tanque lleno, carga llena sería, ¿no? Por 6.000 pesos cuesta cargarle la batería llena, salir de tu casa. ¿Cuánto crees que podés circular? ¿Cuántos kilómetros?
5: 20 kilómetros, como decía.
0: A ver, ¿vos qué decís? 40.
5: Ah, claro, rechuelo.
0: Con el, escuchá, con la carga llena, ¿vos cuánto crees?
1: Yo digo un poco más, 100 kilómetros.
0: Ok, 350 kilómetros.
5: Ah, un montón. No estábamos ni, estamos muy lejos. Sí.
1: ¿Esto es una entrevista la que estás comentando vos?
0: Una entrevista del CEO, sí, claro.
1: Ah, sí.
0: Pero escuchá eso, es tremendo. La fábrica está en Brasil. Esto porque nosotros vieron que teníamos... Viste que los chinos son comunistas. ¿Cómo íbamos a traer una fábrica acá? ¿Entendés? Pero los chinos van a abastecer a toda Latinoamérica, incluido México, de autos chinos. Fíjense qué importante que hubiera sido que hubieran venido a la Argentina a fabricar. ¿Y saben qué capacidad tiene la fábrica de Brasil? Para fabricar 300.000 unidades. Muy bien. Eso, por supuesto, que va a llevar un poco de tiempo, pero creen que el año que viene... Escuchen. Así que vayan pensando en cambiar el auto. Van a poder contar con algún primer modelo llegando desde Brasil a la Argentina. Juanjo, ¿te vas a poder cambiar tu auto? No lo tomen en joda. No, ¿por no. qué? Porque va a cambiar el costo. Va a cambiar el costo. Y va a cambiar el precio final del producto, el hecho que se fabrique acá tan cerca. Fíjate que el CEO, uno lee la entrevista completa y se queja de los costos de traslado en la República Argentina. Viste que los costos de logística son caros en la Argentina. Y bueno, habla también de la Argentina, dice que es un mercado muy importante. Y también, acá hay alguno que creo que está vendiendo, vende otras marcas y ya incluyó algo. Porque viste que entró un stock de marcas chinas a la Argentina. Dice que van a traer una pickup que es la más potente de su segmento. Y no solo es híbrida enchufable, sino que es una de las más eficientes y probablemente una de las más cómodas. ¡Wow, chicos! Es tremendo esto.
1: Quiero agregar con respecto a esa noticia.
0: ¿Qué?
1: La noticia de que un chofer en Rosario,
0: ¿sí?,
1: cambió un auto, o sea, de nafta a un auto eléctrico. Gastaba 15.000 pesos por día y ahora gasta 20.000 pesos por semana. Y este chofer
0: reitera eso. Sí. El tipo tenía un vehículo a combustible nafta.
1: Exacto.
0: Y gastaba
1: 15.000 pesos por día.
0: Okay.
1: Y ahora gasta 20.000 pesos por semana. Y él utilizaba el auto para trabajar como taxi. Y comentó que redujo drásticamente sus gastos, ya no carga nafta y lo enchufa en su casa. Y también destaca el menor mantenimiento de ese vehículo. ¿Sabes qué vehículo es?
0: ¿Qué?
1: BID.
0: BID. Bueno, ah, mira. Fíjate otro dato. Y esto va para la intendencia de la capital. Hay que ponerse las pilas. El año que viene van a haber muchos autos. Ya hay híbridos, hay algo, no sé si hay totalmente eléctricos acá. Antes había una marca de Toyota que tenía algo, creo. Bueno, y eran. Bueno. Van a faltar estaciones de carga.
5: Eso te iba a decir.
0: Yo no sé si Corrientes tiene algunas. Decían que iban a poner una en la Plaza Libertad. No sé si
1: hay está. Una en la Plaza Libertad, Irigoyen, entre Roca y Perú.
5: ¿Y en la Costanera al final no?
1: Por ahora no, no, ahora no, no me figura.
0: Bueno, el 80 o 90% de las cargas se hacen en la casa o en el trabajo. O sea, la infraestructura pública todavía adolece de tener cargas para hacer estaciones de cargas, ¿sí? Dice que Córdoba, en Córdoba la semana pasada o antepasada inauguraron una concesionaria, pum, para arriba. Córdoba, Mendoza, Rosario tienen una receptividad enorme. Y ahí también hay una ventaja, dice el CEO, muchas veces es más fácil resolver el tema de la carga porque la gente tiene garage o espacio propio. No tenés que discutir en un consorcio la instalación de un cargador. Rosario dice, por ejemplo, tuvo cargadores públicos antes que Buenos Aires. Mira, ¿entienden? Dice, hoy ya hay más de 6.000 usuarios de BID en la Argentina. Y eso ocurrió, tomen nota, ¿eh? En menos de medio año. Dice, estamos con las ventas muy por encima de lo que imaginábamos. Nos posicionamos entre las 10 marcas con más patentamientos del mercado y tenemos el vehículo eléctrico más vendido. Y eso sin contar con herramientas tradicionales del mercado argentino, como planes de ahorro o ciertos canales financieros que sí tienen las terminales históricas. Dice que hay demoras, por ejemplo, en las listas de espera. Algunos modelos tienen lista de espera porque la demanda fue altísima. Por ejemplo, algunos colores también se quedaron sin. Y dice, le preguntaron qué lanzamientos se vienen. Y el mes que viene habrá un nuevo lanzamiento y en el segundo semestre van a llegar más modelos. Tendremos novedades en una SUV y también en sedanes. Y el año que viene habrá novedades tecnológicas importantes vinculadas a asistencia a la conducción y capacidades avanzadas de los vehículos. Y le preguntaron, ¿cuántos concesionarios esperan tener? Hoy tenemos 13 concesionarios entre Buenos Aires, La Plata, Rosario, Córdoba y Mendoza. Son exclusivos de BID y tienen estándares globales. La idea es cerrar el año con 20 y 30 puntos de venta. Quieren expandirse también por el norte. La pickup que tienen es tremenda, chicos. La Shark. Mira, Guido. Está espectacular este
5: modelo. ¿Sabes qué pensaba? Imagínate si las cocheras, por ejemplo, está buenísima. Si las cocheras implementaran también este servicio de las cargas.
0: Sí, ¿viste? Tendría más clientes.
5: Claro, por eso. Sí. Porque ofrecerían mayores servicios y te da más seguridad, no sé, se me ocurre.
0: Bueno, después hay una duda que siempre tienen con los temas de los autos chinos, los autos eléctricos, es si va a haber repuestos o soporte técnico y todo eso. Y si tenemos stock local y además un proyecto regional que nos permite tener piezas cerca, porque la fábrica está en Brasil. Dice, BID fabrica más del 90% de los componentes del vehículo. Todo es propio, dice. Mira vos, ¿eh? Bueno, y lo ideal, dice, Brasil va a seguir creciendo, nosotros vamos a seguir creciendo, y muchas terminales históricamente empezaron como importadoras antes de producir localmente. Bueno, y le ve mucho futuro a la Argentina. Ay, qué suerte, alguien nos ve bien, ¿no? Dice, ¿cómo imaginan BID en 2027? Será la confirmación de estos primeros meses muy exitosos. Y bueno, y la Argentina dice, ¿cuál es el principal desafío en la Argentina? Esto es cierto, el financiero, porque no hay crédito. Entonces, la clase media, viste, es muy poca la que pueda renovar. Falta seguir construyendo confianza hacia afuera y desarrollar herramientas adaptadas al mercado local. Muy bien. Nos vamos a ir a la pausa de la 1:30 de la tarde. Ya les vendí el auto, ya compraron, ya todo, y nos vamos a la pausa. 6.000 pesos.
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0: Bueno, estamos en los minutos finales del programa y le vamos a dedicar a la Dolce Vita un poco de fuchebol porque estamos a tan solo... ¿Cuántos días?
1: 15.
0: Ay, nada.
1: 15 días, 2 semanas. Impresionante,
0: Estaremos hablando todo el día de lo mismo, todos siendo expertos de fútbol, grandes plateístas.
1: Vamos a ser todos directores técnicos.
0: Todos managers, todos geniales. Bueno, estaba leyendo lo último que Messi, que había tenido una molestia en el isquiotibial, parece que no va a estar en condiciones para el inicio del Mundial. Eso dice al menos el diario La Nación hace instantes. Y bueno, siempre es preocupante porque simbólicamente él es very important, ¿no?
1: Claro, él es el capitán de la selección argentina.
0: Claro.
1: Y justamente muchos hablaban de su reemplazo, que fue el pasado domingo, jugando para el Inter, de la cual muchos decían que era una fatiga. Se comprobó después de realizarle unos estudios que tiene una lesión muscular que no alcanza la gravedad de un desgarro, y esto lo frena 10 días. Entonces se sabe que no va a poder participar tanto de los amistosos del 6 y del 9 de julio, cuando la selección argentina esté instalada en los Estados Unidos.
0: Pero fíjate que antes tiene la selección tiene que hacer una gira. Está por hacer unos amistosos.
1: Justamente los del 6 y del 9 de junio.
0: El 6 y el 9. Él no va a estar para el 6 y el 9.
1: Exactamente.
0: Pero después se cree que va a estar mejor, ¿no?
1: Rodrigo De Paul estuvo hablando, recordamos que él comparte el equipo con Lionel Messi en el Inter, y dijo que estoy seguro de que no se perderá el Mundial, es nuestro jugador más importante, nuestro capitán y una pieza fundamental de todo lo que representa esta selección. Así que eso lo dijo Rodrigo De Paul, compañero de equipo y también de la selección argentina. Yo quiero agregar, Cristina, ya que estamos con la selección argentina, de los otros jugadores que la selección argentina también los tiene en una lista de espera, porque también están con una lesión o están atravesando una rehabilitación. Por ejemplo, el Cuti Romero, Cristian Romero, está en la última etapa de la rehabilitación de un esguince en el ligamento colateral de la rodilla derecha. No va a jugar los amistosos, pero estaría con 2 meses de inactividad. Después está Emiliano Martínez, que hace unos días se consagró con el Aston Villa. Él se está reponiendo de una fractura en el dedo anular de su mano derecha. Está fuera de los duelos contra Honduras e Islandia, pero se apunta que pueda llegar a condiciones contra el debut de contra Argelia, ¿no? Después está Marcos Acuña, el jugador de River, que fue campeón también de la selección Argentina en el 2022. Él pidió el cambio en el final del partido entre River y Belgrano. Algunos hablan de una contractura en el isquiotibial derecho, y si es un desgarro, viajaría al Mundial 2026 solamente para recuperarse.
0: Ahora, pero no es solo la situación de algunos jugadores de la selección argentina, todas las selecciones tendrán también, porque estaba mirando, viste que el día lunes el seleccionador español, España dio la lista definitiva, Luis de la Fuente, ¿no? Y también le preguntaron los periodistas por la situación, porque ellos tienen a su estrella, a su luminaria, así como nosotros tenemos a Messi, ellos tienen a Lamine Yamal y Nico Williams también, y están en recuperación. Pero dice, fíjate que dijo la fuente que en las últimas semanas han estado el doctor y el preparador físico visitando los clubes y viendo la situación de los jugadores y compartiendo información con los servicios médicos. La preparación va a seguir en la línea que han marcado tanto el club como nuestros servicios médicos. No vamos a acelerar ningún proceso. Y tienen algunas lesiones de compleja rehabilitación, pero bueno, ahora se logra todo, chicos. Faltan solo tres semanas.
1: 15 días, 2 semanas.
0: 2 semanas.
1: Para el inicio del Mundial.
0: En el caso de España, 3 semanas puede debutar después. Pero la Argentina, ¿cuándo debuta?
1: 16 de junio.
0: O sea que un poquito más tiene.
1: Sí, tiene un poquito más.
0: De lo que hablan hoy los periodistas en España es que ningún jugador del Real Madrid está en la lista de los seleccionados. En general no son jugadores que nosotros los conozcamos más allá de Lamine Yamal y yo particularmente, ¿no? Ahora vamos a dar la lista completa de los jugadores. Acá está. Porque después los vamos a ir conociendo cuando vemos los partidos. Por ejemplo, ellos llaman porteros a los arqueros. Unai Simón, David Raya y Joan García. Las defensas, ahí tenemos que saber quiénes son las defensas por si le toca jugar con la Argentina. Pero no está en el mismo, creo que no está en la misma zona, ¿no? España. No, porque España es un cuco.
2: Sí, ojalá que no.
0: Todos dicen que España podría ser uno de los candidatos. Bueno, Marc Cucurella está en defensa, Alex Grimaldo, Pau Cubasí, Aymeric Laporte, Marc Pubil, Eric García, Marcos Llorente y Pedro Porro. Y centrocampistas, Pedri, Fabián Ruiz, Zubimendi, Gavi, Rodri Hernández, Alex Baena y Mikel Merino. Y los delanteros, Oyarzabal, ¿conoces a Dani Olmo?
1: No, no lo conozco.
0: Nico Williams, Jeremy Pino, Ferran Torres, Borja Iglesias, Víctor Muñoz y su luminaria, Lamine Yamal. Ese es del Barça. Claro, Dani Olmo, mira. Y es bueno, ¿eh? Sí, son todos buenos, obvio. Bueno, vos sos el que dijiste que España es un candidato.
2: Sí, dije.
0: Siempre. Bueno, vamos a ver, ¿eh? La selección de España, por ejemplo, pues yo dije, ¿por qué se concentran tan tarde? La española se va a concentrar este sábado 30 de mayo. ¿Y acá la nuestra cuándo?
1: Nosotros, la selección argentina, por ejemplo, va a viajar el sábado 30, tengo entendido, sábado 30 de mayo.
2: El día que vamos a tener la lista definitiva, ¿no?
1: Exactamente, porque también...
0: ¿Ya viaja o entrena en Ezeiza?
1: No, el sábado viaja rumbo a Kansas.
0: Ahí
1: va a ser base la selección argentina durante la Copa del Mundo. Va a viajar, además de los 26, va a viajar con 4 nombres más, como el caso de Santiago Beltrán y Joaquín Freitas, que son de River, Tomás Aranda de Boca, Simón Escobar de Vélez e Ignacio Obando de Rosario Central y Nicolás Capaldo de Hamburgo. Para los amistosos, justamente. Sí, okay. Los amistosos que serán el 6 de junio en Texas frente a Honduras y frente a Islandia el 9 de junio en Alabama.
0: Sparring, claro. Bueno, fíjate que la selección española hasta el 15, lunes 15 de junio, que van a llegar. ¿Por qué? Dice que recién ¿cuándo juega? ¿Cuándo debuta España? Fíjate, porque juegan también varios amistosos.
1: El 15 de junio juega frente a Cabo Verde, 1:00 p.m.
0: Ese
1: es el debut de España.
0: No, antes del debut es Cabo Verde. Antes del debut, el lunes 15 es el primer partido en Atlanta. Y van a jugar contra Perú un amistoso en Puebla el 9 de junio. ¿Sí? Y el lugar de concentración de España es, esta es la primera vez que escucho este lugar, Chattanooga, en Tennessee. Bueno, muy bien. Se viene una etapa linda que le gusta mucho al mundo futbolero y que es el Mundial de Fútbol.
2: Sí, después van saliendo otras noticias, viste, en relación al Mundial. Yo me acuerdo cuando fue el Mundial anterior, el de Qatar, se hablaba de cómo hacían las familias de los jugadores, ¿se acuerdan? Porque eran, bueno, países un poquito más complicados. Entonces, también viste que después terminan derivando otras noticias. Pero tengo una más del Mundial, porque la presidenta mexicana...

0: sanitarios que garanticen que no van a contagiar en México. Eso es lo que expresó en el día de ayer en la habitual conferencia de prensa matutina en el Palacio Nacional, en donde Sheinbaum, digamos, destacó la preocupación principal que radica, ¿no es cierto?, de la selección congolesa que tiene programado un partido en Guadalajara.
1: Bueno, sí.
2: Tenemos mensajes.
1: Bueno.
2: Porque están...
1: Están encendidos.
2: Están encendidos. Vos estabas consultando cuánto carga la gente
1: en el tanque.
2: Bueno, una oyente nos dice, hola, yo le cargo entre 80 y 100.
1: Y eso es lo que carga en general la gente.
2: Exacto.
1: 80 y 100 y que les dura una semana, más o menos, 10 días, depende del kilometraje que haga.
2: Exacto. Y dice...
1: Y con la BID vas a cargar 6.000 pesos, lo que cuesta cargar toda la batería, y puedes hacer 350 kilómetros. O sea, la BID me puede contratar a mí para publicitar.
2: No tengo dudas. El cargador de la plaza, el cargador de la Plaza Libertad, ¿sí?, no está en condiciones de uso, le faltan los tomas. Le faltan los tomas corrientes.
1: ¿Y que alguien se los robó?
2: Y no sé, estaría bueno que alguien...
1: Que los reponga, si no los tenía, que lo terminen, y si no, ¿qué?
2: Mira, después tengo un mensaje que también nos invita a reflexionar.
1: A ver, Guido.
2: Muy buen mediodía.
1: Gracias.
2: Toda la tecnología que se viene es una trampa a nuestra libertad. Una nueva manera para poder controlar la movilidad de la humanidad. Me imagino cuando me quedo 3 días sin luz eléctrica en mi pueblo y pedir que te restauren la energía. Imagínense si se viene otra pandemia. Allí no habrá ninguna movilidad.
1: ¿Qué?
2: Yo le confieso a este oyente que yo estuve en Loma de Zamora 15 días sin luz. Una gran cantidad de barrios estuvo sin luz 15 días por una enorme tormenta que tiró una gran cantidad de postes de luz, y conozco ese tipo de casos, así que no me asustan 3 días sin luz.
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1: 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Bueno, señoras y señores, varios temas sueltos. En Misiones, viste que una mamá, por primera vez en la historia, salió electa Miss Argentina, creo que es, o Miss,
0: Miss Universo.
1: Miss Universo. ¿A quién se le ocurriría? Sería como algo pendiente de decir, quiero ser, tengo un hijo, qué sé yo, es como una cosa que de pronto fue relegada y yo quería ser reina de belleza y bueno, me voy a presentar al concurso, sí. ¿No es un poco de vanidad?
0: Y bueno, mira, ella sí, yo también vi la noticia, Miss Universo Argentina 2026. La verdad es que yo no sabía que acá se hacían esos concursos, sí sabía a nivel mundial por las
1: Venezolanas. Yo pensé que ya no había más. Yo pensé que no había más.
0: No, yo tampoco. Viste que acá las argentinas, nos, o por lo menos la general de la ley, digamos, como que no estamos muy pendientes, pero sí sé en otros países que es súper importante. Y bueno, ella es de Puerto Iguazú, se quedó con la corona y ahora va a representar al país en la gran final internacional que se hace en Puerto Rico.
1: Yo creo que todos estos certámenes de belleza deben eliminarse, incluidos los locales. Todo eso, que la elección de la reina,
0: Claro, lo que no sé es cuál
1: jurado
0: sería...
1: ¿Qué te miran?
0: Capaz que la historia, para conocer la historia de tu país, bueno, en este caso de la provincia de ella, no sé.
1: Eso dicen.
0: Ella se llama Tamara.

0: Tamara.
1: Tamara, bueno.
0: Roguski.
1: Sí, Tamara.
0: 28 Roguski, años. Roguski. Modelo desde los 12.
1: Ay, sí.
0: Tiene experiencias en las pasarelas de Paraguay y también en la Argentina.
1: Mira.
0: Es licenciada en marketing.
1: Ah,
0: es coach ontológico.
1: Es tremenda.
0: Y dice acá en la nota, y sobre todo mamá de Sophie, su pequeña hija.
1: Creo que es lo más importante.
0: Sí, obviamente que sí.
1: Es poca contribución a lo que después se quejan de que... los estereotipos, que fomentan los estereotipos de belleza y que los hombres de pronto lo único que miran es un par de tetas y el culo. Y sí, Guido, termina siendo eso, ¿viste? Y bueno, no se quejen después, ¿no? Bueno,
0: pero esto sigue pasando entonces. Yo no sabía ni dónde se inscribían. No tengo idea de nada.
1: Más la noticia, me gusta.
0: ¿Cuál?
1: Más una en Paraguay que estaba leyendo. Una chica de un hogar humilde, digamos, muy inteligente, no era de las escuelas más importantes, se puso a estudiar inglés porque la embajada de Estados Unidos de ahí es bastante potente, la del Paraguay, ¿viste? Al menos los argentinos la conocen, porque yo no fui, pero porque van a obtener la visa para ir a Estados Unidos. Bueno, pero es muy potente la embajada ahí de Estados Unidos. Entonces ella con una beca estudió idioma, terminó su secundario y era tan brillante, pero se esmeraba, no crean que le vino de arriba. Logró que la embajada le consiga una beca y se fue a estudiar ciencias políticas y sociología en una universidad norteamericana. Sacó los mejores promedios y ahora se va a ir a trabajar a un buffet de abogados en Nueva York. La contrataron, 23 años.
0: Ah, por favor, no. Es una muy joven, una genia, obviamente, pero la felicitamos.
1: Yo cuento porque
0: admiración total.
1: Tienen que
0: muy jovencita, mira todo lo que hizo.
1: Sí,
0: la verdad no sé, yo estaba así cuando leí la noticia, me sorprendí, pero porque pensé que no se hacían más este tipo de concursos. No tengo nada, obviamente, en contra de estos concursos. Si era algo que a ella le interesaba, bienvenido. Pero no sabía que en Argentina se hacía así. Sabía en otras partes del mundo.
1: No, yo sí tengo algo contra estos concursos. Porque si digo,
0: comentan,
1: si tanto se militó que hay determinadas prácticas culturales que durante siglos existieron y que contribuyeron a generar un modelo objeto de mujer... Entonces, esta es una de esas prácticas.
0: Claro,
1: olvídate.
0: Sí, porque
1: y sin embargo,
0: es como un... Como viste que tu característica, fíjate, ella es licenciada, hace otras cosas, y es como que la belleza por sobre las demás cosas que haces sea más importante. En ese caso, sí, me parece que no... Como que nos suma.
1: Pero qué belleza.
0: Sí. Bueno, es que ella fue elegida por mejor rostro. Eso es lo que dice acá la noticia.
1: ¿Y quién está en condiciones de ponerse en jurado para decir que es el mejor rostro?
0: Sí. No.
1: ¿Entendés?
0: Sí.
1: ¿Qué opinas, Guido?
0: Sí, no, a mí estos concursos.
1: ¿A vos te gustan esos concursos?
0: No me conmueven.
2: Vos sabés que yo no estoy... No suelo mirar esos concursos.
0: Yo no sé ni dónde se pasa.
1: ¿Fuiste a misa el fin de semana?
2: No. La verdad que no, porque si no Jesucristo sale de la cruz, ¿viste?
1: Bueno, nos vamos, señoras y señores, porque ya es la hora de irnos. Y mañana, Guido,
2: volveremos mejores, Cristina.
1: Así esto es. Me impresiona.

0: La de la M, perro.
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4: Es la hora 14:02. La temperatura 21 grados. La humedad 65%.
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1: Es la hora 14:32 minutos. La temperatura 21 grados. La humedad 65%.
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1: Es la hora 15, 2 minutos. La temperatura 20 grados. La humedad 67%.
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1: Es la hora 15:32 minutos. La temperatura 21 grados. La humedad 62%.
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1: Es la hora 16 en punto. La temperatura 21 grados. La humedad 62%.
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0: ¿Cuánta armonía puede tener una voz?
1: Modo reggae.
0: Me gusta.
1: Entramos, ¿no? Sí. ¿Entiendes lo que digo con esta voz apestosa que tengo en el día de hoy?
0: Yo te puedo jurar que a vos no te gusta, pero hay 99,9% del otro lado que están encantados con ese timbre de voz.
1: Una voz bastante particular, pues yo no, me estás, escucho estás y no me entiendo, digo eso.
0: Bueno, pero vos, la gente te entiende perfecto.
1: Bueno, no, sí, se te escucha. Voy a cuidar divino lo que digo entonces, ¿no? Porque pensaba decir algún es abrupto, pero bueno.
0: Ahí estaría mejor, sí, ser un poco más responsable de lo que uno comunica. Perfecto. Bueno, dentro de esta responsabilidad de la comunicación, nosotros vamos a... Viste que antes que nosotros, voy a hacer esta acotación breve porque me parece importante, están los chicos de Aire de Campo. Uh-huh. Ellos la tienen re clara.
1: Manejan al...
0: Pero no están. No están.
1: Claro, no. Perfecto.
0: Porque están ocupados justamente en donde nosotros queremos saber qué está pasando.
1: ¿De qué se trata? Y no estamos hablando del 25 de mayo de 1810.
0: No, precisamente. Estamos hablando de las Nacionales Edición 2026. Yo dije, bueno, ¿pero qué será? ¿Un torneo? ¿Un campeonato? ¿Un concurso? ¿Un certamen? Hay muchísimas alternativas. Este evento maravilloso es ganadero y es uno de los más importantes del país. Por supuesto que tiene ahora a Corrientes como sede y gran escenario, pero para explicarnos un poco mejor en detalle, tenemos en comunicación telefónica a una de las conductoras que está llevando adelante el streaming, o sea que ella la tiene re clara, nosotras no. Ella es Brenda Quattrini, quien nos va a explicar un poquito más y por qué no desaznar del tema. Brenda, gracias por atendernos, buenas tardes. Mariela y Catalina, te saludamos en 12 de Noticias, ¿cómo estás?
2: Hola chicas, ¿qué tal? ¿Cómo están? Bueno, muchísimas gracias por esta comunicación telefónica, qué divinas. Tienen una voz espectacular las dos, así que yo no escuché nada que me haga ruido. Me parece que tienen una voz divina y como bien decían, sí, estamos en la exposición Nacionales, es una exposición ganadera, como bien explicaban. Estamos en la ciudad rural de Corrientes, en Riachuelo, y la verdad que muy contentos. Es organizado con la fuerza de Expoagro. Yo pertenezco a la empresa Expoagro, así que bueno, aparte de ser la conductora del streaming, también soy una de las organizadoras del evento.
0: Un evento que, ¿qué tipo de público atrae? Porque entendemos que, por supuesto, productores ganaderos, pero deben haber otros curiosos que se acercan también.
2: Sí, por supuesto, médicos veterinarios, técnicos, asesores, bueno, por supuesto, productores agropecuarios, productores ganaderos. Hemos visto, arrancó el domingo 24, y se va a extender hasta el viernes 29, y la verdad que durante el domingo y el lunes hemos visto una cantidad de gente impresionante, muchas familias, que ayudó el fin de semana largo, el feriado, muchas familias y muchos chicos han venido aquí a la Sociedad Rural de Corrientes, y eso nos ha sorprendido muchísimo. Hoy hay un público un poco más grande, no hay tantos chicos, entendemos que también arrancaron las actividades escolares y laborales, pero la verdad que estamos muy contentos por la convocatoria de público, porque es un evento gratuito, la entrada es libre y gratuita, es para toda la familia, para que preparen el mate y puedan venir a disfrutar de las distintas actividades que se están desarrollando aquí en la Sociedad Rural de Corrientes.
1: ¿Qué importancia tiene particularmente esta muestra ganadera dentro de lo que es el calendario agropecuario argentino?
2: Bueno, para Exponenciar, que es la empresa organizadora, te diría que es uno de los eventos ganaderos más importantes del país. Es una vidriera comercial muy importante. Hay más de 60 expositores, empresas que son de insumos, de tecnología, de servicios. Esos stands están abiertos para conversar con el público, para acompañar a cualquier productor, a la gente que tenga alguna pregunta. A su vez se está desarrollando la jura de las razas. En este momento se está desarrollando la jura de la raza Braford, pero participa Brahman, participa Brangus, caballos criollos. Se está llevando a cabo un remate de hacienda. Hoy le tocó a UMC Haciendas Villaguay, pero hay 10 remates de hacienda. Así que yo te diría que en el calendario ganadero está dentro de los eventos más importantes, si no el más importante a nivel nacional, porque lo que estamos viendo es verdaderamente una maravilla. No solamente por todo lo que te estoy contando, por las juras, por los remates, por los stands, sino también las actividades que se fueron desarrollando. Anoche, por ejemplo, Braford organizó una actividad que se llama Braford a las razas, que es un concurso de asadores. Ayer se desarrolló Braford Kid, que se llama Pulso Brass, porque es para los niños pequeños. Entonces hay muchas actividades para poder disfrutar en familia. Yo creo que es el evento ganadero del año y está en Corrientes, así que bueno, a disfrutar. Y a invitar también a la gente que venga hasta el viernes.
0: Bueno, Brenda, vos contaste que sos parte de la organización, pero ¿cómo un organizador se prepara para recibir a expositores, productores y visitantes, por supuesto, que tienen que ver con este recorrido nacional?
2: Mira, nosotros organizamos Exponenciar, que es la empresa a la que pertenece.
0: Sí.
2: Organiza. Escuchado, porque Expoagro es la mega muestra agroindustrial más importante de Latinoamérica. Vos imaginate que nosotros organizamos un evento que es muy grande. Organizamos Caminos y Sabores, organizamos la Nacional, somos una empresa que organiza muchos eventos. Y la realidad es que para nosotros este evento ganadero es espectacular, es hermoso. Nos empezamos a preparar más o menos 2 meses antes, cuando termina Expoagro en marzo, comenzamos a preparar las nacionales. Y bueno, los protagonistas, por supuesto, son las razas, ¿no? La genética que traen las razas, los ejemplares que traen a la pista. Después también otros protagonistas son las empresas, que por supuesto también ayudan a todo el ámbito comercial. Y por supuesto las casas consignatarias, que vienen a hacer sus remates aquí en la Sociedad Rural de Corrientes. Más, obviamente, ustedes, que son los periodistas que le dan difusión, los medios de comunicación que difunden lo que nosotros hacemos. Así que muy agradecidos estamos a todos los eslabones que hacen posible, porque ustedes también hacen posible que la gente se entere de que puede venir a la Sociedad Rural y pasar una re linda tarde de manera libre y gratuita y compartir por ahí con familia y amigos. Momento que es distinto a lo que por ahí hace como...
1: Te quería consultar qué significa para los productores poder mostrar lo que es la mejor genética del país en este evento particular.
2: Y la verdad que para ellos, por lo que estuvimos hablando y las entrevistas que estoy realizando, porque yo no soy productora ganadera y no estoy presentando animales, pero para ellos es un gran orgullo, porque no solo compiten en la pista, no solo se compite por la genética. Atrás de cada animal, de cada ejemplar, hay trabajo, hay esfuerzo, hay pasión, hay compromiso. Llevarse un galardón, ya sea un gran campeón o un reservado gran campeón, porque hay muchas categorías en cuanto a los premios, la realidad es que es un gran orgullo y lo festejan con tanto amor, lo gritan con tanta euforia. Ustedes, de verdad, las invito a que vengan algún día, si no es este año, puede ser el año que viene, pero a que vivan la emoción que sienten los productores. Porque obviamente después esos animales, si quieren, pueden quedarse en la cabaña, y si no, se pueden vender. Se pueden vender los embriones, se pueden vender las pajuelas. Entonces sigue la comercialización de ese animal que ha sido ganador y ha sido uno de los grandes campeones. La realidad es que con los que hablamos es tanto el orgullo que sienten y la emoción que algunos llegan hasta las lágrimas, los cabañeros, de la alegría que manejan cuando su animal gana en la pista.
0: Claro, y es como mostrar con orgullo el bebé que estuve criando y llevándolo adelante, ¿no? Contabas, bueno, yo contaba en realidad que también estás conduciendo un streaming para el que quedó interesado acá dentro de dos y dice, ay, quiero ver cómo está yendo esto porque no me puedo acercar hasta la rural. ¿Cómo conectan con ustedes? ¿Dónde los pueden ver?
2: Mira, nosotros estamos en directo en este momento con.ar.
0: Bien.
2: Ahí abren la... Y está la jura en este momento, y en una de las pestañas que se llama Remates en Vivo, está el remate de UMC Haciendas Villaguay. Entonces, el público que quiere ver el remate entra en Remates en Vivo, y el público que quiere ver la jura, en este caso, en este momento se está desarrollando la jura de los adultos machos Brafford, puede entrar a expoagro.com.ar y ahí van a encontrar en vivo y en directo lo que está pasando en la jura. Que la transmisión es una manera de llegar al público, ha llegado a quedarse ya de manera masiva, y la verdad que el público acompaña de todos los países.
0: Sí.
2: Veía que nos consultaba algo una señora que era brasileña, que nos felicitaba por la transmisión, y yo digo, wow, a lo que hemos llegado, ¿no?
0: Claro.
2: Que a través de una transmisión de una cámara y de una computadora, de un celular, o de cualquier dispositivo móvil, desde cualquier lugar del mundo puedan ver lo que está pasando en la pista de Jura aquí en Corrientes.
0: Bueno, justamente, ¿no?, lo importante de ser sede en esta oportunidad de las Nacionales 2026, pero antes, como para cerrar chiquitito, porque lo contaste con tanta emoción, queremos saber qué es una Jura.
2: Bueno, una Jura. Los animales se presentan en la pista.
0: Sí.
2: Se presentan animales de distintas cabañas, cada una con un cabañero. Ahí hay un jurado que mira al animal, lo mira, lo analiza, y ese jurado tiene un equipo alrededor, hay 3 o 4 personas que lo ayudan. Ahí miran la calidad del animal, la circunferencia escrotal, cómo tiene las patas, cómo tiene la cola, le miran un montón de características al animal, y de ahí, junto con el equipo, el jurado elige al mejor.
0: Después, me encantó.
2: El mejor a corral, por ejemplo, ¿no?
0: Sí.
2: Son los que están en los corrales, los que no están amansados, los animales que no están amansados. Después se viene la jura de los animales a bozal, que son los que están amansados. Y después que sale el mejor a corral y el mejor a bozal, entre esos dos compiten a ver quién se lleva el gran campeonato.
0: Me encantó.
2: Entre el amansado y el no amansado, ¿se entendió más o menos?
0: Sí, perfecto. Acabamos de aprender algo muy interesante para cuando empezamos a ver en tele y decimos, yo aprendí que eso lo están haciendo ahora.
1: Eso significa tal cosa.
0: Eso es una jura. Y esta competencia que se está llevando adelante a nivel nacional, que lo tiene a Corrientes como sede. Brenda, te queremos agradecer un montón porque fue hermoso charlar contigo y aprender algo nuevo.
2: Muchas gracias a ustedes. Primero por el tiempo, por el espacio, por la predisposición. Me encantaría conocerlas, así que son bienvenidas cuando quieran. Sociedad Rural de Corrientes y en Riachuelo. Si no es en esta edición, será la edición, pero encantada de recibirlas a ustedes, al público que nos está escuchando, porque la verdad es que es una exposición hermosa, es para toda la familia. Vienen medios de comunicación de todos lados. Está cada vez más linda y más grande, así que todos invitados a venir a disfrutar. Muchísimas gracias.
0: Un beso enorme, Brenda. Gracias por estar con nosotras.
2: Un beso ustedes. Gracias, chicas. Hasta luego.
0: Hasta luego. Brenda Quattrini, ella es una de las organizadoras, aparte de contarnos que está dentro del streaming, así que pueden ir a buscarlo a través de Expo Agro para poder ver la jura en este momento, para poder ver también lo que tiene que ver con el remate que se está desarrollando, como bien contaba, y todo esto en Riachuelo Corrientes, en la Expo Rural.
1: Interesante propuesta también para las familias que quieran recorrer las instalaciones, porque lo decía Brenda recién, es con entrada totalmente libre y gratuita. Esto se va a estar desarrollando hasta el próximo 29, tengo entendido, hasta el próximo 29 de mayo en la Sociedad Rural de Corrientes. Bueno, hecha esta invitación, les quería comentar también que la UNE firmó acuerdos con ministerios y también con la Secretaría General de Gobierno de Corrientes. Esta tarea es una tarea que viene desarrollando la Universidad Nacional del Nordeste y consolidó una nueva agenda de trabajo en conjunto con el Gobierno de Corrientes mediante la firma, más precisamente, de 3 convenios estratégicos orientados al fortalecimiento de políticas públicas vinculadas fundamentalmente a lo que es salud, desarrollo social, producción, capacitación estatal e innovación tecnológica. En un ratito, nada más, seguramente vamos a estar ampliando de qué se trata justamente estos convenios que se vienen firmando entonces entre la UNE y algunos ministerios de la provincia de Corrientes.
0: Bueno, y como somos así, nosotros pasamos de una conversación a otra, de un tema a otro, ya antes de cerrar este bloque de dosis de noticias, el tercero, ¿no? Si estoy contando bien, el tercero.
1: Tercero.
0: Nos vamos a ir a Gobernador Martínez, que semanas atrás fue noticia. Fue noticia por un lamentable hecho, tuvimos que lamentar, ¿no? Por supuesto, la desaparición física de su intendente, y ahora está al frente su hija, si no mal lo tenemos registrado, y es ahora la nueva intendente de Gobernador Martínez, a quien le decimos buenas tardes, bienvenida, Valeria Pérez, intendente. Aquí Mariela y Catalina la saludamos. ¿Cómo le va?
3: Hola, Mariela y Catalina, muchas gracias por
2: por comunicarse, un saludo también para toda tu audiencia, y fue mi tío.
0: Ah.
2: Sí.
0: Bueno, gracias por la aclaración, teníamos acá la incertidumbre. Bueno, está bien, pero estás al frente hoy como intendente, y cómo es, ya sabemos que estabas trabajando anteriormente a la par como viceintendente, entendías de la gestión, pero ahora asumís una responsabilidad mayor.
2: Exactamente, anteriormente, hasta el año pasado, estuve acompañándolo como secretaria de gobierno y bueno, después como viceintendente, bueno, siempre la verdad que muy agradecida también a él porque me brindó el espacio y la oportunidad de acompañarlo muy de cerca, a pesar del nexo de familia que tenemos, pero siempre nos dejó participar de cerca y de lleno en todas las cuestiones que tengan que ver con el municipio.
1: Yendo de lleno lo que es a la gestión actual, le quería preguntar, porque en los últimos días se observaron diferentes operativos de limpieza y mantenimiento también, ¿no?, en el pueblo. ¿Cómo vienen organizando este tipo de trabajos?
2: Y bueno, ahora se empezó a más de lleno con el tema de la limpieza, por supuesto, porque la verdad que eran diferentes pedidos que recibíamos de los contribuyentes, y bueno, se empezó a trabajar de lleno con eso. También se está trabajando con el tema de los caminos rurales, donde muchos productores, escuelas, instituciones hay en la zona rural. Entonces, bueno, se está trabajando de lleno también en el mantenimiento y en el trabajo de los caminos rurales.
0: Bueno, pero aparte hay otras tantas demandas que seguramente tienen los vecinos, ¿no? ¿Cómo se vienen organizando los trabajos para poder responder a las exigencias de los vecinos?
2: Y las tareas que más tenemos en el municipio es con el tema de salud, que es nuestro eje fundamental de la gestión, siempre lo fue. Y bueno, acompañamos a los vecinos en el traslado, a los diferentes nosocomios también. Sabemos de la necesidad de la falta de movilidad y bueno, es algo fundamental para la atención de la salud.
1: El municipio también está avanzando con perforaciones para poder mejorar el acceso al agua en parajes como por ejemplo Naranjito. ¿Qué alcance va a ser el que va a tener esta obra?
2: Sí, por supuesto, es una necesidad básica el tema del agua, así que muchas veces se le ayuda con el tema de la perforación, porque una perforación hoy en día está aproximadamente 1.200.000, 1.500.000, y bueno, se le brinda la mano de obra y bueno, por ahí el productor o las familias aportan el caño y las otras necesidades para que se realice la perforación. Justamente la semana pasada nos habíamos comunicado y estamos siempre en contacto con el intendente de Yataí, y bueno, nos pidió nuestro personal y bueno, nos venimos ayudando en conjunto ahí con los diferentes intendentes.
0: Bueno, y aparte también se está llevando adelante la propuesta del programa Yacarupora 2.0. ¿Qué impacto tiene esta iniciativa en las familias?
2: Es un impacto muy importante porque es una ayuda fundamental también por el tema de que hay muchos productores, como te decía, hay pequeños productores, hay familias que se abastecen de esos alimentos y también que pueden crear como un pequeño emprendimiento y bueno, se le ayuda también a la canasta, a su mesa.
1: También usted había participado días atrás en una actividad que se realizó en la escuela 455 junto a los alumnos y docentes. ¿Cómo fue ese encuentro?
2: Bueno, desde el Ministerio de Desarrollo Social, ellos nos brindaron una charla para los chicos que la verdad que estaban muy contentos, muy emocionados, porque bueno, esta es una iniciativa nueva que también lo vamos a trasladar a la EFA. Y los chicos estaban, como te digo, muy contentos por la iniciativa y también los docentes, porque empezaron con esa actividad que es la parte de agraria y bueno, de la huerta institucional, y se le brindó materiales también, asada, rastrillo, esas cosas que necesitaban para poder llevar a cabo esta tarea en la escuela.
0: Sabemos que, bueno, lleva poquito tiempo al frente de la gestión, pero en realidad la gestión total tiene ya sus primeros 6 meses adelante. ¿Cómo lo evalúa usted?
2: ¿Hola?
0: Sí.
2: Se cortó.
0: Sí, no, le preguntaba cómo evalúa usted estos primeros meses de gestión. Bien, sabemos que usted la tomó recientemente, ¿no? Pero ya llevan un par de meses adelante.
2: Y seguimos trabajando, la verdad que tenemos un grupo muy muy unido y bueno, seguimos trabajando, ya te digo, en todos los ejes, lo que es salud, lo que es educación también, acompañando a los vecinos en las diferentes necesidades, y la única forma de llevar adelante una gestión es acompañando a los vecinos, a la comunidad, en lo que se pueda, en lo que necesiten, y desde el municipio ellos saben y toda la comunidad sabe que siempre somos un municipio de puertas abiertas y que los atendemos a todos, desde que llego hasta las 1 nosotros estamos atendiendo, y el municipio siempre está repleto de gente porque sabemos que hay mucha necesidad, que a veces las familias no llegan a fin de mes y bueno, van siempre una ayuda a pedir al municipio, y bueno, tratamos de acompañar, de hacer todo lo posible. Sabemos que la situación no está nada fácil, que tuvimos diferentes recortes de nación, que eso repercute a provincia y por ende al municipio, pero bueno, con una buena administración siempre se puede llegar a buen puerto.
0: Claro, ¿no? Y más que nada remarcar esto justamente, ¿no? Que la situación a nivel nacional en perfil económico está bastante complicado. Cada municipio va buscando alternativas para poder ayudar a sus vecinos, ¿no? COE, ¿cuáles son los principales objetivos que se propuso para los meses venideros?
2: Bueno, por supuesto seguir trabajando con el gobierno de la provincia, porque nos brinda un gran apoyo. Agradezco también al gobernador por su apoyo desde los diferentes ministerios, que sin el acompañamiento de ellos tampoco nos vamos a poder seguir adelante con las diferentes gestiones, porque hay muchas cosas que se gestionan allá en Corrientes y bueno, tenemos siempre las puertas abiertas de los ministerios y bueno, está pendiente todavía nuestra audiencia con el gobernador. Estamos acomodándonos también para poder viajar, y bueno, nosotros a principio de año tuvimos una audiencia ya con él, con el intendente, y bueno, estamos esperando para poder concluir las diferentes obras que habíamos charlado en su momento.
0: Intendente, la verdad nos alegramos muchísimo por este nuevo compromiso que asumió. La vamos a estar acompañando desde el programa Dosis de Noticias y le agradecemos este tiempo que nos brindó.
2: No, gracias a ustedes, por supuesto, siempre que se pueda, está abierto mi teléfono para cuando quieran, y nosotros también vamos a ir informando a diferentes actividades que vamos realizando, y es muy importante también que se dé a conocer lo que realizamos en los pueblos, que el interior también dé a conocer cómo se viene trabajando en los diferentes municipios.
0: Por supuesto, intendente, que tenga una buena tarde.
2: Muchas gracias, un saludo para toda tu audiencia.
0: Muy amable. Ahí escuchábamos entonces a Valeria Pérez, que es la buena nueva intendente que tomó
1: sobrina.
0: El cargo, sobrina del fallecido intendente anterior también, a quien agradecíamos muchísimo. Ya recta final de este tercer bloque, rapidito estamos arribando al final.
1: Vamos enfilando al final, pero primero tenemos algo importante que hacer, escuchar los números de la
0: quiniela. Vamos a ver si tuve suerte.
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6: Extracto matutina de Quinielas Correntina, matutina Ciudad de Buenos Aires y matutina bonaerense. Vamos con el primer premio de la Correntina. 4.535, segundo premio 6.216, tercero 4.982, cuarto 5.100, quinto 7.482, sexto 8.954, séptimo 8.953, octavo 4.178, noveno 8.052, décimo 4.216. Pasamos a Ciudad de Buenos Aires, primer premio 1.623, segundo 9.162, tercero 1.797, cuarto 1.057, quinto 1.318, sexto 2.246, séptimo 5.007, octavo 2.700, noveno 2.382 y décimo 6.850. Continuamos con la bonaerense, primer premio 7.568, segundo 9.243, tercero 0.198, cuarto 0.383, quinto premio 6.424, sexto 6.900, séptimo 8.258, octavo 8.089, noveno 8.207 y décimo 0.212. Reiteramos, primer premio Matutina Correntina, 4.535. Primer premio Ciudad de Buenos Aires, 1.623. Y primer premio bonaerense, 7.568.
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0: 44 minutos pasaron de las 4 de la tarde y con esta música más que agradable para compartir esta siestita tarde ya en Corrientes con un clima ideal, estamos disfrutando un otoño a pleno en la ciudad de Corrientes, tenemos una temperatura de 21 grados 2 décimas, un cielo algo nublado y un viento que proviene del sector sudoeste a 13 kilómetros por hora. Nos queda todavía un ratito más de dosis de noticias y quería compartirle esta información que la verdad que da risa y también refleja un poquito el estado de ánimo que tenemos todos los argentinos. Lo digo sobre todo en cuanto a la ansiedad. Mira, nos trasladamos en este caso a Avellaneda, estamos hablando de la provincia de Buenos Aires, porque en un intento de preparar lo que sería el sándwich de matambre a la pizza más grande del mundo, terminó ayer lunes en medio, de escenas de caos en esto que te digo yo, que fue en Avellaneda, cuando cientos de personas derribaron las vallas de seguridad y avanzaron sobre las mesas para poder llevarse las porciones antes de que la organización iniciara la entrega oficial. La demora en la preparación fue lo que desató el enojo de los vecinos. Esta propuesta prometía un sándwich de matambre a la pizza de 750 metros que uniría el local gastronómico que promocionaba justamente este evento, que se encuentra ubicado sobre la avenida Mitre, con lo que es el Parque Domínico. Desde hacía semanas, la iniciativa había sido promocionada en redes sociales y despertó una fuerte expectativa entre vecinos de esta zona, sobre todo en la zona de Avellaneda y otras localidades del conurbano que están cercanas a este lugar. Pero lo que pasó después fue que varios asistentes denunciaron largas demoras en la preparación. Fíjense ustedes la ansiedad de esta gente en algo que tenía que ser un evento llamativo, divertido, como para compartir, ¿no? De otra manera, no, la ansiedad ganó, porque según relataron usuarios en redes sociales, la actividad comenzó mucho más tarde de lo previsto y durante horas el público esperó sin recibir explicaciones claras. Incluso a través de X se manifestaban algunos usuarios diciendo que recién a la una empezaron a cortar el pan, fue lo que escribió esta usuaria en X, y otra aseguró que esperó hasta las 4 de la tarde y que para ese momento los parrilleros todavía seguían trabajando sobre la preparación. Ahora digo yo, ¿no? ¿Cuál era el apuro? Si era un evento como para compartir, no era un turno médico como que sí o sí había que cumplirse, había que disfrutar, y sí, había que disfrutar este evento, no era para enloquecerse. Bueno, lo que pasó después es que con el correr de las horas la tensión fue aumentando y finalmente parte del público derribó las vallas directamente, derribó estas vallas instaladas alrededor de las mesas y en los videos viralizados se observan cómo decenas de personas avanzan sobre el sándwich y toman varias porciones en medio de empujones y corridas. Esto realmente da vergüenza ajena. Y a todo esto, la parrilla que fue la que promocionaba este evento emitió un comunicado y dijeron que, publicaron este comunicado en redes sociales para lamentar sobre todo lo ocurrido y agradecer a quienes participaron de manera ordenada. Ellos dijeron que durante casi toda la jornada se vivió un clima increíble con familias, amigos y muchísima gente apoyando con respeto y buena energía. Esto fue lo que señalaron desde el comercio. Sin embargo, agregaron que al final del evento dejó un sabor amargo. Según explicaron, muchas personas comenzaron a descontrolarse, subiéndose, empujando y metiéndose directamente a sacar y comer el sándwich antes de que se pudiera entregar de manera organizada. Los argentinos realmente damos vergüenza ajena. ¿Cómo no ir a compartir o disfrutar de otra manera? Al final, algo que tenía que quedar como una anécdota que por ahí quien te dice quedaba en algún libro de los récords, quedó en el récord, pero de la vergüenza de lo que ocurrió, ¿no? 48 minutos ya pasaron de las 4 de la tarde. Generalmente después de un fin de semana siempre hay muchas situaciones que ocurren a nivel policial, tanto en lo que es en el interior provincial como en nuestra ciudad capital, pero para hacer un recuento de todo lo ocurrido durante estos 3 días que nos dejó este fin de semana largo, vamos a escucharlo a al comisario inspector Ariel Romero del área de Relaciones Institucionales de la Policía de Corrientes.
1: Durante este fin de semana, teniendo en cuenta los hechos ocurridos durante viernes, sábado, domingo y lunes, diversas tareas que ha realizado la Policía de Corrientes, en principio podemos hablar de distintos procedimientos relacionados al narcomenudeo, teniendo en cuenta, en primer caso, un allanamiento que se dio en el barrio de Colombia de Granaderos, de nuestra capital, el cual dejó como saldo el secuestro de 58 dosis de cocaína, 17 de marihuana, también dinero en efectivo, elementos utilizados para la comercialización de estos estupefacientes y la detención de 4 personas. Después, en la localidad de Curuzucuatía también se realizaron distintos allanamientos, en este caso en el barrio 24 Viviendas, donde se secuestraron dosis de marihuana, los elementos utilizados para el fraccionamiento de esta sustancia, y también hubo 4 personas detenidas por esta situación. En zona de Paso de los Libres también hubieron otros procedimientos en inmediaciones de un local bailable, donde se hizo la demora a una persona que tenía distintas dosis de marihuana también para la comercialización en inmediaciones de ese local bailable, y bueno, fue detenido por el personal policial que se encontraba de servicio adicional. También, pasando a otro ámbito de cosas, podemos hablar de distintos procedimientos que hizo el PRIAR, tanto en Capital e Interior, en este caso en un trabajo en conjunto del PRIAR de Capital, que se dirigió hasta la localidad de Burucuyá. Lo que hizo es un operativo de control de vehículos e identificación de personas que le permitió, de 2 automóviles, encontrar una gran cantidad de sábalos, bogas, dorados. También utilizados otros elementos para la depredación ilegal de estos animales, y bueno, en ese sentido también otro importante operativo se hizo en Pago de los Deseos, donde también personal del PRIAR de Capital junto con el PRIAR de Saladas lo que hicieron es un control de carnicerías, y el cual dejó como saldo el secuestro de 120 kilos de carne no apta para el consumo humano, que además carecían de la documentación correspondiente y se presumen que además eran fruto de una de lo que sería una faena clandestina en este caso. Después, en San Cosme se dieron distintos allanamientos cuando el personal policial hizo el secuestro de gran cantidad de armas de fuego, armas blancas, también elementos de comunicación, en este caso también peces como dorados, sábalos, y permitió la detención de 2 personas en relación a este delito que se investiga. Después, pasando a los siniestros fatales que se dieron en estos días, lamentablemente uno que tomó mucha trascendencia se dio en la localidad de Tatacuá, donde el día viernes por la tarde, por lo que sería la ruta nacional 118 en el kilómetro 36, se da una colisión entre un camión con acoplado y un automóvil Chevrolet Corsa, en el cual venían 3 personas mayores de edad, dejando el saldo al fallecimiento de los mismos, lamentablemente, en el lugar. Y el otro siniestro fatal se da en la ciudad de Goya, el sábado en horas de la mañana, por calle Colón y Ángel Soto, entre una motocicleta que colisiona con un automóvil y dejó como saldo el fallecimiento de este motociclista de 21 años de edad. Con estos últimos fallecidos, la estadística que maneja el Departamento de Relaciones Institucionales nos deja un total de 52 personas fallecidas en lo que va del año, 8 se dieron en el ámbito de la capital y 44 en el ámbito del interior. Después, otra persona fallecida se da en la ciudad de Mercedes, donde lamentablemente en la jornada de ayer lunes se produce un incendio de vivienda por calle Aromito al 1500, donde lamentablemente esta persona, quien tenía una discapacidad motriz, quedó atrapada dentro del incendio y termina falleciendo. Un hombre identificado con el apellido Gómez, de 40 años de edad, y bueno, quedó a cargo de la comisaría jurisdiccional las investigaciones de esta situación. Y después, para finalizar, están los diversos procedimientos que hizo la Policía de Corrientes, también en los operativos del fin de semana, donde se logró el recupero de diversos rodados, en este caso uno que tomó trascendencia también, donde habrían asaltado a un repartidor de pedidos que se manejaba en una bicicleta. Bueno, el rápido accionar del personal policial del GIR, en este caso, permitió el recupero de la bicicleta de este repartidor, que fue víctima de este hecho.

Gracias por estar con nosotros. Mañana volvemos con más noticias y novedades. Que tengan

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1: 21 grados, 2 décimos la temperatura, 58 el porcentaje de humedad. El gobierno de Irán acusó este martes a la Casa Blanca de haber violado el frágil alto el fuego después de los bombardeos nocturnos de Estados Unidos contra instalaciones iraníes de lanzamiento de misiles y embarcaciones. El ejército terrorista estadounidense, que continúa con sus acciones ilegales e injustificadas del alto el fuego, ha cometido en las últimas 48 horas una grave violación en la provincia de Hormozgan. Así lo afirmó el Ministerio de Relaciones Exteriores iraní en un comunicado. El gobierno envió al Congreso el proyecto de ley de régimen de incentivo para grandes inversiones en nuevas industrias, conocido como SuperRIGI, para incentivar inversiones. La iniciativa está orientada a atraer inversiones de gran escala en sectores tecnológicos y actividad que actualmente no cuentan con desarrollo en el país. El piso mínimo de inversión llega a $1,000 millones. Temperatura en nuestra ciudad capital, 21 grados, 2 décimos, 58 el porcentaje de humedad.

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0: les va? ¿Qué tal? Muy buenas tardes. Bienvenidos a este nuestro punto de referencia. Como cada tarde, estamos aquí acompañándolos y acompañándonos también a esta hora de la tarde. Volviendo a esta hora de la rural, de la Sociedad Rural de Corrientes, que por estas horas es protagonista del mayor evento de la ganadería a nivel de la República Argentina, sin dudarlo. Sin dudarlo, se lo digo. Un poco en la previa, estuvimos en la previa, digo, semanas anteriores, que por ahí veníamos siguiendo un poco todo este tema y habíamos hablado con la gente de la rural. Ya nos habían anticipado un número muy importante de cabañas participantes, 12 provincias, 12, o sea, cabañas de 12 provincias de la República Argentina están presentes y compitiendo en estos momentos en las nacionales. Hay algunos datos ya, algunos números también, que tienen que ver con, incluso, bueno, esta noche está la premiación de una de las ganadoras, que es un establecimiento de la provincia de Corrientes. Ayer se vendió la medio toro, porque un poco también toda esta cuestión de la genética tiene esas particularidades, por casi 40 y pico de millones de pesos. En función también de la calidad de la genética que exhiben los animales que se están viendo en las nacionales. Este mediodía fue el acto de apertura formal del evento, con presencia de funcionarios del ámbito de la provincia de Corrientes, el gobernador, vicegobernador, legisladores, parte de su gabinete, que estuvo ahí, la titular del SENASA, Pilu Girau, que estuvo también en Corrientes, los presidentes de Coninagro, presidente de CRA, presidente de la Sociedad Rural Argentina, Nicolás Pino también acompañando este evento, mucha gente, realmente, y bueno, realmente también nos llena de alegría porque, bueno, habla del buen momento que atraviesa la ganadería, sin duda, en la República Argentina, particularmente el posicionamiento que hoy por hoy tiene la provincia de Corrientes, digamos, como un punto de referencia respecto a la genética y a la ganadería, y que exponenciar a través de Expoagro le ha dado esta fuerza con este evento que se consolida cuarto, quinto año consecutivo que se realiza y se va consolidando ya como uno de los eventos después de Palermo más importantes de la República Argentina. Ponele que está Expoagro en San Nicolás en el mes de marzo, fecha instalada ya todos los años. Este evento, que es la Nacional de Razas, finales, última semana del mes de mayo, también es una fecha ya tradicional, instalada, arrancó el domingo y va hasta el día viernes, domingo 24 hasta el viernes 29, y después de acá ya saltamos a Palermo a finales de julio, y de ahí lo que es exponenciar y Expoagro particularmente, que ahora han empezado a testear un evento en el interior de la provincia del Chaco, creo que es en Sáez Peña que se realiza también y que le está dando muy buenos resultados. Pero hoy la ganadería pone sus ojos en la provincia de Corrientes por estos días, y me parecía importante también referenciar esto. Ahora vamos a estar repasando en el transcurso de nuestro programa algunas voces también referidas a esta cuestión, algunos datos que van quedando de la muestra, por supuesto, pero no sin antes repasar algunas cuestiones. Bueno, 25-05-51, ya saben ustedes, nuestra línea de comunicación, como cada tarde, una tarde realmente muy, pero muy agradable la que estamos viviendo. También hizo muy, no hace ni tanto frío ni tanto calor, estos 20 grados que nos marca el servicio meteorológico en la actualidad, y que también fue permitió, digamos, que se desarrolle este buen clima, que tenga muy buena concurrencia las clasificaciones que se estuvieron dando durante el día de hoy. Realmente, con agrado les digo, mucha gente en la rural por estas horas participando de este evento. Bueno, y para mañana, miércoles, tengo mínimas de 12 grados y máximas de 25 más o menos a esta hora, lo que nos está indicando el Servicio Meteorológico Nacional también para esta parte de la República Argentina. Si les parece, vamos a compartir lo que pasaba este mediodía en la rural de Corrientes, en el marco de la apertura de esta muestra nacional de razas. Hablábamos con el gobernador Juan Pablo Valdés, que además deja ahí algunos datos interesantes respecto de algunas cosas que nosotros ya hemos anticipado aquí en este programa, y que, bueno, empiezan a tomar forma. Por ahí algún otro colega trataba de insistirle con algún otro nombre, pero entiendo que eso no se... Bueno, vamos a escuchar al gobernador primero y después vamos sobre las especificaciones. Dale.
1: Que viene apostando y consolidando estas nacionales, y yo creo que hoy ya es un evento de renombre consolidado y que viene creciendo, y que nosotros en esos 4 años de gestión que me quedan por delante vamos a continuar apoyando, apostando, porque para nosotros el campo es bandera, es estandarte, y vamos a seguir apostando a la producción.
2: Llamó a invertir incluso.
1: Bueno, lo vengo diciendo hace rato. La verdad es que cuando uno mira Corrientes, no solamente que tiene tierra, tiene agua, ganadería, diferentes materias primas para ser explotados, sino que también tenemos impuestos muy bajos, leyes de promoción industriales y leyes de protección jurídica que también vienen destacando el perfil, y sobre todo nosotros hoy tenemos tierras que todavía tienen un valor que nosotros consideramos que los siguientes años va a ir creciendo exponencialmente, y eso ya los va a dejar fuera. Así que de los que todavía no invirtieron en Corrientes, lo vuelvo a decir, la verdad que se están perdiendo una oportunidad única.
2: Ahora acá, y también el turismo creció mucho en Corrientes también estos días.
1: Corrientes creció mucho en materia de turismo, en materia de producción, la ganadería, bueno, los diferentes premios que venimos obteniendo, que vienen obteniendo las diferentes cabañas que están ubicadas acá en Corrientes, habla de su genética, habla de la capacidad. Yo el otro día hablaba con un inversor y le decía, para ser ganadero realmente tenés que estar en Corrientes y ahí vas a ser considerado ganadero. Se reía, pero habla un poco de la realidad de Corrientes, y es una provincia que viene creciendo y desarrollando su industria forestal con una inversión cercana a los 2.500 millones de dólares en total, con las diferentes inversiones en materia de hierba, en materia de ganadería bubalina, bueno, la ganadería vacuna que ya la conocemos, en materia de turismo. Es una provincia que viene desarrollando a grandes pasos mucha tierra de arroz, y que nosotros consideramos que venimos por este sendero, que vamos a seguir apostando al crecimiento, a la producción y a la industrialización.
3: El desafío, gobernador, de los próximos años es poder consolidar el ciclo completo en la provincia de Corrientes para la ganadería.
1: Por supuesto, para eso entendemos que tenemos que tener nosotros una mirada clave en un paso estratégico que venimos trabajando con Santa Fe, donde se vienen haciendo las obras del lado de Villacampo, donde nosotros estamos haciendo obras en Bellavista para trazar justamente ese paso en balsa para poder acceder al alimento, que es lo que nos falta, porque en definitiva lo que nos falta para terminar de potenciar nuestro ciclo completo es tener acceso a un alimento más barato, y con este paso nosotros creemos que vamos a tener una gran facilidad, y estamos abriendo en Goya un segundo estudio para ver la conectividad Goya Reconquista.
4: Gobernador, una pregunta política. Falta un poco todavía para las elecciones, ¿no? Esto va a ser el año que viene. Pero la pregunta es, ¿usted está en la lista de los gobernadores que piensan desdoblar respecto a las elecciones nacionales?
1: Nosotros es algo que todavía no lo hemos conversado, no lo hemos analizado en profundidad. La verdad que hoy el contexto del país, la situación económica de muchos vecinos de Corrientes nos lleva a estar concentrados claramente en lo que es materia de producción producción, en ver cómo podemos ayudar a la gente en los diferentes planes y contextos que nosotros tenemos y apostar a la industrialización. No hay mejor medida contra la crisis económica que buscar oportunidades y trabajo para nuestra gente.
4: Usted insistió con la inversión y habló con un inversor. ¿Ese inversor es para el frigorífico?
1: Es para el frigorífico, es la posibilidad para nosotros de tener un gran inversor con espalda, con contacto, que no solamente...
4: ¿Es nacional?
1: Es nacional, no solamente va a poner el frigorífico, sino que estamos buscando que traiga también su feedlot a la Argentina, acá a Corrientes. A veces no creemos que somos República,
4: pero eso vale. ¿Se trata de Jorge Brito del Grupo Juramento?
1: Puede ser, estamos conversando también con Jorge Brito y el Grupo Juramento para que podamos desembarcar en Corrientes. Como ustedes escucharon, nosotros tenemos 4,5 millones de cabezas de ganado y muchos terneros no terminan representando ni un peso de la exportación correntina, ¿no? Entonces, si nosotros logramos que ese 1,200,000, 1,500,000 de cabezas de ganado salgan por Corrientes, la verdad que vamos a estar teniendo un número más que importante para ser tenido en cuenta.
4: El engorde y la faena aquí en Corrientes.
1: El engorde y la faena, porque cuando uno habla de valor agregado, ve cómo nosotros terminamos teniendo la materia prima se termina yendo a Entre Ríos o a Santa Fe, y después termina volviendo ya faenada, terminada, y nosotros con nuestras riquezas terminamos comprando esa carne que se termina yendo justamente nuestra riqueza a Entre Ríos o a Santa Fe. Por eso vamos a buscar fuertemente que todo el ciclo productivo termine aquí en Corrientes.
3: ¿La idea es que esa inversión sea en el centro sur de la provincia, gobernador?
1: En el centro sur de la provincia, toda la zona ganadera. Venimos fortaleciendo justamente este paso por Bellavista, porque le venimos buscando la manera de que el alimento llegue y tenga competitividad en materia de costo, ¿no?
5: Gobernador, ¿qué valor tienen las nacionales para la provincia?
1: Un altísimo valor, es un gran reconocimiento al campo correntino, a nuestros productores, a nuestras sociedades rurales que trabajan todos los días y que están al pie del cañón produciendo con frío, con lluvia, pasando secas, pasando lluvias, y que eso hace de que este reconocimiento le dé la posibilidad de mostrar también nuestros productos, pero también de adquirir genética de alta calidad para seguir mejorando el campo correntino.
2: Un exponencial, y el sector privado, muchísimas empresas aquí, esto está creciendo año a año, también lo vemos.
1: Año a año, yo hablaba con el chino que estábamos organizando cómo vamos a hacer para tratar de consolidar y de firmar un contrato o ver para los siguientes 4 años, así también empezamos a mejorar y a darle mayor infraestructura y más comodidad a todos los expositores y a todos los productores que se acercan acá.
0: Juan Pablo Valdés, dejando algunas definiciones importantes, bueno, ratificando, él por ahora no lo va a confirmar porque todavía falta un trayecto respecto de algunas cuestiones que hay que definir con el grupo de Jorge Britos, pero efectivamente es Inversora Juramento la que va a desembarcar en Corrientes para esta inversión en materia del frigorífico, digamos, ¿no? El grupo Juramento tiene el feedlot más grande de la Argentina, son productores de carne que se distribuye en todo el país, y la idea es que se instale justamente en la cuenca ganadera del sur correntino en Curuzucuatía en los próximos años. Así que, bueno, llegado el momento se va a hacer el anuncio pertinente respecto a esto. Lo otro a lo que habrá que prestarle mucha atención es el tema Bellavista. Ahí hay una inversión que se está haciendo respecto de acceso a la zona del puerto de la costa. La idea es que esto se está trabajando, el acceso de la obra lo está haciendo Vialidad Provincial en conjunto con la municipalidad, pero después, aparte de eso, hay un trabajo con la gente del ejército que ha estado monitoreando todo el tema de costas por alguna obra de infraestructura que hay que hacer ahí en la bajada para la conexión, y tengo entendido que el ejército podría estar proveyendo un sistema de balsas para el cruce de los camiones. La idea es que con el sistema de puentes que está haciendo Santa Fe, que como la otra vez explicábamos, hace muy poquito se habilitó otro tramo más, lo está haciendo Puyaro. Va a traer los camiones con el maíz ahí nomás de Santa Fe, los va a traer hasta la costa del río, y la idea es cruzar los camiones con balsa de un lado a otro de la... es un trecho bastante más angosto, digamos, en el cual se puede cruzar con tranquilidad, y empieza sobre todo para acortar las distancias, en vez de dar toda la vuelta, porque eso disminuye considerablemente el costo logístico, y sobre todo para poder incentivar todo un sector de la provincia que por ahí no está decidido o no está interesado en destinar sus campos a hacer agricultura, a hacer maíz para suplementar. Entonces, directamente lo más próximo es poder traer el maíz de Santa Fe y achicar los costos logísticos. Y me parece interesante también lo de la posibilidad del puente, la conectividad Goya Reconquista, el proyecto ayer, aquel famoso proyecto del puente que en algún momento estuvo tan en boga, poder volver a salir a buscar financiamiento respecto de lograr ese punto de conectividad. Ahí hay dos o tres cuestiones que dejó entrever el gobernador en este sentido, en estas declaraciones que hacía con los medios de prensa este mediodía. Por ahora, pausa, ya estamos de vuelta.
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7: 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El ejército de Estados Unidos ejecutó el lunes ataques de autodefensa contra objetivos militares en el sur de Irán, tras detectar una serie de acciones amenazantes del régimen iraní en las 24 horas previas a los bombardeos, según informó el New York Times. Dos funcionarios norteamericanos el martes, bajo condición de anonimato, para poder hablar de asuntos operativos. Los aviones de guerra estadounidenses hundieron dos lanchas rápidas del cuerpo de la Guardia Revolucionaria Islámica de Irán que intentaban colocar minas en el Estrecho de Hormuz, una vía marítima por la que transita aproximadamente un quinto del suministro mundial diario de petróleo y gas antes del conflicto y que Irán ha bloqueado desde entonces. El secretario de los Estados Unidos, Marco Rubio, reveló este martes que el ministro de Asuntos Exteriores de Rusia, Sergei Lavrov, lo llamó personalmente el lunes para advertirle que Kiev se convertirá en un lugar muy peligroso. La comunicación directa entre ambos cancilleres llegó horas después de que Moscú anunciara el inicio de bombardeos sistemáticos contra instalaciones militares e industriales ucranianas en la capital y pidiera a diplomáticos y ciudadanos extranjeros que evacúen la ciudad. Rusia transmitió esa advertencia de evacuación no solo a la embajada estadounidense, sino a todas las misiones diplomáticas presentes en Kiev. 20 grados 6 décimos la temperatura, 59 el porcentaje de humedad.
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0: 40 de las 5 de la tarde, gracias al amigo Matías de Virasoro, me envié esta información, lamentable por cierto. Esto ocurrió cerca de las 4 y cuarto de la tarde, 16:15 aproximadamente, un siniestro vial en Virasoro, donde un camión termina aplastando a una motocicleta y mueren sus dos ocupantes. Esto es en el acceso mismo a la Acción, que está sobre ruta 14. Se produce este siniestro. Probablemente habrán estado esperando el semáforo allí, y el camión que va cargado, por lo que veo en la fotografía, lleva materiales de construcción. Y bueno, vaya a saber las circunstancias en las cuales se dio este hecho, por el cual el camión, por lo visto, intentó ingresar o intentaba ingresar a la Acción, a la estación de servicio que está allí. Esto es pleno trayecto de la ruta 14 sobre Virasoro, zona muy muy concurrida, muy transitada. Por cierto, dice que ambos circulaban de sur a norte y el camión se aprestaba a ingresar a la estación de servicio cuando se produce esta situación. Todavía no identificaron a las personas fallecidas allí, si bien, bueno, habrían fallecido en el acto y estaba interviniendo la comisaría cuarta de la ciudad de Gobernador Virasoro. Bueno, lo tengo en línea al intendente de la ciudad de Empedrado, don Chara Echeverría. ¿Cómo le va, intendente? Buenas tardes.
1: Buenas tardes, ¿cómo le va? Buenas tardes para usted y para toda la mesa.
0: Bueno, quiero consultarle, ¿cómo hace para comprar maquinaria en estos tiempos en los cuales la coparticipación parece cada vez más escasa?
1: Bueno, nosotros nos planteamos como objetivo modificar todo el parque automotor por una cuestión que no teníamos, digamos. Uh-huh. O que estaba roto, que no teníamos. Antes de asumir, bueno, yo era concejal,
0: sí.
1: Tenía conocimiento de algunos números del municipio. Uh-huh. Sabíamos que estábamos bravos en muchas cosas, entonces sí. Salí a hablar con claridad a los vecinos, reformamos el código tributario de Empedrado, mejoramos la recaudación. Para que vos tengas una idea, el gobierno anterior recaudaba, nosotros aumentamos al doble la recaudación, porque solamente el 7% le pagaba, nosotros casi triplicamos, inclusive cuatriplicamos. Uh-huh. Aumentamos muchísimo la recaudación del municipio de Empedrado. Con la modificación del código tributario y con el pedido puntual, mostrarle la plata que ingresó, son 400 millones de pesos. ¿Hola?
0: Sí, lo escuchamos.
1: La plata que ingresó va a ir directamente a máquina, que es lo que necesita el municipio de Empedrado. Entonces la gente la verdad que se volcó masivamente a pagar su impuesto y tuvimos una recaudación récord. Y seguimos haciendo cositas así para que sigan pagando la gente, digamos. Ahora vamos a lanzar una moratoria, porque tampoco queremos premiar a los que no pagan, digamos.
0: Claro.
1: Pero sí algunos incentivos para que sigan pagando los impuestos, digamos.
0: Mirá.
1: Y con esa plata compramos un tractor 0 kilómetro 4x4 John Deere. Uh-huh. Y una retrocavadora 0 kilómetro 4x4 New Holland.
0: Mirá.
1: Y una niveladora de arrastre y un tanque que necesitamos para el matadero. Pero también es cierto que esto es muy importante, el acompañamiento también de los vecinos, fundamental, y es mostrarle dónde gastamos la plata.
0: Claro.
1: Me queda todavía un resto que quiero ver si puedo comprar un volcador que para enchufar al tractor. Uh-huh. Y también estoy hablando mucho quiero hablar con el gobernador, porque todo esto podemos hacer también porque tenemos buenas relaciones y estamos en conversación con él, para ver si podemos pedir un leasing para comprar las dos máquinas que me faltan.
0: Claro, eso es lo que pensaba también. Si en realidad pensé en que me iba a decir, bueno, nos adherimos a una herramienta de leasing del banco de corrientes, no. Pero interesante esto que usted planteaba en función de algo que había detectado, digamos, como una falencia, esa cuestión de tratar de hacer política con esto de decir, che, bueno, está bien, fulano, no te cobro, y así nadie pagaba los impuestos, digamos, en una ciudad que debe tener su movimiento también por el movimiento turístico, el comercio, bueno, las cuestiones básicas, ¿no?
1: Y que tuvimos una muy buen enero también con la recaudación del camping,
0: claro,
1: y los vecinos que se acercaron a pagar. Nosotros ahora estamos por reformar nuestro baño también, viste que te conté que me quedó un resto.
0: Sí.
1: Queremos reformar nuestro baño del camping, que es con lo que nosotros recaudamos todo el año.
0: Claro, me imagino.
1: Entonces, me parece que es fundamental, digamos, bueno, cuidar el peso. Hay cosas que tenemos que decir que no, hay cosas que se hacían antes. Uh-huh. Nosotros cuidamos mucho la plata de los vecinos y le vamos mostrando cómo vamos gastando. Este tema de hicimos una licitación pública. En el verano nunca se había hecho, por lo menos el que yo me acuerdo,
0: ajá,
1: dos licitaciones públicas. Y haciendo las licitaciones públicas, las empresas bajan su costo y compiten, claro, entre ellas.
0: Claro.
1: Y así nos ahorramos 30 millones en una compra y 10, 15 millones en otra.
0: Mirá.
1: Y con esa plata compramos la niveladora que nos salió 25 millones. Así que bueno, contento porque pudimos comprarlo en este marco de dificultad extrema que estamos atravesando los municipios con la caída de la coparticipación. Y bueno, y siguiendo recostándome por mis vecinos, que son los que me dieron la posibilidad de ser intendente. Y bueno, también obviamente hablando mucho con nuestro gobernador para que nos ayude. Estamos,
0: claro,
1: por cumplir 200 años y tenemos que sí o sí, por ejemplo, ir a tomar crédito para poder comprar estas dos herramientas que me faltan.
0: Uh-huh.
1: Que es un volcador y un atmosférico.
0: Vos sabés que es fundamental todo este equipamiento que vos estás mencionando, porque por ahí no toda la gente sabe, ¿no? Pero el pueblo, o sea, Empedrado tiene la mitad de su población en la zona urbana y otra mitad importante, tal vez más gente en la zona rural, y a esa gente tenés que darle la misma calidad de servicio, tenés que darle infraestructura, mejorarle el camino, un montón de cosas que hay que asistir ahí, digamos, ¿no?
1: Hicimos una intervención fuerte para que los chicos puedan ir a la escuela, porque estamos con un problema de consorcio, que todavía no se renuevan los consorcios, digamos, ahora en abril, mayo deberían haber modificado, y estamos también en busca de esa charla para ver quién quedó a cargo de nuestros caminos para poder pedirle que nos arreglen.
0: Claro.
1: Mientras tanto, el municipio se está haciendo cargo con esta máquina que compramos y estamos haciendo un gran esfuerzo, con obviamente la veña del ministro de Obras y Servicios Públicos, que nos dijeron, métanle, ya vamos viendo cómo nos acomodamos. Estamos en eso, digamos, estamos en eso, así que bueno, yo, es fundamental arreglar los caminos para que la gente pueda sacar su producción. Tenemos una de las principales productores de búfalo también nosotros en Empedrado, en la colonia Brugne.
0: Uh-huh.
1: Tenemos muchos productores, digamos, agropecuarios importantes en todo lo que es el departamento de Empedrado, y los chicos son los que más me mortifican, los pequeños y los medianos productores.
0: Claro, claro.
1: A veces no pueden sacar su producción. Pero estamos encaminados.
0: Miramos. Sí, y respecto a los 200 años, porque el aniversario es más o menos allá para septiembre, ¿no?
1: 14 de septiembre. Don Pedro Ferré hace 200 años inauguró la Perla del Paraná.
0: Uh-huh.
1: Alrededor de la fe de Nuestro Señor Hallado, de Felipe Olivera, que es el peregrino que encontró, sí, la cruz.
0: Y ahí que están previendo para esa fecha, conformaron una comisión.
1: Conformamos una comisión que, bueno, tuvimos un poco de problemas con la financiación, que estamos medio puestos.
0: Uh-huh.
1: Algunos se fueron, otros se quedaron, pero le estamos metiendo, digamos, si quiero decir.
0: Sí.
1: Lo mismo, estamos trabajando con el cura párroco, estamos trabajando con toda la institución intermedia para tratar de que este año realmente la perla brille de la mejor manera.
0: Uh-huh.
1: Y bueno, en esas gestiones estamos también con la provincia, también hablando con alguna provincia vecina, si nos puede dar una mano, con todo, digamos. La idea es sumar a hicimos gestión en Nación, obviamente no tuvimos resultados,
0: claro,
1: pero bueno, la idea es tocar todas las puertas necesarias para uh-huh, que los 200 años Empedrado sea una fiesta. Estamos, ya te digo, yo tengo mucha esperanza que, bueno, que vamos a poder gestionar y hacer una fiesta que se merece el pueblo, digamos.
0: Mm. Bueno, porque hay cosas que hay que trabajarlas con tiempo, por eso que usted menciona esto que ya se está gestionando desde ahora, porque también por ahí para cuando uno menos se dé cuenta ya vamos a estar llegando a esa fecha. Claro.
1: Así es, nosotros ahora estamos, fíjate que yo mañana iba a buscar tener una reunión en Corrientes para definir también el tema de Arandupó, que seguramente van a estar escuchando muchos artesanos, me llaman mucho,
0: sí.
1: Y estamos definiendo el tema este por este problema de presupuestario, digamos, que claro. Tiene la provincia empedrado, digamos, también, por la cuestión, digamos, de ir definiendo cosas, pero bueno, son los 25 años de Arandupó, son los 200 años de empedrado, nosotros vamos a trabajar para que tengamos esta fiesta también, pero bueno, tenemos que ser muy cautos y ir viendo cómo definimos fechas, posiblemente lo hagamos después, cuando salgamos un poquito del aniversario del pueblo, pero es una definición que tenemos que tomarla con el gobernador, ya que Arandupó es una fiesta provincial.
0: Exacto, y que habitualmente se hacía para esta fecha, digamos, pero la idea es relocalizarla dentro del calendario.
1: Exactamente, eso es lo que yo voy a ir a buscar, hablando con el gobernador y con Lourdes Sánchez y con todas estas personas, digamos, que nos ayuden a ir definiendo, porque ya estamos sobre la fecha y bueno, también tenemos muchas cosas que definir por integrado mismo, este tema de los caminos rurales que vos me decías, el tema de la producción, el tema del matadero municipal, bueno, el tema de bajada de lancha, miles de cosas, ¿viste? Mira. Pero bueno, gestionando y andando y bueno, agradeciéndole a los medios que me dan la posibilidad de salir, agradeciéndole a los turistas que vienen a Empedrado, que gracias también que ellos vienen, nosotros recaudamos, podemos comprar máquinas, que podemos comprar cosas.
0: Claro.
1: Es fundamental que el turismo se mueva. Hoy sacaron un surubí ahí en Empedrado, no sé cuántos kilos.
0: Mira.
1: Impresionante.
0: Mira.
1: Sí que hay pesca todo el año y bueno, nosotros sinceramente que nos apoyamos mucho en los productores, en los comerciantes y en los cabañeros también, digamos.
0: Exacto. Che, ¿y siguen trabajando también como corredor turístico con los otros municipios, intendente?
1: Y tenemos muy buena relación con los intendentes de acá de la zona, de Sombrero, San Lorenzo, Derqui. Estamos en eso, Riachuelo y estaba, digamos, de Expo. Pero bueno, estamos.
0: La idea, usted, entonces, vuelvo al tema Arandupó, que cumple 25 años este año, sería llevarlo más bien después de septiembre, digamos.
1: Y mi idea es esa, pero bueno, es una idea, un pensamiento que tenemos que masticarlo con el gobernador, ¿no es cierto? Y con las personas que nos ayuden a tomar esta decisión.
0: Claro.
1: Porque ya estamos muy sobre la fecha.
0: Claro.
1: Y salvo que la decisión del gobernador sea otra, ¿no es cierto? Yo voy a acatar lo que vamos a conversar con él y vamos a ir viendo las mejores decisiones para Empedrado y para Corrientes, ¿no es cierto? Él es nuestro jefe de la provincia.
0: Totalmente. Che, ¿y en lo político cómo andan con el tema del peronismo, Chara? ¿Andan trabajando político a nivel local? ¿Se moviliza el partido? ¿Hay sectores que dicen yo me voy con Cristina, yo me voy con Kicillof? Más o menos por ahí se andan debatiendo estas cuestiones. Creo que a nivel país también, ¿no?
1: A nivel país, pero en Empedrado nosotros tenemos una posición clara, digamos, de esto. Hay que modificar nuestro partido y tenemos que acompañar a una persona que construya alrededor de él, sume la mayor cantidad de voluntad y realmente nadie duda de Cristina, ¿no es cierto? Y
0: claro.
1: de su, digamos, posicionamiento en muchos aspectos y de su liderazgo en muchas partes, ¿no es cierto? Pero me parece que Axel viene a ser disruptivo, digamos.
0: Claro.
1: Obviamente que nadie está... me parece que la figura predominante de la oposición, te digo, no solamente el peronismo, me parece que Axel Kicillof, ya que así con este tiempo de tanto ajuste hacia las provincias, tanto ajuste hacia los municipios, la paralización de la obra pública, ahora quieren decir que la van a hacer la autovía, la verdad que no, ya pasaron 2 años, no se movió un... No sé, vos que vivís
0: sí,
1: con este me
0: sí,
1: vas a decir,
0: sí, sí.
1: Me parece que salen a decir vamos a terminar la audiovía, es gracioso. Una obra para

0: en la ruta y la verdad que de corriente a empedrado, empedrado a salada, la ruta en mal estado, mucho tránsito, falta de señalética. Bueno, ustedes también lo padecen a diario, digamos,
1: cuando,
0: ¿no?
1: Entonces, cuando llueve es una trampa mortal.
0: Sí, señor.
1: Esa es la realidad. Y la gente, la verdad que la sufrimos todas. Entonces me parece que con los intendentes, esto hablábamos del corredor turístico, ya no tenemos que ir por la ruta, sí o sí. Digamos, solo tenemos que tener una autovía desde Salada hasta
0: Corriente.
1: Hasta Corriente, por lo menos. Y después, bueno, ya te digo, viste, usted, la ruta de Corriente y Tati, viste, tiene una trocha más.
0: Sí.
1: O tiene una ruta amigable. Nosotros estamos para mal, digamos. Me parece que tenemos que pedir todos juntos. Estas cosas son obras trascendentales. Si va a haber un segundo puente, nosotros necesitamos la autovía, sí o sí.
0: Totalmente.
1: Es fundamental.
0: Le mando un abrazo, bueno, intendente. Muchas gracias, ¿eh?
1: Gracias. Un saludo grande para vos. Y bueno, esperemos que podamos tener este hermoso año con estos desafíos de gestionar cosas cuando la plata no alcanza. Y bueno, y trabajando mucho, cuidando el peso.
0: Sí.
1: Y mostrándole a la gente dónde gastamos la plata. Un abrazo grande.
0: Gracias, hasta luego. Charra Echeverría, intendente de la ciudad de Empedrado. A mí me interesaba, digo, ¿cómo hace este hombre para comprar estas maquinarias nuevas? Sobre todo porque vengo hablando con intendentes, con funcionarios de los municipios, los equipos de Hacienda, y la verdad se ven en figuritas, digamos, ¿no? Con el tema recaudación. Hoy me comentaba el caso de Paso de los Libres, que me dice, la época de Tincho Ascúa, el año pasado, se recibía de coparticipación, hoy está el 50% abajo de lo que se recibía en coparticipación. Y la verdad, hay que llevar adelante el municipio lo mismo. Y en el medio de eso se debate la cuestión vinculada a las acciones dentro de cada una de las áreas. Me estaban contando que hay un conflicto en Paso de los Libres por el tema del boleto social o boleto estudiantil, cuyo pago, como pasa acá, digamos, que la sube el boleto estudiantil, el pago de eso sale del área de desarrollo social del municipio, presupuesto. Y si vos tenés que pagar hoy a un pasaje que está casi 1.500 pesos en libres, tenés que pagar la cantidad supuesta de personas que viajan arriba de esos colectivos. Gente que por ahí, además, porque es tal que efectivamente no puede pagar. Acá también debe pasar mucho de eso. Debe haber gente que efectivamente puede pagar su boleto y sin embargo se adhiere al boleto estudiantil. Y dice, ah, no, me ahorro esta plata y no pago. Pero sí pudiera pagar. Y no lo hace. Bueno, acá lo mismo, digamos, hay gente que puede pagar. Entonces, si vos, creo que 300 millones para todo el año, el presupuesto total del área de desarrollo social del municipio. Y si vos tenés que pagar el boleto social para toda la gente que dice viajar en el colectivo y que quiere viajar gratis, solamente el pasaje, pagarle a las empresas, son 500 millones. Ni siquiera el presupuesto te alcanza. Pero bueno, y ahí andan debatiéndose con los concejales esta cuestión. Es uno de los temas de estos días también en la ciudad de Paso de los Libres. Bueno, 250551, nuestra línea de comunicación. Una chica me informa, una chica de espera, que tenía aquí los datos respecto de acá está el accidente de Virasoro. Una chica de 16 años y un chico de 18, las víctimas fatales, ¿no? En el accidente que se dio en el acceso a la estación de servicio sobre ruta 14 en Gobernador Virasoro hace un rato nada más. Bueno, estamos llegando a la pausa de las 6 de la tarde. Te decía, mañana ya hay orden del día para mañana en la Cámara de Diputados, así que mañana vamos a asistir a sesión en la Cámara de Diputados, así que ahora nos vamos a referir dentro de un rato a algunos de los temas que están ahí en carpeta. Pausa.
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1: La temperatura en la ciudad de Corrientes, 20 grados 6 décimas, la humedad del 59%, controles de tránsito, casi 20 autos demorados por alcoholemia positiva durante el fin de semana. La Dirección General de Tránsito informó que también fueron detenidos motocicletas por falta de documentación y otras infracciones. Los operativos se realizaron en distintos puntos de la ciudad junto a efectivos policiales. Nacionales, Menem y Caputo se mostraron juntos en la mesa política tras el pico de tensión. La intermediación de Milei, convocados por Manuel Adorni, los principales dirigentes del oficialismo trabajaron 2 horas, describieron ante los medios. El gobierno prepara un cuarto paquete de reformas. Deportes, la otra convocatoria de Argentina, los 16 futbolistas que sumará Scaloni para los amistosos previos al Mundial. A los 16 días para el comienzo de la Copa del Mundo, se conocieron nuevos jugadores que serán convocados para entrenar con el equipo. La temperatura en la ciudad de Corrientes, 20 grados, 6 décimas, la humedad del 59%.
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0: 9 minutos que pasan de las 6 de la tarde en la República Argentina. Che, se viene el primer concurso regional de asado a la estaca y torta parrilla. ¿Qué tal, eh? Primer concurso regional de asado a la estaca y torta a la parrilla. Esto va a ser en la ciudad de San Lorenzo, complejo San Juancito, el próximo 6 y 7 de junio. El 6 de junio de 14 a 22 y el 7 de junio de 9 a 18 horas actuarán bandas en vivo. Gestión de ahí Rambo. Rambo Acevedo, el intendente Rambo Acevedo. Miramos, che. Primer concurso regional de asado a la estaca y torta a la parrilla. Sábado 6 de junio y domingo 7 de junio. Vamos a estar hablando con Rambo Acevedo en estos días, que nos cuente un poquito respecto a esta actividad que van a estar desarrollando también. Primer fin de semana del mes de junio. Entonces está esta actividad prevista para esta zona de la provincia. Estoy pensando 7 de junio, que es el día del periodista, es el aniversario fundacional de Itaibaté, también justamente allí en horas de la mañana se suelen producir habitualmente los actos centrales. Bueno, voy a recibir a la diputada del Partido Justicialista, Marlene Gauna. Diputada, ¿cómo le va? Buenas tardes, Miguel Peloso, la saluda. ¿Cómo anda?
1: Hola, buenas tardes, Miguel, a los trabajadores de la radio y, por supuesto, a la comunidad correntina. ¿Cómo están ustedes?
0: Pero muy bien, muy bien. Queriendo consultarla sobre varios proyectos, en realidad, que por ahí usted ha... viene impulsando en la legislatura de Corrientes, pero particularmente vi hoy el orden del día y hay uno que habla de la modificación del Fondo de Desarrollo Rural, y ahí me quiero detener para que me cuente un poquito qué es lo que están proponiendo, diputada.
1: Ah, sí, nosotros nos reunimos con las escuelas EFA, sí, sobre todo en la zona de Goya, Santa Lucía, La Valle. Uh-huh. Y estamos en contacto. Este grupo de docentes, ustedes por ahí hay que contextualizar lo que significa una escuela EFA, ¿no? De escuela, sí, de familias agrarias, que tienen una cooperación entre las familias y por supuesto el Estado, pero con una gestión como privada en algún sentido, pero uh-huh, es de aporte de la familia, de los chicos que viven y se desarrollan en la ruralidad de Corrientes, ¿no?
0: Sí.
1: Nosotros vimos la situación, es bastante crítica, porque son escuelas que tienen a los chicos durante la semana completa dentro de las, uh-huh, instalaciones escolares.
0: Y no terminan de ser ni públicas, ni privadas, ni semi-privadas, creo, sí, que terminan dependiendo, no sé si hay una dirección específica o estaban dentro de la DIGEP, no sé muy bien en la actualidad, pero eso, por ejemplo, creo que los privaba en algún momento de que les llegaran las computadoras de los programas nacionales. Bueno, siempre es como que esa conformación los deja fuera de por ahí otras acciones que tienen habitualmente los establecimientos escolares.
1: Claro. Entonces, en ese sentido, aparte de poder albergar los chicos durante todas las semanas, ellos están como en un limbo, así literal como estás explicando vos, uh-huh, donde primero me proponen a mí la empezar a visualizar en el universo en el que estaban inmersos, que no tenían un área que pudiera interpretar básicamente cuál es el espíritu y qué es la necesidad que tienen los chicos, uh-huh, y por supuesto el cuerpo docente en la ruralidad, ¿no? El acceso, la proyección, también esto de poder contar que el INET, que era parte de un programa nacional que también se corrió después con este gobierno dentro de los esquemas de desarrollo que potenciaban a la industria rural y a la manufactura, sí, que tenía que ver con el área, también se fueron corriendo. Entonces, yo cuando ellos me comentaban, yo les pregunto, ¿por qué surge esta iniciativa? Porque yo les pregunto, ¿y el Fondo de Desarrollo Rural, ustedes también perciben alguna colaboración de este área? O es invisible a la construcción de la comunidad rural las necesidades de la escuela. Y ahí ellos me dicen, no, la verdad es que nosotros no tenemos nada que nos pueda, nosotros no tenemos aire acondicionado, en verano. O sea, no tenemos reconocimiento de los docentes, no tenemos porteros, no tenemos quien alimente los animales durante el momento en que no estamos en la escuela. Y a mí se me ocurre la idea con el equipo de poder incorporar esta modificación en el artículo primero de la ley 5552, que es la de
0: la
1: este desarrollo, este fondo de desarrollo rural, de que pueda incorporarse también alguna porción que se puede conversar en la forma de reglamentación para que vaya destinado a las escuelas de familias agrarias, tanto en construcción de áreas como en equipamientos o también en financiamiento de proyectos comunitarios de la ruralidad. Esa es la el fundamento del proyecto en líneas generales, digamos, modificar este artículo e incorporar a las EFA también como posibles receptoras de y por supuesto también justificando cada uno de los gastos, ¿no?
0: Claro, es decir que el FEDER que actualmente se destina una parte a todo lo que es lucha sanitaria, otra parte a infraestructura de caminos y electricidad, hasta donde conozco, pudiera tener una tercer pata, digamos, que pueda ser destinado un porcentaje a al mantenimiento de infraestructura de las escuelas EFA, sería específicamente.
1: Sí, o algunas actividades que también puedan que se pueda negociar una porcentualidad, digamos, que las escuelas consideren que tienen que destinar. Hay escuelas que tienen completa el sector de camas con él y no necesitan colchones, pero yo he presentado en la Cámara de Diputados hasta pedido de colchones para las escuelas de familias agrarias. Estamos hablando de distancias grandes, de chicos que quieren mantenerse en la ruralidad y que desean sostener la ruralidad correntina como forma de vida, y el esfuerzo que hacen también las familias, porque en su mayoría son pequeños productores y, con algunas plantaciones. Yo particularmente, que soy nacida en Montecaseros, tengo mis primas que tienen pequeñas quintas de cítricos, y que sus chicos van al colegio en la zona rural con estadía semanal, digamos.
0: ¿Qué le estás por meter la mano en el bolsillo a los ruralistas? Te van a saltar a la yugular ahí, pero a la vez...
1: Pero son nuestros chicos.
0: Sí, y a la vez muchos de los establecimientos rurales se proveen de mano de obra de estas jefas.
1: Esto es lo que me cuentan los profesores.
0: Sí.
1: También nos cuentan, los chicos también van a hacer inseminaciones, a veces van a trabajar de alimentar, van a hacer a construir huertas, la experiencia que ellos tienen, y trabajan en grandes empresas también de la zona y de otras provincias vecinas, ¿no? Pero
0: claro.
1: Esto de poder también entender la educación como un ida y vuelta, ¿no? Digo, aquellos que hemos atravesado la universidad pública siempre entendemos que una parte de nuestro trabajo también es devolverle a la comunidad lo que nos prestó con sus impuestos, así que
0: claro.
1: Poder incorporarlas me parece... Por eso digo, no es grande... el proyecto, pero sí tiene una intención muy productiva, que es que nuestros chicos se sigan formando y que sobre todo puedan acceder a la ruralidad, puedan sostener en ese ámbito que tanto falta hace, ¿no?
0: Porque
1: la llegada a
0: las EFA prestan un gran servicio en materia educativa, en materia de arraigo, a los chicos que van a estas escuelas. Muchos ahora tal vez con esta situación económica tal vez se le hace difícil continuar algunos estudios en la universidad, pero el salir de las EFA les permite muchas veces asegurarse un lugar donde trabajar, digamos, ¿no?
1: Sí. Y yo cuento esto, que también es una parte de color de la nota, pero no es tan colorida, que es que cada vez que yo planteaba las situaciones con los docentes, los ojos llenos de lágrimas de esos docentes, porque así como la vocación del cuidado del campo se dan los alumnos y en las familias rurales que viven y que aman, así como uno ama lo que hace, como se ama el periodismo tal vez, o como yo amo la política, ellos aman ver crecer su plantita, ver crecer su...
0: Totalmente.
1: Ellos quieren estar ahí y se les llena los ojos de lágrimas a veces los docentes, porque me dicen, sentimos que estamos invisibles hace 40 años que tenemos las escuelas esas en Corrientes, tenemos casi 20 escuelas, y no podemos sentirnos visibilizadas por el Estado, no tenemos un área que tengamos un profesional o un docente que se haya pasado por la EJA para que entienda la dinámica y la importancia de lo que estamos viviendo. Estamos sin aire acondicionado en verano, los chicos a veces quieren dejar porque el calor es insoportable, no tenemos a veces el agua caliente, a veces estamos sin conectividad. O sea, es un gran esfuerzo y necesita un aporte, y si por ahí esto que vemos que es más, ya tiene una raíz mancomunada entre el Estado y las familias, incorporar al Fondo de Desarrollo Rural en esa colaboración no me parece
0: un porcentaje, que nadie se ponga nervioso de los ruralistas,
1: pero y si son sus hijos también, digamos.
0: No, todo un tema, porque la verdad que la otra vez yo discutía con algún ruralista sobre este tema, porque es difícil meterle la mano en el bolsillo, y en realidad hoy piden que se les mejore el camino, pero el FEDER tiene muy poco fondos, digamos. Entonces dicen, bueno, aumentemos el impuesto inmobiliario rural, y ahí, viste, no quieren saber nada. Así que puede generar un debate interesante esta propuesta, que, bueno, como mínimo va a ir a la comisión de producción, me imagino, industria.
1: Me imagino.
0: Para su debate. Y lo otro que te quería preguntar.
1: Educación tema, también puede.
0: Sí, educación también, ¿cómo? Exacto. Y lo otro, el tema de la hidrovía. ¿Por qué ustedes piden que se impugne la licitación?
1: Nosotros pedimos que se trabaje sobre una resolución del que el Poder Ejecutivo, a través de la Fiscalía de Estado, pueda presentar una impugnación, porque nosotros tenemos un artículo en la Constitución, que es el 42, que lo que permite es que las provincias riveras puedan incorporarse, monitorear la transparencia, monitorear el criterio, y sobre todo las cuestiones ambientales también, que afectan a las comunidades ribereñas de lo que tenga que ver con esta hidrovía, que es Paraná, Paraguay, ¿no? La intención es poder poner en práctica algo que el gobierno nacional está totalmente invisibilizando, que es la participación de las provincias en esta licitación, digamos. Entonces, nosotros poder, eso ya se conversó también en el Senado la semana pasada, en alguna pequeña participación, pero que la realidad es que es un atropello a las provincias ribereñas, y que también, por supuesto, un atropello a la Constitución, porque tanto Corrientes como Santa Fe, como Entre Ríos, Chaco y Misiones tenían participación de poder monitorear y, por supuesto, estar también involucradas en las licitaciones que se tienen que dar en este tramo en este de la tema. Hidrovía,
0: claro,
1: y también la quita, digo eso porque se me va a olvidar, la quita del área de vías navegables como centro de control en la entidad nacional, ¿no? Que desmantelaron vías navegables también en ese sentido.
0: Claro. Marlene, ¿dónde te encuentro políticamente o dónde te encuentran políticamente hoy? Porque viste que el peronismo se debate por estas horas, parece si hay que acompañar a Kicillof, hay que seguir respaldando a Cristina. ¿Cómo está ese debate en Corrientes y dónde la encontramos a la diputada?
1: Yo estoy trabajando activamente para que Axel Kicillof sea presidente de los argentinos y las argentinas para el 2027. En ese margen, no porque me parezca una simple decisión política, sino porque me parece una necesidad y una responsabilidad dirigencial y una responsabilidad partidaria también acompañar a un compañero que en este momento está llevando adelante la tarea de la gobernación de la provincia de Buenos Aires y que está haciendo peronismo con mucha equidad y con mucha responsabilidad, sin locura, una persona normal, persona que le interesa al país y, por supuesto, la defensa de nuestra soberanía, que para mí en este momento está siendo como... Y cuando digo la defensa de la soberanía no me refiero a algo intangible, sino que me refiero a la soberanía de todos, hasta de nuestra propia familia, de poder llegar a fin de mes, de poder darle a nuestros hijos las cosas que necesitan, porque no hay nada más frustrante que no poder cumplir con nuestra familia cuando nosotros trabajamos para eso como padres y madres. Así que...
0: ¿Usted cree que esto va a terminar generando, va a haber que dar el debate seguramente internamente en algún momento dentro del partido y empezar a definir estas cosas de cara al año que viene?
1: Mira, yo ya algunos planteos partidarios, no, yo no tengo responsabilidades en cargos partidarios dentro del PJ, sí, soy una simple afiliada, pero sí lo sí se lo he planteado a la presidenta del PJ, y sí lo he planteado también a las estructuras de otros compañeros que a mí, tanto un equipo que trabaja con nosotros, que somos unos cuantos compañeros, estamos a favor de esta construcción, ¿no? Y aún así hay parte del peronismo que está esperando definiciones de Buenos Aires, tal vez, que creen que no es necesario todavía poner el nombre y apellido de aquel o nombre y apellido o de aquella que pueda disputar los destinos de la Argentina. Para mí, estamos llegando un poco ajustados de tiempo. Estamos frente a grandes necesidades de nuestra nación, y bueno, y ninguna revolución se hace con tranquilidad tampoco.
0: No, es que, a ver, yo creo que no es abandonar a Cristina, sino en realidad es poder consolidar una propuesta que llegue efectivamente al ciudadano. El otro día leía un análisis que me decía que por ahí las no sé si decir las viejas banderas, digamos, ¿no? Pero toda esta cuestión de la justicia social, las históricas banderas del peronismo, no logran como penetrar el discurso del peronismo en la juventud de hoy, digamos. Y que ahí es donde hay que encontrar un hueco, una ventana por donde entrar efectivamente con el mensaje en una población que ha sido claramente captada por el sector del hoy presidente Milei, digamos, ¿no?
1: Sí, sí. Y esto también tiene que ver con derribar algunos mitos que para mí no nos gana Milei la pulseada, sino que nos ganan los relatos y las construcciones mediáticas y las construcciones sociales de que la política no sirve para nada y que no nos cambia nada. Digamos.
0: Claro.
1: A mí es mucho más previa la situación, o sea, es mucho más profunda, porque yo me acuerdo cuando ganó Milei, la preocupación que yo tenía. Y me acuerdo de amigas y de amigos y de gente que uno conoce con la vida, y decía, bueno, pero yo tengo que seguir trabajando igual. Sí, pero no es lo mismo trabajar igual con una nafta a 800 pesos que trabajar igual con una nafta casi 4.000 o casi 3.000, por decirte un número, ¿no? No es lo mismo un kilo de carne a 3.000 que un kilo de carne casi 20. O sea, vos trabajás igual, el problema es que no te alcanza, y hay consecuencias en esto de no alcanzar. Hay consecuencias en la salud mental, en la salud física, en la armonía familiar, en la armonía social, en el consumo, en la delincuencia, o sea, hay consecuencias. Entonces, empezar a pensar que no, sí, está bien, capaz que yo no trabajo en la política, ahora que se tomen decisiones políticas que no tengan que ver con los intereses que yo defiendo o que a mí me hacen falta, es un conflicto. Me parece que la ciudadanía necesitamos trabajar mucho esa formación cívica de poder empezar a entender. No es lo mismo un gobierno que nos dijo que íbamos a cobrar en dólares, y de golpe, ¿de dónde vamos a sacar? Digamos, nunca pasó, pero aparte, no es lo mismo que los discapacitados, las personas con discapacidad, tengan la posibilidad de viajar gratuitamente o tengan cobertura al 100% de un montón de medicación, que no la tengan, que los jubilados les pase lo mismo.
0: Sí.
1: O sea, que tengamos una pensión de jubilados o un sueldo de jubilados de 300, casi 300 mil pesos, cuando estamos sabiendo que todo ha subido estrepitosamente y no hay modificaciones.
0: Sí.
1: Entonces,
0: bueno,
1: ahí es donde apunto yo, ¿no? Empezar a pensar, no sé si puedo pensar en clave política partidaria, pero sí puedo pensar en decirle a la comunidad que necesitamos gobiernos que nos protejan realmente a los intereses que tenemos, porque trabajamos.
0: Pero el todos, primer punto que hay que resolver ahí es si todo el peronismo logra encolumnarse detrás de Axel. Y después.
1: Bueno, qué maravilla.
0: Es el tema que.
1: Bueno, vos querías que yo haga magia hoy.
0: No, pero está bueno, porque creo que es el dentro de del peronismo, es el debate que se viene también. Y alguno me dirá. Alguna amiga me dice, pero son peronistas, llega el momento y se juntan todos, pero no sé si
1: a
0: están así.
1: Yo escuché dirigentes muy importantes del peronismo en máxima altura decir que no ven nombres de candidatos posibles para la presidencia.
0: Sí, sí.
1: Sí. Nada.
0: Escuché eso también. Bueno, gracias, diputada, ¿eh?
1: No, gracias a ustedes por permitir contarle a la comunidad lo que estamos haciendo, y a disposición siempre para
0: Dale.
1: Que surja.
0: Gracias, hasta luego.
1: Buena semana para
0: gracias.
1: Todos.
0: Gracias, hasta luego. Marlene Gauna, diputada del Partido Justicialista, en contacto con nosotros. Este me había soplado el dato de que estaba trabajando en el sector de Axel 2027, para la candidatura de... me había contado un pajarito los otros días, entonces quería también hablarlo con él. Pero bueno, este tema de modificar el Fondo de Desarrollo Rural, por ahí estaría bueno modificarlo, actualizar algunas cosas, incluso actualizar el inmobiliario rural. Viste, ahora que la ganadería está pasando un muy buen momento, se podría aumentar un toquecito el... Y de pronto también destinar algún capítulo al tema del financiamiento de las EFAS, como están proponiendo acá. Pero bueno, por ahora estamos llegando a las 6:30, ya con don Miranda vamos a estar llegando a los números de la quiniela, a ver si tuvimos suerte en el día de hoy. Por ahora, pausa.
2: Siempre es bueno trabajar con
0: Don Pedroso y con Don Miranda.

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1: Es la hora 18:31. Temperatura 19 grados, 7 décimos. Humedad 67%.
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4: Extracto vespertina de quinielas Correntina, vespertina de la ciudad y vespertina Buenos Aires. Primer premio para vespertina Correntina, 1126. Segundo premio, 2102. Tercero, 9799. Cuarto, 8253. Quinto premio, 2643. Sexto, 9394. Séptimo, 9994. Octavo, 3713. Noveno, 3068. Décimo, 5003. Vamos con el primer premio vespertina de la ciudad, 1670. Segundo, 8228. Tercero, 6176. Cuarto premio, 8456. Quinto, 1894. Sexto, 5911. Séptimo, 1071. Octavo, 8257. Noveno, 2007. Décimo, 9769. Ahora con el primer premio vespertina Buenos Aires, 5594. Segundo, 8034. Tercero, 8767. Cuarto, 9328. Quinto, 3140. Sexto, 5846. Séptimo, 9849. Octavo, 7088. Noveno, 7969. Y décimo, 2313. Reiteramos el primer premio vespertina Correntina, 1126. Primer premio vespertina de la ciudad, 1670. Y el primer premio vespertina Buenos Aires, 5594.
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0: 46 de las 6 de la tarde en la República Argentina. Casi estamos final de nuestro programa del día de hoy. Bueno, como decíamos, mañana hay actividad en la Cámara de Diputados de la provincia de Corrientes. Hay un orden del día, algo extenso, algunas cuestiones que ya están para su aprobación, que tiene dictamen favorable por parte de las comisiones. No vi si va a prensa o ya mañana baja en el orden del día para su media sanción un tema que los otros días nos ocupábamos, con el diputado Benítez, Egui Benítez, respecto de la cuestión sanitaria, ¿no? Que hay un pedido al SENASA respecto a algunas cuestiones urgentes en materia sanitaria. Bueno, tuvo dictamen por parte de la comisión y está yendo, o sea, sigue su trayecto en lo legislativo. Si tienes una hoy se me escapó nomás Girau, que quería, bueno, justamente conversar con ella respecto de este tema. A ver algunos detalles de lo que también por ahí está planteando los productores. Como decíamos, la nacional de razas continúa hasta el día viernes 29. El 29 es el aniversario de la ciudad de Colonia Lievi y hoy estaba viendo el cronograma y justamente ya está confirmada en el cronograma de las actividades para el viernes, actos centrales que arrancan a las 10 de la mañana en Lievi. Está confirmada la presencia del gobernador en aquel punto de la provincia para las actividades que se van a desarrollar allí justamente, y que bueno, también viene siendo casi una costumbre el hecho de que todos los años el primer mandatario concurra a esa ciudad a participar de las actividades en ese punto de la provincia de Corrientes. El jueves está el secretario de Agricultura de la Nación también en Corrientes, viene a participar de las nacionales, de una actividad que hay en horas de la tarde en el predio de la rural, y además de eso, en horas de la mañana hay una reunión de los consorcios forestales que se va a dar en la ciudad, en un establecimiento en realidad sobre la ruta, hoy me confirmaban, sobre ruta 118, departamento de San Roque, digamos, pero es un establecimiento rural sobre ruta 118. Allí va a estar van a reunirse los titulares también de los consorcios, justamente, sí, ese mismo, sí, de los consorcios forestales, un poco porque van a trabajar toda la cuestión de manejo del fuego, asistencia y demás. Después vamos a hablar con algunos de los titulares que están involucrados en ese tema también. Un poco las conclusiones de esa reunión. Después está el fin de semana, el domingo, que es el aniversario de San Luis del Palmar, también, que los otros días hablábamos con el intendente Reni Buján respecto de esto. Este fin de semana hubieron nuevamente esas actividades que se desarrollaron allí en esa localidad, con un gran marco de público. Después lo que empiezo a ver, y hablaba con algunos amigos que ya este fin de semana ya andan preparándose los peregrinos para irse a Itatí, ya andan. El otro día hablé con uno de ellos y me dice, mira, este fin de semana me metí 4 horitas a caballo, ya ando preparando, le andan alimentando al caballo, se andan acostumbrando a estar unas cuantas horas arriba del caballo, preparándose para ir a Itatí el 13, y sí, ya va a quedar el 13 de julio, sale habitualmente la peregrinación desde San Luis. Bueno, está en línea el secretario de Desarrollo Humano de la Municipalidad de la Ciudad de Corrientes, doctor Lucas Carballo. ¿Cómo estás, Lucas? Buenas tardes.
1: Buenas tardes, bendiciones para vos, para todo el equipo y por supuesto a toda la gran audiencia.
0: Bueno, Lucas, quiero consultarte algo que vi un título hoy. Van a estar asistiendo a personas en situación de calle. Contame esto, cómo se va a hacer, cómo se está preparando la logística.
1: Bueno, te cuento, Miguel, que ya desde la semana pasada estamos acompañando a las personas en situación de calle. Un pedido de nuestro intendente Claudio Polis, quien, bueno, nos solicitó que recorramos la ciudad, que acompañemos y asistamos a las familias y a las personas en situación de calle.
0: Sí.
1: Es por eso que ya la semana pasada tuvimos contacto con Mariela Revidati, quien es la encargada del hogar Cristo Roto, que alberga justamente transitoriamente a las personas en situación de calle. Estuvimos trabajando y estamos trabajando articuladamente con ella, con algunos recursos para poder dar contención a la asistencia que está brindando desde este hogar. Paralelamente, bueno, estamos saliendo ya desde el día viernes, estamos en la calle con todo el equipo de la Secretaría de Desarrollo Humano dando comida caliente el viernes, y toda esta semana estuvimos con guiso de lentejas con arroz y carne, la verdad que es riquísimo. Y estuvimos, bueno, compartiendo con las personas en situación de calle. También estuvimos entregando mantas, frazadas, ropas de abrigo, y también te quiero contar algunos tejidos que estábamos entregando y distribuyendo. Sabíamos que el invierno iba a ser un invierno fuerte en Corrientes, y por eso es que ya con los clubes de abuelos le dimos todos los materiales hace 2 meses. Ellos ya venían tejiendo gorritos, bufandas, medias de lana, y bueno, también estamos distribuyendo el trabajo de nuestros adultos mayores en los diferentes clubes a las personas en situación de calle, ¿no? La verdad que en estas visitas, alrededor de un relevamiento de 50 personas en situación de calle localizadas en diferentes puntos de la ciudad. Pero vamos a continuar, ya están a través de esta actividad que venimos realizando. Algunos vecinos a través del 147 y del Munibot nos vienen comentando, por ejemplo, lo que es Laguna Seca, cerca del registro civil.
0: Sí.
1: También San Jerónimo, otros puntos.
0: Sí.
1: Y también nos comentaron cerca del hospital, escuela, algunas personas en situación de calle que ya vamos a contactar con ellos para también darle asistencia desde la Municipalidad de la Ciudad de Corrientes, ¿no?
0: Interesante esto. Justamente te iba a decir si tenían algún tipo de relevamiento de zonas específicas por ahí donde se puedan dar estas situaciones, donde se encuentran particularmente estas personas, ¿no?
1: Sí, la verdad que es un trabajo en equipo también con toda la sociedad, con toda la comunidad, quien nos, a través de las redes sociales también, muchos se han comunicado, nos comentan dónde están situadas algunas personas en situación de calle, pero no solamente esto, no solamente el vecino nos está comentando dónde se encuentra una persona en situación de calle. También ayer una persona de Laguna Brava nos donó 15 docenas de pastelitos, en un día patrio como el 25
0: claro,
1: de mayo.
0: Claro.
1: Nos donó 15 docenas de pastelitos para que podamos entregar a las personas en situación de calle. La verdad que esto y tantas otras acciones de los vecinos de la ciudad que se dan diariamente, gente que nos están donando ropa, que, bueno, nos están donando alimentos, mucha solidaridad del correntino, del argentino, que al ver esta acción, la verdad que muchos vecinos también nos pidieron y nos invitan a que lo busquemos, que ellos también
0: claro.
1: quieran recorrer con nosotros y Mira. Poder acompañar y asistir a las personas en situación de calle. La verdad que muchos
0: vecinos... Casi un trabajo en red están construyendo ahí, ¿no?
1: Sí, Miguel.

0: te podría hablar un poco porque estuve 8 años en esta área.
1: Exactamente.
0: Pero es la provincia quien se ocupa de la asistencia a través de los comedores y se viene haciendo un gran trabajo por el Ministerio de Desarrollo Social de la provincia, conteniendo y asistiendo de lunes a lunes a muchas familias en diferentes barrios de la capital. Pero como lo decís, Miguel, no solamente estuvimos acompañando, de acuerdo a nuestro relevamiento, a 50 personas en situación de calle, y se van a ir sumando más, de acuerdo a las, no diríamos denuncias, sino los avisos que nos hacen los vecinos en diferentes barrios de la capital. Pero también fuimos ayudando a otras personas, aquellas personas que están por circunstancias viviendo en la calle, otros que están cuidando autos. La verdad que tratamos de ayudar al correntino, aquel que está necesitando. Estamos cerca, esta herramienta la estamos llevando a cada rincón de la ciudad. Y bueno, es una preocupación del intendente Claudio Pollitt. El frío llegó temprano, diríamos, ¿no? Porque esperábamos que empiece el invierno para que azote con fuerza a la ciudad, pero ya tenemos un frío que está pegando fuerte. La gripe está afectando a muchos también vecinos de la ciudad. Así que bueno, estamos saliendo ya con tiempo, acompañando y asistiendo a muchos vecinos de la capital, y en este caso a las personas en situación de calle. Vamos a continuar, Miguel, durante todo el invierno.
1: Eso es lo que te iba a decir, porque también por ahí este clima está teniendo esas cosas. Ahora vamos a tener unos días como que parece que va a levantar un poco la temperatura, después vamos a tener algo de lluvia, y después dicen que otra vez vendrán los descensos, digamos. Entonces es como que va a tener ese comportamiento, parece que un buen periodo, digamos, ¿no?
0: Sí. Hay un chamamé muy conocido que dice que el invierno es corto en corriente. Así que gratamente, porque la verdad que estos días de frío pegan fuerte. Pero bueno, ya estamos preparados, ya se viene haciendo un trabajo con tiempo desde la municipalidad, y ya estamos acompañando y conteniendo a muchos hermanos correntinos desde la MUNI, y vamos a continuar. Por supuesto, sí, se estima que vamos a tener una máxima de 25 grados en los próximos días. Esto nos va a dar tiempo para poder nuevamente hacer esta movida solidaria.
1: Claro.
0: Y invitar a los vecinos también que se sumen a acompañar con ropa.
1: ¿Cómo se suma el vecino el que te está escuchando y dice, yo tengo calzado, tengo unas mantas, yo quiero colaborar? ¿Cómo hace?
0: Pero te cuento, mañana va a salir un flyer donde vamos a estar invitando a los vecinos que puedan donar todo lo que puedan. Pero ya te adelanto, vamos a estar en mayo 7:30, que ahí está la oficina de la Secretaría de Desarrollo Humano, en los 4 SIC localizados en la ciudad. El SIC del barrio San Antonio, San Ignacio, ciudades correntinas también, y el barrio Anaí. Van a estar a disposición para que el vecino pueda acercar a todo tipo de ropa, mantas que puedan donar y acompañar a las personas en situación de calle. Y también el mercado, lo que es la feria allá de San Jerónimo, el paseo de compra, también va a estar un lugar habilitado para que distintos puntos de la ciudad, el vecino, sin moverse muy lejos de su casa, pueda acercar lo que quiera donar y acompañar a las personas en situación de calle, ¿no?
1: Perfecto. Lucas, te agradezco mucho y vamos a seguir atentos a toda esta movida que se está generando desde este área del municipio de la capital.
0: Gracias, Miguel. Y también quiero aprovechar, felicitar también a las iglesias, el grupo de Buen Samaritano, muchas iglesias,
1: señor.
0: Corrientes, la Catedral, Jesús Nazareno, y muchas iglesias, no solamente por el invierno, sino durante todo el año, vienen acompañando a las personas en situación de calle con comida caliente, con abrigos, con ropa, con todo. La verdad que felicitarlos a ellos también, ya que se viene haciendo un trabajo durante todo el año, y bueno, la verdad que nosotros sumarnos a la actividad que vienen ellos realizando desde el Estado, ¿no?
1: Totalmente. Siempre falta. Te digo yo que estoy involucrado con algunos de ellos, así que nunca alcanza. En estos días hay más gente que va a comer en este circuito de los samaritanos en cualquiera de las parroquias. La verdad que sorprende. Así que viene esta manito que están dando. Lucas, gracias.
0: Gracias a vos, Miguel, por la nota. Fuerte abrazo al equipo y a toda la audiencia.
1: Gracias. Lucas, el doctor Lucas Carballo, me parecía importante porque el trabajo que ellos empezaron a hacer, es el secretario de Desarrollo Humano del municipio de la capital, suma o da una manito más al trabajo que están realizando los chicos, los jóvenes, en las parroquias a través

Del buen samaritano, justamente hay ahí un circuito en el cual las personas, pero obviamente ese circuito se da más bien acá en la zona del centro, digamos, ¿no? Porque hay mucha, pero hay mucha gente que a veces viene a comer, atraviesa toda la ciudad. Yo a veces hablo con gente que viene del Juan 23 hasta San Juan Bautista a comer y a llevar la comida por las noches. San Juan se da los jueves, hoy lunes se lo da, ahí ya me voy ya. Los lunes está a cargo de Nazareno, que los da ahí en la frente a Cáritas. Martes hay una iglesia evangélica que no sé muy bien dónde distribuye. Miércoles lo hace Catedral, el jueves San Juan y el viernes San Francisco. Gracias por acompañarnos. Nos reencontramos mañana, minutos después de las 5 de la tarde, como siempre. Adiós.

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1: Es la hora 19. 3 minutos.
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3: La temperatura en la ciudad de Corrientes es 18 grados, 6 décimas, la humedad 67%. Una denuncia del año pasado condenaron a 28 años de cárcel en juicio abreviado por abusar de sus hijas. El acusado ya tenía otra sentencia por tráfico de drogas. Los delitos ocurrieron en la localidad de Bellavista. Se trató de tres niñas, todas menores de edad. Al momento del hecho, según se comprobó el fiscal, el sujeto había ultrajado a sus hijas en distintos momentos y de distintas formas, ya que en los dos primeros casos se constató que hubo acceso carnal. Crimen y justicia, vos podés matar a alguien y hacerlo desaparecer. Un testigo habló de una supuesta emboscada a Fernando Lima en la casa de Graf. La declaración incorporada bajo reserva al expediente que investiga el crimen del adolescente, cuyos restos fueron hallados hace un año en una casa de Cogla. Deportes, los 6 partidos de Copa Argentina que se jugarán antes del Mundial 2026. El cronograma de los 16 avos de la final ya está listo. La organización confirmó los días, horarios, sedes y los cruces. La temperatura en la ciudad de Corrientes, 18 grados, 6 décimas, la humedad del 67%.
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11: Muy bien, ¿qué tal? ¿Cómo están ustedes? Comenzamos esta edición de Al Caer la Tarde.
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0: sabrás, todo lo sabrás, de todo lo que hay que saber, del país, de la provincia, del mundo, de Córdoba. Bueno, ayer fue 25 de mayo, nuestro primer gobierno patrio, la Revolución de Mayo, y sin duda el personaje más importante fue quien, Belgrano, con razón que la gente gritaba, Belgrano, se hicieron todos el hincha, el prócer máximo de la Argentina, para algunos no, para otros el general San Martín, pero algunos no quieren ni saber hablar de Belgrano, pero bueno, así no es. El tema político más importante, seguro, la homilía del arzobispo de Buenos Aires, de García Cuerva. Yo la verdad que me quedo con la duda, como siempre lo hablamos con Dani Bruno, que ya lo tenemos en línea, de la intención de los compañeros periodistas porteños, ¿no? Porque...
1: Hola.
0: ¿Cómo anda, don Dani Bruno? ¿Qué es de su vida? Hola, Dani Bruno, ¿me escucha?
1: Hacele seña a tu mamá, sí.
0: ¿Qué? Hacele seña a tu mamá, no. Escúcheme a mí, no le haga seña a su mamá. Bruno, Daniel, ¿me está escuchando? Ni... ¿No? Tiene... A ver si podemos hacer que don Dani Bruno se entere que estamos en línea. Eso que es un veterano de los medios. Mire si nos ponemos en contacto con alguien inexperto en esto. ¿Quién sabe con qué le pasa lo del diputado salteño? Salteño era riojano, no sé, ¿no? Allá de jujeño, no sé, salteño. ¡Dani Bruno! No está enterado que está con nosotros.
1: ¿Hola?
0: Ahí sí, a ver, hola, ¿me escuchás?
1: No tengo retorno, Tito.
0: Ah, no tenés retorno, ¿qué es lo que pasa? Yo estoy tratando de... Yo te escucho perfecto, pero... Mirá si... A ver, ¿ahí me escuchás?
1: Estoy escuchando de aire, Tito, así que bueno, no importa.
0: ¿Estás escuchando de aire y no va a acoplar, sí, no hace todo eso que...
1: No, después... hasta ahora no aparece, aparentemente no.
0: Bueno, entonces puedes hasta cantar y todo.
1: Seguro.
0: Mirá si esta comunicación fuera con gente que no sabe de radio, entre gente que no sabe de radio, sin nosotros, que supuestamente sabemos algo, pero bueno, ¿qué tal le vamos a hacer? Así nomás funciona el mundo. Bueno, contame, teníamos que hablar el otro día, pero ya hablamos en la tele del tema de la inspección ocular de nuevo que se hizo en el 9 de julio, eso sí que... Lo dejamos para otro día.
1: No hay problema, Tito.
0: Ese día no pudimos comunicarnos contigo porque estaban justamente prácticamente en la premier o la van premier, no sé cuál va a ser realmente la premier del documental sobre el combate de Darwin, Paradera del Ganso, y estabas presentándolo justamente ahí en San Roque.
1: Sí, efectivamente nosotros con la gente en un canal que tenemos acá, un canal de YouTube, y que también hace contenidos así locales para el canal local, el canal de cable local, decidimos hacer una suerte de documental sobre la batalla de Darwin, Pradera del Ganso, para de alguna manera dar sustento a una ordenanza del año pasado que por unanimidad aprobó el Consejo Deliberante de San Roque en agosto del año pasado, declarando al 28 de mayo como el día del combatiente sanroqueño.
0: Ah, qué bueno. Si tenemos aquí la ordenanza de, municipal...
1: No de la batalla en sí, digamos. Uh-huh. Si bien hay una cantidad importante de soldados sanroqueños...
0: Eso te iba a preguntar, porque sí. Hay un sanroqueño muerto
1: en combate,
0: justamente por eso el día del combatiente sanroqueño, pero después en esa batalla y en otras hubieron muchos soldados que hoy son veteranos sanroqueños, ¿no? Hay en San Roque un número importante de correntinos que participaron en la batalla de Malvinas.
1: Exactamente. En realidad, cuando uno va al centro de veteranos de aquí de San Roque, se va a encontrar con un cuadro donde hay 18 retratos de aquellos sanroqueños que participaron en la Guerra de Malvinas. De esos 14, de esos 18, 14 tenían como destino y como regimiento y como unidad militar en Malvinas el Regimiento de Infantería 12 de Mercedes.
0: Estábamos haciendo la colimba ahí nomás, cerca, en el
1: Exactamente.
0: Mercedes.
1: De esos 14, varios estuvieron directamente participando en la batalla de Darwin para ver al ganso en los primeros momentos, y hubo otros que se incorporaron después, porque recordemos que el Regimiento de Infantería 12, el grueso estaba en Darwin, pero un grupo que estaba en la base del Monte Ken y otro grupo en Puerto Argentino, que luego se incorpora a la batalla de Darwin en distintos momentos, uno con el equipo de combate Güemes, una fuerza helitransportada mixta, digamos, donde había gente del Regimiento de Infantería 12 que estuvieron en Puerto Argentino, inicialmente habían quedado ahí, y después el equipo de combate Solari, que se incorpora también como fuerza helitransportada, un equipo mixto con otros regimientos. Pero la mayoría de los soldados sanluqueños, como dije, estuvieron en el Regimiento de Infantería 12, pero acá no se hace, digamos, no, el homenaje o el día no se establece precisamente por la batalla de Darwin en sí, sino porque es el 28 de mayo, en horas de la mañana, pierde la vida en combate precisamente Gabino Ruiz Díaz, el soldado de Colonia Pando, perteneciente, digamos, al Regimiento de Infantería 12, y bueno, camarada de la mayoría de los muchachos que hoy están como veteranos aquí en San Roque, digamos, ¿no? Por eso ellos toman la iniciativa de pedir al municipio que declare como Día del Combatiente Sanroqueño al 28 de mayo en homenaje a Gabino Ruiz Díaz, que dicho sea de paso fue el primer identificado de aquellas cruces NN.
0: Te iba a preguntar porque justamente me parecía recordar que Gabino Rivera fue uno de los primeros, si no el primero identificado, ¿es así?
1: El primero. Precisamente en 2018 la mamá de Gabino, doña Elma Peloso de Ruiz Díaz, recibe los datos que corroboran de justamente esta circunstancia, de que en tal tumba están depositados los restos de su hijo, merced a un trabajo que hizo la Cruz Roja Internacional con, entre otros, Jeffrey Cardoso, que era el hombre comisionado por el gobierno inglés a ordenar el cementerio de Darwin, y esta mujer recibe la propuesta de hacer un cotejo de ADN, a lo cual ella accede, y a partir de eso se establece que los restos encontrados en la tumba donde hoy descansan los restos de Gabino pertenecían precisamente a su hijo, ¿no?
0: Sí, pues.
1: Que cayó en combate, repetimos, el 28 de mayo, en horas de la mañana, en la batalla de Darwin. En homenaje a él, precisamente se declara este día, entonces, el 28 de mayo, como el Día del Combatiente Sanroqueño. ¿Y por qué hacemos? Ahí viene la cuestión de este documental.
0: ¿Cómo, digamos, eso, ¿no? eso te iba a preguntar, la pregunta obvia, ¿no? ¿Y cómo surge la idea, la iniciativa, y cómo hacen el documental este, Dani?
1: Bueno, como te dije, nosotros que venimos acompañando a los veteranos, venimos acompañando la gesta de Malvinas, bueno, a vos te consta porque tuviste la gentileza de venir a presentar tu libro aquí hace un tiempo, como parte también de toda esta, digamos, de todo este tipo de actividades que tratamos de hacer todos los años, alguna actividad para acompañar la gesta de Malvinas y el, digamos, y todo lo que tiene que ver con esto, ¿no? Hablamos con algunos veteranos, le preguntamos si creían prudente y conveniente hacer este video, y comenzamos a encontrar detalles y videos de la batalla de Darwin y Pradera del Ganso para fundamentar justamente la esta fecha del 28 que fue declarada por el municipio, digamos, ¿no?
0: Sí, pues.
1: Y entonces Como ella fue una batalla, como dije, emblemática, donde estuvo mucha gente de San Roque involucrada y donde Gabino pierde la vida, nos comenzamos a nutrir de información que nos proporcionaron, entre otros, el profesor Walter Aragor, por ejemplo, y así nos enteramos que el Museo Militar Británico considera la batalla de Darwin, Pradera del Ganso, entre las 20 batallas más importantes que ha librado el Reino Unido a lo largo de su historia, digamos. Está en la lista donde está la batalla del Alamein, Normandía, Waterloo, en fin, batallas de, sí, esa, de esa talla están dentro de este listado, y Pradera del Ganso, Darwin figura entre esas 20.
0: Que fue verdaderamente muy muy importante, seguramente algunos, no sé si hiciste si con Aragor, la historia del momento político, militar, la encrucijada estratégica o táctica en la que se encontraban los ingleses, que tenían un valor entendido entre los analistas, que Pradera del Ganso fue la necesidad de Inglaterra de tener, de la Thatcher, de tener una victoria rápida. Exacto. Y resulta que se le complicó en un infierno, verdaderamente, ¿no?
1: Porque las tropas británicas que desembarcaron en San Carlos no tenían necesidad de llegar a Pradera del Ganso para llegar a Puerto Argentino. Se tuvieron que desviar porque hubo un pedido precisamente de Margaret Thatcher, según dicen las crónicas, y buscar una victoria rápida. Pues recuerden ustedes que el 25 de mayo la Fuerza Aérea les estuvo golpes tremendo precisamente a la Fuerza de Tareas inglesa, sí, a partir del hundimiento del Atlantic Conveyor, del Coventry, en fin. Y esto significaba un revés muy duro para la corona en ese momento, y entonces pide a Julian Thompson precisamente una victoria rápida, a tal punto que Julian Thompson, en su libro No Picnic, él cuando se despide de sus comandantes en la noche del 27 le dice: mañana tomamos el té en Darwin, pero tengan en cuenta que más allá de las referencias que tenía, pues las referencias que tenía un ejército mal entrenado como el argentino, supuestamente con soldados bisoños, como se dice, o con soldados sin experiencia
0: y con poco
1: la mayoría jóvenes,
0: pocos integrantes también en principio, decían,
1: pocos integrantes en principio, en fin, y recordemos que eran los regimientos 8, 25 y 12, pero el que mayor número de soldados aportó fue el regimiento 12 de Mercedes.
0: Sí, pues. No, es que el interés dice que
1: 36 Dani, horas de combate, digamos.
0: Dani, los analistas de política internacional dicen también que así como el hundimiento del Belgrano, este fue una decisión política de Thatcher y del comando inglés para impedir directamente que la Organización de las Naciones Unidas, que en ese momento tenía mucho más peso de lo que tiene ahora, ordenase, claro, un cese al fuego, un alto al fuego.
1: Y las negociaciones.
0: Sí, porque lo que estaba pidiendo, claro, la Argentina, y que tenía apoyo internacional.
1: La Argentina, lo de la UNDE Terry, por eso el hundimiento del Belgrano, digamos. Sí, o sea, todo tiene una razón, digamos, en la guerra. Y bueno, en definitiva, lo que se demuestra en este video es el sacrificio, el valor, la resistencia y el espíritu de combate del soldado argentino, y en este caso correntino y sanroqueño, en esa batalla, digamos, ¿no?, que duró 36 horas y que ha costado una gran cantidad de bajas importantes, tanto inglesas como argentinas, ¿no?, y entre ellas, por supuesto, la de Gabino.
0: Sí, pues.
1: Da el tema de que la mayoría de los caídos en esa batalla son chaqueños y correntinos, lo dice el material también, un material muy interesante del que nos nutrimos también, es Malvinas Día por Día, cuyo realizador Gabriel Concati nos autorizó a hacer el uso, digamos, de ese material. Y bueno, tuvimos que hacer una edición de ese material. Es un material muy didáctico que tiene el dispositivo de la batalla, en los distintos momentos, las ubicaciones de los, digamos, de los regimientos, de cómo avanzaron las fracciones.
0: O sea que eso se puede ver en el documental, paso, sí, por, sí, paso, sí. Dani, qué bueno.
1: Sí, totalmente. La verdad que es muy interesante porque tiene una dinámica muy, muy importante desde el punto de vista didáctico. Lo puede entender cualquier chico de colegio, hasta cualquier edad prácticamente, porque es como que estás mirando el campo de batalla desde el aire, digamos, ¿no? el movimiento de los distintos batallones, de la como digo, que se van moviendo y que por supuesto van produciendo los las lógicas, las marchas y contramarchas en la batalla. Después el apoyo aéreo a partir de tanto del continente como de la base de Puerto Argentino, y el apoyo de la artillería terrestre por parte de la Argentina y la artillería naval por parte de Inglaterra o del Reino Unido, y de la de artillería terrestre también, digamos. Después hay fotografías de la época dentro del mismo documental, también hay algunos videos que testimonian el momento. Y lo bueno de todo esto es que al final de la exposición, y cuando se termina de reproducir el material, tenemos la suerte de contar con los veteranos que participaron en esa batalla.
0: Me imagino que
1: decía, por ejemplo, un veterano de Malvinas que estuvo en San Roque viendo ese material, el señor Rubén Torres, que participó en esa batalla, me dice: mirando el video me ubiqué en el campo de batalla, decía, me pude ver en el campo de batalla. Fíjese la importancia que tiene eso, ¿no?
0: Sí, pues, porque tenés
1: las diferencias que pueden haber, por ahí pueden haber diferencias en datos que ni siquiera los historiadores militares y a veces los vivos combatientes no coinciden, pero bueno, esto, el material que ha producido Gabriel Concati, la verdad que es muy valioso. Nosotros lo incluimos dentro de este material.
0: No, te iba a decir que importante para este tipo de material, que va a ser un documento histórico que seguramente, y ojalá que así sea, se va a ver por años, por siglos, ojalá, y ojalá que lo puedan ver con las Malvinas ya definitivamente integradas al patrimonio nacional como tiene que ser. Pero qué importante contar con los testimonios de los combatientes, ¿no? Que te cuente cada uno como parte de todo el documental cómo lo vivió él, cuál fue su rol, qué hizo, cómo lo vivió, fundamentalmente.
1: Claro, fíjate que, por ejemplo, las compañías donde estuvieron destacadas, las compañías de los regimientos, los movimientos que hicieron, y por ejemplo hay gente que estuvo en la compañía Servicio, que quedaron bajo el mando del hoy coronel Pelufo, correntino a él, en ese momento subteniente en comisión, que bajó a hacerse cargo de ese grupo de soldados que eran compañía de servicio, que te relata claramente, y acá tenemos gente que estuvo en la compañía de servicio y dice: sí, nosotros estuvimos en tal lugar, fuimos en helicóptero a tal otro. Bueno, todo eso, la verdad que hace la cuestión muy dinámica y muy muy interactiva, digamos. De hecho, nosotros ya tenemos pedido de por lo menos 4 colegios para hacer la exposición, y el día 28, a propósito del Día del Combatiente Sanroqueño, en horas de la siesta se va a exponer el material en el Colegio Madre Teresa de Calcuta, de Colonia Pando, donde es oriundo Gavino.
0: Qué bueno.
1: Luego se hará un homenaje en el busto que lo recuerda, en la plaza principal de la localidad que lleva su nombre. Y por la tarde se hará el primer acto, digamos, del Día del Combatiente Sanroqueño aquí en nuestra localidad, con la participación de los veteranos, por supuesto. Y al final se va a exponer también el video nuevamente para las personas que no pudieron ver, porque la verdad estuvo a sala llena. No cabía más nadie dentro de ese lugar del Museo de San Roque. Y también les quiero contar como novedad que vamos a tener la presencia de Hugo Larrachado, que es un veterano de Malvinas, que tiene un museo itinerante, es de Mercedes, y va a traer a exponer también el material que tiene en ocasión de esta conmemoración del Día del Combatiente Sanroqueño.
0: Eso es el 28.
1: El 28, el jueves 28, en horas de la tarde, a partir de las 5 de la tarde aquí en San Roque.
0: Claro, porque el combate duró, todos los desplazamientos, bueno, comenzaron varios días antes, pero comenzó el 27, el combate mismo fue a la madrugada del...
1: Claro, o sea, comienza el 27 a la noche con el bombardeo de Ablande por parte de la fragata Arrow, desde
0: el estrecho de San Carlos.
1: Y desde la estancia, como llamaban a la zona de Camila Creek, el bombardeo terrestre, digamos, o sea, la artillería terrestre, comienza a golpear a la infantería argentina destacada en Darwin. Sí, porque y después comienza ya la ataque directo también, con la infantería.
0: Recuerdo también, y esto ya como, digamos, como anécdota, pero dígase, que del lado inglés cuentan, ya no me acuerdo cuáles de los que cuentan, que hubieron discusiones muy, muy fuertes entre los comandantes ingleses. De hecho, el comandante inglés murió en combate también, Edward Jones.
1: Jones. Edward Jones, el Rayo Jones.
0: Claro.
1: Lo abatió Oscar Ledesma de la Carlota Córdoba, un soldado de 18 años.
0: Y el tipo era uno de los que estaba más, estaba furioso. No me acuerdo quién cuenta la anécdota, que estaba furioso porque no me acuerdo cuál otro oficial inglés no quería todavía atacar, decía mejor justamente hacer un rodeo. No me acuerdo cómo era.
1: Después, el que reemplaza la batalla es Keble, que discutían por, digamos, para, pues no podían avanzar, estaban aferrados, como se dice, en la zona de Set, en la zona de la colina de Darwin, y entonces lo que hace Edward Jones es encabezar el ataque, y bueno, y por supuesto ahí lo abaten. Eso fue en horas de la mañana. En ese, justamente en esa parte del combate, en esa zona, es donde también muere Gabino Ruiz Díaz. Ahí mueren 15 soldados del Regimiento de Infantería 12. En realidad no del Regimiento de todo, de, digamos, del Grupo Mercedes, que era el que estaban combatiendo en esa zona, digamos, ¿no?
0: Con la base de esto que ya hicieron, Dani, van a avanzar, van a profundizar, lo van a ampliar. ¿Cuántos minutos dura el documental?
1: El material dura 26 minutos.
0: Hoy por hoy.
1: Claro, se hizo un material que no sea tan extenso, sobre todo para teniendo en cuenta el tiempo que se maneja en los colegios, digamos, ¿no?
0: Sí, pues, también.
1: Pero la idea es seguir avanzando, luego ya con los testimonios de los a eso le vamos a sumar testimonios.
0: Eso te iba a preguntar, porque ¿cuántos testimonios de cuántos veteranos tiene hoy por hoy el documental?
1: No, el documental termina con, o sea, comienza con el reconocimiento del Museo Militar Británico, donde recuerda que está entre las 20 batallas más importantes que mantuvo el Reino Unido a lo largo de su historia. Luego viene el material que en gran parte extrajimos de Malvinas día por día, luego la fundamentación de esta ordenanza número 13/2025 del Consejo de Liberante de San Roque, y termina con los retratos de los 18 veteranos de San Roque, digamos, ¿no? Entre ellos de Gabino.
0: Retratos nomás, sí. Pero no testimonio retrato, todavía.
1: No. Lo que hacemos es van los veteranos y hacen uso de la palabra y se exponen a las preguntas de la gente, porque cuando le preguntan, ese día preguntaban, por ejemplo, los chicos sobre todo, ¿y usted estuvo? ¿En qué lugar estuvo? Bueno, porque ya tienen una noción sobre la batalla, digamos, ¿no? Y lo que ahora sí vamos a agregar, pero eso ya para que quede a posteriori y después que pase este 28 de mayo, son los testimonios de aquellos veteranos que quieran dar su testimonio, no solo claro. Esta batalla, sino su participación en la guerra de Malvinas, ¿no?
0: Sí, pero sobre todo para agregarle a esto, si es sobre Darwin y Pradera del Ganso, los que estuvieron allí, sería importantísimo tener el testimonio de todos y de cada uno de los que justamente puedan contar lo que vivieron esos días, ¿no? Esas horas, 36 horas, una batalla larguísima y un altísimo costo en vidas humanas.
1: Y la única y última diurna también, porque el ejército inglés a partir de ahí ya no quiso atacar de día, digamos, por las bajas que había tenido.
0: Sí, pues. Bueno, Dani, felicitaciones. Creo que realmente es un aporte valiosísimo para que, sobre todo si los chicos de la primaria se enganchan, si saben, si y además de reconocer el enorme valor, el agradecimiento que siempre, no, como suelo decir, va a ser poco
1: a los patito, tenemos, ¿sí? Pedido incluso de grupo de docentes que nos pidieron ya el 12 de junio vamos a tener una exposición de esto, y como siempre digo, nosotros recolectamos los datos que nos van dando, pero los mejores datos los dan precisamente estos hombres que son la historia viviente. Por ahí pueden haber errores, sobre todo inexactitud en algunos datos, pero bueno, quiero decirle que todo esto es perfectible, que escuchamos y que vamos tratando de corregir si es que así lo hiciera falta, no solo en esta oportunidad, sino en cualquier otra, ¿no? Así que bueno, muchísimas gracias.
0: Pero qué bueno que además es, digamos, un trabajo en ejecución, en formación. Así que todo el que pueda aportar, el que está escuchando, por ahí tienen una de esas, no se enteró. Exacto. Que che, yo también estuve ahí, puede ocurrir, ¿no? Porque seguramente los 500 y pico de correntinos, 1000, no me acuerdo cuántos estuvieron ahí, si todos eran correntinos.
1: En Darwin, alrededor de 650 hombres de distintos regimientos, digamos, ¿no?
0: Claro, pero habrán habido 100 y pico, 200 correntinos, seguro.
1: Sí, fácil.
0: Así que más de uno tal vez se entere ahora y diga, che, yo te cuento mi experiencia en Darwin. Claro, que buenísimo, ¿no? Los que estuvieron allí. Así es. Felicitaciones.
1: Gracias,
0: Tito. Don Dani Bruno.
1: Vale, igualmente. Gracias por el llamado, hasta luego.
0: No, al contrario. Una tarea importantísima de Dani Bruno, además periodista, corresponsal, ad honorem, ad hoc y ad honorem de LT7 en San Roque. Y de Canal 13 también, porque el domingo estuvimos hablando con él justamente del caso Loan, que lo ha investigado en profundidad, y en este caso muy buena la iniciativa de hacer un documental sobre la batalla de Darwin Pradera del Ganso, y el homenaje también muy buena la decisión y la iniciativa del Consejo Deliberante de la Municipalidad de San Roque de establecer el 28 de mayo de cada año como Día del Combatiente Sanroqueño en homenaje a un sanroqueño fallecido allí, justamente, a don Gabino Rodríguez. Bueno, dejamos esto, que si quiere parte del tema que vamos a tratar ahora, la tengo en línea a Lía Rodríguez de La Vega para hablar de política internacional, justamente. ¿Qué tal, Lía? ¿Cómo te va?
2: Bien, ¿cómo están ustedes?
0: Pero muy bien. Recordando en este caso un homenaje que hacen en San Roque el 28 a un combatiente sanroqueño fallecido en una de las batallas más importantes, incluso para los ingleses, en el listado de las 20 batallas más importantes de la historia de Inglaterra está esta de Darwin y Pradera del Ganso, justamente, Honora.
2: Mira, qué importante.
0: Sí.
2: Para tener la memoria.
0: Lo consideran uno de los enfrentamientos más importantes, porque por todo el contexto táctico, si querés, de ese momento, fue una decisión, así como el hundimiento del Belgrano, este también fue una decisión de Margaret Thatcher: ataquen ya, porque teóricamente parecía que en ese momento podía haber una decisión en el Consejo de Seguridad de la ONU de establecer una especie de alto al fuego. Y entonces la Thatcher decidió a contramano de algunos consejos y a favor de otros consejos. Hay toda una historia ahí, la polémica entre los mismos comandantes ingleses de la zona de si había que atacar ahí entonces y cómo. Pero bueno, este es un documental hecho acá en San Roque, en Corrientes, aprovechando que los que combatieron allí fueron en su mayoría correntinos.
2: Ajá. Bueno, qué bueno mantener la memoria.
0: Sí, señor. Y sobre todo, me contaba también Dani que lo están pasando en las escuelas y tienen un montón de pedidos a las escuelas, que los chicos se vayan enterando.
2: Enterando, claro.
0: De lo que pusimos en Malvinas, en este caso de la sangre correntina, argentina, derramada en Malvinas, y de lugar a las conversaciones de por qué hay que pelear por Malvinas, ¿no?
2: Seguro. No, igual me parece que es, siendo una causa nacional, hay que analizarla desde todas las dimensiones que tiene, tanto las muy buenas como las que a veces son más tensionantes, pero me parece fundamental hacerlo en todos los niveles de educación, además.
0: Sí, pues, sí. Y está, por eso es tan buena la iniciativa de estos colegas sanroqueños. Bueno, contame. Ajá. Al final, después de tanto ruido, como decía, como era la frase, rugen los montes y paren un mísero ratón.
2: Así es.
0: Se juntaron los tipos más importantes del mundo y ¿qué pasó?
2: Bueno, en principio me parece que de alguna manera hay como una suerte de estabilidad estratégica de carácter constructivo, ¿no? En principio es eso, digamos, vimos los líderes de dos competidores estratégicos que pudieron juntarse en una situación de fondo muy, muy terrible, muy tensionante, Y que pudieron dialogar. Vimos también una posición de Donald Trump bastante diferente de la posición original que él tenía con China, con Xi, digamos, esta cuestión del insulto permanente, la descalificación. Me parece que, bueno, que también de alguna manera eso señala o grafica la situación global en la que estamos, ¿no? Esta suerte una suerte de potencia declinante y una potencia ascendente, por decirlo de algún modo, que ya está presente en el imaginario de todos y tal. Vos la vez anterior traías a colación lo que Xi había dicho de la trampa de Tucídides,
0: claro,
2: etcétera,
0: la famosa
2: etcétera.
0: Trampa de Tucídides.
2: Exacto, pero a mí me parece que, digamos, claramente la situación de China en esta cumbre fue bastante cómoda. ¿En qué sentido? Digamos, no es una cumbre que
0: bueno,
2: haya
0: primero,
2: pedido China.
0: Primero, en términos futbolísticos, digamos, jugó de local, lo cual ya es
2: exactamente
0: que ambos
2: pero
0: los dos otros
2: local,
0: los otros dos hayan aceptado ir al
2: fueran,
0: pie, dirían los truqueros.
2: Sí. Pero lo que pasa es que yo creo que en general el que pide la reunión es el que suele viajar, ¿no? Entonces eso ya pone el escenario, digamos, que estamos transitando. Y en segundo lugar, me parece que bueno, que frente a todo lo que se intentó para, entre comillas, perdón por la informalidad, parar, digamos, ese otro competidor estratégico en términos no solo económicos, pero bueno, Trump lo planteaba inicialmente desde ahí, y no se logró, claramente, porque la economía china sigue allí, sigue siendo un gran socio de Estados Unidos, etcétera, etcétera. Bueno, se notó mucho cuán fortalecido está el rol de China, ¿no? Porque nosotros no hubiéramos imaginado al inicio de la crisis con Irán que Trump deslizara pedir una ayuda a China, no lo hubiéramos imaginado. Y finalmente sucedió, se dio además en un clima de mucha polarización en Estados Unidos mismo, inclusive distintas posiciones dentro de su propio gabinete, tensiones internas dentro de lo que es la administración. Sabemos que ya se han movido algunas figuras, sabemos que hay otras figuras que están ahí sonando como posibles candidatos futuros, etcétera, etcétera, y además que la idea de Trump, según se entiende y se dice públicamente, era llegar con la cuestión de Irán solucionada a la reunión, porque el no hacerlo, por supuesto que no contribuye a la fortaleza de Estados Unidos en cómo llega a esa reunión,
0: sí,
2: y claramente
0: eso,
2: esto no se pudo hacer.
0: Por eso lo fue postergando también, ¿no? Porque esta reunión finalmente salió, no sé, un mes después de lo que estaba pautada.
2: Sí, igual de todos modos creo que, digo, lo que es una foto muy cruda de lo que es el desplazamiento del centro de poder, ¿no? Hacia Asia, y esa nueva situación en la que están, lo cual no quiere decir que las tensiones disminuyan, que la competencia sea menor, etcétera, etcétera. Pero en todo caso también pone el escenario de fondo para otros actores internacionales, ¿no? Yo estoy pensando, por ejemplo, para Europa, que estaba preparando una serie de baterías de normas para también ponerle una estaquía a China en distintas cuestiones, bueno, en realidad corre el riesgo muy enorme de quedarse sola Europa, porque de repente su gran socio estadounidense, que inicialmente tenía una prédica absolutamente contraria a China,
0: anti-China,
2: hoy está en una situación... Exacto. Hoy está en una situación absolutamente distinta. Nosotros lo hemos visto a Trump con una calidez fuera de toda costumbre, no nos tiene acostumbrados a eso, hablando de Xi como un gran líder, etcétera, etcétera.
0: Sí, después que era,
2: entonces me parece,
0: después que era el mayor peligro para el mundo China, que había que cuidarse de los chinos, que había que tener prevención, abandona su relación con los amigos, cuasi novios, parejas europeos y se pone de novio con China.
2: Así es. Bueno, yo no sé si tanto se pone de novio, pero en principio que él hablara de la creación de un consejo de inversión y otro consejo de comercio entre Estados Unidos y China, también es, digamos, un hecho importante, más allá de las cosas que China se compromete a comprarle, etcétera, etcétera. Que yo no digo que sea lo de menos, digo que acá los datos...
0: Pero y eso por ejemplo, Lía, quedó claro porque que le van a vender de no sé cuántos Boeing, que le van a vender y que al final después no le venden y que después... eso quedó claro haciendo un balance entre los comunicados de una y otra parte, ¿a quién le crees?
2: En principio yo diría que evidentemente algún intercambio va a haber, porque creo que China... tiene una dinámica inicial que es dialógica, o sea, China tiene una estrategia opuesta a Trump, ¿no? Entonces yo creo que además China es hoy por hoy el gran mantenedor de por favor mantengámonos comerciando, no hagamos guerra. Creo que eso está claro y que le quedó claro a todo el mundo. Me parece que sí, seguramente debe haber habido algún arreglo, no sé si el arreglo es aquello que dice Donald Trump, pero yo te agradezco que digas esto porque también hay una cuestión que me parece importante en esas diferencias que hay, y es que China no termina de comentar absolutamente nada acerca del supuesto pedido que le hizo Estados Unidos por Irán. Y por otro lado, Estados Unidos.
0: Porque esto
2: no
0: curioso,
2: termina de
0: curioso
2: dar.
0: Vos que sí. O sea, a mí me quedó la duda, ya decía el gran Humberto Eco, traductor
2: sí,
0: traidor. No sé de cuál de todas las afirmaciones que le adjudicaron a Trump son realmente ciertas, porque no las escuché en inglés. Además, si la escuchara en inglés tampoco tengo el conocimiento como para decir dijo esto. Pero dijo, le pedí a alguna, según alguno, dijo, le pedí a Xi que intervenga o que convenza a Irán, no me acuerdo cuál era el término. O sea que él.
2: Bueno, él en principio lo que dejó entrever es que la situación en Irán fue un tema de charla y que específicamente Estados Unidos espera que China aporte algún tipo de colaboración al diálogo, ¿no? Lo cual es. Agrega la foto que venimos mencionando de, bueno, la situación de declive uno y la de ascenso de otro. Pero es interesante que China no ha salido a refrendar o a refutar esto. Y por otro lado, lo que Trump hace con una suerte de equivalencia es no dar ninguna precisión respecto de la situación de Taiwán. Él lo que dice es, nosotros hablamos de Taiwán. ¿No?
0: Sí.
2: O sea, tanto Irán, pero no dice, porque Trump ya les aprobó a los taiwaneses un préstamo de, o sea, los 11.000 millones de dólares que supuestamente van a llegar en ayuda para armas, etcétera, etcétera. Él solo dice que Taiwán fue un tema. Después nosotros tenemos las especulaciones de que en realidad Xi Jinping le dijo... Taiwán es nuestro límite rojo, etcétera, etcétera, ¿no? Pero estas, digamos, son cosas que ninguno de los dos dice explícitamente. O sea, tanto el tema de Irán como el tema de Taiwán son temas que de alguna manera se mantienen en un escenario de ambigüedad y de no aclaración por parte de los dos. Trump es el que ha salido a dar más detalles, pero también es su versión de lo que sucedió, ¿no? Igual hay toda una serie de cosas que pasaron que son muy delirantes, por decirlo de alguna manera.
0: Además, en estos días también, ya no sé, se me pasó entre tantos titulares y no lo leí muy en detalle, Estados Unidos suspendió la venta de armas a Taiwán, supuestamente porque necesitaba para mandarlas a Irán, no sé... O es para hacerle un guiño,
2: esta es la
0: un
2: cuestión,
0: guiño a...
2: ¿no? Pero eso contribuye a esto que te digo, que es esa ambigüedad, que no se sabe dónde queda ahora Estados Unidos, porque lo que nosotros sabemos es que ellos trataron estos dos temas, lo que no sabemos es, en definitiva, qué es lo que se dijo explícitamente y qué es lo que cada uno va a hacer en consecuencia. Nosotros estamos siguiendo el derrotero de esas trayectorias y vamos a ir deduciendo en función de lo que cada uno haga, ¿no? Pero bueno, eso, digamos, en principio me parece que esa cumbre lo que hizo fue darnos una foto de toda esta situación actual. Este es el escenario internacional en el que estamos, y en realidad lo que sí hay, digamos, es una suerte de rivalidad gestionada, ¿no? Es esta cuestión de, bueno, somos competidores estratégicos, pero tenemos que gestionar esto, porque al mismo tiempo somos socios económicos importantes. Sabemos que China es probablemente el país más importante en términos de asociación económica con prácticamente todos los países del planeta.
0: Sí, y con Estados Unidos tiene no sé cuántos miles de millones de dólares comprados.
2: Absolutamente. Absolutamente. Pero lo que fue muy interesante es lo que pasó en esa reunión gastronómica que hubo en el Salón del Pueblo. En primer lugar, vos sabés que Marco Rubio, también por muchos comentarios que ha hecho, muchas veces considerados irrespetuosos del lado chino, no tiene la posibilidad de que el Estado chino le dé una visa para que acceda al país. Uh-huh. Entonces lo que hicieron es que pudiera acceder como Marco Lu. pero bueno, a mí me pareció muy exótica, digamos, la cuestión. Después ellos
0: casi
2: sentaron
0: casi,
2: a cada empresa.
0: Casi de las mil y una noche, sí. O de Marco Polo, no sé.
2: Exactamente. Y después sentaron a cada empresario estadounidense que vino en la comitiva con Trump, vinieron CEOs muy importantes, los sentaron con sus equivalentes de las empresas competidoras de China. Eso también es muy, dice mucho, digamos, de cómo, desde dónde China construyó su posición en este encuentro. Y después, una cosa que también fue muy llamativa que pasó y que vuelve a hablar otra vez de la situación en donde está cada uno, es que Pete Hegseth llegó para ingresar al Salón del Pueblo y se había olvidado o se dejó en algún lugar la credencial que lo identificaba, y no lo dejaron pasar hasta que no le hicieron una credencial nueva. No. Eso en otro momento o en otro lugar hubiera sido un escándalo, ¿te imaginas? Funcionarios importantes de Estados Unidos. Por eso digo que toda la situación...
0: Sí, va con los chinos que se supone, dice la mística, que tienen nuestra identificación de rostro, de dedo, de todo el mundo. Así que, usted, señor,
2: absolutamente.
0: Fulanito, pase.
2: Pero yo creo que es eso, ¿no? Creo que China está ocupando su lugar y que vemos la foto del momento histórico en esta cumbre. Y es muy impresionante, de verdad.
0: Sí, y la otra, y Putin, que me parece que sacó mejores resultados, dice la prensa, por lo menos, y los especialistas. ¿Consiguió algunas simbólicas, por lo menos, o no?
2: Putin es una presencia permanente, digamos, anualmente hay una cumbre con también. China. La asociación acá, de hecho, lo que es muy importante es que en general los gestos, inclusive físicos, yo pensaba, no vi el recibimiento de este año, pero el año pasado Xi lo recibe con un abrazo, lo cual habla de la relación que tienen. Sí, pues. Esta es una de las pocas salidas que tiene Putin también. Han firmado distintos acuerdos de cooperación, como pasa siempre. Pero yo lo que creo es que en realidad este encuentro tiene que ver, para mí, fundamentalmente con el afianzamiento de la alianza estratégica, ¿no? Uh-huh. Esta cuestión de decir, bueno, todo bien, todos negociamos con todos hablamos con todos, pero nosotros dos estamos juntos, para bien o para mal. Por supuesto que siempre China, obviamente, en una posición de ventaja, ya lo sabemos. Sabemos además que China tiene de vuelta una posición neutral pro-rusa, como dicen los analistas, con respecto a la guerra de Ucrania,
0: sí, pues.
2: Que no lo ayuda, pero lo ayuda. En la economía rusa ha tenido una injerencia enorme China, que lo ha ayudado muchísimo. Pero quiero decir, está claro, yo creo que necesitaron hacer esa reafirmación de la alianza estratégica, que además hacen todos los años. Pero dado que la presencia de Donald Trump, por supuesto, concentró la atención en su reunión con Xi, yo creo que estratégicamente y muy sabiamente, tanto Rusia como China acordaron hacer esta cumbre después de que se fuera Trump, que también es un decir sin decir, ¿no?
0: Terrible, ¿no? No es.
2: Sí,
0: primero, ver, primero hablo con que... el otro y después vení vos y arreglamos todo. Vemos todo.
2: No, pero igual, digamos, entendiendo también que Putin mismo tiene o ha tenido muy buen diálogo inusitadamente con Trump, que no es tan inusitadamente porque ellos tienen buena relación desde el primer, desde la primera gestión de Trump. Es el tipo de líder con el que Trump en general se siente más cómodo negociando, pero bueno uno hasta, tuvo la hasta, sensación
0: hasta se dijo ahora no se repite tanto que los rusos intervinieron en la elección y lo ayudaron a Trump a ganar su primera presidencia, ¿no?
2: Sí, bueno, eso es lo que dicen, ¿no? Sí. Es lo, yo creo que también hay como mucha mitología recorriendo en esa grieta que hay en Estados Unidos entre republicanos y demócratas. Yo no descarto nada, pero también me parece que, a ver, atribuir el triunfo de Trump exclusivamente a una trampa electoral rusa, me parece.
0: No, bueno.
2: Claro, que además inevitablemente, ¿no? Tiene que ser ruso porque todo lo ruso y todo lo chino es malo.
0: Sí, pues.
2: Entonces,
0: también. Bueno, aquí también tuvimos, parece... acordate que aquí también estuvimos, ahora dejaron, pero teníamos rusos espiando y pagando. Y...
2: Sí, claro. Pero en realidad yo
0: a mí lamentablemente,
2: países...
0: a mí lamentablemente no sé, dice que pagaron pero a mí no me ofrecieron ni un rublo, ¿eh? Así que
2: nada.
0: Nada.
2: Pero igual yo creo que estos países desarrollados en general tienen presencia de sus servicios de inteligencia, si no en todos, en la mayoría de los países, ¿no? Porque a mí lo que me parece peligroso de eso es pensar que solamente los rusos hacen este tipo de cosas.
0: Pues.
2: Me parece muy ingenuo, pero además no me parece justo con la realidad, ¿no?
0: Sí, pues. Yo le suelo decir a mis alumnos cuando hablamos de relaciones diplomáticas, que es una bolilla, que no crean que todas las embajadas están llenas de señores con traje, cosas. Hay un montón de señores que hacen otras cosas.
2: Seguro.
0: Y esos señores normalmente no tienen la pinta, el físico de James Bond, ¿no? Son probablemente
2: así
0: señores bajitos, pelados, de anteojos, gorditos, pero están haciendo lo suyo.
2: Exactamente, exactamente. Igual yo quiero agregar a estas dos cumbres una suerte de cumbre, si vos querés, menos ambiciosa que estas dos, porque estas dos, digamos, nos instalan en la presencia de una suerte de triunvirato en el mundo, Estados Unidos, China y Rusia,
0: ¿sí?
2: Que, digamos, se contestan en términos simbólicos, en cuestión de alianzas y tal. Pero hoy mismo hubo un encuentro, porque Marco Rubio está en la India, y yo por eso, digamos, vuelvo a este tema de que creo que sabiamente los líderes de determinados países se ocupan de no dejar de lado a los otros que tienen cercanos, porque bueno, es importante para ellos. Y hoy se produjo en Nueva Delhi, en la India, la reunión de los ministros de Relaciones Exteriores de los países del Quad, esa suerte de foro cuadrilátero que hay en Asia del Sur con Estados Unidos, Japón, India y Australia, que también, digamos, más allá de que mentan distintos intereses, son los que buscan contener el avance chino hacia el sur, hablando de un Indo-Pacífico abierto, de libre navegación, etcétera.
0: Y un poco un contrapeso,
2: ¿no?,
0: a los BRICS también, una jugada distinta.
2: Sí, sí, pero bueno, en el caso de
0: otra pieza en el tablero.
2: Sí, sí, yo creo que es mover otra pieza en el tablero, pero al mismo tiempo,

0: resultado de ese bloqueo terrible que nosotros sabemos que comenzó en enero de este año, porque el ataque estadounidense a Venezuela en realidad significó el primer corte de suministro directo de petróleo de Venezuela hacia Cuba, ¿no es cierto? Y fue en ese momento cuando Trump dijo que lo que tenía era la intención de un cambio político para fines de este año. Más allá de eso, ha habido amenazas, por supuesto, a México, que también tuvo la intención de...
1: México parece que lo sigue ayudando a Cuba. Envió, sí.
0: Tiene toda la intención, mandó ayuda humanitaria, pero Estados Unidos le bloqueó petroleros que llevaban petróleo a Cuba, digamos, porque el problema del petróleo no es el petróleo en sí mismo, sino la cantidad de cosas que vienen detrás de la ausencia del petróleo, ¿no? Sí, la falta de luz, por supuesto el impacto en la cuestión del agua, el funcionamiento de los hospitales, de las escuelas, etcétera, etcétera. Y entonces ahora estamos en la instancia, en este mes de mayo, en que deciden acusar el Departamento de Justicia de Estados Unidos, presentó cargos contra Raúl Castro Ruz, o sea, Raúl Castro que conocemos, que tiene 24 años, y otros dos funcionarios cubanos, por el derribo de dos avionetas en 1996 que violaron el espacio cubano y que parece que se relacionaban con algunos de aquellos cubanos que intentaban, digamos, rastrear balseros para avisarle a lo que sería una suerte de
1: patrulla naval
0: sí, norteamericana, para que los rescatara, ¿no? Bueno, uno en realidad entiende, porque teniendo 94 años Raúl Castro es casi un sinsentido la situación, porque no creo que nadie ambicione llevarlo a ponerlo preso, ¿no? Uno lo que entiende es que seguramente lo que hay detrás son, por un lado, comunicaciones y negociaciones, como se entiende que sucede con el gobierno de Venezuela, y por otro lado, que tienen la intención, por lo menos Trump viene avanzando en esa dirección, que efectivamente efectuar un cambio de régimen, ¿no? Uh-huh. Yo supongo que siguen trabajando en esa idea porque él lo declara explícitamente. Lo que pasa es que primero hay que intentar resolver el tema de Irán, que no es un tema de fácil resolución tampoco. Vamos a ver allí qué actores participan de buscar una solución negociada y cómo queda la situación de los países del Golfo como para poder entrar a Cuba. Y lo digo porque en realidad el mismo Trump es el que dice, cuando yo termine con Irán,
1: eso,
0: voy por Cuba, sí, ¿no?
1: Es la amenaza.
0: Entonces, al día de hoy yo entiendo que sabemos que fue el jefe de la CIA que visita a Cuba, tuvo una entrevista con el presidente, con lo cual, digamos, evidentemente se iniciaron una serie de negociaciones y evidentemente esto también nos indica el repliegue de Estados Unidos a América Latina, ¿no?
1: Sí, pues.
0: Me da la sensación de que todo eso está pasando al mismo tiempo, a pesar de que Trump vuelve ahora con respecto a la zona de Asia Occidental o Medio Oriente a plantear que quiere que los países del Golfo firmen los famosos acuerdos Abraham que él propició en el 2020 y quieren que saquen de una suerte de aislamiento a Israel. Yo creo que todo esto no va a ser sencillo, en principio porque hay países a los cuales esto les resulta absolutamente incómodo,
1: sí,
0: ¿no? Así que bueno, veremos cómo sigue esa situación. Yo sinceramente no creo que sea tan fácil el acuerdo con Irán, porque después del acuerdo con Irán hay que ver cómo queda establecida la zona del Golfo, cómo queda parado Israel, así que me parece que pensar en Cuba directamente no parece lo más razonable, pero Trump vive anunciando que después del acuerdo con Irán, él viene inmediatamente por Cuba y ha dicho muy claramente que lo que quiere es un cambio de régimen.
1: Gracias, Lía. Se nos terminó el tiempo. En la próxima avanzamos. Muchísimas gracias.
0: Muchas gracias a ustedes. Saludos.
1: Se nos terminó el tiempo, Lía Rodríguez de la Vega. Al caer la tarde, mañana nos dedicamos al tema nacional, a ver qué está pasando, la homilía, y a la nueva encíclica

0: o a la primera encíclica de León XIV, estuvo escuchando todo lo que decíamos de la inteligencia artificial. Nos vamos, volvemos mañana al caer la tarde.
1: Al caer la tarde.
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3: Es la hora 20, 2 minutos, temperatura 16 grados, 7 décimos, humedad 83%.
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9: Las nacionales ganaderas. El mandatario provincial reveló que mantiene conversaciones con el empresario Jorge Brito y otros inversores nacionales para instalar un frigorífico acompañado por un feedlot en la zona centro-sur de la provincia. Es la posibilidad para nosotros de tener un gran inversor con espalda y con contacto, sostuvo Valdés, al tiempo que confirmó que el proyecto contempla no solamente la planta frigorífica, sino también un esquema integral de engorde a corral. La apuesta oficial busca darle valor agregado a una de las principales actividades económicas de Corrientes, que actualmente cuenta con más de 4,5 millones de cabezas bovinas. Según explicó el gobernador, una gran parte de los terneros producidos en la provincia se trasladan a otras jurisdicciones para completar allí el engorde y la faena.
10: Recortes en transporte de larga distancia. El gobierno nacional oficializó la quita del régimen de compensaciones económicas destinadas a las empresas de colectivos de larga distancia. La medida elimina el financiamiento estatal para los pasajes gratuitos de personas con discapacidad, pacientes trasplantados y menores con cáncer. A pesar del recorte en transporte, la normativa aclaró que las compañías de media y larga distancia deben continuar garantizando los pasajes sin cargo. La Comisión Nacional de Regulación del Transporte mantendrá la fiscalización y el control de los cupos obligatorios por ley. Desde el área de transporte argumentaron que el beneficio estatal perdió vigencia tras la desregulación del sector dispuesta a fines de 2024. De acuerdo a la comunicación oficial, este nuevo marco regulatorio cambió las condiciones económicas y jurídicas que dieron origen a las compensaciones estatales. Sin embargo, se aclaró que el derecho de los usuarios a viajar sin costo permanece plenamente vigente y exigible.
9: Convocatoria Nacional de Adopción. El Juzgado de Familia, Niñez y Adolescencia de la ciudad de Curuzú-Cuatiá, a cargo de la doctora María Susana Galeano y con intervención del Registro Único de Aspirantes a Guarda con Fines Adoptivos de Corrientes, convoca a familias y personas de toda la Argentina interesadas en adoptar a un niño de 11 años. Actualmente, el niño se encuentra alojado en el Centro de Atención de la Niñez y Adolescencia, Domingo Savio, donde logró una adecuada adaptación y participa activamente de las actividades propuestas. Quienes lo acompañan destacan su capacidad para generar vínculos significativos con adultos y otros niños, así como su buena incorporación de normas de convivencia. El niño expresa su deseo de integrarse a una familia y está abierto a conocer personas de cualquier punto del país. Actualmente cursa cuarto grado de nivel primario, participa en actividades deportivas y disfruta de las propuestas recreativas y talleres dentro de la institución. Es descrito como un niño alegre, colaborador y respetuoso, con buena disposición para compartir y participar en grupo. En cuanto a su salud, presenta buen estado general, cuenta con controles médicos periódicos y realiza tratamiento psicológico, un espacio importante para acompañar aspectos vinculados a su historia personal y su situación actual.
10: Alianza estratégica, el gobierno provincial y la universidad se unen para potenciar la gestión pública. El gobierno de Corrientes avanza en una estrategia de modernización y fortalecimiento de las políticas públicas mediante nuevos acuerdos con la Universidad Nacional del Nordeste. Entre los objetivos se destacan la medición del impacto económico del turismo y la evaluación de programas sociales. La firma de convenios específicos se realizó en el despacho del rector de la UNE, Omar La Rosa, quien destacó la importancia de trabajar junto al Estado en distintas áreas, en una agenda diversa e interesante que nos desafía como universidad, pero nos pone muy contentos también de poder contribuir con las políticas públicas, expresó. Uno de los acuerdos fue suscrito con la Secretaría General de la Gobernación, y el ministro Juan Pablo Fornaroli afirmó que Corrientes comienza a posicionarse como un destino turístico elegido y necesitamos saber cuál es el impacto económico que tiene cada turista que nos visita. Otro eje del trabajo conjunto involucra al Ministerio de Desarrollo Social con cooperación técnica para fortalecer programas como Ver para Ser Libres y Yacarúpora 2.0. El ministro José Irigoyen aseguró que la articulación con la universidad permitirá avanzar hacia políticas sociales con mayor inclusión y oportunidades.
9: Operativo Solidario distribuirán abrigo y comida caliente en Capital. La Municipalidad de Corrientes pondrá en marcha un operativo de asistencia para personas en situación de calle ante el intenso frío, según informó el secretario de Desarrollo Humano, Lucas Carballo. Ante las bajas temperaturas, el secretario de Desarrollo Humano de la Municipalidad confirmó que se pondrá en marcha un operativo de asistencia para personas en situación de calle. Carballo detalló que, de acuerdo a un relevamiento del Ministerio de Desarrollo Social de la provincia, cerca de 60 personas se encuentran actualmente en situación de calle en la ciudad de Corrientes. En ese sentido, precisó que el operativo comenzará la próxima semana e incluirá la distribución de comida caliente, abrigo y asistencia directa en distintos puntos estratégicos de la capital. Además, el funcionario destacó el trabajo articulado con instituciones sociales y comunitarias, entre ellas clubes barriales donde adultos mayores colaboran en la confección de gorros y bufandas. Estos elementos serán distribuidos entre las personas asistidas.
10: Avanzan las obras en un canal de desagüe clave para evitar inundaciones. El intendente de Corrientes, Claudio Polich, supervisó las obras de reconstrucción y entubamiento en el canal Santo Domingo, en el barrio Sol de Mayo. La intervención abarca un tramo de 90 metros de extensión que presentaba un severo deterioro estructural. Las tareas se ejecutan sobre la calle 20 de Mayo entre Mar del Plata y Rafael Obligado, en el norte de la capital. Y el objetivo principal de los equipos técnicos es recuperar la capacidad de escurrimiento pluvial hacia el río Paraná. Las cuadrillas operativas avanzan actualmente con la colocación de nuevos caños de hormigón de 2 metros de diámetro. Esta infraestructura reemplazará a los antiguos conductos afectados por la corrosión y el paso del tiempo. Además, las intensas lluvias registradas en los últimos meses agravaron el estado de la zona y afectaron la calzada en ese sector específico. El proyecto mejorará el drenaje de agua y optimizará las condiciones ambientales del barrio.
9: Buenas noches, el gusto de acompañarles en otra edición de Noticias. ¿Cómo estamos, Cristina?
10: ¿Cómo estás, Sergio? Bienvenidos a todos. Feliz cumple.
9: Pero muchas gracias. Aquí estamos junto a ustedes haciendo lo que nos gusta.
10: Bueno, ¿cómo se recibe? ¿Cómo es una nueva vuelta al sol?
9: Así dicen, ¿eh? Pero muy bien, muy bien. Contento.
10: Bueno, felicitaciones.
9: Gracias, gracias.
10: Y espero que haya sido con muchos mimos y obsequios. De lo primero sí, de lo segundo.
9: Tal cual. Bueno, y feliz seguro cumple. Con más saludos a partir de ahora, porque es importantísima la audiencia que tiene el canal. Lo comprobamos a diario, Cristina.
10: Así es, así
9: el
10: es.
9: El note y cómo se ve, y nos dicen permanentemente.
10: Abramos la ventana mientras vemos cómo está el tránsito en el puente General Manuel Belgrano. Les contamos que tuvimos una jornada excepcional en materia climática. Más allá de la alerta que estaba vinculada a bancos de niebla, en esta parte del país no fue tan intenso el fenómeno, aunque la jornada ha permitido tener algunas postales de lo que ha sido, por ejemplo, el puente Zárate Brazo Largo, la iglesia de Luján, en donde parecían imágenes creadas con IA. Sí, sí. Eran reales.
9: La del puente parecía de película o con IA, como decías, ¿eh? Impactante. Bueno, y aquí fue bajo el efecto, pero bueno, la advertencia estaba, sobre todo para las primeras horas, la cuestión de la visibilidad, muy reducida, pero no se dio tanto.
10: Ahí tenemos el puente General Manuel Belgrano, también el acceso a la ciudad, con tránsito normal, sin inconvenientes a esta hora.
9: Vamos a ver cómo sigue el movimiento y el tiempo en Corrientes. En esta nochecita, vamos a confirmar, le pedimos a Alejandro Escobar que nos traiga los datos del tiempo. Ahí está, 16 grados es la temperatura actual y está algo nublado ahora.
10: ¿Y cómo sigue? A ver, pronóstico extendido con los datos del Servicio Meteorológico Nacional que nos va a permitir ver cómo va a estar el resto de esta semana. Había una probabilidad de lluvias, vamos a ver si se confirma en un ratito cuando tenemos en pantalla, y sí. Entonces, los datos para los próximos días, empezamos por mañana miércoles, vemos la nube negra pero está instalada para el viernes. Empezamos, como les decía, para mañana miércoles mínima 10, máxima 23, con cielo parcialmente nublado.
9: Seguiría el buen tiempo en Corrientes el próximo jueves, con mínima de 14, con una máxima de 23 grados, y después se complicaría un poquito.
10: Así es, se complica para el viernes, pronóstico que anticipa probabilidad de lluvias, mínima 16, máxima 23.
9: Y el pronóstico extendido del Servicio Meteorológico Nacional nos adelanta que tendremos un buen fin de semana, este último de mayo. El día sábado con una mínima de 14 y una máxima prevista en 22 grados.
10: Domingo entre 14 y 22 también. Y bueno, el lunes con condiciones muy similares al lunes 1 de junio. Y vamos a comenzar compartiendo lo que fue hoy la nota que le hizo el colega Daniel Pepa y otros colegas vinculados al sector agro, el gobernador Juan Pablo Valdés, en el marco de la apertura o la inauguración oficial de esta muestra conocida como la Exposición Nacional de Razas, que se está desarrollando en el predio de la Sociedad Rural de Corrientes en Riachuelo. Es interesante lo que anticipó el gobernador en relación a la posibilidad de inversiones destinadas a la industria frigorífica para poder tener toda la terminalidad de la cadena productiva. Destacó distintas conversaciones y la posibilidad entonces de que se pueda concretar en un plazo no muy lejano la apertura de algún frigorífico en la provincia.
11: ¿Qué importancia tienen las nacionales para Corrientes?
12: Para nosotros es de suma importancia. Venimos trabajando y hace mucho tiempo, como bueno, lo destacaba en el gobierno de la provincia, hace rato que viene apostando y consolidando estas nacionales, y yo creo que hoy ya es un evento de renombre consolidado y que viene creciendo, y que nosotros en estos 4 años de gestión que me quedan por delante vamos a continuar apoyando, apostando, porque para nosotros el campo es bandera, es estandarte, y vamos a seguir apostando a la producción.
11: Llamó a invertir incluso.
12: Bueno, lo vengo diciendo hace rato. La verdad es que cuando uno mira Corrientes, no solamente que tiene tierra, tiene agua, ganadería, diferentes materias primas para ser explotados, sino que también tenemos impuestos muy bajos, leyes de promoción industriales y leyes de protección jurídica que también vienen destacando el perfil. Y sobre todo nosotros hoy tenemos tierras que todavía tienen un valor que nosotros consideramos que en los siguientes años va a ir creciendo exponencialmente, y eso ya los va a dejar fuera. Así que de los que todavía no invirtieron en Corrientes, lo vuelvo a decir, la verdad que se están perdiendo una oportunidad única.
11: Mucho valor agregado, y también el turismo creció mucho Corrientes también estos días.
12: Corrientes creció mucho en materia de turismo, en materia de producción, la ganadería, bueno, los diferentes premios que venimos obteniendo, que vienen obteniendo las diferentes cabañas que están ubicadas acá en Corrientes, habla de su genética, habla de la capacidad. Yo el otro día hablaba con un inversor y le decía, para ser ganadero realmente tenés que estar... de la realidad. Con las diferentes inversiones en materia de hierba, en materia de ganadería bubalina, bueno, la ganadería vacuna que ya la conocemos, en materia de turismo, es una provincia que viene desarrollando a grandes pasos mucha tierra de arroz, y que nosotros consideramos que venimos por este sendero, que vamos a seguir apostando al crecimiento, a la producción y a la industrialización.
13: El objetivo, gobernador, de los próximos años es poder consolidar el ciclo completo en la provincia de Corrientes para la ganadería.
12: Por supuesto, para eso entendemos que tenemos que tener nosotros una mirada clave en un paso estratégico que venimos trabajando con Santa Fe, donde se vienen haciendo las obras del lado de Villa Ocampo, donde nosotros estamos haciendo obras en Bellavista para trazar justamente ese paso en balsa para poder acceder al alimento, que es lo que nos falta, porque en definitiva lo que nos falta para terminar de potenciar nuestro ciclo completo es tener acceso a un alimento más barato, y con este paso nosotros creemos que vamos a tener una gran facilidad, y estamos abriendo en Goya un segundo estudio para ver la conectividad Goya Reconquista.
14: Gobernador, una pregunta política. Falta un poco todavía para las elecciones, ¿no? Esto va a ser el año que viene. Pero la pregunta es, ¿usted está en la lista de los gobernadores que piensan desdoblar respecto a las elecciones nacionales?
12: Nosotros es algo que todavía no lo hemos conversado, no lo hemos analizado en profundidad. La verdad que hoy el contexto del país y la situación económica de muchos vecinos de Corrientes nos lleva a estar concentrados claramente en lo que es materia de producción, en ver cómo podemos ayudar a la gente en los diferentes planes y contextos que nosotros tenemos, y apostar a la industrialización. No hay mejor medida contra la crisis económica que buscar oportunidades y trabajo para nuestra gente.
14: Usted insistió con la inversión y habló con un inversor. ¿Ese inversor es para el frigorífico?
12: Es para el frigorífico, es la posibilidad para nosotros de tener un gran inversor con espalda, con contactos, que no solamente...
14: ¿Es nacional?
12: Es nacional, no solamente va a poner el frigorífico, sino que estamos buscando que traiga también su feedlot a la Argentina, acá a Corrientes. A veces no creemos que somos república.
11: ¿Se trata de Jorge Brito, de Grupo Juramento?
12: Puede ser, estamos conversando también con Jorge Brito y el Grupo Juramento para que podamos desembarcar en Corrientes. Como ustedes escucharon, nosotros tenemos 4,5 millones de cabezas de ganado, y muchos terneros no terminan representando ni un peso de la exportación correntina, ¿no? Entonces, si nosotros logramos que ese 1.200.000, 1.500.000 de cabezas de ganado salgan por Corrientes, la verdad que vamos a estar teniendo un número más que importante para ser tenido en cuenta.
14: El engorde y la faena aquí en Corrientes.
12: El engorde y la faena, porque cuando uno habla de valor agregado, de cómo nosotros terminamos teniendo la materia prima se termina yendo a Corrientes, se termina yendo a Entre Ríos o a Santa Fe, después termina volviendo ya faenada, terminada. Nosotros con nuestras riquezas terminamos comprando esa carne que se termina yendo justamente nuestra riqueza a Entre Ríos o a Santa Fe. Por eso vamos a buscar fuertemente que todo el ciclo productivo termine aquí en Corrientes.
13: ¿La idea es que esa inversión sea en el centro sur de la provincia, gobernador?
12: En el centro sur de la provincia, digamos. Toda la zona ganadera. Por eso venimos fortaleciendo justamente este paso por Bellavista, porque venimos buscando la manera de que el alimento llegue y tenga competitividad en materia.
9: Ayer anuncio del gobernador sobre el avance de las gestiones realizadas para lograr esa importante inversión que comunicó. Y a su vez, el mandatario resaltó la trayectoria ganadera que tiene la provincia de Corrientes. Remarcó que es la tercera a nivel nacional en la actividad, en la producción y con un prestigio dado por la calidad genética que tienen justamente los ejemplares de aquí, y que además está considerada como una de las mejores ganaderías del continente, y por ello es que se sostiene y se apoya toda esta actividad. Vamos a continuar allí en la Sociedad Rural de Corrientes en esta importante reunión nacional. Son las Nacionales Ganaderas 2026, que van a continuar hasta el próximo viernes 29 de mayo con esta participación de Brahma, Brahman, Bradford y Brangus, y además caballos criollos. Este evento que, reitero, se realiza allí en la Sociedad Rural Correntina en forma conjunta a la organización con Expo Agro. Seguimos ahora con Carlos Roldán, quien es el referente de la Asociación de Sociedades Rurales de Corrientes.
15: Sí, sin duda. Hoy, bueno, arrancó la exposición de las nacionales, como se llama. Ayer tuvimos la jura de Brahman, hoy y mañana Bradford, miércoles y jueves Brangus. Sin duda es una exposición que ha tomado una relevancia no solamente para la provincia, para la región, sino inclusive para el Mercosur. Uh-huh. Estuve dentro mirando un rato y me encontré con muchos brasileros, con muchos uruguayos, vienen delegaciones de otros países para ver Brangus miércoles y jueves, de otros países me refiero más sí, al norte inclusive. Entre las tres razas, o sea que sin duda es una exposición que está marcando un rumbo en la genética a nivel, te diría, mundial, porque Argentina se ha vuelto en un gran exportador de genética de estas razas.
16: Carlos, vos sos un hombre de la política agropecuaria por tu cargo. Mañana es un día importantísimo, incluso con autoridades y con el presidente de la Sociedad Rural Argentina, el presidente de CRA. Se habla por decir que va a haber muchas charlas con temas de coyuntura. Por ejemplo, uno de los temas puede ser el BISEC. ¿Se va a tratar eso? ¿Qué pensás?
15: Yo creo, por lo menos nosotros desde asociación hemos liberado el tema charlas como para poder estar más desprendido y justamente poder hacer gestiones con toda esta gente que viene con estos funcionarios y el gremialismo nacional que viene a visitarnos. Entonces, nosotros desde asociación no tenemos armado charlas, pero sin duda es uno de los grandes temas que se va a conversar acá en los pasillos. Yo entiendo que el tema BISEC, nosotros desde asociación por lo menos estamos tomando una postura de que es un convenio entre privados, llámese Unión Europea y el productor argentino.
16: Que no deberían obligar al productor.
15: No, y el productor tomará la decisión que crea más conveniente para su empresa y se inscribirá si es que cree que esto va a seguir avanzando y que va a ser un requisito para entrar a la Unión Europea, que pareciera que así es. Y si no quiere entrar en ese tipo de papeles y de orden, podrá no inscribirse y seguir vendiendo a otros países o tomar la decisión del mercado interno. O sea que nosotros gremialmente estamos dando el debate internamente, pero creo que vamos a dejar de que sea una decisión de empresa, como creíamos en su momento que tenía que ser la trazabilidad electrónica, como creemos en un montón de cosas, y creo que esto también creo que va por ahí.
10: Ella está realizando una importante obra de entubamiento en el barrio Sol de Mayo. Tiene que ver con el canal Santo Domingo, una estructura que había sufrido daños producto de las copiosas lluvias de meses atrás. Está haciendo un trabajo importante que va a mejorar el escurrimiento del agua en toda la zona, dándole más seguridad también a los vecinos. Vamos a escuchar la palabra del intendente Claudio Polich, que estuvo supervisando la obra, y el funcionario del área.
17: Bueno, estamos reparando un desagüe que se había visto afectado con las últimas inundaciones porque tuvimos por lluvia, una falla estructural, digamos, en este sector de la ciudad, un desagüe que estaba construido pero colapsó, que ahora, bueno, lo estamos reponiendo, lo estamos haciendo de mucho mejor calidad. Lo que teníamos era de chapa, ahora estamos trabajando haciendo un entubado de hormigón. Creemos nosotros que va a dar mucho mejor resultado y, bueno, y con eso tendría que mejorar el escurrimiento en toda la zona y dándole un poco de tranquilidad a la gente que estaba a las márgenes del canal de desagüe. Es un lugar muy riesgoso para que alguien se asiente, pero bueno, a veces la necesidad tiene cara de hereje, digamos, y eso hace que uno busque cualquier lugar donde pueda armar su vivienda. Esto era muy peligroso, por eso hemos trabajado articuladamente con el INVICO también, relocalizando algunas personas para poder darle el máximo de seguridad posible en este lugar. Este es uno de los lugares donde estamos trabajando. Hoy debemos tener entre 7 y 8 canales. Es el lugar donde estamos trabajando con canalización y obras de distinta envergadura. Pero bueno, este es uno de los lugares, pero queríamos dejar de ver la evolución de esta obra.
18: Concretamente, la obra consiste en reconstruir el desagüe pluvial del barrio, que es la descarga del arroyo Santo Domingo al río Paraná. Es un tramo de aproximadamente 90 metros de conducto que había sido colapsado. Con las últimas lluvias de este año se vio agravada esa situación, así que bueno, estamos interviniendo en todo este sector para poder reconstruir el conducto y mejorar el tema de la descarga del agua hacia el río en las condiciones de lluvia. Es un conducto de hormigón de 2 metros de diámetro, son todos caños de hormigón prefabricado que se van bajando la...

0: Y con eso va a terminar, va a quedar terminada la hora, calculamos para fin de mes.
1: Ahora es momento de compartir el resumen policial de la jornada que ya presenta el comisario inspector Ariel Romero.
2: Este es un resumen de las noticias policiales más importantes de las últimas horas. Golpe al narcomenudeo en Capital e Interior. En el barrio Colombia Granaderos, efectivos de la Dirección General de Drogas Peligrosas secuestraron dosis de cocaína, marihuana, dinero en efectivo, entre otros elementos, demorando a 4 personas. De igual forma, en Curuzú, Guatía, efectivos de la División de Investigación Criminal, en el barrio 24 Viviendas, secuestraron dosis de marihuana, dinero en efectivo y aprehendieron a 4 personas. En Paso de los Libres, personal de la Comisaría Segunda, en cercanías de un local bailable, demoraron a un sujeto con varias dosis de marihuana, dinero en efectivo y dólares. Pago de los deseos, personal del Pilar de Capital y de Saladas, en un control de carnicerías secuestraron 120 kilos de productos cárnicos y embutidos no aptos para el consumo humano. De igual manera, en Emburucuyá, en operativos de Contralor, tras la demora de 2 automóviles, secuestraron ejemplares de fauna silvestre como ser carpinchos, tatús, ejemplares de sábalos y bogas, además de elementos utilizados para la depredación ilegal. San Cosme, tras un allanamiento secuestran varias armas de fuego, armas blancas y elementos de comunicación, además de ejemplares de dorados sábalos, y detuvieron a 2 personas. Recuperan varios rodados. En un rápido accionar, personal del GIR recupera una bicicleta minutos después de ser sustraído de un repartidor de pedidos por calle Lavalle y Cerrito. De igual manera, se recuperó otra bicicleta que se encontraba estacionada por avenida Río Chico y calle Las Margaritas, y en otro que fuera sustraído de un domicilio del barrio Popular. Recuperan distintas motocicletas denunciadas como sustraídas. En un trabajo en conjunto entre diversas dependencias, se lograron recuperar distintas motocicletas recientemente denunciadas. Este fue un resumen de las noticias policiales más importantes de las últimas horas.
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4: Es la hora 20, 31 minutos. Temperatura 16 grados, 3 décimos. Humedad 85%.
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0: estar vestida toda la delegación de manera identificatoria. Son jóvenes, tanto hombres como mujeres, que representan a la provincia en este deporte.
1: Seleccionado femenino y masculino, sub-18, la Federación Correntina de Vóley nos va a representar en Miramar, por lo cual el compromiso es poder administrar los medios para que lleguen a Miramar, para que estén realmente con una ropa de concentración, para que ellos sientan lo que es representar a la provincia fuera de ella. Así que muy contentos de poder estar, muy contentos de poder trabajar con esta política de Estado que ha ratificado el gobernador con relación al deporte. Así que bueno, esperando, recién nos reíamos porque son 15 los equipos de todo el país que participan, y yo les decía que lo importante es que estén entre los 15, ¿no? Resaltando el sacrificio de los padres, de los entrenadores. No son tiempos difíciles, son tiempos muy difíciles. Entonces, si nosotros trabajamos juntos, creo que podemos seguir haciendo esto y sobre todo hacer que no decaiga la competencia. Así que bueno, realmente muy, muy contento de poder hacerlo. Hay chicos de toda la provincia que van a ir a representar a la provincia, pero hay chicos de Virasoro, hay chicos de Capital, hay chicos de Mercedes, hay chicos de toda la provincia que hacen el seleccionado sub-18. Y eso trabajan los padres, trabajan los clubes, trabajan los entrenadores. Entonces el gobierno está al lado de ellos. Es por eso que siempre en nuestra política diaria le pedimos a los chicos que piensen en el club, que la importancia que tiene el club. Generaciones, de las asociaciones, que tenemos que tener un programa de estar siempre dentro de una institución deportiva que nos dé el marco y la seriedad que es representar a la provincia fuera de ella.
2: Seguimos en la previa del Mundial. Esta mañana veíamos la expectativa que hay, el interés que todavía no es tanto en cuanto al inicio de la próxima Copa del Mundo. Veíamos justamente la pregunta, la encuesta que se hacía en Equipo de Noticias esta mañana, porque no hay un gran interés demostrado. Mientras tanto, seguramente irá creciendo con la cercanía de la fecha. Mientras tanto, Scaloni dijo que plantea convocar 30 jugadores, por lo menos hasta los dos amistosos, y después ajustaría la nómina final de 26 convocados. Pero hay otro furor, ahí sí se nota, y tiene que ver con el famoso álbum de figuritas, que requiere completar 7.315 figuritas. Hicieron un cálculo, son 1.045 paquetes que hay que obtener para poder completar el álbum. Hicieron ya un cálculo matemático, económico, de cuánto significa de inversión o de gasto para poder completar este dichoso álbum. El cálculo es que requeriría 2 millones de pesos, para ser exactos, 2.105.000 pesos. Hicieron otro cálculo además, el salario mínimo en la Argentina está en 363.000 pesos. Requeriría entonces casi 6 salarios mínimos para llegar al armado final del álbum de figuritas. Pero vamos a seguir con toda la expectativa, pero también con las críticas que hay justamente por esto, por el costo, por los precios.
3: El fútbol es pasión y parte de la identidad en Latinoamérica, una región que cada 4 años vibra al ritmo de los mundiales. Pero hay otra pasión asociada que también mueve multitudes, la fiebre por el álbum del campeonato mundial, con las figuritas, cromos, láminas o estampas, o como sea que le llamen en tu país.
4: Ya llené 2 álbumes, vamos por el tercero.
5: México 86, empecé a juntar y hasta el día de hoy tengo 2 álbumes completos.
6: Es muy emocionante, le genera a uno mucha ansiedad este tema de llenar el álbum, y más que Colombia está participando en este mundial.
7: Desde el 2014 los tengo todos llenos, 2014, 18, 22 y ahora sigue este.
8: La figurita es la relación directa de la persona con su ídolo. Entonces, creo que hay algo mucho más emocional de lo que uno imagina.
3: Alimentar esta pasión ha aumentado de precio de un mundial a otro. El álbum 2026 es más grande porque esta vez hay 48 equipos en lugar de los 32 de 2022 y los sobres traen 7 en lugar de 5 figuritas o cromos. Esa es la razón que, según los especialistas consultados, aduce la empresa productora Panini, a la que CNN ha intentado contactar sin éxito para obtener su versión. Lo cierto es que los precios están muy por encima de la inflación en varios países.
9: Yo creo que habría que hacer el índice Panini, como se hace el índice Big Mac, ¿no? Para ver cómo es esa medida.
3: Argentina es el caso más extremo, casi un 1150% en los últimos 4 años. Allí el álbum aumentó un 1900%, 20 veces más que su valor original. Las figuritas, en tanto, aumentaron 1233%, levemente por encima de la inflación del país. En el resto de los países analizados, la inflación acumulada desde el lanzamiento del álbum Qatar 2022, en agosto de ese año, hasta la actualidad, también fue menor al aumento del álbum y los sobres.
9: La inflación no lo marca, pero yo creo que también es oferta y demanda. Acá el secreto es buscar cómo poder cambiar.
10: Toda la familia estamos juntando, nos intercambiamos figuritas y ahora incorporamos venir acá para hacer un intercambio más grande.
11: Estamos en el Parque Rivadavia, en plena ciudad de Buenos Aires. Aquí todos los días cientos de niños y de adultos se reúnen para intercambiar las figuritas del Mundial. Esta postal se repite cada 4 años y a medida que nos acerquemos al inicio del próximo Mundial, los lugareños dicen que habrá más y más gente.
12: Estamos todos para que los chicos puedan terminar los álbumes.
13: Compré bastante, eso sí, pero el problema es que te tocan un montón de repetidas, pero no, cambiamos bien. En un día cuando te falta mucha cambia un montón y cuando te faltan poco cambia una, dos, capaz.
14: Vos podés comprar, poner 5 sobres y de esos 5 sobres tenés que, por lo menos repetidas, te pueden tocar 10, 5, entre esas.
3: Esta situación se repite en varias latitudes de la región y también se generan mercados secundarios de cambio.
15: Nosotros cambiamos 3 por 1. 2 por 1 cuando son muchas.
16: Por ejemplo, aquí cambiamos 5 por 1. ¿Por qué? Porque están escogidos los cromos.
4: Hay de todo, desde el típico que viene nada más a entretenerse y te cambia una por una como debe ser, hasta los abusivos que te quieren cambiar 30 estampas por un Messi.
3: La tecnología también se incluye. Existen varias aplicaciones y páginas web que ayudan a simplificar el proceso. Una de ellas es figu.lat.
17: Cada persona se registra, elige el punto de intercambio que le queda cómodo, crea uno nuevo en su barrio, en su plaza, carga sus figuritas y a partir de ahí empieza a recibir las propuestas o los match, digamos, de lo que tiene cerca. Las repetidas que tiene para intercambiar y las repetidas que tiene para recibir.
3: Sin embargo, hay algo que la tecnología no puede resolver: el clamor por el capitán argentino Lionel Messi.
14: Yo ponele a Messi que le intercambié a un amigo, se le intercambié por 20 figuritas y dos escudos.
9: No hay Messi. Pero no es que Panini escondió los Messis, es que los Messis son terminales. Lo agarraste y te la guardaste. Y si tenés 10 Messi, tenés 10 Messis.
3: Así los fans latinoamericanos se las ingenian para llenar sus álbumes, pero también para colmar su pasión.
0: Es el fenómeno de las figuritas. Bueno, hablemos de otro fenómeno, cómo cambian, ¿no?, los conceptos, las ideas. Tiene que ver con el consumo, específicamente el consumo de proteínas y más específicamente con el consumo de huevos. Hasta hace algunos años había una especie de límite porque se entendía que podía ser perjudicial para la salud, se lo vinculaba con el colesterol. De un tiempo a esta parte, sobre todo también a raíz de muchas dietas conocidas como keto, el consumo de huevos se ha convertido prácticamente en un consumo irrestricto, ilimitado. Y esto viene de la mano también de una mayor producción. Argentina en ese sentido está muy bien y esto es lo que tenemos que saber en relación no solo al consumo, sino a cómo está la actividad avícola.
18: La manera de ser eficientes es incorporando tecnología. O sea, hay varias maneras, pero la más grande, la más importante es incorporar tecnología. La incorporación de tecnología nos permite lograr más huevo por ave alojada por cada ciclo productivo, más masa de huevo, más viabilidad, menos mortandad, un muy buen manejo del consumo del huevo, menos enfermedades para los animales. O sea, todo eso se traduce en eficiencia y esa eficiencia hace que se produzcan más huevos. Entonces me decía la vez pasada un colega tuyo, me decía: che, pero veo que ustedes crecieron en gallinas un 7% y en producción un 8%. Muy bueno, muy buen detalle. El tema es que ahora las gallinas en estos sistemas productivos son más eficientes que en los sistemas productivos anteriores, los tradicionales. Hoy los sistemas productivos están aprobados por la OMSA y los anteriores también, ¿no? Pero estos, los últimas generación también están aprobados por la OMSA, que es la Organización Mundial de Salud Animal. Tienen climatización, tienen los animales, se les da de comer hasta 8 veces por día, tienen sistemas de recolección de huevo, tienen sistemas de recolección de guano. El animal está más relajado, tiene una temperatura de punta a punta todo el año de 24 grados. Entonces imagínate que, como nosotros decimos, ¿no?, tienen unos jaulones gigantes que son de 3,6 metros cuadrados cada jaulón. Entonces en ese jaulón viven en comunidad, la gallina está en otro entorno. Entonces todo eso le permite a la gallina tener más eficiencia, tener mejor convertibilidad, tener más armonía, y realmente eso se traduce en más producción de huevo.
19: Bien, la proyección es al crecimiento, como decías.
18: Sí, la proyección es al crecimiento, un crecimiento que puede ir de la mano de una no rentabilidad. O sea, esto hay que decirlo, ¿no? Muchas veces crecer no significa que vas a seguir ganando plata. Es muy factible que el balance del año sea regular a malo en lo que es rentabilidad, no por un tema de contexto económico de la Argentina, sino por un tema, obviamente, de superoferta, ¿no? La oferta cada vez viene a un ritmo que en algunos casos la demanda lo absorbe por un tema de precio. Si no fuera por un tema de precio, la demanda no lo absorbería. Y esto lo digo muy gráficamente. Mientras la carne roja esté en los niveles de precio que tiene, para nosotros es una buena noticia. Si en algún momento la carne roja empieza a bajar un poquito el precio, la gente le gusta comer carne roja, ¿no? Entonces deja de comer huevos, deja de comer otras carnes más baratas y va a la carne roja.

0: Hay advertencias sobre la eventual llegada del Niño en el marco de el cambio climático que podría tener efectos rigurosos en esta ocasión. Por ello es que ante este anticipo climático ya se instrumentan medidas de actuación, medidas de mitigación para reducir las consecuencias. Y hoy lo confirmó justamente el ministro de Producción de la provincia, Walter Chávez, que ya está en desarrollo un plan de mitigación que tiene que ver con las mejoras de la limpieza de canales y distintas obras estructurales, una iniciativa conjunta entre municipios y Vialidad Provincial para tratar de favorecer un mejor escurrimiento ante la posibilidad de que ocurra el Niño con estas características que se adelantaron. Pero vamos a conocer también cómo trabaja el Comité de Emergencias en Corrientes. Ante esto habló justamente Bruno Lobinson.
1: Bueno, estamos en la etapa de la preparación de lo que puede llegar a ser una emergencia con respecto al Niño, ¿no? Venimos obviamente absorbiendo información de la Agencia Federal de Emergencia, quien nos está proveyendo datos de cómo se puede llegar a presentar este fenómeno. Así que también en ese sentido estamos trabajando intragobierno para empezar a establecer algunas políticas que tengan que ver con la prevención más que nada, y trabajando fundamentalmente con los municipios para que empiecen a tomar sus previsiones, entendiendo de que por los datos que estamos manejando puede llegar a ser un fenómeno fuerte.
2: Hemos hablado con varios intendentes que, bueno, nos han comentado justamente eso, que están en pleno trabajo para contrarrestar el fenómeno del Niño.
1: Es el momento de la preparación, es el momento de tomar algunas acciones preventivas y correctivas que tengan que ver con la obra pública, fundamentalmente con equipos de salud, con equipos de acción social que tengan que ver con la asistencia a las personas que puedan ser afectadas. Hay que trabajar los mapeos de riesgo, esto los municipios lo saben perfectamente, así que el Estado Provincial, de Defensa Civil, nuestro Comando de Operaciones, manejando la información y apoyando técnicamente.
3: Bruno, pero lo que viene es para ocuparse o para preocuparse.
1: Hay que ocuparse, esta es la etapa de preparación, hay que ocuparse, hay que tomar acciones y medidas preventivas. Y a medida que vaya avanzando el fenómeno y cuando se presente, que estimamos que puede ser a partir de julio o agosto, empezar a ver los datos técnicos más puntuales, y eso nos va a indicar qué tipo de emergencia podemos llegar a tener.
3: ¿Qué va a pasar en pocos días más en junio?
1: El 8 de junio vamos a tener la segunda reunión del ENOS, lo que se denomina el Niño Oscilación Sur, con el equipo de la AFE a nivel nacional. En la ciudad de Corrientes se va a dar esta reunión, y que tiene que ver justamente con la preparación para la emergencia.
3: ¿Quiénes van a participar de ese importante?
1: Bueno, en principio fuerzas de seguridad, la subsecretaría de emergencia de lo que es el Ministerio de Defensa, Agencia Federal de Emergencia y, bueno, el equipo correntino del gobierno provincial que tenga que ver con la injerencia para este tipo de fenómenos.
3: ¿Cuál va a ser el eje de ese encuentro o son lo que se está hablando,
1: ¿no? Es la segunda reunión donde estamos trabajando las políticas preventivas y donde estamos obviamente manejando la información técnica más certera y donde se empiezan a alinear fundamentalmente las acciones a llevar adelante.
3: ¿Prevenir este tipo de eventos es mucho mejor económicamente y humanamente que hacerlo después?
1: Por lo menos reduce el 50% de los impactos que puedan producir, y tener la información anticipada nos permite por lo menos llevar adelante acciones que disminuyan los impactos, ¿no?
2: ¿Cómo está la provincia en lo que respecta a incendios y lo que respecta a lluvia, ¿no?
1: Promoviendo las quemas autorizadas, viene un sistema que viene funcionando muy bien con la Dirección de Recursos Forestales. En materia de lluvia, bueno, estamos casi en un estado neutro, así que veríamos cómo se sigue dando, y entendiendo de que ya vamos a entrar en un proceso ya de una Mesopotamia mucho más húmeda, con mucho más registro de lluvia por encima de lo normal, así que, bueno, estamos en ese periodo.
2: ¿Desde cuándo se podría llegar a dar ese fenómeno?
1: Bueno, entendemos que julio-agosto estaría fortaleciéndose el fenómeno sobre el cono sur, y a partir de ese periodo hacia adelante, lo que sería nuestra primavera-verano, con mayor impacto.
4: El gobierno provincial, a través de una alianza estratégica con la Universidad Nacional del Nordeste, busca poder proveer a las distintas áreas del Estado herramientas tecnológicas, auditorías de alto impacto y también certificaciones de calidad. Juan Pablo Fornaroli, que es el ministro secretario general de la Gobernación, se refería así a este tema.
5: Tiene la obligación y el interés, sobre todo, de conversar con la universidad, pero más allá de conversar, de trabajar en forma conjunta, lo que hoy vinimos a hacer los tres ministros, producción, desarrollo social y en mi caso el Ministerio de Secretaría General de la Gobernación, es darle mayor precisión al convenio marco que firmó el gobernador hace unas semanas atrás, en donde el gobierno provincial establece los vínculos de trabajo con la UNE, y ahora cada uno de los ministros vamos a ir por programas específicos. Se habló de Jacarú por ahí y la transferencia de conocimiento de parte de la UNE, pero en el caso nuestro, de la Escuela de Gobierno, de la implementación de un observatorio o de un método, más que un observatorio, de un método de medición del impacto económico del turismo, que es algo que lo decíamos en la mesa, es sumamente importante, sobre todo a efectos de entender que Corrientes, como provincia y muchas de sus localidades, comienzan a posicionarse como una provincia de destino turístico, comenzamos a ser elegidos como un destino turístico. Así que muy contentos, agradecido obviamente al rector de la UNE por la predisposición y a todos sus decanos. Trabajamos con todos los decanos de cada una de las universidades, de su equipo. Hay una voluntad a un trabajo conjunto y eso sin duda es que al Estado lo hace bien. También es importante que nosotros llevemos la universidad al interior de nuestra provincia con lo difícil que es en términos financieros y costoso, pero también sabiendo que hoy para cualquier correntino, cualquier chico, venirse a estudiar a la capital muchas veces tiene un costo para la familia enorme, que lo hace muy poco posible. Entonces entendemos que aplicando las nuevas herramientas que tenemos, en entender el formato híbrido, la UNE tiene un campus virtual que es muy bueno en términos de cursado, entonces debemos de potenciar esas herramientas para que más chicos correntinos puedan poder acceder a algún sistema, a alguna carrera universitaria, terciaria o de oficio con la certificación de la UNE, que eso te da obviamente un diferencial.

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0: Bueno, antes del final, sigo respondiendo saludos desde que arrancó el Noti. Bueno, muchas personas, lo que nos demuestra la audiencia que tiene el Noti, uh-huh. Y eso nos pone muy contentos, Cristina.
1: Demuestran eso y demuestra que nos acordaron por sí solos.
0: Además, pero bueno, qué bueno saber que siempre están acompañándonos. Ya vienen más noticias enseguida.
1: Bueno, que termine súper tu día.
0: Pero muchas gracias, Cristina.
1: Nos encontramos mañana.
0: Hasta mañana.

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2: Es la hora 21, un minuto.
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